0: esos territorios. Durante los encuentros, los asistentes elaboraron diagnósticos locales y plantearon soluciones basadas en la educación ambiental. Con la información, escuchamos el reporte de Dania Betsy Batista de Radio Temblor Internacional, Panamá.
1: Jornada por la justicia climática en Panamá. El colectivo Voces Ecológicas COVEC, organización civil panameña con 18 años dedicada a la educación socioambiental y derechos humanos, se honra en compartir los resultados y éxitos del foro taller Cómo afecta la crisis climática a Panamá, cuyo objetivo fue fomentar la participación ciudadana en búsqueda de soluciones ante los efectos del cambio climático. Convocatoria que tuvo como fechas 24, 25 y 26 de septiembre de 2026 en el Centro Regional Universitario de Veraguas CRUP, la comunidad de San José de San Francisco de la Montaña, Veraguas y la comunidad costera de Santa Clara en la provincia de Coclé. La crisis climática global es un fenómeno sistémico en evolución que ha incidido en todos los sectores vivos del mundo. Para el Movimiento por la Justicia Climática no solo se reconoce en el ámbito científico, sino también en las diversas dimensiones y actividades humanas que trastoca lo económico, cultural y de los derechos humanos y de la naturaleza. Su acelerado efecto sobre el mundo ha convocado a expertos profesionales, gobiernos y a la sociedad civil organizada para dirimir en búsqueda de soluciones consensuadas, pero las probabilidades de acciones para minimizar sus efectos dependen de exhaustivas e intransigentes cumbres de cambio climático. Escuchemos a Olmedo Carrasquilla, integrante del colectivo Voces Ecológicas, COVEC.
2: Un gran saludo a los radioescuchas, a las comunidades rurales y por supuesto a las radios comunitarias como este espacio de interacción y de información. El pasado 24, 25 y 26 de septiembre, nuestra organización COVEC realizó la Jornada por la Justicia Climática en Panamá. Esta jornada consiste en fomentar la participación ciudadana en busca de soluciones reales al cambio climático. Sabemos que es un tema científico, técnico, pero en este caso aborda otras dimensiones culturales, económicas, de derechos humanos, en el cual las propias comunidades rurales afectadas, víctimas del cambio climático, se han organizado y han levantado estrategias para mitigar o adaptarse a estos efectos. Pero más sobre todo, el debate se centró en el tema de las falsas soluciones al cambio climático y qué soluciones reales podemos ejercer o generar a partir del trabajo de base. Para la organización COVEC fue gratificante nuevamente retomar ese papel del sujeto colectivo a través de la educación popular, fomentar sobre todo el posicionamiento político que embarga pues a las comunidades con la exclusión social, la pobreza, pero también con la falta de gobernabilidad socioambiental. Por ende, queremos considerar pues que los resultados de esta jornada, que se basó en distintos talleres comunitarios, generó pues una tabulación o resultado o estrategias que van a ser presentadas a las autoridades locales, nacionales e internacionales. Porque sabemos que a partir del el poder de la palabra y democratizando la participación, a partir también de los pueblos, creemos que se puede admitir una transición energética justa, solidaria, ecológica. A nombre del equipo colectivo Voces Ecológicas COVEC, queremos agradecer. Más información la pueden ver en nuestra página www.radiotemblor.org, donde van a encontrar lo que es el resultado de esta jornada por la justicia climática. Por supuesto, van a encontrar alternativas y darle seguimiento a todos estos procesos colectivos y de los pueblos que se embarcan pues en una lucha contra la crisis que estamos viviendo a nivel planetario. Un gran saludo desde Panamá.
1: La jornada estuvo compuesto de talleres prácticos que generó un diagnóstico local, nacional y global de los problemas socioambientales, cuya dinámica se basó en la democratización de la participación y de la palabra, así como su debate para soluciones reales y acorde a las condiciones de las comunidades asistentes, que involucró fundamentos legales y estrategias de educación para la toma de decisiones en el marco del acuerdo de escala.

0: zu. Desde Panamá, soy Dania Betsy Batista Guevara, Radio Temblor Internacional para leer Contacto Sur.
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2: En México, la presidenta Claudia Sheinbaum prefirió no opinar sobre el reciente proceso electoral en Brasil, pero aprovechó para reflexionar sobre el avance de las posturas conservadoras en el continente. La mandataria defendió el modelo humanista de su gobierno. Más detalles de sus declaraciones los escuchamos en el reporte de Mónica López desde Radio Guayacocotla, México.
3: Saludos América Latina y el Caribe a todos los que están en sintonía de este informativo Contacto Sur. Claudia Sheinbaum, presidenta de México, evitó pronunciar una opinión al ser cuestionada por las recientes elecciones de primera vuelta en Brasil, en las que el senador Flavio Bolsonaro obtuvo una ventaja de 2 puntos porcentuales sobre el actual mandatario Lula da Silva. La presidenta de México fue cuestionada sobre el avance de la derecha y sobre las posibles repercusiones para los gobiernos progresistas en América Latina. Esto fue lo que respondió.
4: No puedo opinar sobre Brasil, ni Bolivia, ni Argentina. Sí puedo opinar sobre México. La derecha es un movimiento político, una ideología que está contra el pueblo. No defiende al pueblo, defiende intereses económicos, defiende la supremacía de unos sobre otros, defiende el racismo, defiende el clasismo. Todo lo plantea como si el problema de la pobreza fuera la falta de esfuerzo individual y no un modelo que abandonó al pueblo a una situación de pobreza y desigualdad. Es una ideología que fomenta la violencia, el autoritarismo, que está en contra de la democracia, reconocida como el gobierno del pueblo. Es un movimiento que en México se asemeja a los conservadores del siglo XIX, al porfiriato de finales del XIX, principios del XX, al autoritarismo, a la guerra contra el narco, a la falta de derechos, al considerar la educación, la salud como privilegios o mercancías y no como derechos del pueblo. Y la historia de México, por eso nos interesa tanto seguir hablando de la historia. Lo que ha demostrado es que el pueblo de México siempre triunfa frente a los movimientos conservadores. Entonces, eso es la derecha. ¿Y qué somos nosotros? Ni siquiera hablamos de izquierda. Somos humanistas, para no catalogar con otros adjetivos. Y nuestro modelo económico, político, social, nuestro pensamiento se sustenta en nuestra propia historia, tanto en la grandeza cultural de los pueblos indígenas, de las grandes civilizaciones, como en la riqueza de la historia política de México. Entonces, puedo hablar de México y de nunca alejarse del pueblo. Ese es el modelo mexicano.
3: Esta es la información desde Radio Guayacocotla en México, informó para Contacto Sur Mónica López.
2: Llegamos al final de este espacio de noticias. Como siempre, gracias por mantenerse informados de lo que sucede en América Latina y el Caribe a través de Contacto Sur. Nos reencontramos mañana en una nueva revisión de noticias. Hasta entonces, un abrazo.
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7: Estimados oyentes, sean bienvenidos a esta nueva edición del informativo de Radio Vaticano, Vatican News en lengua española, de hoy 8 de octubre, jueves de la 27ª semana del tiempo ordinario, día en el que la Iglesia celebra la memoria litúrgica, entre otros, de Santa Pelagia, Virgen y Mártir de Antioquía. Desde la Ciudad del Vaticano reciban un cordial saludo en nombre de toda nuestra redacción, de quien les habla, Álvaro Vargas Martino. En titulares destacamos, el Papa recibió en audiencia

0: El observador permanente de la Santa Sede ante la ONU en Ginebra subrayó la necesidad de gobernar la inteligencia artificial para combatir el hambre en el mundo. A continuación, los detalles de la información de la Iglesia desde Roma para todo el mundo. Buena sintonía. El Santo Padre León XIV recibió este jueves en audiencia en el Palacio Apostólico Vaticano al presidente de la República de Sierra Leona, Julius Maada Bio, quien posteriormente se reunió con el cardenal Pietro Parolin, secretario de Estado de su Santidad, acompañado por Monseñor Mihai Tablai, subsecretario para las relaciones con los estados. Durante las cordiales conversaciones en la Secretaría de Estado, informa la Oficina de Prensa de la Santa Sede, se destacaron las buenas relaciones bilaterales y el aporte que la Iglesia local brinda a la sociedad. Posteriormente se abordaron las emergencias ambientales y alimentarias relacionadas con el fenómeno de las migraciones, así como diversos desafíos sociales con especial atención a la juventud. Asimismo, se subrayó la importancia de trabajar para construir la paz y poner en marcha proyectos en el ámbito de la educación y el desarrollo. Por último, no faltó un intercambio de opiniones sobre algunos temas de carácter regional e internacional. El Papa León XIV también recibió este jueves a Monseñor Anthony Colin Fisher, arzobispo de Sydney, Australia, con Monseñor Richard James Umbers, obispo auxiliar. A Sor Simona Brambilla, prefecta del Dicasterio para los Institutos de Vida Consagrada y las Sociedades de Vida Apostólica, con Sor Tiziana Merletti, secretaria del mismo dicasterio. A Monseñor Fortunato Morrone, arzobispo de Reggio Calabria Bova, Italia. Y a Monseñor Renato Tarantelli Baccari, vicegerente de Roma. Esta tarde el Papa preside la Santa Misa con motivo de la inauguración del año académico de las Universidades Pontificias en la Basílica de San Pedro. El Santo Padre nombró secretaria adjunta del Dicasterio para la Evangelización en la sección para la Primera Evangelización y las Nuevas Iglesias Particulares, con el cargo de presidenta de las Obras Misionales Pontificias, a la hermana Mari Teresa Barrón. Más detalles con Ariana Pernia Paolini.
1: Este jueves, el Papa León XIV nombró a la hermana Mari Teresa Barrón secretaria adjunta del Dicasterio para la Evangelización, en la sección para la Primera Evangelización y las Nuevas Iglesias Particulares, con la responsabilidad de presidir las Obras Misionales Pontificias. La actual Superiora General de las Hermanas Misioneras de Nuestra Señora de los Apóstoles, Sor Barron, asumirá sus nuevas funciones el 4 de enero del 2027. La religiosa nacida en Donegal, Irlanda, el 7 de noviembre de 1968, es también licenciada con máster en Administración de Servicios Públicos de la Salud y desde el 2022 hasta el 2025 se desempeñó como presidenta del Servicio de Documentación y Estudios sobre la Misión Mundial. Asimismo, entre el 2023 y el 2025 se desempeñó como presidenta de la Unión Internacional de Superioras Generales, con sede en Roma, Italia. Cabe destacar que desde el 2018 es Superiora General de las Hermanas Misioneras de Nuestra Señora de los Apóstoles y se espera que asuma sus nuevas responsabilidades para inicios del año 2027.
0: La familia siempre ha ocupado un lugar importante en la preocupación pastoral del sucesor de Pedro y de los obispos, reiteró el Papa León XIV la tarde de este miércoles en su discurso de apertura del encuentro con los líderes de las iglesias orientales y los presidentes de las conferencias episcopales, 10 años después de Amoris Laetitia anunciar el Evangelio a las familias de hoy, que convocó con motivo del 10º aniversario de la exhortación apostólica del Papa Francisco, como podemos escuchar en los siguientes apartes del discurso del Papa con la crónica de Joan Pacheco.
2: Sir Peter. And of the bishops who assist him through their participation in the Synod of...
3: La familia siempre ha ocupado un lugar importante en la preocupación pastoral del sucesor de Pedro y de los obispos que le asisten a través de su participación en el Sínodo de los Obispos. El Sínodo de 1980 retomó un deseo ya expresado por el Papa Juan Pablo I durante su breve pontificado, que condujo finalmente a la exhortación apostólica Familiares Consorcio de San Juan Pablo II. Al inicio de su pontificado, el Papa Francisco volvió a situar a la familia en el centro de un proceso sinodal

0: reconociendo la necesidad de continuar el discernimiento de la familia ante los profundos cambios que afectan a un ámbito tan estrechamente vinculado a su misión en el mundo actual. Ese camino condujo hace 10 años a la exhortación apostólica Amoris Laetitia. In this regard, the church has continued along the path indicated by the Second Vatican Council. A este respecto, la Iglesia ha proseguido por el camino indicado por el Concilio Vaticano II. Cuando los padres conciliares situaron la dignidad del matrimonio y de la familia al comienzo de la segunda parte de la Gaudium Spes, reconociendo que la vida familiar ofrece un punto de acceso privilegiado a las grandes cuestiones culturales, económicas, sociales y políticas de nuestro tiempo, incluida la labor de promoción de la paz entre los pueblos. La interdependencia de estas cuestiones se ha hecho hoy aún más evidente, siempre a la luz de la palabra de Dios. Los creó varón y mujer, por eso el hombre dejará a su padre y a su madre y se unirá a su mujer. La familia sigue siendo fundamental para un enfoque que combine lo local y lo global, guiado por la búsqueda de una fraternidad universal en Cristo que el Evangelio nos llama a construir con todos. Esta trayectoria de más de medio siglo confiere a nuestro encuentro una responsabilidad especial como pastores, mientras la vocación sinodal de toda la Iglesia sigue desarrollándose.
1: Desde la histórica Jornada de Oración de las Religiones por la Paz de Asís, el 27 de octubre de 1986, hasta la encíclica Magnífica Humanitas del Papa León XIV, en quienes creen en la paz, permanece la confianza en que la fraternidad es la única arquitectura posible para un futuro sostenible. Ambos acontecimientos, a 40 años de distancia, nos indican que lo humano es más grande que cualquier poder que pretenda reducirlo, subrayó el cardenal George Jacob Coobacad, prefecto del Dicasterio para el Diálogo Interreligioso, en su intervención sobre el encuentro del 27 de octubre de 1986 y la Magnífica Humanitas de León XIV, este miércoles 7 de octubre en la sede de la Pontificia Universidad Antonianum, organizado por el Instituto Franciscano de Espiritualidad como el primero de una serie de encuentros titulados El Espíritu de Asís entre Memoria y Profecía. El prefecto recordó que en 1986 el desafío consistía en no permitir que la lógica de los bloques o la negación ideológica del sentido religioso tuviera la última palabra, mientras que hoy se trata de no permitir que la lógica de la fuerza, amplificada por los algoritmos, nos convenza de que la guerra es un destino ineludible. En ambos casos, aclaró el cardenal Coobacad, la respuesta cristiana es la misma, una humanidad que reza, que camina unida, que se desarma primero, y que da testimonio de la fraternidad como el único proyecto posible, porque no hay otro que se sostenga. Ni el equilibrio del terror, ni la carrera armamentista, ni el dominio tecnológico sin responsabilidad. Hablando de Magnífica Humanitas, el purpurado precisó que no es una encíclica sobre la inteligencia artificial, sino ante todo un texto sobre lo humano, y destacó que en este sentido, en ella, el Papa denuncia que hoy en día resurge una preocupante rehabilitación de la guerra como instrumento de política internacional, mientras que los arsenales vuelven a ocupar un lugar central y la disuasión nuclear se presenta como una condición indispensable para la seguridad. Por eso, comentó el cardenal, 40 años después, Asís no es un recuerdo, es una urgencia. Por este motivo, resaltó el prefecto, León XIV incorpora el 27 de octubre de 1986 al magisterio como un criterio con el que interpretar el presente, dado que, como se lee en la encíclica, el espíritu de Asís muestra que los creyentes pueden volver a beber de las fuentes más auténticas de sus propias tradiciones, donde no hay lugar para el odio sacralizado. Quien utiliza el nombre de Dios para legitimar el terrorismo, la violencia o la guerra, continúa el texto, traiciona su rostro. Por eso el Papa escribe, no nos cansemos de orar por la paz y de comprometernos a hacerla realidad. Oración y compromiso, por lo tanto, recalcó el cardenal Coobacad, no son alternativos, sino que están entrelazados. La tecnología debe servir a la persona humana, nunca lo contrario, indicó el observador permanente de la Santa Sede ante las Naciones Unidas y otras organizaciones.

0: relaciones internacionales en Ginebra, subrayando el gran potencial de las nuevas tecnologías en el combate contra la malnutrición. Escuchemos el informe de Ariana Pernia Paolini.
1: La inteligencia artificial puede ayudar a erradicar el hambre en el mundo, pero debe mantener en el centro la dignidad humana y el desarrollo integral. Así lo afirmó el arzobispo Ettore Balestrero, observador permanente de la Santa Sede ante las Naciones Unidas y otras organizaciones internacionales en Ginebra, durante su intervención en un congreso dedicado al impacto de la inteligencia artificial en los sistemas agroalimentarios. Balestrero agradeció durante la inauguración del evento celebrado en Ginebra el 5 de octubre a la Organización de las Naciones Unidas para la Alimentación y la Agricultura, conocida por sus siglas como FAO. El evento estuvo coorganizado por la Santa Sede y se enmarca en el noble mandato de erradicar el hambre, destacado el pasado mes de octubre también por el Papa León XIV, durante su visita a la sede romana de la FAO. Allí recordó que los 673 millones de personas que se van a la cama sin comer en el mundo no son meras estadísticas, sino números detrás de los cuales hay una vida rota, una comunidad vulnerable, hay madres que no pueden alimentar a sus propios hijos. Ante este escenario, el observador permanente de la Santa Sede destacó que las tecnologías digitales, incluidas la IA, pueden proporcionar una herramienta potente, dado que logran ayudar a los pequeños agricultores a tener acceso a los conocimientos, así como a mercados agronómicos y a recibir alertas tempranas de manera eficaz. Por otra parte, al citar la encíclica Magnifica Humanitas, el arzobispo Balestrero subrayó que el desarrollo de la inteligencia artificial en los sistemas agroalimentarios debe poner en el centro la dignidad otorgada por Dios a cada persona y fijar el desarrollo humano integral como un objetivo esencial. Asimismo, el prelado afirmó que la elección es nuestra y no puede ser delegada a las máquinas. El hambre no será derrotada solo por la inteligencia, sea humana o artificial, sino por la acción y determinación consciente, responsable y, en última instancia, humana. La tecnología debe servir a la persona humana, nunca lo contrario.
0: La Iglesia Católica de Colombia y Ecuador realiza el segundo encuentro binacional de pastoral fronteriza. Escuchemos el informe de la hermana María del Pino Rodríguez de Rivera.
2: El evento se desarrolla del 5 al 8 de octubre con la participación de obispos y agentes pastorales de ambos países, dando continuidad al proceso de articulación retomado en abril en Tulcán, donde los representantes de las iglesias, organizaciones sociales, autoridades, academia y cooperación analizaron los desafíos de seguridad, las nuevas dinámicas de violencia en la frontera colombo-ecuatoriana, las economías ilícitas y las afectaciones a las comunidades. Como fruto de este encuentro, se espera poder establecer una agenda común frente a situaciones que, por su carácter binacional, no pueden ser abordadas de manera aislada por una sola jurisdicción.
0: Termina así, estimados oyentes, el informativo de Radio Vaticano, Vatican News en lengua española. Gracias por estar con nosotros. Alabado sea Jesucristo. Laudetur Jesus Christus.
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0: ¿Qué tal, amigos, amigas, oyentes de Radio Fe y Alegría? ¿Cómo están ustedes? Y hoy más que nunca estamos con mucha fe y con mucha alegría, sobre todo aquí en Río de Palabras, este espacio del País Oliva. Estamos muy, pero muy contentos de iniciar este programa. Saben ustedes que venimos arrastrando esa alegría desde el domingo pasado. Vamos a hablar de eso, de lo que fue las elecciones municipales de del domingo pasado. Ya está al aire Steffi Careaga, quien saludamos. Ella fue la reina del control electoral aquí en Asunción. ¿Cómo estás, Steffi?
1: Hola, Gladys, un saludo a vos y a toda tu audiencia. Te quiero corregir ahí porque en realidad las reinas y los reyes del control electoral fueron nuestros miembros de mesa y nuestros apoderados que defendieron mesa por mesa.

0: local por local.
1: Está bien, pero vos sabés que yo sabía que vos ibas a decir eso, pero yo quiero decir a la audiencia, porque he visto en los medios como estuviste trabajando ahí de cerca con la diputada Rocío, de Cire Masi. Steffi inició este proceso el año pasado y yo hoy, y no está permitido que vos me contradigas, en este espacio de fe y alegría, de Río de Palabras, que escucha mucha gente acá en Asunción y se retransmite en veintenas de radio comunitaria de todo el país, quiero yo rendirte un homenaje, Steffi, por todo el trabajo que hiciste en todo este proceso. A lo mejor no apareciste en los medios, pero sé que miles de personas voluntariamente trabajaron ese día y en nombre de todas esas personas yo quiero agradecerte desde este espacio.
0: Muchísimas gracias, Gladys. Sí, ahí sí te acepto, en nombre de todas esas personas, de ese ejército de personas jóvenes, personas adultas, personas de todo, una diversidad gigantesca que salió a defender el voto, y sobre todo, y que es algo que yo hasta ahora hablo, cuento y me da pibí, cuánta gente fue extorsionada, amenazada, o recibieron ofertas de dinero por entregar la mesa, por levantarse de la mesa. Y nuestra gente no se levantó. Y eso es algo demasiado grande. Y yo creo que es algo que habla también de nuestra candidata y hoy intendenta de la ciudad de Asunción, porque ella hizo camino todo este tiempo con la gente, para la gente, y esa retribución se sintió ese día en las mesas, ¿verdad? Porque nadie se levantó. La gente decía, yo me voy a quedar a cuidar el voto de Sole y el voto de nuestros concejales. Así que yo creo que eso hizo posible, contribuyó a todo el esfuerzo de todos los equipos en todos los espacios para que podamos sostener y cuidar la victoria. Y algo que yo siempre digo también, que cuidar el voto es cuidar la democracia. Difícilmente podemos hablar de democracia o hablar de derechos si permitimos nosotros que a la gente se le arrebate el derecho a elegir el día de las elecciones. Para mí eso es algo demasiado claro, y que siempre lo tuvimos claro dentro del equipo, ¿verdad? Defender el voto es defender la democracia y defender el sueño de cada asunceno de tener una ciudad más digna. Así que bueno, fuimos
1: muchos factores colaboraron para la victoria en Asunción, pero fundamental lo de control electoral, porque cuando caminábamos y cuando conversábamos con la gente decían, sí, todo bien, pero el día de, ahí lo que es el tema, ¿verdad? Entonces, demasiado importante este trabajo coordinado que se hizo, y eso que bien señalabas vos, la cantidad de gente que se fueron a donar su tiempo ese día, y no solo su tiempo, su fuerza, su fortaleza, mirá que se peleó, ¿verdad? No es que fue tan...
0: Fue nada fácil.
1: Nada fácil, exacto, sí.
0: No fue nada fácil, pelearon nuestros guerreros en cada una de las mesas, realmente, así que por eso te agradezco a vos y al equipo ahí por este homenaje a través mío a toda esa gente que estuvo cuidando los votos.
1: Hasta el final.
0: Hasta el final, sí. Hasta el final, hasta el último segundo, hasta la última acta, hasta que la última acta estuvo en sus manos, nadie abandonó y todos estuvieron cuidando.
1: Steffi, y con relación a la máquina, ¿hubo algún problema, alguna dificultad? Pues mucha gente acá tenía mucha desconfianza con el uso de las máquinas.
0: Y nosotros realmente participamos de todos los procesos de auditoría que habilitó la justicia electoral y más allá de ciertas recomendaciones que hicimos que hacen a la protección de la máquina, no creemos que el problema haya sido o sea eventualmente la máquina, el problema es el ser humano y la carga de votos se da con la entrega de boletines que se dio de hecho en varios locales. Hay dos personas detenidas por casos de llevar boletines de voto con la firma de los tres miembros de mesa en dos locales en particular, pero intentos hubo en todos los locales. Entonces la máquina no tiene nada que ver con eso, tiene que ver lastimosamente el ser humano.

0: que se rinde a la corrupción y permite o instrumenta este tipo de actos que fraguan la voluntad popular.
1: O sea, ¿se puede hablar que tuvimos el domingo pasado unas elecciones limpias, transparentes?
0: Tuvimos unas elecciones limpias y transparentes gracias a la gente que cuidó la mesa.
1: ¿Cuántos agentes electorales al final estuvieron por la alianza, Steffi?
0: La Alianza Unidos por Asunción desplegó aproximadamente 2.000 agentes electorales en todos los locales. Estamos hablando de 145 locales electorales. 1.325 mesas que fueron cubiertas en un 100% por la Alianza Unidos por Asunción, la lista 3. Además de eso, los liberales por su parte cubrieron el espacio que les correspondía a ellos, entiendo que en un 100% también.
1: O sea, estamos hablando de cerca de 4.000 personas.
0: Exacto, un despliegue de 4.000 personas en terreno cuidando los locales ese día.
1: Qué increíble, ¿verdad? Y en control electoral también se nota eso de que cuando la gente decide y se pone al frente, es imposible. No hay estructura, no hay topadora, no hay maquinaria que pueda aguantar cuando la gente sale a defender el proceso.
0: Así mismo es, Gladys. De hecho, que yo le decía a algunas personas, ¿verdad? Qué increíble es cómo esta gente se fue con un montón de plata dispuesta a comprar mesas, a comprar votos, y la gente no vendió, la gente no se dio mesas, no se dio votos. Y entonces al final la esperanza o la necesidad de tener una capital digna pudo más que todo el dinero del mundo.
1: Sí, yo cuento acá en Barrio Obrero. De hecho, cuando salí a la otra vez de la casa de doña Rosaria, me agarró al amandado ahí, desastre, ¿verdad? Bueno, doña Rosaria solita se comunicó un día y ella empezó a salir a hablar con sus vecinos. Y un día le acompañé. Ella estaba afiliada al Partido Colorado, me dice, nunca, siempre voté por el Partido Colorado, la verdad que nunca salí a hacer esto que estoy haciendo, no sé en realidad por qué estoy haciendo, me dice, me animo, no sé de dónde saco fuerza para animarme. Y ella, el día de, unos días antes de las elecciones, ¿verdad?, me envía 30 personas convencidas a votar por Sole, ¿verdad? Tenía en su planilla. Y solita hizo todo eso. Y el día de las elecciones ella se reportaba, ya se fueron 5, ahora llevo a tanto, ahora llevo, ¿sabes lo que eso cuesta al partido, que tiene que pagar, que tiene que poner estructura para mover eso? Entonces una persona solita que no pidió un centavo y se mueve de esa manera, es también parte de esa contribución ciudadana tan grande que hizo que el cambio fuera posible el domingo pasado, ¿verdad? Que la unidad, uniendo eso que vos contás de la gente de control electoral, que a las 5 de la mañana estuvieron allí y no dejaron la mesa hasta el final de todo, esta victoria es totalmente ciudadana, Steffi.
0: Así mismo, una victoria ciudadana, y la ciudadanía recuperó Asunción, como siempre decía Sole, ¿verdad? Yo recuerdo Sole cuando empezó a trabajar, decía, yo con la ciudadanía, nosotros con la ciudadanía vamos a recuperar, y yo cuando llegue me voy a deber a la ciudadanía. Así que creo que eso fue lo que sostuvo y llevó adelante, hizo posible una victoria frente a toda esa maquinaria que vos ya mencionaste, Gladys.
1: Totalmente. Y ahí jugó mucho la terquedad de Soledad Núñez, ¿verdad? Porque sí, así
0: que
1: mismo
0: que conocemos ella, nosotros.
1: Infranqueable, así se pone ahí, se sienta y no cambia absolutamente ni un milímetro lo que ella dice. Esto vamos a ganar limpio, vamos a ganar con la ciudadanía, y si no es así, yo no quiero ganar, decía ella, ¿verdad?
0: Así mismo, eso dijo todo este tiempo, y yo creo que le miraba a la gente a la cara y le pedía que se vaya a votar y que no tenga miedo, que sí. En el cuarto oscuro lo que vale es su voto, y su voto es secreto. Y yo creo que eso y 2 años de caminar hablándole a la gente tuvieron su fruto hoy, y que fue resguardado por el equipo de control electoral.
1: Totalmente.
0: Fue un trabajo en equipo. Vos sabés eso mejor que nadie.
1: Sí, y el

0: la celebración frente al panteón, había chicos que, bueno, coreaban cosas y saltaban allí. Yo les miraba desde lejos, pero cuando empezaron a decir ganamos sin plata, no sabes cómo me uní a saltar ahí, ¿verdad? Porque
1: Así mismo.
0: lo que estuvimos
1: Y
0: en la
1: hubo más
0: campaña.
1: gente celebrando recuperar Asunción que la misma cantidad de gente que celebró la victoria Paraguay-Alemania
0: Sí.
1: estuvo también celebrando la victoria de Sole, que es la de todos los asuncenos, porque realmente ganamos todos, no solamente todos los asuncenos, ganamos todos los paraguayos, porque una capital digna que nos enorgullezca es el deseo y el derecho de cada uno de los paraguayos. Así que yo creo que así como celebramos la victoria Paraguay-Alemania, celebramos la victoria de la alternancia en Asunción.
0: Y ahora o sea, celebramos el domingo hasta ahora, pero ahora vamos a tener que ponernos a trabajar y en eso también la ciudadanía debe estar comprometida, porque no se puede levantar sola, no va a levantar Asunción sola, es imposible. Entonces, estamos muy contentos por la victoria y ahora asumir el compromiso, ¿verdad?
1: Así mismo, Sole necesita la ciudadanía, así como necesitó que el domingo se vaya a votar, necesita el acompañamiento de la ciudadanía todo este tiempo, porque van a haber muchos intentos de cooptar o de bloquear el avance y las decisiones en torno a esta ciudad más digna que todos soñamos, y para eso el aval de la ciudadanía va a ser muy importante y el acompañamiento de la ciudadanía a la gestión de Sole.
0: Así es. Bueno, Steffi, te agradezco muchísimo. Steffi, una gran compañera de causa. Empezamos a caminar el año pasado y ella tiene una particularidad de reírse tan mal. Entonces,
1: Cierto, cierto.
0: en algunas caminatas, Steffi fue censurada porque,
1: Así mismo, censurada por Gladys, ¿eh? Vos misma me censuraste.
0: Te agradecemos todo tu trabajo, Steffi, ese trabajo de hormiga que a veces no tiene todos los días recompensa, no tiene todos los días aplausos, pero que son esos pasos, esas caminatas, esos sacrificios que hacías de dejarle a tu hija, de ponerte la camiseta para que hoy tengamos esta victoria en Asunción. Yo sé muy bien que tu aporte fue muy importante, Steffi. Por eso quería desde este espacio agradecerte no solamente lo que fue el tema de control electoral, sino todo este proceso que yo sé que estuviste de cerca renunciando a muchas cosas familiares o lo que sea para que hoy podamos celebrar y seguir comprometiéndonos. Muchas gracias, Steffi, y seguimos.
1: Seguimos luchando, seguimos caminando y seguimos construyendo. Las cosas más lindas que construimos requieren esfuerzo y fue un esfuerzo grupal, Gladys, fue el esfuerzo tuyo y de un montón de gente que creyó y que no se rindió. Así que ahora ganamos todos, ganó la esperanza y a partir de ahora construir una ciudad digna para todos. Ese
0: Gracias,
1: es el
0: Steffi.
1: compromiso.
0: Gracias, gracias, gracias. Un abrazo. Steffi Careaga, que es una de las personas que estuvo trabajando por más de un año en control electoral para que esto sea posible. ¿Te parece si hacemos un pequeño cortecito musical y ya volvemos aquí en Radio?

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Seguimos aquí en el programa Ríos de Palabras por Radio Fe y Alegría. Gente, y baila tiempo, Gina. Y baila tiempo. Hay alerta meteorológica que se emitió hoy a las 11:15. Y por lo que estamos viendo hacia el sur, ya está creando desastre. Lluvias con tormentas eléctricas.

coape Paraguay, pues un baitema vela tiempo, Gina. Hay pronóstico de lluvias con tormentas eléctricas moderadas a fuertes, ráfagas de vientos también moderadas a fuertes, y lo que ya tememos que es la probabilidad de caídas de granizos, ¿verdad? Porque la otra vez, el sábado pasado, de sorpresa y teñan de agarra, no hay por y meteorología y acueques o ataja pelotas congeladas del cielo, ¿verdad? Entonces nos sorprendió y la verdad que causó muchos daños materiales, sobre todo en auto y limpia parabrisas, oye, cama, derecha, cállere. Y lo preocupante es que muchas viviendas en Asunción y en el área metropolitana se vieron afectadas por el temporal del sábado pasado, y el pronóstico de hoy, reitero, también está en la misma línea del sábado pasado. No se descarta la ocurrencia de fenómenos de tiempo severo de manera puntual en lo que resta entonces de esta jornada, incluyendo Asunción. Y por lo que estoy yo viendo aquí en la ventana, desde la ventana de Radio Fe y Alegría, se viene ya llegando en breve. Tenemos reportes que llegan de la gente por redes sociales, todo el desastre que está causando en el sur. Recién he visto yo un video en Cambretá, ahí en la zona de Encarnación, ¿verdad? Misiones, hace ya como 2 horas estaba oscura, parecía de noche, y ahora está llegando a Asunción. Bueno, nosotros hoy, en esta primera parte, estuvimos hablando de lo que fue la victoria de la intendencia de Asunción de Soledad Núñez sobre Camilo Pérez el domingo pasado, y la importancia que tuvo allí el control electoral, ¿verdad? Porque ese suele ser un flagelo de la oposición, el tema del control electoral. Ya de Yaguatá, ya por la campaña, ya por la publicidad, a último pellaje, ya llevi la control electoral. Buscar gente comprometida, porque no es cubrir nomás las mesas, es encontrar gente comprometida que pelee, ¿verdad? Que no se venda y que pelee en las mesas, que cumpla a rajatabla el control electoral. Ese proceso, en este caso para Asunción, se inició el año pasado. No fue así de un día para otro que se encontró 4.000 personas y se distribuyó en todos los colegios electorales y se pudo llenar todas las mesas en todos los colegios electorales, y apoderados y veedores y todo lo que sea control electoral. No fue así de un día para otro. Fue un proceso de más de un año donde, reitero, empezó con el liderazgo de Steffi Careaga, con quien conversamos hace un rato, y también de la diputada Rocío Vallejos. Me consta que Rocío Vallejos ocupó su tiempo toda la semana. Había capacitación de lunes a lunes. Le encontré a la diputada Rocío Vallejos. En varias ocasiones le acompañé en el bañado para capacitar a la gente para control electoral, ¿verdad? No solamente capacitar en lo concerniente a las reglas electorales, sino también las mañas que tienen los representantes del Partido Colorado, que muchas veces ya coapa las reglas, pero ellos te joden con sus mañas, ¿verdad? Entonces aprendimos y nos capacitamos de cómo defendernos teniendo la ley electoral, pero también aprendimos cómo defender ante las prácticas que tienen los representantes del Partido Colorado, de manera que esa defensa sea también no solamente verbal, sino con audacia, ¿verdad? Y ese proceso, reitero, duró más de un año también. Hay que reconocer, hay un trabajo muy importante de

0: la ex senadora Desiree Massi, o sea, entre Steffi, Desiree y la diputada Rocío Vallejo, hicieron un gran equipo que al final juntaron a más de 4.000 agentes electorales que defendieron la voluntad popular, de la ciudadanía asuncena el domingo pasado. O sea, no es que ganamos nomás porque así nomás. No, hubo un control fuertísimo en todos los colegios electorales. Hubo varios factores que ayudaron para que se pueda ganar la intendencia de Asunción. La participación ciudadana fue fundamental. Oí direza y minte la participación, pero sobre todo a la tarde, después del mediodía, se fueron mucha gente a participar. Y muchas personas también en los sectores más vulnerables, que tomaron la plata que se les ofrecieron, o ya Arraigo y La Plata, pero se fueron a votar por el cambio en Asunción. Todos los factores ayudaron, ¿verdad? Ayudó mucho también que Soledad Núñez sea una mujer que sostuvo una campaña muy moderada, con propuestas, con ideas, porque hay que entender y hay que reconocer que Soledad Núñez hoy es intendenta de Asunción gracias a muchos afiliados del Partido Colorado que están hartos de la manera en que se manejan las cosas dentro de su partido y se fueron a apostar por una candidata de la oposición. Soledad Núñez es una mujer intendenta, electa, no afiliada a ningún partido político, ¿verdad? Entonces, eso también me parece que fue interesante, importante para que afiliados del Partido Colorado puedan optar por una candidatura independiente, ¿verdad? Bueno, estamos llamando al abogado Rodrigo Bugiarmini, que es analista político, como para conversar un poco con él y escuchar un poco su visión de lo que pasó acá en Asunción y también a nivel país, ¿verdad? Porque Ñandeya A, en Asunción, se ganó grande en Ciudad del Este, que eso ya se veía venir. Ahí ni a Tiesnip no puedo ir a mentir en Ciudad del Este, porque ahí ya demasiado grande iba. Y efectivamente fue grande la diferencia. Perdimos un municipio muy importante, como el municipio de Encarnación, ¿verdad? Y bueno, el Partido Colorado ganó más del 70%. El Partido Colorado ganó más del 70% de los municipios, más pequeñitos, pero en todo el país. Ya está Rodrigo Bugiarmini. Hola, Bulle, ¿cómo estás?
1: Hola Gladys, ¿cómo estás? Un saludo para hoy, para la audiencia de Fedealcía.
0: Te estábamos llamando porque imagínate que yo acá sentada haciendo análisis político solita, ya estaba desesperada.
1: No, pero sí, está afinadísimo tu análisis político en este momento.
0: Sí, ¿cómo estás? ¿Cómo andamos?
1: Bien, bien, bien, bien, bien. Todavía, digamos, con los análisis preliminares, ¿verdad? Primigenio, todavía estamos viendo los datos que van apareciendo, que se van haciendo de las últimas municipales y sacando las primeras conclusiones.
0: Sí, y eso decís vos a nivel general o acá en Asunción.
1: Bueno, tanto a nivel general como a nivel Asunción, ¿verdad? Estamos de hecho que ya escuchando viendo un poco los diferentes sus pareceres. Respecto a la primera evaluación que tiene uno, tenemos un Partido Colorado que está diciendo que está mejor que nunca, que tuvo más municipios, tenemos una oposición celebrando de las seis principales municipios del país, tenemos el Partido Liberal reivindicando el número entero de votos, que tuvo más de 800.000 votos también reivindicando, tenemos la aparición de una tercera fuerza, ahora, yo creo, con más

0: 400.000 votos a nivel nacional. Es decir, cada quien está haciendo su respectivo análisis, además del caso singular de Ciudad del Este, que volvió a incrementar la diferencia respecto al Partido Colorado en favor del candidato
1: electo. ¿Cuánto fue la diferencia en Ciudad del Este?
0: 72% obtuvo Dani y 22% la ANR.
1: Qué terrible, qué paliza. El resultado similar de la otra vez, ¿verdad? ¿O fue más?
0: Sí. Vos fíjate que, bueno, el caso de Ciudad del Este, por ejemplo, es un hecho que merece, que vale la pena hacer un apartado distinto en el análisis, ¿verdad? Estamos ante un actor político, Daniel Mujica, que gana su segunda elección. Recordemos que la anterior fue hace apenas un año, cuando tuvo que completar el periodo de Miguel Prieto, que hoy es candidato a presidente de esa nucleación política, es la principal figura de la oposición nacional.
1: Sí. Y candidato a concejal Prieto ahora.
0: Pero vamos hacia atrás primero. Acuérdate, Miguel Prieto era concejal, fue electo concejal electo, de Ciudad del Este, en el periodo 2015, por medio de un movimiento independiente que él formó. Hace poco se estuvieron corriendo las fotos cuando intentó afiliarse
1: al Partido veces.
0: Colorado, que tuvo cuatro intentos infructuosos, motivo por el cual lanzó un movimiento independiente que lo llevó a la Junta Municipal, en donde el contexto político, su parecer, su lectura política, lo llevó inmediatamente a confrontar con el entonces intendente, la intendenta entonces Sandra Macleo, del grupo Zacarías, ¿verdad?
1: Sí.
0: Y fue el último concejal, entró como último concejal de los 12 que tiene Ciudad del Este. En el 2019 viene la intervención, él es la principal figura de esa movilización ciudadana, y eso lo lleva a que pudiera ganar contra todos los pronósticos, toda la encuesta en ese momento, a esas elecciones, ¿verdad? En la que, además, hay que destacar que no fue una alianza, la oposición Lina versus ANR, sino que en principio...
1: ¿Te puedo interrumpir ahí? Y porque me acuerdo perfectamente que la primera persona que me habló de un tal Prieto hace muchísimos años, en ese momento en que aparecía y era candidato a intendente, fuiste vos, che. Me dijiste, surge una figura interesante en Ciudad del Este, ¿verdad? ¿Prieto? Sí, ¿quién sí, lo sí. que es Prieto?
0: Ya tenía, a ver. Por un lado, por supuesto, lo que se dice vulgarmente, ya se le notaba la pasta, ¿verdad? Pero lo que más me llamó la atención a mí fue el tipo, a ver cómo se el tipo de vínculo, cómo le hablaba a la gente, cómo lo recibía, cómo lo esperaba. Luego de esa movilización, sin que nos demos cuenta, había emergido en la figura de Miguel un nuevo líder local en Ciudad del Este, ¿verdad? En quien la gente masivamente y abruptamente, ¿verdad? Porque imaginemos que si fue el último concejal electo, estamos hablando de una persona que ahora no recuerdo el número, pero habrá obtenido 3.000 o 4.000 votos, o 5.000 votos para ser concejal, y de repente toda la ciudadanía, o una parte mucho mayor, o mucho más grande que 5.000 electores, estaba depositándole la confianza. Y se notaba esa conexión de, digamos, líder carismático Massa perfectamente, ¿verdad? Pero quién hubiera pensado que en la primera elección le iba a ganar. Imagínate que le ganó en ese entonces al Kevin Mercado, que era el candidato del PRA y era el principal candidato opositor. Le ganó a los dos, al Partido Colorado y al Partido Liberal. Y allí en adelante se presentó a él primero a tres elecciones. Cada una de ellas fue aumentando la distancia. Siempre a tres frentes, nunca en cada función solo tenía el apoyo del Partido Liberal, y solo contra el Partido Liberal. En las últimas dos elecciones, esta última ya con el PLRA, ya no se presenta Dani Mujica, un cuadro que sale del seno de la organización que él conformó, que yo creo, y gana el margen y cae, y eso aumentando. El punto en términos de representación oficial, es un escándalo. De 12 concejales municipales, Miguel Prieto tuvo 9, sus 3 de la ANR, y el PLRA quedó sin banca y toda la

0: Si no recordemos que el PLR hizo una alianza con Cruzada Nacional de Paz de Cuba y ambos juntos quedaron sin representación parlamentaria, y yo creo que esto no es eso. Además, tuvo varios momentos de que se decidió por perseguirlo políticamente. Hoy lo coloca a él en la preferencia de todas las encuestas ya a nivel nacional.
1: Buye, y en ese sentido, nacional. Hoy con las elecciones municipales, a pesar de que Prieto fue creo que el concejal más votado en todo el país, Prieto ganó en estas elecciones, o sea, yo creo se fortaleció en estas elecciones municipales a nivel país, ¿o no?
0: Claro, como te decía al comienzo, cada organización política tiene sus parecer y lectura propia. Habrá quien dirá que perdió más municipios, se presentó en muchas y ganó muy pocas intendencias, ¿verdad? O que presentó muchos candidatos a concentrarse y ganó muy poco, ¿verdad? Que esperaba tener 100, 70. Y ese tipo de realmente cuantitativo y resulta vistas. Inclusive en la perspectiva, uno tiene que pensar que es una organización nueva, de su existencia oficial como partido, en menos de tres años, obtuvo 5 intendencias y 70 concejalías sin ser gobierno. Esto yo observé también en Lugo, pero Lugo estaba en el gobierno. Llegamos a un momento con el Encuentro Nacional, un contexto absolutamente nacional. Y ahorita,
1: Buye, vos sabés que creo que está afectando la comunicación el tiempo que estamos teniendo en Asunción. No se te escucha ya casi nada. Vamos a cortar y vamos a volver a llamarte porque se fue la señal. Te estamos escuchando súper entrecortado.
0: Bueno, estoy atento.
1: Dale. Bueno, estábamos hablando con Rodrigo Buglielmini, él sabe mucho de tema municipal. En el gobierno de Mario, durante el gobierno de Mario, 2015-2020, fue concejal municipal. Hoy es, él es abogado y analista político, ¿verdad? Justo estábamos conversando con los resultados que tiene, yo creo, a nivel país. ¿Cómo le fue al partido de Miguel Prieto en estas municipales? Teniendo en cuenta que él se presentó en Ciudad del Este, ganaron grande, ganó también en la Junta, tienen mayoría, pero estamos conversando sobre está de vuelta, Buye. A ver si te escuchamos mejor.
0: ¿Qué tal me escuchan ahí?
1: Ahí te escuchamos mejor. Buye, vos estabas diciendo que entonces, yo creo, tiene hoy 5 intendencias, si no escuché mal. ¿O sí, es la alianza?
0: 5 intendencias y creo que más de 70 concejales, ¿verdad?
1: Pero como yo creo o como alianza.
0: En 4 de ellas como yo creo y en una como alianza, si es que no me equivoco.
1: Ya.
0: Y del mismo modo que el PLRA tiene 61 intendencias, algunas como alianza y otras como PLRA, ¿verdad? Pero lo que quiero decirte con esto es que los análisis electorales pueden verse de manera cuantitativa por los resultados en cargos, de manera cuantitativa por la cantidad de votos que se emitieron por esa fuerza política, de manera cualitativa, creció, vino, cuál es su historia, qué tipo de representación metió. Es todavía más complejo, ¿verdad? Y lo que yo creo que en ningún aspecto puede entenderse que, bajo ninguno de esos criterios, puede entenderse que yo creo que habría tenido unas malas elecciones, sino que está en una organización en vías de desarrollo. Y hay que tenerlo en cuenta como una organización en vía de desarrollo, que a su vez no se corresponde con otro desarrollo que tiene que ver con el desarrollo de la figura de Miguel Prieto, que tiene un vuelo propio, una fuerza propia y es más fuerte que la organización que él mismo creó. Su figura es más fuerte, más conocida, pero que todavía es, yo creo, como una fuerza que tiene características típicas de un partido en formación, pero que todavía está en un desarrollo, digamos, más nuevo, ¿no?
1: Bueno, y acá en Asunción, ¿cómo ves la cosa?

0: con las dificultades que está presentando como gobierno nacional, como oficialismo, como gobierno local, como oficialismo, y todos los antecedentes que provenían del gobierno anterior y que fue continuado por Luis Bello, que es el de Menecho. Es decir, había una predisposición ciudadana mayoritaria a que la ANR pierda. Eso ellos no pudieron contrarrestar. Por el otro lado, la oposición definió, hizo algunas cosas, algunas tareas, digamos que siempre se le reclamó y que ahora las hizo bastante bien. Por supuesto que pudo haber errores en el camino, heridos, contusos, etcétera, pero se hicieron las tareas y tiene un resultado. Eso. Es decir, la oposición se unificó, más allá de un par de candidaturas díscolas que siempre las va a haber. Entre paréntesis, volvió a ser una del grupo de Patria Cuba, pero eso como paréntesis no vale la pena ni analizar.
1: Claro.
0: Y esa unidad ya generó una base adecuada como para salir a disputar el poderío de la ANR, que no hay que desconocer. La ANR tiene un piso electoral formidable del 42%, basado en una estructura que no falla, ¿verdad?
1: Y acá en Asunción, Bulle, no se podría ganar sin votos colorados.
0: Sí se puede.
1: Sí se puede.
0: Ahora también hay un análisis, hay quienes están planteando y es mayoritario en este momento, un análisis, pero yo no acuerdo, porque sea mayoritario significa que tenga la razón de que Sole ganó con votos colorados. Sole tuvo votos colorados, por supuesto, tuvo votos de todos los partidos, pero no es que porque la lista de concejales tuvo 150.000 y el otro tuvo 130.000, esos 20.000 que fueron a votar son 20.000 colorados que le votaron a
1: directamente.
0: No, es más. Lo más seguro es que sean 20.000 no colorados que votaron a los concejales colorados. Porque con el sistema de desbloqueo de listas, el Partido Colorado tiene una disputa, mantiene una disputa interna incluso durante las generales, porque los 24 se disputan un espacio. Ellos tienen una dinámica en la cual cada voto cautivo le representa un costo. Ahora yo no... Ellos tienen un costo por cada uno de sus votos. Y digamos que les impulsa esto a buscar, voy a abrir comillas, votos gratuitos por fuera de su padrón y su voto cautivo. Supongamos que cada concejal haya obtenido, hacen por un lado su campaña típica y tradicional sobre su padrón y su voto cautivo y se disputan ese 42% entre los 24 concejales. Pero además, como los 24 tienen posibilidades, los 24 también hacen una especie de campaña independiente, es decir, buscan votos ciudadanos, hacen una especie de campaña de voto gratuito, entre comillas. Entonces, eso hace que este señor que quedó número uno en la lista, puede ser que haya obtenido 13.000 votos del padrón colorado y 2.000 votos por fuera del padrón colorado. El número dos puede ser que haya tenido 12.000 o 10.000 votos y 2.000 por fuera del padrón colorado. Entonces, entre los 24, juntan más o menos un bolsón de 15.000 o 12.000 o 18.000. Todavía no tenemos capacidad de cuantificar votos que no pertenecen al padrón colorado. Entonces, eso lo que está ahí. Nosotros, yo creo que la oposición y el periodismo, nuevamente, en general, las opiniones que estoy escuchando, nuevamente están creyendo o están tomando o están comprando o están repitiendo el discurso que los colorados quieren que se salen. Solamente se le gana al Partido Colorado cuando los colorados quieren. Y cuando los colorados no quieren, ellos ganan. O sea, gana el que el Partido Colorado quiere. Si ellos están todos bien, ellos ganan. Si hay una pequeña pelea, ellos entonces tienen que buscar traiciones y camino que le culpa a unos concejales. Ese folclore. Pero en realidad, no, son votos ciudadanos que las listas de concejales no pudieron alcanzar, no les llegaron, no les sedujeron, o la gente no se enteró que existían, o priman en esas campañas otro tipo de vínculos y lealtades, ¿verdad? Le voto a fulano que yo no soy colorado, pero le voto a mi primo que sí es colorado porque es candidato.
1: Claro. También las referencias barriales, ¿verdad? Mi vecino,
0: Barriales, familiares, universitarias, colegios gremiales, etcétera, ¿verdad? Y como, lógicamente, si vos tenés un padrón de 42%, quiere decir que vos podés construir una diligencia de 30 personas y le decís a los 30,

0: van a buscar en su padrón, en su seccional, los votos. Pero cada uno me tiene que traer también 100 votos, claro, no colorados.
1: Sí,
0: tienen mucho más aparato que lo que pudo haber tenido la lista 3, incluso para buscar votos en el sector independiente.
1: Totalmente, totalmente.
0: Entonces, por supuesto, eso tiene una afectación. El desbloqueo es el peor error que cometió la oposición paraguaya. Y tienen que hacerse cargo los partidos que votaron. Hoy están todos muy contentos en la Municipalidad de Asunción, ¿verdad? Pache Quería, PP, que fueron los que con vitoreo, zapateo y baile festejaron el desbloqueo de la lista. Pero hoy van a tener que gobernar con 15 concejales colorados producto de esa decisión.
1: Así es. Buye, vos dijiste al principio que había cuestiones dentro del Partido Colorado que ayudaron también a que esta victoria se dé. A mí, no sé si antojo mío nomás, ¿verdad? Pero hubo dos eventos que a mí me parece que en la calle se sintió como un bajón de la gente que apoyaba de alguna manera la candidatura del Partido Colorado. Y uno tiene que ver cuando tanto se jugó el partido en contra de los médicos. Ahí me parece a mí que hubo un momento. Y después, que yo sostengo eso, porque sobre todo en los sectores más de zonas, de barrios como más vulnerables, cuando el episodio este del ex gobernador de Central, se me fue el nombre ahora mismo,
0: Hugo Javier
1: le atacaron en la cárcel. Al día siguiente hubo otro recibimiento de la gente en los barrios. Decían si es sole, porque con añan de Yucapata, porque con añan de Moquininita, porque con no sé qué, y hubo como un miedo así medio por debajo, medio callado, porque te decía ya vos tata solere, porque con añan de Yucapata, ¿verdad? Para mí eso fue fundamental. No sé si tuvo fue tan decisivo, pero en esos dos momentos yo sentí como que hubo una mejor recepción para la candidatura de Soledad. Y que terminó.
0: Claro, esos son, digamos, factores detonantes. Siempre hay factores detonantes, pero no son las causas estructurales. ¿Qué quiero decirte con eso? Y sobre todo cuando es tiempo sensible como de campaña, hay ciertas situaciones de eventos que generan una indignación, en este caso, los ejemplos que vos me das, sectorialmente o territorialmente o gremialmente, en determinados estamentos de la sociedad, y que eso puede actuar, digamos, en un sentido gremial o corporativo o comunitario, una misma reacción. Me enojé, todo le vamos a dar en contra. Pero para que eso llegue a esa situación, antes subyace una condición de frustración, ya de enojo, de ganas de castigar, de no estar contento. Y acá hay una situación real, la cuestión económica. Y la cuestión económica es, a la gente no le alcanza el dinero. El salario no les alcanza para vivir, los productos subieron, el combustible sube. Hay una indignación porque ve, y está fogoneada por la prensa, y además hay una suerte, hace mucho que no veía eso, ni siquiera en los Colorados, no, ni en el gobierno de Marito, no veía eso ahora así. Una demostración de opulencia. Hay gente que está mucho mejor estando en gobierno y la mayoría está mucho peor. Entonces, cuando voy a hablar de los médicos, hay una cosa más grande antes, que es la salud pública está un desastre. Entonces la gente ve que los médicos se están manifestando, claro, y siente, porque se fue al hospital y no tenía para el remedio.
1: Exacto.
0: Porque su familia está enferma y no tienen cómo atenderse. Cuando le mal, cuando dicen que esto se pone a matar a su propio dirigente para callarle, es porque está viviendo una situación similar en su institución de trabajo, en su lugar. O sea, vincula rápidamente con una evidencia personal, cotidiana, material y concreta. Hay un descontento general. Y ojo, ¿por qué es importante? Porque esto, a no ser que haya un cambio dramático de la situación actual, estos elementos de aquí a un año van a estar presentes, vigentes y tal vez todavía más intensos, pensando de cara a las elecciones del 2028.
1: Buye, entonces, para vos, ¿el mayor desafío que va a tener Soledad Núñez en la Junta Municipal? ¿Gobernar?
0: No. Yo le veo a Soledad Núñez.
1: ¿Cuál va a ser su mayor desafío?
0: Carácter adecuado y

0: liderazgo, no sé si es adecuado el término, por un tipo o un perfil de carácter y liderazgo capaces de controlar la vida con la Junta, sobre todo los primeros 2 años y medio. Después de 2 años y medio tenés que entender que esos 15 concejales colorados van a estar muriéndose de ganas de echarle y ser concejales de uno de ellos, ¿verdad? Pero los 2 primeros años ella va a tener una legitimidad importante, que le da el voto popular, y depende de sus acciones durante estos 2 años y medio que ella pueda sostener los otros 2 y medio, ¿verdad? Lo mismo que en el periodo en que estuvo Mario acá. Vos fijate que hay 9 concejales electos de su parte, de su lado. Sí. Esos 9 le permiten gobernar con veto. Es decir, y también bloquear una intervención como iniciativa de la Junta.
1: Porque ahí es importante señalar que no tienen mayoría absoluta los colorados. Le falta un voto,
0: debiera,
1: ¿verdad?
0: Debiera usar este término porque me parece el fuerte y el adecuado. Debiera traicionar uno de los 9 opositores que entró con Soles.
1: Exactamente.
0: Y yo no veo en estos 9 que entraron ninguno hoy día que me parezca pueda pasar eso. Diferente que en la época de Mario.
1: Claro.
0: Acá yo veo opositores. Sí, opositores. Algunos puede tener crítica, algunos que otros que no le gusta, que tal esposa vota, que tal. No lo que quiera, pero no le van
1: ¿Cuál va a ser entonces el mayor desafío que va a enfrentar Sole hoy en estos primeros meses, días?
0: Y no, lo más difícil que tiene Sole, bueno, ahora tiene 100 días que tiene que resolver la cuestión financiera para sobrevivir.
1: Ya.
0: Pero tampoco ese es su principal problema. Su principal problema es el desastre que es la ciudad. La ciudad no tiene una vereda sana. La ciudad no tiene una ochava de esquina sin un auto estacionado. La ciudad no tiene una calle sin un bache. La ciudad no tiene una onda verde que funcione.
1: ¿Y vos decís que la gente va a tener paciencia?
0: La gente va a querer ver señales.
1: Inmediatamente.
0: Inmediatas. Tiene que dar señales inmediatas. Y después le va a hacer, si vos le das confianza a partir de señales inmediatas, la gente va a darte el tiempo para que la une. La gente tampoco es tonta, ¿verdad? Sabe que no se puede soltar y hacer, claro. Entonces, le va a dar tiempo, pero tenés que dar señales. Ella prometió cuestiones con los funcionarios, hay que hacer. Ella prometió cuestiones con la PNP, hay que hacer. Ella tiene que dar esos golpes que le diga a la gente, pucha, ella me prometió esto y cumplió rápido. Yo le doy mi voto de confianza, sostengo mi voto de confianza. Y ahí es que Sole va, ahí sí va a necesitar que los 9 concejales estén cantando, ya sea una directora de orquesta, y los 9 estén tocando cada uno el instrumento que le toca.
1: Ya. Bueno, querido, muchas gracias por tu tiempo. Yo siempre quise ser o Menchi o Mina, ¿verdad? Es decir, se nos re va el tiempo, ¿verdad? Te agradezco, Buye. Gracias por compartir tu tiempo con nosotros.
0: Dale, chao.
1: Rodrigo Guglielmini, abogado, analista político y un gran amigo. Se nos va el tiempo de verdad, Jorgito. Y Opala Amade, Opala, ¿verdad? ¿Paró? ¿No? ¿Sigue lloviendo? Jesucristo. Bueno, ahora hay que atender, ¿viste que vos decís? Dejo mi auto no dejo debajo del árbol porque una tormenta hasta la de auto Ari. Deja fuera de eso o va a mandar a Boyo Capante. Bueno, nos vemos el jueves.

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9: 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Buenas tardes, Guarini, buenas tardes a la audiencia de Fe y Alegría.
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0: sobre un tema sumamente importante. Esto se va a hacer en la Facultad de Ciencias Agrarias de la UNA. Y bueno, a propósito de este tema, hay varias organizaciones también que están trabajando el tema. Pero bueno, ya lo tenemos, me señala la compañera Andrea Cabrera en línea al economista Luis Rojas Villagra, que forma parte también de la Pastoral Social, y a quien lo tenemos en la línea telefónica. Luis, muy buenas tardes para la audiencia de Radio Fe y Alegría. Galo Bogarín te saluda. ¿Cómo estás, Luis? Buenas tardes.
1: Buenas tardes, Galo. Muy bien, muy bien. Estoy en Tebicuarumí en este momento, Paraguarí, por si la señal no sea buena. Aquí estamos, Galo.
0: ¿Qué tal el clima por ahí, Luis? ¿Está nublado? ¿No está por llover o qué ya por en esa zona?
1: Es un día soleado, totalmente soleado por acá. Estamos en Tebicuarumí, ya al sur de Paraguarí, cerca de Guairá, zona de cañaverales, caña de azúcar, ingenios. Pero hay un viento fresco, agradable, totalmente diferente un poco a la

0: sensación térmica de la ciudad. Acá está soleado, hermoso día y muy muy agradable. Acá en la sombra de unos árboles se siente realmente un otro ambiente, ¿verdad? Muy muy muy distinto al que padecemos, ¿verdad? Normalmente en la ciudad.
1: Me dicen acá que no hace falta que señales porque se escucha el mu de la vaca, me señalan acá en un cartel, Luis.
0: Cierto, acá están unas cuantas, es un campo, estamos en una finca de doña Miriam Jordán, que es parte de la red de guardianes de semillas, y bueno, vinimos un poco a visitarla, son productores de agrícolas, tienen animales, tienen vacas, tienen gallinas, una finca campesina que se mantiene, digamos, con sus características tradicionales. Acá miro una laguna, veo patos, se escuchan muchos pájaros realmente en los alrededores y una belleza realmente el lugar, ¿verdad? Como dice acá doña Miriam, libre de contaminación, por suerte acá no... por las características de Paraguarí, del territorio, pedregoso, los cerros, también no hay mucho esto de los monocultivos, ¿verdad?, de soja, por suerte, aunque sí se ven ya bastante que va entrando el tema del eucalipto, ¿verdad?, el eucalipto en distintos lugares, se va incrementando, que también es monocultivo, ¿verdad?, muy dañino, pero juntando un poco todo, Galo, el Congreso de Agroecología y lo que quiere es rescatar este tipo de modelo productivo familiar de pequeña escala, pero con un cuidado de la naturaleza, del entorno, del ambiente, del alimento, realmente muy superior, ¿verdad?, al que nos ofrece la alimentación de tipo ya más industrial.
1: Más ya, normalmente, Luis, también pensamos que la agroecología es solamente como una forma de producir, pero en el fondo es más que un modelo de producción que tiene un enfoque, es como un modo de vida también en el fondo, Luis, por detrás de ello está lógicamente la soberanía alimentaria también.
0: Así mismo, es un enfoque de vida, como decís, Galo, integral. No se enfoca solo en la producción, ¿verdad? Muchas veces se confunde que agroecología no es solamente producir productos agrícolas, ¿verdad? Cultivos sin agroquímicos, sin agrotóxicos o sin semillas transgénicas. Eso también, ¿verdad? Eso también, pero es una visión holística, integral, que busca, digamos, un modo de producir, un modo de consumir también, que sea respetuoso del ambiente, que tenga una perspectiva de sostenibilidad, o sea, que conserve los recursos naturales, que conserve el suelo, que cuide el suelo, que cuide el agua, que conserve las fuentes de agua, que conserve la biodiversidad, que no genere residuos, contaminantes, basuras, o lo menos posible. Y la educación también se involucra en el enfoque agroecológico, una forma de educación alternativa, comunitaria, también con mucha consideración de los ciclos de la naturaleza. Entonces es un poco, Galo, lo que propone la agroecología, una forma de vida, de producir, de consumir, de vínculos sociales también, comunitarios, horizontales, equitativos, todo eso está contemplado, digamos, en esta propuesta, ¿verdad? Se habla mucho de comercio justo, de que el comercio tiene que beneficiar no solo al intermediario, no solo al comerciante, sino también al productor, tiene que llegar ese beneficio también a quien produce. Entonces todo se tiene un poco en cuenta y de todo eso se va a hablar en el Congreso Nacional de Agroecología del 22 y 23 de octubre próximo, que, como vos decís, Galo, va a ser en la Universidad Nacional de Asunción, Facultad de Ciencias Agrarias, en el país de San Lorenzo. Y bueno, están todos los oyentes, las oyentes invitados, ¿verdad?, a participar de este encuentro. Hay un link para inscripciones también, un enlace digital. Pueden verlo en las redes sociales también de la Pastoral Social, de varias organizaciones en realidad que estamos detrás de este evento, y bueno, sería bueno que la gente

0: escriba previamente para asegurar, digamos, el lugar. La inscripción no tiene costo, es gratuita, pero es importante hacer la inscripción para, bueno, tener una estimación de la cantidad de gente que va a acudir a ese congreso.
1: Luis, un poco, ¿cómo podríamos caracterizar el contexto actual de la agroecología frente a ese modelo imperante que también es como una topadora, una retro que atropella a todas las comunidades campesinas, indígenas? ¿Cómo podemos y por qué también es necesario hablar hoy de agroecología en Paraguay?
0: Es muy importante, Galo, ¿verdad?, visibilizar que hay, bueno, distintas formas de producir. Sí.
1: Te quería pedir por si acaso no hay algún lugar donde sale mucho nuestra comunicación con viento, algún lugar medio cerradito para que el viento no haga mucho efecto en tu comunicación.
0: Me muevo, Galo. Me muevo a ver un poco si mejora. Aquí parece que está mejor.
1: Ahí sí te escuchamos más limpio, porque si no sale mucha... Se nota que el vientito está bastante fuerte y hace como el ruido muy fuerte por detrás de tu voz, Luis. Así que ahí creo que salimos mejor.
0: Ok. Te decía, Galo, que la agroecología, bueno, rescata el modo de producción tradicional de la agricultura familiar, campesina, indígena, en pequeña escala, con uso intensivo, digamos, del trabajo familiar, del trabajo humano, al contrario de lo que, bueno, propone la agricultura más empresarial, ¿verdad?, de la mecanización total de la agricultura, ¿verdad?, los tractores, las cosechadoras, las fumigadoras, los agroquímicos. La agroecología propone diversidad, propone rescatar los saberes campesinos, los saberes tradicionales, la forma de cultivar, la forma de cuidar y utilizar, digamos, todos los recursos que se tienen en la finca, ¿verdad? Los fertilizantes, los abonos se generan, se preparan dentro de la propia finca, no se compran de afuera, a no ser algún que otro mineral, algún otro insumo específico que se utiliza como un insumo, ¿verdad?, para esos preparados, para esos abonos, esos fertilizantes naturales, también los defensivos, ¿verdad?, lo que serían repelentes, serían para cubrir, ahí viene otra vez. También se preparan en la propia finca, ¿verdad? Entonces, se reduce mucho los costos de producción, de la producción agrícola, ya que se aprovecha lo que existe en la finca, ¿verdad?, los recursos de la propia finca para elaborar distintos productos, ¿verdad?, distintos insumos. También la agroecología propone la diversidad productiva, no propone el monocultivo, como es la propuesta más empresarial, ¿verdad?, de un cultivo en gran escala, como la soja, como el eucalipto, como el maíz transgénico. La agroecología propone una finca diversificada, donde haya cultivos para el autoconsumo familiar, donde haya una huerta con las verduras, con las hortalizas, donde haya mandioca, donde haya porotos, donde haya maní, donde haya maíz, donde haya cultivos de renta, que a veces es el sésamo, a veces es la mandioca misma, a veces son hortalizas, y también se incorporan la cría de animales, ¿verdad? O sea, esa diversificación es un rasgo también de la agroecología y le permite potenciar, digamos, la producción a la gente que, bueno, opta por esta forma de producir. Y el producto es radicalmente diferente al de la agroindustria, ¿verdad? La agroecología propone alimentos frescos y alimentos sanos, alimentos de estación, de época, que se consumen de manera fresca y en mercados locales, en mercados de cercanía. Se trata de no apuntar a mercados muy lejanos, ¿verdad?, que requieren productos químicos como conservantes, como, bueno, distintos productos que se le van adhiriendo a la comida. Y bueno, acá se busca eso, alimentos sanos, diversos, frescos, con mucha carga nutricional. Por eso se cuida mucho la tierra. La agroecología enfatiza mucho el cuidado de la tierra, la recuperación del suelo, la alimentación del suelo. Hay distintos tipos de abono que se utilizan, ¿verdad?, como el bokashi, por ejemplo, es un abono, una receta japonesa que se viene utilizando mucho en Paraguay.

0: países. Y creo que va creciendo, Galo, esto. Creo que va creciendo. Nosotros, por ejemplo, en la pastoral social venimos trabajando en 5 diócesis, en 5 departamentos hace muchos años, pero en el último año se han incorporado otros 4 nuevos departamentos, 4 diócesis nuevas, y mucha gente quiere ingresar, quiere asistencia técnica, quiere acompañamiento, quiere aprender. Hicimos hace poquito un intercambio de experiencia, una gira de intercambio en Itapúa, visitamos Nueva Alborada, visitamos San Pedro del Paraná, gente de que fue desde Paraguarí, desde La Colmena, desde Urcuí, fueron desde Urucuá en San Pedro, fueron desde Arroyito en Concepción, fueron desde San Juan, Nepomuceno en Cazapá, a ver cómo están trabajando familias campesinas en este modelo. Y vieron una maravilla, fincas súper productivas, súper diversificadas, donde hay de todo, donde no falta, digamos, decía la gente, ¿verdad? Este es un supermercado acá en el patio, ¿verdad? Hay de todo y bueno, entonces mucha gente se va sumando y quiere también reimpulsar lo que es la producción familiar con esta perspectiva y con una idea de que esto es rentable, de que esto genera trabajo, genera ingresos también. Y bueno, volver a entusiasmar un poco a los jóvenes del campo, que son quienes menos creen, digamos, hoy en día que la agricultura sí sea un sector donde puedan tener futuro, ¿verdad? Hay mucha migración en las fincas rurales, hay mucha presencia de adultos mayores, de niños pequeños, pero la juventud, los jóvenes están en su mayoría en situación de migración, ¿verdad? Hacia otros lugares, pero estamos en ese proceso de recuperación y de volver a ver una oportunidad de vida y de trabajo en el campo con un modelo sumamente sano y que genera beneficios para quienes se involucran y bueno, se vinculan a este modelo productivo y de vida.
1: Luis, ¿a quiénes va dirigido este congreso? ¿Quiénes tendrían que estar o quiénes podrían estar participando en este Congreso Nacional de Agroecología que se realiza 22 y 23 de octubre? ¿Es así, Luis?
0: Así mismo, Galo. 22 jueves y viernes 23 de octubre, durante la mañana y la tarde, más o menos de 8:30 de la mañana a 5 de la tarde. Y está dirigido a todo el público en general interesado, está dirigido a estudiantes, a docentes de la universidad, de las universidades, de colegios también, está dirigido a organizaciones sociales, campesinas, indígenas, que trabajan estos temas, está dirigido a otras organizaciones también de la sociedad civil, de hecho en la organización están muchas organizaciones participando, como la propia Pastoral Social, CONAMURI, Cultiva Paraguay, está la red de Guardianes de Semilla, está Decidamos, está el CEPAC, que trabaja también con familias campesinas e indígenas, está Base IS, está el CERPAG, está el CEIJA, está Sobrevivencia, está Alter Vida, está Ecobosco, que es una organización de los salesianos también. O sea, muchas organizaciones están apoyando, participando, organizando conjuntamente esto. Y bueno, como te decía, abierto a todo el público interesado en la producción, en los alimentos sanos, en el medio ambiente, en el tema climático, que hoy en día es muy, muy importante, ¿verdad?, con el cambio climático y los fenómenos que venimos viendo, ¿verdad?, cada vez con más recurrencia, se habla mucho de inundaciones, sequías, la última granizada también, ¿verdad? Ahí, bueno, eso también se va a hablar, o sea, todo lo que tiene que ver con la naturaleza, el ambiente, la producción, va a ser parte de este congreso y es muy, muy convocante, Galo, muy abierto para todos, quien quiera, no tiene costo de inscripción, pero hay que completar ahí el enlace, el formulario, digamos, virtual. Y bueno, después ya serán bienvenidos todos quienes puedan estar esos días.

0: campus de la UNA.
1: Y Luis, el día, estos días del Congreso, jueves 22 y miércoles 20, viernes 23, que dijiste que se va a realizar ahí en la Facultad de Ciencias Agrarias de la UNA, ¿cuál va a ser un poco la metodología? ¿Cómo se va a estar trabajando este Congreso? ¿Van a hacer conferencias? ¿Van a hacer actividades al aire libre? Un poco, ¿cuál es los formatos que tienen pensado para el Congreso de ser trabajado?
0: Sí, va a haber de todo un poco, Galo, pero principalmente es un congreso, es un evento, es como un seminario, un encuentro que va a estar estructurado en mesas de diálogo, mesas de debate. Vamos a arrancar el jueves con una mesa inicial, una mesa de apertura, donde vamos a tener una compañera colombiana de la red Comparte, que trabaja con los con el CEPAC, con los jesuitas. Ella va a dar una mirada latinoamericana de la situación actual de la agroecología. Y en esa mesa inicial también estará Rosa Toledo de Conamuri, con la visión nacional, la visión de la agroecología en Paraguay actual, y estará también el profesor Federico Vargas de la carrera de Ecología Humana, para brindar un poco la visión desde la academia, desde la universidad, sobre los encuentros y los desencuentros también con todo lo que es la agroecología en Paraguay en los últimos años. Esa es la mesa inaugural. Después vamos a pasar a una dinámica de mesas de trabajo, de presentaciones, de experiencias, en base a 7 ejes temáticos. Vamos a tener 7 ejes que se van a distribuir en los 2 días. Y bueno, vamos a tener mesas sobre la producción agroecológica. Ahí van a presentar su experiencia organizaciones campesinas, ONGs, bueno, distintas comunidades, grupos que van a contarnos qué están haciendo, ¿verdad?, a nivel de producción. Otro eje va a hablar sobre el tema de la formación y la organización de los jóvenes, de las comunidades, cómo se están formando, cómo aprenden, cómo se organizan. También el tema de la participación de la mujer, la perspectiva de género va a estar presente también. Otra mesa sobre la cuestión ambiental, cómo se adaptan las estrategias productivas a la situación ambiental actual, al cambio climático. Van a ser mesas de presentaciones con distintas organizaciones que van a ir presentando su visión y su experiencia práctica concreta, ¿verdad? Vamos a tener 5 a 6 presentaciones por cada eje, por cada mesa, que van a ir sucediéndose uno tras otro, digamos, a la mañana uno, a la siesta otro, a la tarde otro, y al día siguiente continuamos, ¿verdad? Y así hasta completar los 7 ejes temáticos con mesas en las cuales vamos a tener entre 5, 6 o 7 presentaciones por cada tema. Otra mesa va a hablar del tema de las economías, el tema de la comercialización, la certificación agroecológica, va a ser una mesa. Vamos a tener otra mesa que va a hablar de política pública para la agroecología, para la producción orgánica. Se ha invitado también al Viceministerio de Agricultura Familiar, a la Dirección de Producción Orgánica y Agroecológica que está en el Ministerio. Y también se va a hablar de ordenanzas municipales a nivel local. Entonces, esa es un poco la dinámica. También, Galo, va a haber una feria de productos agroecológicos el primer día. El jueves vamos a tener, en paralelo al seminario, al congreso, vamos a tener una feria donde se va a vender, se va a poder comprar productos agroecológicos, que van a estar distintos expositores también en el campus de la UNA, en la Facultad de Ciencias Agrarias. Y después vamos a tener un cierre, una mesa final también el viernes a la tarde, ya para leer un pronunciamiento. Aprovecho para, bueno, comentar que esto está organizado por la Mesa por la Agroecología y la Soberanía Alimentaria. Así se denomina el espacio que está organizando este encuentro, Mesa por la Soberanía y la Agroecología. Esta mesa está integrada por distintas organizaciones y, bueno, vamos a tener ahí un pronunciamiento al final, un cierre.

0: vamos a convocar a sumarse a la mesa, a futuras actividades, y bueno, de esa manera va a desarrollarse el Congreso, querido Galo.
1: Luis, me surge una última pregunta con relación a este tema, después te quiero desviar un poquitito fuera de este encuentro que va a ser realizado el 22 y 23 de octubre. Esto lógicamente tiene que ver también con ir mirando un poco desde esta mesa, esta articulación que se va haciendo sobre el tema de agroecología, cómo incidir mejor en las políticas públicas en materia de agroecología, de alimentación sana también, Luis.
0: Ese es un objetivo central, Galo, el de articularnos entre actores sociales, organizaciones, grupos, ciudadanos.
1: Academia también, ¿verdad?
0: Académicos, claro que sí, académicos, universidades, estudiantes, grupos de mujeres, bueno, entre distintos grupos, ¿verdad? En torno a esta temática, ¿verdad? Del alimento. La salud está directamente vinculado con esto, ¿verdad? Tantos problemas de salud que tenemos hoy día porque no tenemos una salud preventiva, un enfoque de salud preventiva, todo es curativo. Y en lo preventivo entra la buena alimentación. Hoy día padecemos una muy mala alimentación, la comida rápida, un exceso de carbohidratos, de harinas, de azúcares, de cuestiones de productos ultraprocesados, alimentación industrial que no es realmente un alimento bueno, y que acá la propuesta es justamente eso, ¿verdad? Producción sana, agroecológica, con otra carga nutricional, que tiene lo que el cuerpo necesita, ¿verdad? Que tiene el fósforo, que tiene el magnesio, que tiene el zinc, que tiene la vitamina, las distintas vitaminas, los minerales, el potasio, o sea, un alimento que realmente alimente, y eso está detrás de esto, y está el lograr que esta articulación, esta mesa de trabajo, pueda ser interlocutor también con el gobierno, con gobiernos locales, con el gobierno nacional, con el ministerio, que pueda promover, digamos, políticas favorables a esta producción que tanta falta hace. Porque los productores, los pequeños productores, los campesinos en general, los indígenas, están abandonados, no tienen un acompañamiento del Ministerio de Agricultura real, mucho menos del INDI, mucho menos del INDER, y mucho menos con este enfoque. Cuando llega el MAC, cuando llega la DEAC del Ministerio, cuando llegan los técnicos, llegan con agrotóxicos, llegan con semillas transgénicas, y si es que llegan, ¿verdad? Y hasta ahí nomás. Nada de producción agroecológica, nada de recuperación de suelo, nada de este tipo de propuestas, ¿verdad? Entonces, sí, apuntamos también a eso, Galo, a que la política pública pueda renovarse, hacerse más sana realmente y promueva sistemas productivos y de alimentación y de consumo más sanos, más sostenibles, más beneficiosos para toda la población, ¿verdad? Porque eso genera un círculo virtuoso en todo sentido, ¿verdad? Y necesitamos dirigirnos hacia eso y salir un poco de nuestros males actuales y nuestros déficits tan pronunciados, ¿verdad?
1: Luis, por ultimísimo, para cerrar un poco la comunicación, al agradecerte lógicamente este tiempo con estos datos, vamos a hablar seguramente en los días más cercanos al 22 y 23 de octubre sobre este congreso, tal vez con algunos invitados también aquí en estudio, a hacer como una previa para seguir invitando. Luis, por otro lado, ¿pudiste seguir esto que está sucediendo un poco a nivel de materia económica, esto que salta en el día de hoy con el tema de Bueno Van? ¿Tenés alguna información al respecto?
0: Honestamente, Galo, no estoy siguiendo mucho, justamente por otras responsabilidades como este congreso y otras tareas que estamos llevando adelante. Pero en general digo un poco lo que sale en la prensa. Es preocupante lo que ha sucedido con este banco, bueno, la manera como ha crecido, la flexibilidad que se ha tenido con este banco para que pueda recibir fondos públicos del IPS, de otras instituciones, para que pueda absorber a otro banco en su momento, ¿verdad? Cuando adquirió a Visión Banco. Se nota que hubo un trato preferencial y que hay vínculos económicos y políticos

0: cuestionables, digamos, detrás de todo esto. Y es un riesgo, lógicamente, ¿verdad? ¿Cuántas personas tienen sus ahorros, su dinero vinculado a esa entidad bancaria, ¿verdad? Y bueno, nadie asegura que no haya una situación problemática, ¿verdad? Una situación crítica cuando estos intereses políticos, económicos se enfrentan, se entrecruzan. Y bueno, nadie sabe realmente cuán solvente es esta entidad y si va a poder sostener una situación adversa, ¿verdad? Yo creo que es preocupante y hay responsabilidad del Banco Central, evidentemente, y del propio gobierno, ¿verdad? Entonces hay que estar atentos y bueno, esperemos que se encuentre, digamos, la salida a una situación y que no se dé una situación de corrida bancaria o de quiebre que perjudique a mucha gente, ¿verdad? Puede perjudicar a mucha gente eso.
1: Luis, te dejamos y bueno, vamos a seguir seguramente hablando de este tema y otros también que hacen al tema económico, así que te dejamos ahí en las actividades que está realizando por la zona. Un abrazo, gracias.
0: Gracias a vos, Carlos. Fuerte abrazo a vos y a todos los oyentes y las oyentes.
1: Muchísimas gracias. Sí, entonces, Luis Rojas Villagra en esta comunicación a propósito de este congreso que realizan, dice, una mesa de articulación, el tema de este congreso que tiene que ver con la agroecología. Así que están previstas para el 22 y 23 de octubre, jueves y viernes, en la Facultad de Ciencias Agrarias de la UNA, en el campus universitario de San Lorenzo.

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5: Ya la tenemos en línea a la doctora Natalia Zarza, bioquímica, que está frente al Ministerio del Trabajo, donde hay lógicamente una reunión tripartita para, bueno, ver posibilidades de acuerdos con relación a las demandas que están haciendo varios sectores. Natalia, doctora, buenas tardes. Aquí para la audiencia de Radio Fe y Alegría, el programa Mientras Tanto, Galo Bogarín te saluda. ¿Cómo estás, doctora?
6: Muy buenas tardes, muchas gracias por este espacio, como siempre. Vas a ser el primero en enterarte de las primeras noticias de esta mesa tripartita.
5: Qué bueno, ¿qué pasó? ¿Hay alguna noticia interesante, importante?
6: Interesante no sabemos porque, bueno, te cuento. Así como me están comentando, ya desde adentro, la propuesta para los bioquímicos está hecha por parte del Ministerio de Salud Pública. El Ministerio de Salud Pública presenta la adenda al Ministerio de Economía y es el Ministerio de Economía el quien rechaza y no acepta. Entonces mi consulta es la siguiente. Que está escuchando el Ministerio de Economía, y yo también les pido un favor a los compañeros de prensa. Quiero que averigüen cuántos aguinaldos y cuántas dignificaciones y cuántos bonos cobra el Ministerio de Economía. Averigüen. ¿Y cuánto nos dan a la salud pública? ¿Por qué a la salud pública se le denigra? ¿Por qué a la salud pública se le margina? Sin embargo, el Ministerio de Economía, ¿cuántas dignificaciones y bonos tiene?

0: Selección Nacional nos dice que todos los paraguayos somos iguales. Entonces, ¿por qué hay esta diferencia? ¿Por qué? Es lo que le pregunto. Averigüen, compañeros de prensa, averigüen. Averigüen cuántos aguinaldos cobra un Ministerio de Economía. Averigüen todos los bonos que recibe un Ministerio de Economía. Porque hoy, decepcionados del Ministerio de Economía, decepcionados de este gobierno, yo me pregunto, ¿por qué rechazan las prioridades para el paciente? ¿Por qué rechazan a los profesionales de blanco que damos todo por los pacientes? Esa es mi pregunta al día de hoy. Esa es la noticia recién salida de la mesa de tripartita.
1: Entonces, ¿se puede decir, doctora Natalia, que el Ministerio de Salud propone o trata de presentar en la mesa la posibilidad de la adenda, pero el resultado final es el Ministerio de Economía y Finanzas se niega, lógicamente, por recursos ya económicos?
0: Quiero decirle a toda la ciudadanía paraguaya que es el Ministerio de Economía el que se niega a dar las respuestas al Sindicato de Unión de Bioquímicos del Paraguay. Por lo tanto, esta huelga sigue firme y más firme que nunca. El 26, 27 y 28 de octubre habrá un paro nacional de laboratorios a nivel país. Y si nos vamos a paro y si nos vamos a huelga, es por culpa del Ministerio de Economía.
1: Para básicamente la lectura que se puede hacer con esto, doctora Natalia Zarza, es guerra contra los que están en el tema de salud y no guerra con otros sectores.
0: Vos sabés, porque estás en la prensa, que nuestro Ministerio de Economía dice que estamos en economía de guerra. ¿Pero quién está en economía de guerra? En economía de guerra está el Ministerio de Salud, donde tenemos a los pacientes, donde necesitamos para los pacientes los recibos de insumos, donde están los profesionales que se tienen que capacitar. A mí ni siquiera me alcanzó ahora mi salario para irme a un congreso en Bolivia. Y el profesional de blanco se tiene que capacitar continuamente. ¿Quién está en economía de guerra? Nosotros los de salud sí podemos estar en economía de guerra, nosotros los paraguayos sí podemos estar en economía de guerra, pero el Ministerio de Economía no puede estar en economía de guerra. Averigüen su dignificación, averigüen los bonos del Ministerio de Economía. Yo quiero que averigüen, ayúdennos a nosotros, porque nosotros estamos luchando por los pacientes. Sin laboratorio no hay diagnóstico, no hay vigilancia epidemiológica y no se detectan brotes. Creo que se olvidó de eso el Ministerio de Economía.
1: Entonces, la respuesta que tienen de la Unión de Bioquímicos del Paraguay y de otros sectores, lógicamente, es esto que está señalando, un paro de actividades total.
0: Vamos a hacer un paro nacional de laboratorios donde solamente se va a trabajar sistema guardia por parte de los laboratorios para los internados y las urgencias. Nosotros no le abandonamos nunca al paciente y quiero que también sepas vos, que sos en la prensa y también la ciudadanía paraguaya, que nosotros los bioquímicos nunca quisimos irnos a esa medida extrema. Nosotros sí quisimos resolver las cosas dialogando, quisimos resolver las cosas con la mesa tripartita. Y mira cómo nos tienen, mira cómo me tiene mi país, mi Paraguay, cómo me tiene. Y me siento decepcionada por haber votado a Santiago Peña, porque yo te cuento que yo sí le voté, pensando que íbamos a ser un país mejor. Y estamos lejos de ser ese país mejor, ese país soñado para todos los paraguayos.
1: El Paraguay gigante, el despertar del gigante, no pasa nada entonces, Natalia.
0: No. Ese Paraguay gigante, ¿dónde está? Decime dónde está. Porque mirá cómo estamos. Yo tendría que estar haciendo microbiología molecular ahora. Y mirá dónde estoy, frente al Ministerio de Trabajo. ¿Y ahora dónde me tengo que ir? ¿A la huelga? ¿Para hablar con el Ministerio de Economía? Imagínate. Nunca me vi en esta posición.
1: ¿Cuántos bioquímicos, bioquímicas están afectados por esta situación, Natalia? ¿Tenés datos para facilitarnos?
0: Sí, por favor. 1.550 bioquímicos somos parte del Ministerio de Salud Pública y Bienestar Social, de los cuales actualmente somos 950 los socios actuales de este sindicato y vamos a irnos a asociar hasta el último bioquímico para parar absolutamente todo. Solo va a funcionar sistema guardia para urgencia internados por 72 horas. La huelga sigue firme y se van a unir estudiantes y gremios docentes bioquímicos que son docentes también se unen a nosotros. Esa lucha ya es de todos los bioquímicos del país.
1: Decirnos otra vez la fecha de la huelga que está prevista, doctora Natalia.
0: Repito, huelga nacional de laboratorios de la Red Nacional de Laboratorios del Ministerio de Salud, 26, 27 y 28 de octubre. La huelga durará 72 horas. Y quiero que todos sepan que si nos vamos a huelga ahora mismo es por culpa del Ministerio de Economía.
1: Y que en el fondo al final...

0: El responsable final del Ministerio de Economía tiene que ver con la Presidencia de la República, doctora Natalia.
1: Así mismo, así que la lapicera está en el presidente, nuestro presidente, y en el Ministerio de Economía.
0: Naipori La Plata, te dicen, doctora.
1: Naipori La Plata, pero muy bien La Plata. Para el Ministerio de Economía creo que hay aguinaldo, hay bono, pero para la salud pública en Naipori, Naipori Maebe. Así es. Así estamos.
0: La cantidad que dijiste de prácticamente 1.500 bioquímicos en Paraguay, ¿es óptimo o eso
1: ese
0: tiene
1: es
0: que
1: solo,
0: ser mucho
1: ese,
0: más?
1: Ese es solo el Ministerio de Salud. Aproximadamente somos 5.000 a 6.000 bioquímicos en el país.
0: Pero digo,
1: pero estamos teniendo apoyo de todos los sectores.
0: Digo,
1: bioquímicos que están en docencia, bioquímicos que están en estudiando, bioquímicos que son del privado, bioquímicos del IPS. Tenemos el apoyo de todos los colegas porque estamos totalmente poniéndonos las camisetas, porque estudiamos 6 años y mira cómo estamos, mira cómo estamos. ¿Dónde está el país de gigante? ¿Dónde está ese país que iba a estar mejor? ¿Dónde está? Mira dónde estoy, frente a un Ministerio de Trabajo rogando por la salud pública agonizante de nuestro país.
0: ¿Está la salud en terapia intensiva, doctora?
1: Estamos en terapia intensiva, así mismo. Y ahora, para salir de terapia intensiva, dependemos del Ministerio de Economía y de nuestro señor presidente.
0: Si no hay oxígeno, ¿qué pasa?
1: Nos morimos todos. Así estamos, nos morimos todos.
0: ¿Qué cosa?
1: Pero esto voy a recordarlo perfectamente en el 2028. Créeme, mi gremio y todo lo que hemos sido agonizados en este momento.
0: Algo más que podamos contar, doctora, y nuestra solidaridad acá. De hecho, saben que la
1: yo
0: voz que quieran aquí
1: yo,
0: en Radio Piel
1: Alegría,
0: con mucho gusto.
1: Que con el, yo siempre dije, nuestro himno nacional habla de la unión y la igualdad, y nuestra bandera lleva ese logo de la justicia y la paz. ¿Por qué eso no fueron su lema de este gobierno? ¿Dónde estamos unidos? ¿Dónde está la igualdad? ¿Dónde está la justicia? ¿Y dónde está la paz? Estamos agonizando y así ya no podemos continuar. Esas son mis últimas palabras para el gobierno.
0: Hay unos cuantos que agonizan y otros viven bien, doctora.
1: Exacto. Yo te digo, averigua usted lo de la prensa, averigüen cuántas bonificaciones tiene el Ministerio de Economía. A ver quién agoniza más, si Ministerio de Economía o Ministerio de Salud. Pero repito, por parte del Ministerio de Salud hubo la propuesta, se vio que ellos sí están pendientes, ellos quisieron presentar todo, pero les cerró la puerta.

0: pasa de todo, todo pasa.
1: Como el botánico dejamos a unos cuantos, también al país dejamos con unos cuantos defiendan, y el resto de Biblia y poesía, pero hasta ahí no.
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1: Y bueno, ya estamos un poco en este bloque del programa, a propósito del Día Internacional de la Persona de Edad. Hay un comunicado del Mecanismo Nacional de Prevención de la Tortura, hoy 1 de octubre. Y bueno, a propósito de este tema, ya estamos, me señala la compañera Andrea Cabrera, con la comisionada del Mecanismo Nacional de Prevención de la Tortura, Claudia Sanabria, a quien saludamos. Claudia, muy buenas tardes para la audiencia de Radio Fe y Alegría. Aquí el programa, mientras tanto, Galo Bogarín te saluda. ¿Cómo estás, Claudia? Buenas tardes.
2: Buenas tardes, Galo. Un gusto saludarte a vos y a tu audiencia también.
1: Qué bueno, muchísimas gracias por este tiempo. Sabemos siempre de la cantidad de actividades que tienen también dentro del Mecanismo Nacional de Prevención de la Tortura, pero a propósito de este comunicado, Claudia, el tema es decir, prevenir la tortura y tratos inhumanos y degradantes en adultos mayores, ¿qué podemos comunicar a la audiencia de Radio Fe y Alegría?
2: Sí, Galo, es tan importante este tema, empezar a hablarlo en nuestra sociedad paraguaya, y a ver si vos me das la razón, escucharme con esos oídos también de que tiene nuestra gente que está hoy a lo mejor en su casa, ¿verdad? Y dice, bueno, ¿qué tenemos que saber de adultos mayores? Nuestra población por lo general ha sido una población joven, ¿verdad? Y no estamos tan acostumbrados a hablar de adultos mayores. Y la etapa del adulto mayor es una etapa de la vida muy específica, que requiere, así como cuando hablamos de primera infancia, que es una etapa que se caracteriza por algunas singularidades, el adulto mayor también tiene esas singularidades. Y lastimosamente en nuestra sociedad todavía muchas veces se asocia el adulto mayor con la discapacidad o con la incapacidad. Y ahí estamos todos, ¿verdad? Y esta mirada es equivocada porque hay muchas formas de envejecer. Ojalá la de todos sea una vejez saludable, ¿verdad? Pero cuando aparecen a veces algunas discapacidades o incapacidad, también el abordaje tiene que ser apropiado y hay que conocer específicamente qué es lo que esa persona está pasando, cómo es la característica de ese adulto mayor que está a mi lado, ¿verdad? Y nosotros en el mecanismo lo que estamos haciendo es visitar hogares de adultos mayores, que justamente lo primero que intentamos es que se entienda que un hogar que va a brindar servicios al adulto mayor tiene que definir claramente qué perfil de adulto mayor va a ingresar ahí. Vamos a trabajar con adultos mayores autónomos o semidependientes o dependientes. Ese es un punto, ¿verdad? Porque la especialidad que se necesita para cada uno de estos modelos o tipos de cuidado es diferente. Lo otro es también cómo se le respeta al adulto mayor. En muchas ocasiones vemos que en los hogares los adultos mayores ingresaron a pedido de su familia, por ejemplo. Incluso a veces son llevados y le dicen, vamos a irnos un rato a visitar un lugar que te va a gustar, y después le dejan ahí y la persona no está informada que va a quedar a recibir en ese lugar, ¿verdad? Entonces un principio fundamental es el respeto a la persona, a su decisión, a que sea parte de un proceso que le compete porque es su vida, ¿verdad? Lo siguiente sería también que vemos en esos hogares cómo se les está cuidando. ¿Hay la especialidad o no para trabajar con ellos? Sabemos que el envejecimiento tiene que ser saludable. Entonces, el envejecimiento saludable es estar activo, no solamente física, sino también mentalmente, ¿verdad? Muchas veces vemos que el modelo de envejecimiento acá es, bueno, ya como retirarse más, a lo mejor estar más aislado también, no recibe tantas visitas, la familia muchas veces no le visita frecuentemente, no tiene actividades que le estimulen, ¿verdad? Como sabemos, por ejemplo, ver la tele es un ocio, pero eso no da una estimulación. Y muchas veces le vemos a los adultos mayores que están frecuentemente más o menos.

0: Estamos ubicados frente a una tele y esa es la actividad del día. Ahora estamos hablando de los hogares. Entonces, revisar estos modelos y pensar en nosotros, porque todos somos personas, también vamos a envejecer. La vejez debe ser activa, debe ser saludable, tener una rutina diaria que incluya movimiento, que incluya lectura, que incluya escuchar música, que incluya socializar, ¿verdad? Hoy en día sabemos que uno de los principales factores que deterioran la salud es la soledad. Entonces, eso tenemos que evitar. Y todos estos aspectos miramos en los hogares y damos recomendaciones para que vayan cambiando, pasar de un modelo más asistencialista a un modelo que le cuide a la persona en su integralidad.
1: Claudia, entonces básicamente a propósito de este Día Internacional de las Personas Adultas Mayores o de las personas de edad, lógicamente en el objetivo tiene que ver pasar de esta práctica asistencialista, es decir, a reivindicar también como derechos de los adultos mayores y podríamos decir también en situación muchas veces de mucha vulnerabilidad y que tengan que ver con el cuidado que estás señalando mucho, el tema también de la salud. No sé, la seguridad social, la discriminación, o sea, hay varios elementos que deben ser tenidos en cuenta, Claudia.
0: Así mismo, Gerardo, tenemos que mirar como sociedad todos esos factores. De hecho, el mecanismo trabaja visitando hogares, pero nuestras recomendaciones apuntan a generar políticas públicas que contemplen el envejecimiento saludable, como dice la Convención Interamericana sobre los Derechos de las Personas con perdón, personas adultas mayores, que fue además adoptada por el país apenas el año pasado, ¿verdad? Y esta convención, que ahora es ley en Paraguay, lo que mira es que los distintos órganos del Estado tengan que prever políticas para esta población, ¿verdad? Hoy sabemos que la población de adultos mayores en Paraguay está por debajo del 20%, pero dentro de 30 años nomás ya vamos a ser casi 20%, ¿verdad? Y esto implica que hay que ir previendo presupuesto, pero también, como decíamos, estas políticas tanto en salud, en educación. Hoy, por ejemplo, no estamos viendo que cuando hablamos de adultos mayores se piense en una formación, ¿sí? Esto es importante por lo que hablábamos. La persona hasta el último momento de su vida tiene derecho a aprender. Y además, aprender es un factor protector para un envejecimiento saludable. Pero hoy, si miramos a lo mejor educación permanente, no vamos a encontrar que tenga una, digamos, una proactividad para captar a esos adultos mayores, ¿verdad? Muchas veces en los barrios la gente está a lo mejor pendiente de algo que pueda hacer, ¿verdad? O de un espacio social en la municipalidad donde puedan reunirse. Así que a propósito de estas fechas, por ejemplo, ¿qué tenemos que pedirle hoy a los futuros municipios? Y que abran esos espacios, como dice la ley orgánica. Los municipios tienen la responsabilidad de generar políticas a nivel local para los adultos mayores. Ese es un examen que tenemos que tomar ahora mismo y pedirle a los municipios también, porque los órganos del Estado, también a nivel municipal, tienen esa responsabilidad de generar políticas públicas.
1: O sea, hay muchos temas realmente como desafíos, Claudia, para esto que señalas y así como hiciste en la primera parte de tu exposición, esto de cuidar a los adultos mayores, a las personas de edad, por un lado, y mirar el otro lado de el inicio de la vida, es decir, la primera infancia, son dos elementos. Dice que sociedades que son buenas en el desarrollo tienen que tener el mayor de los cuidados. Uno cuando, no sé, visita España, por ejemplo, uno se sorprende porque ahí existe una asociación de jubilados, de personas de tercera edad que están jugando, que se encuentran, es decir, están garantizados también los espacios para que el encuentro e inclusive nuevas cuestiones o formas también de cómo se van encontrando las personas de edad se van dando por sociedades que cuidan este aspecto, Claudia.
0: Así mismo, Galo, como decís, otras sociedades, y mencionás el caso de España, no sale a la plaza y entonces le ve a los adultos mayores que están reuniéndose o jugando o tienen un espacio a nivel local para poder aprender algo, ¿verdad? y en todo momento se

0: piensa al adulto mayor como alguien activo que está presente en todas las instancias de la sociedad. Igualmente, para votar, por ejemplo, podemos hablar del derecho a ejercer el voto, ¿verdad? Estamos ante una elección pronto. Bueno, los adultos mayores tienen que ser ahí protagonistas, y eso implica que el Estado también debe facilitar las condiciones para su participación, ¿sí? El Estado, no los partidos, que es muy diferente. Es decir, la justicia electoral debe propiciar, los municipios también, tener a la vista cuántos adultos mayores tenemos, cómo vamos a hacer que ellos y ellas puedan llegar a ese local de votación con, por ejemplo, facilitar un transporte público que ese día esté disponible para las personas mayores. Esas son acciones que tienen que ver con pensar en la inclusión del adulto mayor a propósito de este día que reivindica sus derechos.
1: Claudia, y en este sentido, un poquitito de este posicionamiento, este comunicado de la del Mecanismo Nacional de Prevención de la Tortura, también ahí están manifestando esta posibilidad de, bueno, estar a partir de estos datos del Anuario Estadístico de Personas, la Dirección de Adultos Mayores del Instituto de Bienestar Social, básicamente que son 37 hogares. En toda esta posibilidad de mirar un poquitito, ¿simplemente son hogares o también hay que mirar un poco a lo que hace a esto que señalar las condiciones sociales, políticas, económicas, inclusive que puedan tener los gobiernos locales, departamentales y también a nivel nacional? Me pongo a preguntar ahí en este sentido, por ejemplo, hoy cuando nuestros adultos mayores están instalados frente al Ministerio de Desarrollo Social, donde lógicamente ahí están cobrando una suma sumamente insignificante para la vida que se merece la gente. Bueno, un poco eso también tiene que ver con las políticas públicas y reivindicar los derechos, Claudia.
0: Así mismo es lo que mencionabas del anuario estadístico, y aprovecho para informar a la ciudadanía que en la página web del mecanismo está disponible ese material, el anuario estadístico, donde se muestran las cifras y los lugares que están hoy visibles como hogares de adultos mayores. Esto en base también a lo relevado por la Dirección de Adultos Mayores. Hay 37 hogares que han sido visitados por la Dirección de Adultos Mayores y hay otros 33 que no fueron visitados. Eso es importante saber. ¿Qué significa que no fueron visitados? La Dirección de Adultos Mayores tiene la facultad de fiscalizar esos hogares. Entonces, para que ustedes vean, nos están contando que un poco menos de la mitad son los que todavía ellos no visitaron. ¿Y por qué es importante que la Dirección de Adultos Mayores visite, fiscalice esos hogares? Porque la fiscalización permite que haya una gestión transparente. Es decir, si hay un hogar, ya sea privado o sea público, la Dirección de Adultos Mayores es la competente para mirar qué es lo que pasa ahí adentro. ¿Por qué es importante? Porque quien decide trabajar para el cuidado del adulto mayor debe ajustarse a un estándar, le llamamos. ¿Qué es el estándar? Es una forma de hacer las cosas. Por ejemplo, el cuidador, la cuidadora tiene que saber, conocer y manejar muy bien las técnicas, por ejemplo, para bañar al adulto mayor. Estoy entrando en un tema muy específico, pero ¿saben por qué es importante? Porque si yo le baño al adulto mayor y no tengo manejo de una técnica, puedo golpearle, puedo lastimarle, puedo generar una situación de trato inhumano o de malos tratos, ¿sí? También para la alimentación. Una persona que está de cuidado de una persona adulta mayor tiene que conocer las diferentes situaciones que pueden haber con la deglución, por ejemplo. Si se presenta una cuestión de deglución, tengo que saber el manejo, porque si no sé el manejo, entonces puedo hacer que la persona pase hambre o darle mala alimentación y generarle una obstrucción. O sea, estas son cosas específicas, pero entro a ponerle ejemplos concretos, porque así se dan las situaciones también de tratos inhumanos, ¿verdad? Igual la medicación. Fíjate que muchas veces a los adultos mayores en instituciones se les medica casi a todos por igual. Y a veces hay una sobremedicación. Eso también es un trato inhumano

0: ser lo que conocemos una tortura medicamentosa, se llama esa forma de malos tratos o de tortura, que se le da a la persona una medicación que ya no necesita o que necesita pero en menor cantidad y le puede generar también efectos adversos, ¿sí? Entonces, todas estas son cuestiones específicas que tenemos que mirarlas y trabajarlas con los hogares. Y lo que mencionabas vos, por supuesto, es parte de otra gran deuda que tenemos y es un sistema de protección. ¿Qué significa el sistema de protección? Una parte del sistema de protección es que los que son adultos mayores puedan recibir un monto determinado por parte del Estado, que es una ayuda monetaria, que es lo que ahora se está dando. Pero hay otras formas de conformar el sistema de protección. Por ejemplo, hay muchos, digamos, programas y estrategias, pero algunas de ellas son generar justamente esto de un transporte público que sea inclusivo, un transporte público que genere un descuento o que directamente ya no le cobre desde una edad determinada a los adultos mayores. Espacios que puedan ser generar propuestas de actividades sociales. También programas específicos de salud, por ejemplo, que atiendan las particularidades de la persona. Programas que lleguen a las casas de aquellos adultos mayores que están en situación de dependencia o semidependencia, ¿sí? Ahí volviendo otra vez a otros ejemplos, hay municipios en otros países que han generado, por ejemplo, equipos a nivel territorial que llegan a las casas de los adultos mayores que están en situación de semidependencia y ahí le hacen la asistencia, se va el trabajador social, se va el psicólogo, se va el fisioterapeuta, ¿sí? O lo que necesite el adulto mayor y ahí generan el proceso de atención integral con ese adulto mayor. Todo eso nos falta construir algo, así que es un desafío enorme.
1: Así es, Claudia, quería preguntarte mucho más, pero lastimosamente soy prisionero del tiempo, así que te agradezco muchísimo esta posibilidad de la comunicación y comentarnos un poco a propósito de este comunicado de prevenir la tortura y tratos inhumanos y degradantes en adultos mayores. Gracias, Claudia.
0: Gracias, que tengan muy buenas tardes, hasta luego.
1: Gracias, Claudia Sanabria, entonces, comisionada del Mecanismo Nacional de la Prevención de la Tortura. Y bueno, un poco de esta posibilidad también de saber a propósito de este Día Internacional de las Personas de Edad establecida por la Asamblea de Naciones Unidas.

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Bueno, ¿qué tal? ¿Qué tal? Ya estamos aquí en la tarde contigo. Son las 15:15. Bueno, 15:15, exacto así, exacto. Y el tiempo, ¿qué tal? ¿Qué te parece, Jorge? Este tiempo está soleado ahora, ¿no? Y hace, en cierto modo, calor. Hay que ver mañana cómo se va a desarrollar, porque todo el mundo está hablando del jueves, y sobre todo meteorología, porque está indicando de que sí, mañana podríamos tener algunos cambios, y lo que uno siempre dice, esperemos que no existan sorpresas, porque la otra vez, el sábado 3 de octubre, ya tuvimos inconvenientes con el gran temporal que se desató en varias partes del país, y fundamentalmente aquí en Asunción con la famosa granizada. Pero vamos a ver si habría más información sobre este tema también. 15:15. Vamos a ver este tema de lo que está pasando, haciendo un análisis de coyuntura Carapeí. Porque no es fácil, hay que tener mucho elemento para hacer en forma exacta un análisis de coyuntura, pero nosotros lo que hacemos es, como siempre les digo, observar a través de elementos periodísticos, algunos elementos periodísticos, y hacer deducciones, algunas tendencias de lo que podría estar pasando en este país. 15:16, ¿qué pasa con este tema de las elecciones municipales y hasta el momento discusiones, polémicas dentro del Partido Colorado, sobre todo por el caso de Asunción, la caída del Partido Colorado en Asunción? Ahí buscan, están viendo culpables, señalamientos, pero vamos a ver qué dice este texto que aparece en El Nacional, donde Bachi, ¿qué le dijo a Lilian? Le dijo

0: antes de desarrollar este tema, estamos con un oyente en línea. Buenas tardes.
1: Muy
0: Hola.
1: buenas tardes, Luis Fernando, licenciado Luis Fernando. Te saluda Marisol, ¿cómo estás?
0: Marisol, ¿qué tal? ¿Qué tal? Buenas tardes.
1: Buenas tardes. O sea, es que pusiste una música muy melancólica. ¿Por qué pico eso? Porque te estás yendo a otro horario, pico, ya te,
0: Ah.
1: no vas a hacer llorar todo con tu música.
0: Ah, no, aquí no. Jorge parece que es el especialista, ¿eh? Es Jorge
1: A
0: acá.
1: la pucha, vos tenés que poner algo más alegre, si no
0: Claro.
1: vamos a llorar todos, te fuiste, me vas a dejar, me vas a morir de tu música.
0: A la
1: Vaya, no
0: pucha.
1: sea así.
0: Yo ni presté atención. Mira, Jorge parece que buscó ahí algo y qué
1: Ah,
0: bárbaro.
1: no, Jorge es especialista, ¿no? En música así, en el ojo le daba acá, porque...
0: A la pucha.
1: Ay,
0: Sí.
1: Luis Fernando.
0: Sí.
1: Vos sabés que estaba escuchando que te vas a mudar de horario y nos vas a abandonar. Que muchas veces yo no te llamaba porque no tenía cobertura en el teléfono. Muchas veces quería llamarle a usted, a los dos, ¿verdad? Pero no se pudo. Pero siempre yo le escuchaba porque es muy interesante, muy importante la programación de Radio Fe y Alegría. Y vos sabés que Luis Fernando te va muy bien, ¿no? A vos ese tema de educación, porque vos sos una persona muy tranquila, apacible, y yo te veo, te percibo así, y aparte también parece que sos una especie así de sacerdote, lo ya también,
0: A la
1: ¿verdad?
0: pucha. Vos me querés ordenar de sacerdote,
1: No, ¿por qué? No,
0: Marisol.
1: pero podemos tener, loco, eso sin ser precisamente en práctica, pero en acción podemos ser, pues.
0: Y
1: De hecho, el hombre es sacerdote de la familia.
0: claro, somos sacerdote, profeta y rey. Sí,
1: Efectivamente. Vos
0: sí.
1: sabés que Luis Fernando, nunca yo, Fernando, nunca te comenté lo siguiente. Yo había visto, te había visto por televisión al lado de tu esposa, aquella vez que recibiste, en noviembre, creo que fue, si no fue diciembre, vos me vas a corregir el mes del
0: Sí.
1: año pasado, cuando recibiste un título honorífico, algo así por el tema de tu hijo en la universidad.
0: Ah,
1: Te he visto
0: sí.
1: así al ras por televisión, ¿sabes en qué canal te he visto? En el programa de noticiero,
0: Sí.
1: por la tele.
0: Ah, mira.
1: Nunca te comenté.
0: Ah, mira.
1: Nunca te comenté. Ahí fue que yo te conocí. Sos joven todavía, había sido.
0: Ah, mira, a la pucha.
1: No, son, por cierto, nunca te dije, pero sos joven. Te veo por lo menos que tendrás 40, 45 años, ¿no?
0: Ah, mira, interesante, che.
1: No sé si sí estoy errada o estoy errada.
0: Casi acertaste.
1: Bueno, pero no importa si un poquito más.
0: Ah, cierto, sí, me viste en un evento de, claro, reconocimiento de póstumo.
1: Vos tuviste blanca y tu señora con un vestido rosadito, me acuerdo muy bien. No te podía decir porque ya hablamos muy poco, yo me quedé sin línea baja y es muy
0: Sí.
1: difícil por muchas veces hablar también
0: Sí,
1: de eso.
0: así
1: Y
0: es, che.
1: ahora que me toca la oportunidad, te digo nomás que me acuerdo muy bien que salió por televisión aquella vez y se mencionó que vos habías recibido en honor a tu hijo, pues cuestiones así.
0: Sí, así es,
1: Y
0: che.
1: creo que la promoción llevaba el nombre de tu hijo. ¿Cómo se llama tu hijo? ¿El que se fue?
0: Sí, Ever Fernando Ibáñez Ezcurra. Un caso que yo
1: Ezcurra.
0: muy pocas veces, yo creo que una vez les conté más o menos, el arquitecto creo que me preguntó una vez cuando vine recién acá a Radio Fe y Alegría el caso, sí, mi hijo que falleció a los 19 años por un
1: Sí,
0: problema de cáncer,
1: comenté.
0: estaba en su ingeniería y por eso fue que ese tema de la universidad que le dio el, por eso, entonces vos viste.
1: Tengo entendido, Luis Fernando, que es en la Universidad de Taiwán, no sé, ¿puede ser?
0: Sí, esta Politécnica de
1: Exacto.
0: Taiwán, Paraguay. Sí,
1: Exactamente. ¿Y
0: porque...
1: sabes por qué canal? Yo te dije la tele, es canal 13, ese, o canal 13 fue que te dije. Bien
0: Ah,
1: lo saliste,
0: mira un poco, che.
1: aquella vez. Sí. Y vos
0: Sí.
1: sabés que lamenté no haberte comentado, si yo siempre te quise comentar eso, ahora que vos te estás despidiendo del programa, me vino la idea que tengo que decirte eso.
0: Ah, mira.
1: Y vos sabés que vos habías comentado eso, dijiste en el programa una vez, pues comentaste que tenía que ir a recibir esa noche la cuestión esta.
0: Sí.

0: reconocimiento.
1: Sí.
0: A la tarde hiciste eso. Y al otro día en la televisión, anoche ya mostró.
1: Mira un poco.
0: Así
1: che.
0: Fue.
1: Ah, no
0: En
1: sabe.
0: diciembre fue eso, Luis Fernando, los primeros días de diciembre.
1: Podría ser, creo que los primeros días en... A la
0: o fines de noviembre.
1: O fines de noviembre, diciembre. Tengo que, bueno, ahora que vos me decís, tengo que refrescar la memoria.
0: Pero en el certificado que recibiste, ¿ha de estar?
1: No, claro, está todo, la fecha, todo, el evento, todo. Sí, sí, sí. Sí.
0: Exactamente.
1: Sí, claro.
0: Pero era... te fuiste con una camisa blanca, ¿verdad?
1: Y sí, más, sí, más o menos, sí.
0: Tu esposa se ha recordado, ¿no? Porque nosotros las mujeres pues somos detallistas en esas cosas.
1: Había sido, son detallistas, mira un poco, che. Sí.
0: Ay, no, pero no todas las mujeres también no son detallistas, y hay hombres también detallistas.
1: Pero...
0: No depende del sexo, pero es así, Luis Fernando.
1: Sí, sí,
0: mira. Y así estamos, y bueno... Después vas a comunicar quién va a estar en tu lugar y vamos a escuchar siempre a los viernes a este señor que habla.
1: Ah, sí, Ricardo, sí, pues, sí.
0: Sí, hablando de eso, te quiero hacer una pequeña propuestita sobre ese tema, si le podría decir, depende de lo que él diga también ahí.
1: Sí,
0: ese
1: sí.
0: Ese tema político en nuestro país, que él ve, si el monstruo grande por su físico, por su estructura, porque ya demasiado grande, ya es como el PRIN, como en México PRIN, el partido político PRIN,
1: sí,
0: se va a caer. Eso nomás quiero que haga esa pregunta, y el PRIN, haciendo una analogía.
1: Ajá.
0: Del el monstruo grande que tenemos, se va a caerse como el PRIN. ¿Me entendés, va?
1: Están teniendo, parece que algunas pequeñas caídas ya.
0: Ah, y recién le dije, me ha sido simpático lo que le dije. Piensa que va de eso de amor, pero se va a caer nomás luego porque te voy a hacer una incógnita y investigar un poco.
1: A ver.
0: O sea, es que todos los partidos, esto te voy a seguir que sigas hablando y tener una entrevista, lo que sea, para que sigas hablando en tu programa. Viste que todos los políticos, ya sea liberales, lo que sea, los presidentes de los partidos, hablan con todos los periodistas en las emisoras de radio, yo escucho también otras emisoras, y imagínate que hablan, pero de la ANR no hablan, no expresa absolutamente nada, por qué se ganó, por qué se perdió, no hay ni una opinión. Todos los que están alrededor de él nomás hablan, pero él no. Eso es una incógnita, no te llama, eso no le llama la atención a ustedes que son comunicadores.
1: Ah, sí, sí, sí, sí, sí.
0: Mm.
1: Es interesante.
0: Uno tiene que comunicarse.
1: Ah.
0: Ese es el secreto de la política, hay que hablar.
1: Y este...
0: si no, perdemos terreno.
1: Pero hay alguien que no habla, ¿no?
0: Claro. Porque yo nomás lo que digo nomás vale, lo que yo digo nomás se tiene que hacer, no quiero escucharle a nadie.
1: Ah.
0: Entonces así no se puede llevar un país.
1: Ah.
0: El país estamos compuestos por todos. Tenemos que hablar, tenemos que escucharnos, llegar a un consenso para que esto sea el bienestar para todos.
1: Sí.
0: ¿Qué te parece, licenciado Luis Fernando?
1: Aquí vamos a después un poco a ver si Jorge pilla también.
0: Yo percibo un montón de cosas, ¿no? Pero voy hablando más ya con Galo porque vos ya te estás yendo. Y aparte que vos sos muy profesor, muy educador, difícil para que vos
1: no.
0: Hable de esos temas.
1: No, vamos a, no, porque, no, pero interesante tu forma de tirar ahí la incógnita, ¿no? Así
0: sí,
1: que...
0: pensando más, yo creo que es lo que te están escuchando, van a pensar también. Y ya lo entiende mira lo que yo te quiero decir. Yo también.
1: Ah,
0: Jorge también.
1: Ajá.
0: Jorge iletrado, mira.
1: Iletrado.
0: Allá va.
1: Iletrado.
0: Iletrado.
1: Oye,
0: y las cosas
1: nada. Nen du paite y nada. Ya, te voy a
0: bueno, Luis Fernando, sí. Te deseo que pases bien. No sé si querés comentar alguna cosa más.
1: Y...
0: que me llega a decir.
1: Hasta ahí. Hasta. Qué bueno, sí, bueno, qué bueno, Marisol. Te agradezco realmente por esta.

0: estos recuerdos y ese detalle que tuviste, porque ese sí que es el punto fundamental para mí siempre, para mi esposa, el tema de nuestro hijo, y vos pillaste muy bien también, ahí había sido. Mira un
1: Sí,
0: poco.
1: yo pillé. Vos realmente, vos sos una persona noble y tuviste ese golpe, toda cosa, pero de ahí adelante yo te veo perfil para la educación y cuestiones así muy engorrosas, vos ya te acepto. Entonces tenés que seguir tu camino de, no sé cómo te voy a decir, evangelizadora en la educación. Te podría bautizar a vos.
0: Ah, mira, che,
1: Pero
0: no,
1: no sé si me permitís que te bautice de esa forma.
0: y sí, claro, está súper bien. A la mañana siempre vamos a estar en forma así igual.
1: Está bien,
0: Yo
1: pero yo a
0: no.
1: la tarde es lo que más escucho, pues.
0: Ah, bueno, ah, claro, vos sos de la tarde, pues.
1: Por eso que yo me
0: Ah.
1: perdí, había sido Soledad Núñez, la ingeniera, vino a
0: Sí.
1: hablar, yo quería hablar con ella.
0: Y
1: Ay, ay,
0: te
1: ay.
0: perdiste
1: Pero no
0: porque,
1: contó a lo que vino.
0: porque
1: Perdí.
0: estuvo a la mañana acá.
1: dice que.
0: Y pues tenemos que
1: Dice
0: intentar
1: que.
0: un día traerla aquí para el horario, a lo mejor la tarde, que a vos te queda mejor.
1: Sí, vos sabés que ella va a tener, esa señora, a mí ella no, que me gustaba tanto, soy sincera,
0: Ah.
1: pero después yo le iba estudiando y tiene una cintura, es una política esa señora, sabe manejar la política y es joven todavía.
0: Sí.
1: O de con la cintura, o era cuadra, ¿verdad? O esa cuadra, y en vez de ojalá que para nuestro país, para la ciudad de Asunción, se mejore en todos los aspectos. Para todos también los jubilados también que están, que aportaron ahí su grano de arena, ¿verdad? Su aporte, que puedan recibir también. Porque esto puede afectar en todas las áreas, Luis Fernando.
0: Así es, che, realmente.
1: Y bueno, Luis Fernando, suerte, bendiciones y fuerte abrazo.
0: Sí, así que me llamó Marisol, eso que me dijiste me ve muy sacerdote.
1: Sí, una parte.
0: Sí.
1: Acordate más que nada, Luis Fernando, de preguntarle eso, por favor, a ese señor, ¿cómo
0: Ricardo,
1: se llama?
0: a Ricardo.
1: Ricardo. Yo creo que él, hablando, ¿vos le conocías a él de foto?
0: Vos sabés que nada, yo de Ricardo. En
1: Hace
0: serio,
1: más de un año que hablaba con él.
0: para mí es un misterio.
1: Vos sabés que hablando, ya que estamos tocando el tema, vos sabés que para mí yo le había visto. Ya me última hora, ya, a columnista de ABC, creo que él. Para mí que él era, tiene mucho cabello, peinado al costado, pintón lento es, pero no sé si es lo que yo solía leer, no me acuerdo nomás su nombre. Era corresponsal, parece que era ABC, pero yo te hablo de hace muchos años atrás. Por ahí sí te toca para preguntarle.
0: Sí, y para saber quién es. Sí.
1: Le pasó ahí, le conocí también.
0: Y sí, dale,
1: Ay,
0: Marisol.
1: ay, ay.
0: Sí.
1: Listo, cosito.
0: Dale, chao, chao.
1: Gracias.
0: Dale, gracias, Marisol. Ah, ya. Sí. 15:30, Bachi a Lilian, ¿qué le dijo? Sin Horacio Cartes, el Partido Colorado se va a la llanura. ¿Será que por el tema de la chequera y la plata y todo, no? Esto, porque Lilian ya dijo, pues, el tema de Horacio acá, es culpable Horacio Cartes, le dijo Bachi, pero todo puede ser, pero él tiene, nada, tiene la plata que necesitamos, más o menos así creo que le quiso decir. Durante la sesión ordinaria de este miércoles, Núñez defendió el rol de Cartes al frente del Partido Colorado y sostuvo que la actual conducción partidaria permitió fortalecer a la ANR y recuperar el gobierno. Lilian no puede desconocer todo lo que ha hecho el presidente de la ANR, desconocer el trabajo que está haciendo en la Junta de Gobierno, le dijo. Y cuestionó que Samaniego cuestiona actualmente el liderazgo de Cartes, recordándole que, según sostuvo, el expresidente fue clave para su llegada a la presidencia de la ANR. Entonces se están señalando cosas dentro del Partido Colorado. 15:32. Usted no hubiese sido electa presidenta del partido sin el apoyo de Horacio Cartes. Es fácil hablar del que no está y que posibilitó la vuelta del Partido Colorado al poder, le dijo Bachi a Lilian. Hasta vos, mediante eso, vos estás en el poder, le dijo también. Y bueno. Entonces.

Se están tirando cosas, rosas, espinas dentro del Partido Colorado. Y más cosas le dijo. ¿Qué más le dijo Basilio? Horacio Cartes saneó al Partido Colorado, afirmó Núñez, quien también cuestionó a Samaniego por no haber realizado, según su planteamiento, críticas similares a la administración de Mario Aedo Benítez, y cuestionó usted, dice, cuestionó usted a Mario Aedo Benítez por no hacer un informe de gestión ante el partido. Eso no es transparentar lo que hace un presidente de la República, señaló. Bueno, finalmente pidió bajar el tono de la disputa interna y advirtió sobre el riesgo de generar un alejamiento de dirigente y afiliado. Bueno, le dijo, bueno, tipo, Obama, Obama, tenemos que ya otra vez abrazarnos todo, porque si así vamos. Y podríamos, es como decir, ir a la llanura. Ese le dijo entonces esto Bachi Núñez, ya Opama, Valema, hasta aquí tenemos que estar llegando, porque hay que bajar el tono ya de las disputas internas, porque si no, nos arriesgamos todos. 15:33 minutos. Dejo este tema un poco de análisis de coyuntura y vamos a este tema de. Bueno, vamos a ir otra vez al tema meteorológico, ya que se está hablando de un montón de cosas, sobre todo para mañana y viernes. En realidad, ¿qué está saliendo también aquí? Esto ya salió después del mediodía, este informe de meteorología, y que hace un comentario también última hora, y ya el título dice Alerta Naranja, las zonas con mayor riesgo de caída de granizos. O sea, ¿dónde podrían caer granizos? ¿Dónde? La Dirección de Meteorología emitió este miércoles un nuevo boletín especial ante el avance de un sistema de tormentas que afectará a varios puntos del territorio nacional desde la mañana del jueves y que se extenderá hasta el viernes. A la pucha, ahora ya habla de la mañana del jueves, porque teníamos otra información que era a partir de la tarde. Ahora ya habla a la mañana, Jorge. Mañana del jueves y que se extenderá hasta el viernes. De acuerdo con las proyecciones de la Dirección de Meteorología, de la Dirección Nacional de Aeronáutica Civil, DINAC, los fenómenos meteorológicos más severos, entre los cuales destaca la alta probabilidad de caída de granizos y ráfagas de viento de considerable intensidad que podrían alcanzar o superar los 80-90 kilómetros por hora, se concentrarán prioritariamente en la zona de alerta naranja. Bueno, vamos a ver si hacia tu casa, Jorge, sería alerta naranja, si hacia mi casa en Luque, ¿dónde lo que es? Vamos a ver. Alerta naranja, dice. ¿Eh? ¿Qué? ¿Qué dice Jorge? Según el informe meteorológico, el área pintada de naranja en el mapa de cobertura abarca a Ñeembucú, Misiones, Itapúa, Paraguarí, Casapa, Guaira, Alto Paraná, Central, eso ya me toca, Central, Cordillera y Caaguazú, además de la capital del país, Asunción. O sea que Asunción, Asunción y Central. Esto es lo que nos toca a nosotros más de cerca, porque después ya son todos del departamento más del interior, pero aparecemos en la alerta naranja Asunción y departamento central. Asimismo, la franja de riesgo se extiende hacia el sector sur de Canindeyú y el extremo sur de Presidente Hayes, o sea, Bajo Chaco. En todas estas regiones se prevén acumulados de lluvia de entre 60 y 100 milímetros, pudiendo superarse de manera puntual, acompañado de una elevada frecuencia de descargas eléctricas y condiciones de tiempo severo. Asunción y Central, dice. Parece que no nos escaparemos de este tema. Alerta naranja. Las manifestaciones comenzarán en el sur durante la mañana del jueves, desplazándose paulatinamente hacia el centro y este, por lo que las autoridades recomiendan a la ciudadanía asegurar objetos sueltos, evitar cruzar raudales, entonces no hay que salir, evitar cruzar raudales y mantenerse atenta a la actualización constante de alertas oficiales. Asegurar objetos sueltos, dice. ¿Cómo sería esto? A ver, cosas sueltas, dice, hay que asegurar.
porque si no, bebé.

0: Espanta más o menos. Están recomendando desde meteorología, entonces alerta naranja incluye a Asunción y Departamento Central. Y respecto a los horarios previstos, según el boletín, la inestabilidad comenzará a manifestarse durante la mañana del jueves, ¿por dónde? Por Ñeembucú y Misiones, para luego extenderse a partir de la tarde del mismo día hacia Itapúa, Paraguarica, Azapá, Guairá, Alto Paraná, Central, Asunción, Cordillera, Caaguazú, Presidente Aya y Boquerón. O sea, en nuestro caso, entonces, en Asunción, a partir del jueves a la tarde y también para el Departamento Central, de tarde, dice. Mañana de tarde. 15 con 38 minutos, por su parte, en Departamento del Norte, como San Pedro, Concepción y Canindiyú, las tormentas se iniciarán durante la noche del jueves 8 de octubre. Cabe destacar que las condiciones severas abarcarán las cuatro franjas horarias del día viernes 9 de octubre, madrugada, mañana, tarde y noche, en la totalidad de los departamentos mencionados dentro de la zona de cobertura. O sea, para nosotros, dice, sí, va a haber tiempo severo, pero a partir de mañana jueves, está diciendo meteorología, y para nosotros en Asunción nos tocaría a partir de la tarde. Y también el departamento central. Bueno, entonces, alerta naranja, las zonas con mayor riesgo de caída de granizo, y ahí está Asunción otra vez y departamento central, Jorge. Así que, Jorge, ¿cómo mañana hay que andar? ¿Con casco o cómo es? ¿Eh? ¿Canoa? No. Habla de hasta 100 milímetros de lluvias. Y reitero, 60 y 100 milímetros, dice. Claro, esto en el contexto de fenómeno El Niño. Va a comenzar por el sur, allá por Ñeembucú, Misiones, pero mañana a la tarde nos va a tocar, dice meteorología. Entonces, para estar atentos nomás a este tema. 15:39 minutos, 15:39. Y este niño que se está hablando bastante, este niño que se perdió en el Chaco, o qué pasó realmente, búsquedas y más búsquedas, pero hay un giro en este tema. Esto estaba ocurriendo, este niño desaparecido hace 6 días en el departamento de Boquerón, se llama Cael Valdés, 3 añitos, y hay un giro en esto. Dice que fue detenida e imputada por violación del deber del cuidado la madre. Pero no tienen, eso es lo que estoy notando. Hasta el momento, claro, no hay una conclusión final aquí. Hay como un misterio que rodea este caso. El Ministerio Público también pidió activar la alerta amarilla de Interpol para la búsqueda del niño a nivel ya, claro, internacional. Para determinar la participación también del capataz, aguardan la pericia de su teléfono celular. Mamá de Cael dice, es detenida e imputada y se activa búsqueda del niño vía Interpol. Esto en el caso del departamento de Boquerón, en el Chaco. El fiscal Lucrecio Cabrera, encargado de la investigación del caso Cael Valdés, confirmó que la madre fue imputada de violación del deber de cuidado, argumentando que el pequeño estaba bajo su responsabilidad cuando se perdió su rastro el pasado 2 de octubre, y tras formularse su imputación este miércoles alrededor de las 11 de la mañana, la mujer fue detenida por agentes del Departamento de Investigación de la Policía Nacional Regional Boquerón. Pero no se sabe mucho también. Hay varias hipótesis sobre este caso de este niño que desapareció allí en el departamento de Boquerón, Chaco. Por el momento, la mujer es la única persona procesada en el marco de la causa. Bueno, este tema también, dejamos un poco esto, vamos al caso de lo que pasó en Areguá, en una escuela de Fe y Alegría, allí en el barrio Villa San Salvador, que un joven que se hizo pasar por lince y no era. Bueno, pero este tema también es interesante observar, y para aprender, para que no vuelva a ocurrir este tipo de hecho, y qué mejor que hablar con el comisario Ruiz Díaz, Gustavo Ruiz Díaz de Lince. Comisario Gustavo Ruiz Díaz, aquí Luis Fernando desde Radio Fe y Alegría te saluda, ¿qué tal? Buenas tardes.
1: Buenas tardes, Luis. ¿Cómo estás? Un gusto saludarte.

0: saludarte también a toda tu audiencia.
1: Bueno, comisario, este es un caso muy llamativo por el hecho de que alguien se hizo pasar como un joven que se hizo pasar por la policía Lince, entró en una institución educativa, en este caso de Fe y Alegría, que está en Areguá. Esto llama la atención, comisario, y uno dice también, pero ¿cómo, por ejemplo, identificar bien si es o no un agente de policía? Siempre a mí ya se me viene esto, así me pasa por la cabeza. ¿Cómo identificar? Porque resultó que no era, tenía como el uniforme, pero no era, como que mareó a la gente de la educación, entró ahí diciendo que estaba buscando a algunas personas que estarían abusando en la zona, construyó una historia hasta medio creíble, pero finalmente no era del Lince, comisario. ¿Cómo se podría entender esto?
0: Bueno, mira, Luis, realmente a nosotros nos preocupa porque ha ingresado en una institución educativa, pero también también felicitamos a la directora y a todo el plantel docente que desde el momento en que se dieron cuenta que había algo dudoso, había alguna incoherencia, se comunicaron con personal de la comisaría para acudir, ¿verdad? Y ahí nosotros constatamos que no era un personal. Realmente estamos trabajando, estamos analizando varios elementos de cómo consiguió un uniforme muy similar a la que usa el grupo Lince, ¿verdad? Porque para nosotros es muy importante, ¿verdad?, también tener en cuenta eso. De hecho, que las casas que disponen de esos uniformes son casas muy serias. Y también mencionar, ¿verdad?, que tuvimos casos que tres personales del grupo Lince se le había hurtado su uniforme, ¿verdad? Uno del colectivo que llevaba en un bolso y otro sí que se entró en su casa y se llevó, ¿verdad? Entonces, es muy importante lo que hoy día venimos desarrollando, la interacción, el acercamiento a la ciudadanía. Entonces, las profesoras, tanto de instituciones educativas como otras, tienen un acercamiento con su policía y va a tener un contacto directo para, ante cualquier situación, pueda, ¿verdad?, hacer las denuncias correspondientes.
1: Comisario, ahí la pregunta, y uno queda así en dudas cuando ocurre este tipo de... Alguien se te presenta y te dice, soy de la policía, vos le mirás y decís, ah, sí, parece que es, ¿verdad? Porque uno mira el uniforme, hasta a lo mejor tiene el famoso sobrenombre ahí, todo el porta... No, el portanombre, y parece, o sea, uno podría hasta engañarse, comisario, pero... ¿Cómo uno podría identificar realmente que es miembro de la policía? Por ejemplo, en este caso, este chico se hizo pasar por Lince, y bien lo estás diciendo, un uniforme muy parecido.
0: Bueno, realmente nosotros, por ejemplo, no solemos acudir a ningún lugar en forma solitaria, ¿verdad? Ese es un punto que hay que tener y espero que todos tus oyentes, la ciudadanía, entienda eso, de que nosotros siempre trabajamos en equipo, ¿verdad? Aparte, nosotros solemos dar charlas a los chicos, a los jóvenes, de diferentes temas, ¿verdad? Y para eso existe un protocolo, ¿verdad? No es ir llegando a la escuela y, mira, yo quiero dar charlas y así, ¿verdad? Aparte, también hay que entender que el personal uniformado no tiene autorizado utilizar barbas, ¿verdad? Bigote sí, pero barbas no. Entonces, este muchacho tenía barba, el pelo también tenía, no tenía ese recorte de esporte uniformado, y bueno, a lo mejor todas esas cosas se sumaban para que la directora, ¿verdad?, dude. Y según lo que nos manifestaron, es que se cayó en mucha incoherencia, ¿verdad? Decía una cosa, después decía otra cosa, y que no era típico de la actuación policial, ¿verdad? Entonces, eso es muy importante. Nosotros veníamos luego conversando con las autoridades, ya sea educativas,

0: bueno, ahora vamos a intensificar más, vamos a generar un canal directo en donde la gente pueda también comunicarse con nosotros rápidamente, por cualquier duda, ¿verdad? Porque esto no solamente termina ahí, sino que también tenemos que el ciudadano confíe en nosotros y esté seguro de que verdaderamente se trata de un personal policial lince.
1: Sí, comisario, aquí me están haciendo preguntas, por ejemplo, si tienen un carné así de identificación, esto del LINCE, ¿cómo se manejan?
0: También el personal sí o sí tiene su credencial, ¿verdad? Tiene su credencial, tiene que portar su credencial a los efectos de poder identificarse también. Nosotros estamos en condiciones de identificarnos, ¿verdad? Ante cualquier duda.
1: Sí, eso es un detalle, comisario. Y en este caso, no sé, ¿él portaba algún tipo de arma o cómo es, o no tenía, o cómo es ese tema de portar arma?
0: No, no, no tenía. Mira, su presentación no era acorde luego a un personal policial, ¿verdad? Su vestimenta era media, vamos a decir, ¿verdad? Y había incoherencia. Su graduación era una cosa, su portanombre era otra cosa. Tenía algunos parches desactualizados, ¿verdad? Entonces, y el otro detalle muy importante es que nosotros solitariamente no nos vamos hacia a querer trabajar en un centro educativo.
1: Ya, esto para tener en cuenta entonces y poder cualquier ciudadano identificar diciendo, bueno, este es realmente un lince, entonces eso hay que cuidar esos detalles, comisario. Y hay otro detalle, esto del, siempre tienen pasamontaña, ¿verdad? O sea, eso para tapar el rostro, esto cómo está, ¿cómo funciona esto, comisario?
0: Bueno, nosotros como grupo Lince, nuestra herramienta principal es la motocicleta para poder desplazarnos de un lugar a otro, ¿verdad? Debe de llamar la atención que llegue un Lince solitario, sin motocicleta, sin casco, sin tener el uniforme completo, por decir lo que ustedes dicen, pasamontañas, que nosotros le llamamos balaclava, que son parte del uniforme, ¿verdad? Entonces, y bueno, ante cualquier duda. Ante cualquier duda, siempre es importante comunicarse, contactarse, incluso con el 911, ¿verdad? El 911, están otras herramientas de poder contactar con la policía para, ante cualquier duda.
1: Y en este caso, ya, claro, ya tiene el nombre, edad, 22 años, ya tiene la identificación de este muchacho comisario. ¿Y ahora en qué situación se encuentra?
0: Bueno, desde el momento de que fue aprehendido, se elaboró el acta de procedimiento correspondiente, se puso a disposición del Ministerio Público, está a cargo de la Fiscalía, ¿verdad? Lo más probable es que ellos tomen el debido proceso conforme a esto, ¿verdad? Porque es una cosa que no corresponde, la policía es una autoridad y no puede ser. No puede ser que cualquier persona sea considerada policía.
1: Claro. Y pero él, ¿en qué estado estaría? Porque escuché también que dijeron él sí podría tener algún tipo de trastorno en la personalidad, algún tipo de problemática con salud mental. ¿Eso ya se tiene claridad sobre el tema, comisario, o ustedes no manejan esos datos?
0: Bueno, yo tengo entendido que eso la dará curso la fiscalía, ¿verdad? Todos esos pormenores ya estará a cargo de la fiscalía. Lo que nosotros como policía, la aprehensión correspondiente y poner a disposición el Ministerio Público.
1: Hay otro detalle también, y te agradecemos, comisario, por este momento de, sobre todo, aprendizaje como ciudadano, cómo hacer para actuar, cómo identificar. Y cuando ocurre este tipo de hecho, seguramente usted entran también en a observar, a ajustar algunas cuestiones, comisario.

0: Realmente, para nosotros siempre es un punto importante buscar la estrategia, buscar la forma de transparentar nuestro actuar, nuestro procedimiento, nuestra identificación y así, ¿verdad? Entonces es muy importante que en todo momento nosotros podamos facilitar nuestra identidad a la ciudadanía para que ellos puedan cerciorarse de que verdaderamente es un lince el que está realizando los trabajos.
1: ¿Sería la primera vez que ocurre este tipo de hecho de que alguien se hizo pasar por un policía lince comisario o ya tienen antecedentes?
0: Bueno, tuvimos un caso también en Itagua en donde una persona se hacía pasar por lince, ¿verdad? Llamaba a las personas. Pero enseguida fue detectado también porque siempre pedía algo a cambio y nosotros no pedimos nada a cambio ahora de nuestros servicios.
1: Claro, y él tenía todo también el equipamiento, comisario.
0: No, solamente por llamadas, ¿verdad? Creo que tenía una remera negra que utilizan el grupo Lince para su entrenamiento físico. Y él puso eso en su foto de perfil y ahí estaba haciéndose pasar como un personal del grupo Lince. El segundo caso era similar, pero este es más grave porque ya tiene el uniforme.
1: Comisario y un ciudadano, entonces uno si tiene sospecha o lo que sea, ¿cómo hay que pedir la identificación del lince en este caso? ¿O cómo funciona eso?
0: Bueno, tiene varias opciones, ¿verdad? Y es importante esto para que la audiencia entienda, ¿verdad? Bueno, yo sugeriría que como primera medida un ciudadano tenga el acercamiento a su comisaría jurisdiccional, ¿verdad? Por lo menos conocer al jefe de comisaría, tener su número. También puede llamar al 911, ¿verdad? Ante cualquier duda para que otro policía pueda asistir e identificar, o en todo caso la misma persona puede pedir la identificación, la credencial del personal a los efectos de cotejar si verdaderamente se trata de un policía.
1: Claro, así es. Bueno, comisario Gustavo Ruiz Díaz, realmente te agradecemos por este momento de conversación, porque sobre todo para aprender, entender esto como ciudadano, para que no nos pase y en otro momento este tipo de situación. Y aquí, por lo que dijiste, la directora y el personal docente actuó con velocidad, dijiste, comisario.
0: Sí, realmente yo creo que ellos tienen como protocolo, ante cualquier duda, llamar a la comisaría jurisdiccional y bueno, activaron ese protocolo y el personal también llegó para la asistencia lo más rápido posible y se pudo solucionar rápidamente.
1: Y bueno, te agradecemos, comisario Gustavo Ruiz Díaz, por este momento de conversación. Hasta cualquier momento, muchas gracias.
0: Hasta luego, a las órdenes.
1: Sí, el comisario, escucharon Gustavo Ruiz Díaz por este hecho que pasó en una escuela precisamente de Fe y Alegría en Areguá. Un joven que se hizo pasar por lince pidió entrar, entró en la institución diciendo que había sospechosos como que de abusadores y que él tenía que buscar, investigar. Y menos mal que activaron rápidamente esa desconfianza y llamaron a la policía de verdad, vamos a decir así en términos simples. Y bueno, y ahí descubrieron todo y que era una cuestión falsa. Era un lince falso, tenía el uniforme, pero decía también el comisario, algunos rasgos no coincidía, de hecho, o sea, faltaban, había señales que como que identificaban otras cuestiones, otro elemento. Una escuela entonces de Fe y Alegría que, y después incluso parece que quiso dar charla, entonces, pero no, el tema es que él... Yo hablé esta mañana también con la dirección de la Escuela de Fe y Alegría,

0: y nos aclararon bien que lo que él argumentó era de que necesitaba ahí como ver, investigar ahí, porque tenía como información de abusador en la zona, etcétera, etcétera. No es que él dio charla ni nada por el estilo, porque corría también en las redes sociales como que él dio una charla, creo que sobre sexualidad, algo por el estilo. Jorge, no, no, no, no era esto, no pasó nada de esto. No es que él dio charla ni nada. Entonces, este es un poco para entender, porque a veces, y esto nos puede pasar también. Alguien nos dice, yo soy, te dice Jorge, y no es. Y confunde, pero si uno ya tiene cierto detalle, pilla enseguida esto que de que si sería alguien, o sea, un policía auténtico o no, por ejemplo. Pero siempre puede ocurrir confusiones, que uno en el momento quede sin entender bien la cuestión y confunda realmente. 15:58 minutos, fingió ser un lince, dice. Fingió ser un lince, levantó sospecha y ahí la gente de la escuela llamó a la policía de verdad. Bueno, a ver qué tenemos. Prácticamente ya nos vamos. Les estaba diciendo también sobre este caso bastante extraño, medio misterioso, lo que pasó con este chico, Cael Valdés, de 3 años. Hay varias hipótesis. Esperan pericia del teléfono del capataz. Esto en el departamento de Boquerón, capataz de la estancia, Walter Correa Pessoa. El fiscal manifestó que hasta el momento no cuenta con elementos suficientes para formular una imputación en su contra. Tienen hipótesis, pero hasta el momento no están llegando a la verdad total. Concentra búsqueda en el casco de la estancia y sus alrededores. Este miércoles los trabajos de búsqueda prácticamente volvieron a comenzar desde cero, concentrándose nuevamente en el casco de la estancia y sus alrededores. Los bomberos voluntarios de Filadelfia y otros organismos de apoyo continúan participando de los procedimientos, incluyendo una nueva verificación del tajamar ubicado en las inmediaciones del lugar de la desaparición. O sea, hasta el momento nada, Jorge, nada de lo que pudo haber ocurrido con este chico desaparecido, Cael Valdés, 3 añitos. Hay hipótesis, reitero esto, pero nada se sabe bien, bien con precisión hasta el momento. Nada, nada. Esto en el departamento de Boquerón, en una estancia lejísimo de aquí, muy lejos. A lo mejor tendríamos que ver por ahí mañana, conseguimos, hablamos con personas que saben y nos podrían explicar al menos la geografía, la situación o posibles situaciones. Están, por ejemplo, también, escuché de los ayoreos, que son especialistas en monte. Este grupo de ayoreos que estarían también, habían ofrecido, yo no sé si realmente están operando, parece que sí también en la zona, pero por ahí podríamos charlar con ellos para ver qué ellos entienden por este caso o qué pudo haber ocurrido. Pero que son especialistas en el monte, o si realmente él fue raptado. ¿O qué pasó con este Cael Valdés? 3 añitos que ustedes estarán viendo, están tratando bastante desde el periodismo este caso, aquí desde Asunción. Pero esto pasó, está pasando en el Chaco, en el departamento de Boquerón. 16, un minuto, prácticamente nos vamos. Mañana vamos a ver qué va a pasar realmente. Hay que estar atento nomás, observar elementos de meteorología, porque están hablando de este tema, que mañana vamos a tener otra vez cambios y situaciones de tormenta, de lluvias intensas, etcétera, etcétera. Bueno, nos vamos. Muchas gracias. Hasta mañana.
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1: ¿Qué tal? Bienvenido aquí a la tertulia, Jorge. ¿Cómo se saluda en tu lengua materna? ¿Cómo se saluda? ¿Cómo se dice hola? ¿O buenos días? ¿O cómo dice?
2: Masásale, chol, chanteril.
1: ¿Y me lo traduciría? ¿Qué significaría eso?
2: Yo normalmente siempre acostumbro a saludar a mi gente. Hola, ¿cómo están?
1: Ah, está bien, muy bien. Bueno, es Jorge. Jorge es de Radio Sayayé, en Petén. Esto es Guatemala. Es zona maya, de la gran cultura maya, que en realidad son múltiples pueblos en la actualidad, ¿no? Es una zona preciosa que tiene uno de los bosques húmedos más impresionantes de América, junto con la Amazonía, ¿no? Es realmente precioso, ¿no? Donde vive Jorge. Tiene un río también al lado. Hoy vamos a conversar con él, porque él es radialista de Radio Isayashé, y queremos conversar sobre la misión de las radios en contextos de los pueblos originarios, de los indígenas de América Latina y el Caribe. Y también vamos a hablar con Karina Marcatoma. Karina, hola, ¿cómo estás?
3: ¿Qué tal? ¿Cómo están? Muy buenas tardes por acá. Y en mi lengua pues sería Ajichichi Manachacanguiche. Emocionada por el diálogo.
1: ¿Cómo es el nombre de tu pueblo, Karina? ¿Cómo se llama el pueblo al que pertenece?
3: Urúa. Bueno, mi pueblo es, y habitamos obviamente en un cantón aquí denominado Guamote, y nuestro pueblo pues es Purúa. Por lo tanto, a veces cuando nos dicen de dónde vienen o quiénes son ustedes, pues somos quichuas purúas.
1: Quichua purúa, ese quichua es la lengua que hablan, ¿verdad?
3: Sí, exactamente, es nuestra lengua materna.
1: Bueno, Karina Marcatoma es radialista también. Ella acaba de decir que es de Guamote, de La Voz de Guamote. Eso está en la provincia de Chimborazo, en el Ecuador. Y también con ella vamos a estar. Y verán, lo primero que le vamos a preguntar a ambos es por la educación que recibieron. Queremos preguntarle cómo fue su escuela y también qué desafíos notan que hoy tiene la educación para los pueblos originarios, para sus pueblos respectivos. Eso será inmediatamente después de esta entrada. Yo soy Lucas López y aquí estamos comenzando la tertulia.
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1: No sé yo si Jorge y Karina son de café. ¿De café, Karina? ¿O te gusta tomar otra cosa?
3: Agüita aromática nomás.
1: No agüita aromática. ¿Y a Jorge le va el ron de Guatemala o es más de café también?
2: Bueno, a pesar de que el café es delicioso, pero viera que hay algo en mí que casi no tomo café. Y si hay frío también prefiero tomar agua pura. A veces tomo café, pero eso es rarísimo que suceda.
1: Con Jorge Ical y con Karina Marcatoma, hoy hablando en la tertulia sobre los desafíos que plantea para una radio ser una radio en medio de un pueblo o de una comunidad originaria de América Latina, de los pueblos originarios de América Latina. Y vamos a empezar hablando sobre educación. Jorge, empieza tú. ¿Dónde te formaste? ¿Cómo fue tu escuela?
2: Bueno, yo me formé en mi comunidad. En ese tiempo, pues, era Escuela de Autogestión Comunitaria, que es por parte del gobierno central, que, con decirle también, pues, yo no estudié en una escuela de cuántos pisos ni de lujo, sino que fue una escuelita muy humilde, con el techo todo oxidado, pero ahí me formé, ahí empecé a estudiar. Recuerdo cuando entré a... No sé cómo le dicen ahí en sus países, pero aquí nosotros le decimos parvulito cuando nos queremos referir a kinder. No sé si es kinder, pero sí, es el inicio de un niño. Y entonces recuerdo cuando yo empecé, pues era una casita de manaca. Aquí en Guatemala pues se usa ese material muy idéntico, pues algo que identifica muy bien a la cultura maya. Y esa era mi escuelita, mi escritorio. No era un escritorio tan formal, era un banquito de madera y mi primera mochila, y yo siempre lo digo aquí en la radio, mi primera mochila fue una bolsa negra, una bolsa gabacha, y aún así decía, vuelva pronto. Y entonces algo que digo aquí en la radio, sí, a lo mejor esa frase también me motivó, porque vuelva pronto, eso me daba a entender que yo vuelva pronto a la escuela, y yo iba a la escuela con muchas ganas, y yo no tenía mochila.

0: Pero sí, me trae muchos recuerdos esa historia y sí, fue mis inicios en una comunidad muy lejana, bueno, lejana en el sentido en que no hay, es muy difícil el acceso en cuanto al transporte en ese tiempo y la carretera en mal estado y entonces, pero sí, así fue mi inicio.
1: Y Jorge, ¿niños y niñas estudiaban juntos o los separaban? ¿Cómo era?
0: No. Estudiaban juntos, estudiábamos juntos niños y niñas ahí, como la educación en Guatemala siempre así es
1: Ajá.
0: mixta, el grupo es mixto.
1: ¿Y en tu lengua o en castellano?
0: En ese tiempo, por la edad, pues también, y también aquí en Guatemala, pues también como que se acostumbra a llevar la educación en dos idiomas. Lastimosamente ya en la etapa media, ya en la etapa diversificada, es ahí donde ya no se da clase en los dos idiomas, pero sí en el nivel primario sí se da clase siempre y cuando el docente domine el idioma maya de una comunidad.
1: Me veo muy entusiasmado. No sé si cambiarías algo de la educación que recibiste. Tú dirías, bueno, hay que mejorar en esto. ¿Qué cambiaría si pudiera?
0: Si estuviera en mi poder, de hecho de eso hablo en redes sociales, si estuviera en mi poder cambiar algo en la educación, yo creo que implementaría más la cultura, implementaría más la práctica ancestral en la educación y también que no sea teórico, también que sea práctico, porque de nada sirve estar escribiendo o que el niño o la niña esté escribiendo, llenando un cuaderno, llenando un papel y que la práctica, que se supone que la práctica es el que hace el maestro. Entonces yo creo que me enfocaría más en el lado práctico, pero también que la educación pues vaya de la mano con la cultura guatemalteca, porque sí se ve que hace mucha falta aquí en nuestro país.
1: Pues desde la llanura tropical del Petén, de Sayaché, nos vamos ahora a los Andes y subimos esas montañas y allá arriba está Karina. Karina, ¿se parece algo tu experiencia a lo que nos acaba de contar Jorge cuando tú eras niña? ¿Cómo fue la educación?
2: Qué bonito escuchar a Jorge, realmente me parece una maravilla de volver a recordar, ¿no? Y tener eso en mente de cómo fueron nuestros primeros días en clases. Bueno, a diferencia de Jorge, pues yo no ingresé al kinder, que ahora lo dicen, el inicial en nuestro país. Yo inicié ya de 7 años. Directamente fui al primero de básica, porque claro, mis papás habitaban en comunidades. Yo vengo de una comunidad, San Vicente de Tipín y Tablaspamba, que son las comunidades que pienso que tengo sus raíces tanto por mi mamá y por mi padre. Entonces, cuando ya tengo los 7 años, mis papás me dicen, no, pues ya tienes que ir a la escuela. Yo no quería ir. Yo no quería ir porque
1: No
2: eso significa
1: tampoco, Karina.
2: que me separaban de mi mamá. Entonces, como soy la última hija, pues yo siempre encontraba ese refugio, ¿no? En ellos. Y bueno, vine a estudiar directamente en la cabecera cantonal, porque en ese entonces mis hermanos ya estudiaban acá en la cabecera cantonal, que es un poco ya con más casas, no es tanto comunidad. Y algo que hasta ahora lo comparto con mi hija, yo decía, ¿no? Como yo no quería venir a estudiar, mi mamá me decía que al final pues es necesario para luchar por nuestra gente, para hacer un nexo. Yo creo que desde ahí ya me incitaron en la comunicación porque mamá siempre decía, pues tenemos que volver a ayudar a los que están aquí en territorio y tienes que ir. Me lo decía siempre en nuestra lengua, en quichua, porque yo sabía quichua desde niña. Y quizá con más profundidad ya lo fui analizando ya en una edad más adulta, ya a tener como la coherencia, es decir, cómo aprendo más la escritura para no fallar. Pero desde niña ya dialogábamos siempre en quichua. Entonces al final, cuando ya ingreso a clases, yo lloraba todas las noches porque quería mi casa. Sin embargo, mamá decía, mira, en las noches mira la luna y yo voy a ver la luna y nos vamos a conectar. Y yo creo que con esas palabras para mí sí fueron como transformadoras de saber que no estamos solos y de que pase lo que pase, tengo que salir adelante con aprender a escribir y todo. Y, oh sorpresa, pues tenía a mis hermanos, ellos me decían tienes que hacer las tareas y todo, pero a veces pues la incertidumbre de niña, ¿no? De decir no voy a poder, esto, ¿cómo voy a sobrevivir? La situación también que nosotros...

0: Veníamos de comunidad y aquí había también muchas personas de la cabecera cantonal, la discriminación estaba latente, pero por todo eso, pues ya como que mis padres intentaron cambiar eso y dijeron, nuestros hijos no van a sufrir de eso o vamos a tratar de que no sufran de la discriminación y ya nosotros no nos vistieron con el atuendo de nuestra comunidad. Entonces ahí sí es como una fragmentación, lo he compartido mucho también con las juventudes en todo lo que uno se pueda y repito, cuando uno pues analiza su historia, vuelve a mirar esto, ¿no? De cómo venimos desde comunidad con el anhelo de aprender, pero para servir. Entonces, creo que cuando uno no pierde esa raíz, no pierde su identidad. Y bueno, yo puedo compartir eso realmente. No quería venir,
1: No.
0: pero me tocó.
1: Ya que viniste a la escuela, hoy aquí estamos en la escuela. Karina, si pudieras cambiar algo de la educación que hoy reciben las niñas y niños purúa, ¿habría alguna cosa que tienes clara que este tiempo has aprendido o todavía te quedan muchas dudas y no sé? ¿Cómo
0: Yo
1: sería?
0: creo que algo bonito que hubo en mi temporada educativa sí fue la enseñanza de quichua. Quizá no en la escuela, pero ya fue en el colegio, como decimos nosotros, aquí hubo una materia que era quichua. Entonces, nosotros nos vinculamos a este espacio de saber quiénes éramos nosotros. Era una materia más impregnada en las actividades académicas. En la actualidad, pues, lastimosamente ya no se está ejecutando esto. Y algo que yo pudiera cambiar quizá es, o volver a estos espacios. En ese entonces, pues era un desayuno que siempre le daba a los niños. Y muchos niños como yo, que vivíamos quizá solos sin nuestros padres, íbamos sin comer. Entonces al final era, vámonos por la colada. Y era una colada deliciosa que hasta ahora nunca lo vuelvo a probar. Pero pienso que hay estrategias y estrategias donde en ese entonces el Estado pues pensó, ¿no? En cómo ayudamos a los niños y niñas de las comunidades, de familias migrantes, porque hablamos del 2002 y hubo una mayor migración de comunidades a ciudades e incluso fuera del país. Entonces sí hubo como este nexo y yo pienso que volvería a eso, porque ahora pues no contamos con esas acciones.
1: Pues aquí conversando, yo estaba diciendo que mirando a nuestra luna, que verán, nuestra luna es la radio, ¿no? Jorge, Karina y yo, pues miramos a la radio y nos vemos en la radio. Jorge, si hablamos de participación, porque ya la escuela es una participación, ¿no? Pero si pensamos en cómo el pueblo quiché, a ver si lo he dicho bien, participa, quechí, ¿no? Es jechí, creo que es, como decía él, participa en la vida de la sociedad guatemalteca. Desde la radio, cuando la mira, Jorge, esa participación, ¿cómo es?
2: Entonces, no logré escuchar bien la pregunta.
1: Ah, ¿cómo es la participación, Jorge, del pueblo, de tu pueblo? En la vida de la sociedad guatemalteca, ¿cómo participa políticamente? ¿Cómo participa? ¿Cómo lo hace?
2: Yo creo que voy a enfocar un poco también la radio y la participación política de nuestra gente. Y la gente, pues, participa aquí a través de asociaciones, a través de reuniones, a través de comités comunitarios de desarrollo, que es ahí donde empieza el movimiento desde una comunidad y después empieza a participar aquí en el municipio, que es donde se da a conocer cada comunidad a través de sus autoridades. Pero ¿cómo veo la participación de nuestra gente a través de la radio? Bueno, yo siempre digo, siempre insisto y seguiré insistiendo que también al darle la oportunidad y el espacio y el lugar a nuestra gente y hablándoles en el idioma que dominan, en este caso en nuestra región, que es el idioma maya perchí, siempre digo que sienten una confianza, sienten que ellos son parte de nosotros y sí lo son. Y pierden ese miedo y principalmente cuando uno también habla ese idioma, cuando uno también ha vivido las realidades de nuestra gente, ¿por qué lo digo? Yo siempre digo que yo creo que un comunicador como nosotros ya pasó por ese camino, ya pasó por ese sufrimiento, y si uno está hablando aquí es porque sabe.

0: con personal que hablan el idioma que habla nuestra gente. Y yo creo que es algo que antes no existía y es algo que hoy en día pues va apoyando y va levantando el ánimo a nuestra gente y obviamente dándoles el lugar y dándoles voz a esa gente.
1: Estaba pensando hoy, al escuchar a Jorge, Karina, que Ecuador tiene fama de que sus pueblos indígenas se asocian y participan, y a veces participan con golpes de fuerza, ¿no? Ahí salen, bloquean carreteras, se manifiestan, ¿verdad? No sé, Karina, desde tu perspectiva, ¿hemos avanzado la participación de los pueblos originarios, la participación de tu pueblo en concreto en la sociedad ecuatoriana? ¿Está ya bien formalizada, ya sabemos cómo se hace o todavía queda camino por andar?
2: Yo creo que todavía queda camino, todavía queda, porque a pesar de que nosotros decimos, ¿no? 500 años de esta lucha de los pueblos indígenas, donde sí, es verdad, aquí en el contexto de Ecuador, cuando hay los levantamientos indígenas, porque estamos quizá también como en este aspecto, no estamos de acuerdo con alguna decisión que tome el Estado o que, por ejemplo, el alza de combustible que nos afecta a nosotros directamente. Y claro, es un dolor, ¿no? En nuestros pueblos originarios, porque al final decimos quién está inmiscuido en la agricultura, quién lucha por un precio justo, con cuánto sacrificio y para llevarlo al mercado, pues no funciona, tenemos pérdidas. Y luego viene el Estado y dice, no, ahora se sube la gasolina, se sube el pasaje a tal precio. Y entonces también nuestra comunidad reacciona, ¿no? Ahora, nuestro pueblo quichua purúa siempre ha vivido bajo esta filosofía de grandes pensadores indígenas que siempre lo repetimos. Gracias a ellos estamos donde estamos porque nosotros no teníamos derechos absolutamente ni al estudio, ni a la salud, ni a estos aspectos, ¿no? Entonces, como Dolores Cacuango, Mama Tránsito Amaguaña, o sea, son referentes y mujeres que nos han dado el espacio y que cuando uno analiza sus textos, escucha sus voces, uno dice, claro, o sea, el dolor de nuestro pueblo no fue solamente de mis abuelos, fueron de años y años para nosotros estar en estos espacios. Cuando digo que nos toca camino por recorrer, implica que ahora estamos fragmentados por estas líneas políticas que hay en nuestro país, que a veces también decimos en el año 2019 una movilización masiva que estuvo involucrada a nuestras comunidades indígenas. Siempre dicen que cuando Guamote se levanta, Guamote es un cantón de los 10 que existe en la provincia de Chimborazo. Y cuando hablamos de provincia de Chimborazo, pues Ecuador tiene 24 provincias. Entonces, dentro de esto está Guamote. Y siempre dicen que cuando Guamote se levanta, entonces todo se alborota, ¿no? Recordar la movilización del 2019 nos trae mucho dolor porque nos enfrentábamos en una guerra. Y nuestra gente con escudos de cartón que se protegían contra esta lucha prácticamente con los militares por defender y tratar de que el combustible no suba. Y luego, pues desde aquí de Guamote, para hacer no tan largo el cuento, fueron, no se ingeniaron, comenzaron a hacer ya unos escudos protectores más con los tanques de combustible, unas latas que existen, y comenzaban a hacer más de eso para llevar a quienes estaban en Quito defendiendo, luchando, llorando, pasando hambre. Y esa filosofía se fragmentó de ayudar, de luchar todos por todos, porque en esta última pelea, llamémoslo así, pues al final era que dicen, ¿no? Los líderes se vendieron. Entonces muchos regresaron con familiares que perdieron la vida, familiares que perdieron la vista, algunos cortes en sus cuerpos. Entonces ellos dijeron, ¿no? ¿Para qué vamos a salir si es que nos van a traicionar desde este espacio? Y ahora estamos viendo esta fragmentación en nuestras cosmovisión, nuestros pueblos indígenas, porque hace poco también hubo movilización aquí en Ecuador por el alza del combustible en Imbabura, pero no hubo la afluencia de la comunidad, no hubo el apoyo desde las bases, los territorios, nuestras comunidades, porque se volvían a preguntar, ¿qué hacemos si salimos y no ganamos nada? Porque luego, mejor, nosotros perdemos animales, perdemos nuestro pan de cada día y entre ellos pues llegan a acuerdos y aparentemente ya se levanta el paro y ya, nos fuimos todos a la casa. Pero ¿qué ganamos? Dicen. Yo pienso que en este aspecto ellos también y nosotros ya estamos siendo personas más con criterio.

0: pero con decir, a ver, ¿me dejo utilizar en otras palabras o luchamos netamente con una convicción y una línea, llámela política, ideológica, de todos para todos? Entonces eso se ha fragmentado y creo que ahora estamos cruzando elecciones también. Entonces es como un poco de decir, creo que nos falta camino por recorrer, sé que hemos avanzado muchísimo porque comunidades indígenas, personas están en puestos distintos, política, justicia, educación, medios comunitarios o medios nacionales que ya tratan de dar cobertura a los pueblos, a sectores que por muchas ocasiones no han sido escuchados. Entonces, eso de avance está, pero sí tenemos una fragmentación interna quizá con este dolor que sentimos por la traición de los líderes, ¿no? Sin embargo, nosotros desde la emisora decimos, la esperanza sigue. Mientras nosotros continuemos con esa filosofía de que la política es para servir, vamos a avanzar. Pero también eso hay que construir desde el seno de la familia, desde el contexto de la comunidad, de que no pierdan esas bases.
1: Karina, antes de darle de nuevo paso a Jorge, ha citado el problema de la subida de combustibles. Eso me lleva al tema de la agricultura, la economía. Hoy el pueblo Puruá, tu pueblo, ¿de qué vive? ¿Cuál es su economía? ¿Cuál es la base económica del pueblo?
0: Ahora, claro, nos dedicamos mayoría a la producción agrícola, pero también a la ganadería. Entonces, ¿qué pasa con esta alza de combustible? No, a veces nos ponemos a pensar, a ver, voy a sacar mi animalito desde mi territorio, comunidades súper lejanas, ¿cuánto me va a costar? El señor que tiene el combustible, lógicamente, va a subir el pago por el transporte. O quienes vamos a sembrar, ¿cuánto me va a subir el tractor? Porque ahora, claro, tenemos estas herramientas, entonces sí hay un alza. De hecho, hemos conversado en entrevistas con nuestra gente, analizando también cómo están los precios, ¿no? Y ellos a veces, entre lágrimas, dicen, o sea, qué difícil es, mientras sube todos los fungicidas y este tipo de cosas para combatir las plagas, el combustible, nosotros seguimos aquí, seguimos luchando contra un sistema que nos garantiza estabilidad en educación, en salud, pero que no vemos resultados. Y que ahora en campaña política siempre nos van a prometer, nosotros decimos, el oro y el moro. Sin embargo, ese dolor está ahí, ¿no? Al final sabemos que solo son promesas y que Dios quiera que alguien sí venga y las cumpla y lleve también este anhelo de salir adelante en conjunto, no solo de individualidad.
1: De todas maneras, si ustedes siguen La Voz de Guamote en su Facebook, verán que una de las cosas que hacen es darle mucha oportunidad a los emprendedores, a la gente que en el cantón de Guamote en concreto, pues montan sus pequeños negocios. En eso sí ha habido un cambio de mentalidad, ¿no, Karina? Hay muchísima gente que está intentando poner negocios, hacer comercio, poner servicios.
0: Sí, ahora sí, o sea, nuestra gente y como medio hemos abierto este espacio también para acompañarles y para decirles, ¿no? Que nos cuenten también la historia de cuánta transformación ven, que quizá esté en material, en cemento, como dicen ellos, y que también el anhelo de resistir, porque hay muchos que dicen, esto va a pasar. Ayer justamente es jueves, el día más esperado por todos los guamoteños, por comerciantes, es la feria regional más grande del país. Se mueven de todo. Entonces ayer me recuerdo el apellido Yuquilema, él nos decía, miren, pues este mes de septiembre es súper bajo porque tenemos que resistir, pero no hay que perder la esperanza, tenemos que salir porque vienen muchos gastos, el ingreso de clases a los estudiantes, la matrícula, la lista de útiles, pues no se vende mucho, pero en Guamote tenemos que volver a decir y contagiar a nuestras juventudes de que solo resistiendo vamos a salir adelante y trabajando, porque no hay otra forma. Entonces, me queda claro con ese mensaje que al final tenemos muchas falencias en esta vida y muchos dolores también, ¿no? Pero sin embargo, la esperanza tiene que estar latente y en ese momento, en ese dolor, pues intentamos también acompañarles con estas palabras de esperanza. Ya pasará, ya vendrá días mejores.
1: Jorge, el pueblo maya queche, ¿de qué vive? ¿Cuál es su economía?
2: Bueno, hablando de nuestra gente del pueblo maya Erchi, aquí en el municipio de Saeshev, pues hay una variedad de actividad que realiza nuestra gente. Voy comenzando con uno de los trabajos.

0: trabajos que caracteriza al municipio y es la pesca. Nuestra gente se identifica así. Hay mucha gente que se dedica a la pesca, se dedica a vender pescado y de eso pasar los días. Y también la agricultura, que tiene mucho movimiento en esta área, que nuestra gente también se dedica a la agricultura. Y también se cuenta con pequeños emprendedores, que ya sea carpintería y cosas así, pero sí, nuestra gente se dedica también a ese emprendimiento. Y lo otro también, dándole vuelta a la moneda, aunque sabemos que a nivel internacional, que pues Guatemala, pero principalmente Saeche, fue noticia en el año 2015, cuando ocurrió el ecocidio del río La Pasión. Y esto es relacionado a la palma africana, y hablar de ese tema pues a veces nos trae malos recuerdos, pero lo tenemos que hablar, lo tenemos que abordar, porque a pesar de que la palma africana pues le ha traído un enorme daño a las comunidades, a más de 20 comunidades de Sahel-Chepetén que fueron afectadas, pero a pesar de todo ese daño, hay mucha gente que depende de la palma todavía, porque la palma pues genera empleo. Y entonces hay mucha gente que le ve esa parte bonita de la palma, de la empresa de palmas aceiteras. Y entonces puedo resumir que nuestra gente se dedica a la pesca, a la agricultura, pequeños emprendedores, y también la gente que trabaja para las empresas de palmas aceiteras, porque aquí sí son varias las empresas. Aquí, si hablamos de Saeche, si nos metemos en internet y nos ponemos a investigar, ahí nos daremos cuenta cómo está actualmente el municipio de Sahel-Chepetén. Si hacemos un recorrido desde el casco, saliendo del bosquecito del Parque Nacional El Rosario, empieza el trayecto, empieza el recorrido, donde lastimosamente, a través de tomas aéreas, nos damos cuenta que Sahel ya casi no tiene árboles, ya no tiene árboles. Abarca todas las comunidades, casi llegando al área de las Verapaces, de Alta Verapaz, y lastimosamente nuestro municipio ya no tiene árboles, ya no tiene árboles, son más palmas que un árbol. Y entonces, pero lastimosamente nuestra gente, hay mucha de nuestra gente que depende de la palma todavía por el empleo que les dan.
1: El tema de la defensa del territorio, si ustedes entran en el Facebook de Radio Sejachec, van a encontrar que no pocas veces uno de los temas, yo diría, prioritarios, es hablar de los ecosistemas. Hablan de los lagos, de los ríos, hablan de los bosques. Esa es una de las cosas bien bonitas que hace el equipo con el que trabaja Jorge. Porque, Jorge, sí quería preguntarte directamente, ¿plantea problema para un radialista el hablar públicamente de la necesidad de defender los ecosistemas?
0: Sí, no, nos genera un problema. Y yo sé que al momento de hablar de la palma, yo no digo hablar mal de la palma, porque es hablar de la realidad que vivimos aquí en el municipio. Pero si yo como radialista me pusiera a hablar de la palma, que la palma hace esto, y aún así nosotros lo hacemos aquí en la radio, pero nos plantean dos situaciones. Uno, en primer lugar, aquí como radialista, me van a dar una oportunidad, que si quiero guardar silencio aquí en radio y ponerme a hablar bonito de La Palma, pues me van a ofrecer dinero, y a eso le llamo yo una oportunidad, si quiero, por las buenas, por las buenas. La empresa me va a ofrecer dinero, pero si yo no me dejo, si yo no permito que me den no sé cuántos miles de quetzales. Si yo no acepto, obviamente la empresa opta por la otra salida, y ustedes entenderán a qué me refiero, que eliminarme físicamente, porque eso es lo más práctico para la empresa. Y entonces, hablar mal de la empresa o hablar de las realidades que ocasiona la empresa de palmas es como hablar de un mal político. Son dos cosas, porque la corrupción y la contaminación van de la mano. Y entonces ha sido uno de los grandes desafíos que tenemos aquí en radio, si nos ponemos a hablar de la empresa. Y aún así, Me atrevo a decir que aquí en el municipio

0: de CHPT, Radio CH es el único medio que no se vende. Es el único medio que no se vende aquí. Si la empresa de Palma viniera, porque la Palma tiene dinero, sí, tiene cómo pagar, pero si viniera aquí a la radio y le pide al director que quiere pasar su anuncio aquí en la radio, automáticamente le dicen no. Automáticamente le dicen no. Así se caracteriza Radio Sache y esa es nuestra carta de presentación.
1: Karina, ¿te suena algo esta dificultad? Has estado recientemente, si no me equivoco, en un encuentro de jóvenes de pueblos originarios de América Latina. ¿Hay problema para hablar de la defensa del territorio? ¿Tenemos que andar con cuidado en este tema?
2: Sí, lastimosamente es así. Hemos tocado este tema, si bien es cierto, la semana anterior hemos tenido un encuentro de las juventudes para saber cómo está también ese liderazgo, ¿no? A pesar de la zozobra y la angustia, el temor que nosotros podemos enfrentar por defender nuestra tierra, el agua, ¿cómo estamos realmente viviendo? Y lastimosamente sí, las historias coinciden, ¿no? Y algo que hemos resaltado en este encuentro es que a pesar de que estamos en distintos países, somos de distintos sectores, de pueblos originarios, compartimos las mismas situaciones, dolores, porque no podemos ir de una, ¿no? Como decía justo Jorge, a ir con la verdad y querer como uno como joven, cuando tiene este anhelo de, voy a hacer esto, pero yo me recuerdo un mensaje que nos decían, cuando ya tu familia esté en peligro, no te pido que avances más. Y creo que ese temor no solo enfrentan las juventudes quienes defienden el territorio, sino los radialistas que están también detrás del micrófono tratando de investigar y de luchar por la justicia social, de decir qué ha pasado con esto, por qué están avanzando así. Realmente es una realidad que se comparte en América Latina y el Caribe. Había muchas personas de Bolivia también que ellos volvían a asegurar que por defender la Pachamama, me encantaba la historia de Félix que contaba que cuidaba los osos, todo su estado natural. Entonces, al final, pero siempre tienen esta angustia, ¿no? De que están siendo perseguidos, de que están siendo, acá en Ecuador se dice la palabra coimados, como tratando de entrar a la corrupción, ¿no? De decir, a ver, por esto y yo te doy esto y ya. Entonces, eso es difícil, difícil de aceptar que sí estamos en coincidencia con estas actividades, ¿no? Que nos pueden decir, que nos dan temor también, porque muchos han bajado las manos para decir, está bien, hasta aquí yo pude acompañar y pienso que a partir de ahora pues tengo mucho temor, entonces me retiro. Eso está pasando realmente. Y hablando de periodismo, incluso con más frecuencia, ¿no? Aquí en Ecuador teníamos una periodista que en este año ha cuestionado muchísimos actos que ha hecho el presidente y lastimosamente tuvo que cerrar sus canales y decir, bueno, hasta aquí voy a dar paso porque ya mi familia está siendo vinculada, agredida y por temor, porque yo creo que cuando alguien ya se mete con la familia también es algo de difícil para quienes ejercemos el periodismo, la comunicación, quienes hacemos radio también y bajar las manos, ¿no? Por ellos también. Pero esta lucha, este anhelo de decir, a ver, entonces, ¿cuándo vamos a hablar? Hay veces que, claro, hay personas que están con más fuerza, que quizá están solos. Yo pensaría desde ese punto de vista también que no tienen familia y dicen, no, pues yo con más fuerza voy a salir adelante. Porque cuando hay las manifestaciones, incluso los líderes indígenas, ellos cuando salen y se ponen en primera base, en la primera línea de enfrentamiento, ellos dicen, aunque sea he de morir, pero que todo esto cambie, que mi muerte sirva de algo. Y tampoco pido que lleguemos a esos extremos, no obstante, repito, es la situación que vivimos.
1: Karina, a los dos gracias. Jorge, Karina, gracias por ese trabajo que significa también defender la casa común, ¿no? Sabiendo que a veces, pues se hace en contextos complicados, ¿no? Pero quería preguntarte, Karina, por otro tema complicado, porque no me digas, tus papás quisieron que tú estudiaras, tus hermanos te apoyaron, tú eres una mujer purúa, quichua del siglo XXI, un poco privilegiada, ¿no? ¿No es así con todo tu pueblo, o sí?
2: No es así con todo mi pueblo. Yo pienso que, y siempre lo digo, la gloria que sea para el Creador, porque yo no hubiese podido sola. Tengo mucha familia que no ha terminado su educación, familia por parte de mi mamá, que se quedó en nuestro territorio, y que lastimosamente no hubo las oportunidades que quizá yo las tuve. Y cuando comento esto, pues para mí es muy doloroso porque

0: Mis papás tuvieron que emigrar cuando yo todavía era niña. Y gracias a esa migración, pues nosotros también pudimos avanzar en la educación, ¿no? Es muy difícil y doloroso, pero es real. Si mis padres no hubiesen salido del país, nosotros no hubiésemos terminado la educación. Entonces, yo pienso que sí, es un privilegio, es una bendición muy grande. Mis papás jamás anhelaban que estudie la carrera de periodismo. De hecho, mi papá, cuando ya iba terminando la carrera, pasó aquí una muerte en Ecuador, ¿no? A un presentador famoso. Y papá decía, qué fea carrera que elegiste, retírate. Pero sin embargo, pienso que estaba viva esta raíz, este fuego de decir, pues tengo que volver por mi pueblo. Yo actualmente vivo en mi localidad, visito comunidades y cada que voy por los senderos, vuelvo a repetir, ¿no? O sea, esta no es solo una victoria mía, es de mi pueblo, es de mi gente y a ellos me debo. Entonces, en muchas ocasiones he tenido que sacrificar muchas cosas también, soy mamá, pero por escuchar las voces de nuestra gente, de los abuelitos, las abuelitas, que decimos personas adultas mayores. Volver a escucharles a ello también es hacer justicia, hacer recordar a nosotros las juventudes, a quienes vienen también, que nuestra historia tiene mucho peso y a donde quiera que avancemos, pues regresar a ver a ellos, a aquellos que lucharon por nosotros y que nos permitieron estar en estos espacios. Entonces, ese es el mensaje mayor que comparto con todos y que abrazo también muchísimo a mi familia. A mis pueblos, a mis comunidades, porque no todos han podido avanzar estudiando, ¿no? Y seguir sirviendo. Entonces, cuando hace poco tuvimos la entrevista igual de algunos personalidades que van a celebrar 60 años de la comunidad San Vicente de Tipín y recordábamos, ¿no? O sea, y nos contaba, él decía, en nuestros tiempos, ¿cuándo va a haber el campeonato de fútbol aquí en las comunidades? Y quien lidera la comunidad decía, nosotros siempre, toda la vida no teníamos zapatos, teníamos que hacer la pelota con trapos, con paja y escondernos para jugar. Y ahora hay muchos privilegios, pero también es por el dolor que hemos tenido que cargar. Entonces, solo para cerrar con eso, y yo agradezco muchísimo, de verdad. Quizá esta es mi historia, quizá alguien más estemos inspirando. Y quizá también es nuestro deber volver al territorio para ayudarles al sostener la carga, porque no es fácil también. Entonces, yo diría eso. Muchas gracias.
1: Y Karina, si miras ahora mismo, tú tienes una hija, el futuro de la mujer quichua purúa, ¿qué desafíos tiene todavía? ¿Todavía habría alguna cosa que dirías, bueno, como mujer, ¿no? ¿Qué es lo que yo creo que debemos de trabajar desde la radio?
0: En el empoderamiento, porque a veces muchas personas a mí me han dicho, ay, hace rato tenía a una dirigente de la comunidad y que me decía, pues en algún momento las mujeres deberíamos estar también siendo alcaldesas y esta parte, pues a nosotros, yo hasta mí, o sea, yo a veces me pregunto, ¿yo podré? O sea, ¿puedo? ¿Realmente puedo? Entonces hay la angustia y la zozobra porque tenemos esta raíz, ¿no? De siempre decir y ver si es que aceptan los demás, si es que estoy haciendo bien, tengo que tener esta aprobación constante de otra persona y eso ha sido muy complicado para nosotras, quizá las mujeres quichuas purúas, de entender que lo podemos hacer, o sea, creernos. Y pienso que eso ha sido en algunos encuentros que hemos tenido, volvemos a tocar esto y decimos, sí, tal vez nos falta esto porque el machismo en nuestro territorio es muy fuerte también. Entonces, por lo general, estamos constantemente pidiendo la aprobación del otro, de los otros, para asegurar que estoy por el camino correcto. Yo tengo una hija, pienso que el deber de nosotras también está en mantener nuestra lengua, quizá no la vestimenta, a veces yo sí la uso con mucho orgullo, con mucho respeto, y cuando vemos reflejados a nuestros hijos, en este caso ya siendo mamá, pues yo digo que nunca se pierde esa identidad. Hoy ella aprende quichua, está aprendiendo y por lo general le gusta también la radio. Y creo que las semillas que podemos dejar sembrando ya dependerá también de cómo vamos regando esa planta para dar esos frutos que nos recuerde de dónde venimos.
1: Jorge, si piensas en tus amigas, tus compañeras,

0: tus familiares, ellas, ¿no? En la realidad del pueblo maya quechí, ¿no? Si piensas en esa realidad y en la labor que hacemos desde la radio.
1: Sí, yo creo que es muy importante también, no sé si se refiere a la participación de la mujer,
0: Eso es, sí.
1: porque si hablamos desde nuestra familia también, como lo dice Karina, yo creo que es raro ver a una mujer que participe, es raro ver a una mujer que alce la voz. Uno, y siempre caigo en dos puntos de vista, que uno, porque sienten una vergüenza, y dos, porque no se les da la oportunidad por el simple hecho de ser mujer. Y entonces yo creo que son dos realidades que hoy en día deberían de ir disminuyendo. En el caso de comunicación, pues también nos damos cuenta justamente aquí en radio que estamos en que se quiere contratar a una locutora, pero no se ha dado, no. No hay persona que se anime, no hay persona que se anime. Y entonces, y caigo en lo mismo. Yo siempre cuando voy a mi comunidad y yo le digo a los jóvenes, a las jovencitas que están estudiando, y le digo también a un amigo que es catedrático, y le digo, en serio que hay que ponernos a pensar y que a los niños, a las niñas, se les eduque hablando en su idioma materno desde que son niñitos, desde que están en casa. Y es por eso que decimos que la primera escuela es el hogar. Y entonces, porque sí se ve la necesidad, y yo le digo a esa persona porque hace falta. Y hoy en día, como que una persona bilingüe que hable, en este caso, el idioma ekchi, vale como que al doble, porque en las instituciones, afortunadamente, las instituciones de gobierno, ya sea una institución privada, ya sea una agencia bancaria, pues buscan solo gente bilingüe, solo gente. Esa es la ventaja que tenemos aquí en Guatemala actualmente, que están priorizando que la mujer también tenga imagen, tenga representación en los diferentes ámbitos. Pero si esa persona habla los dos idiomas, es una gran ventaja para esa persona. Y eso es lo que yo rescato de la situación actual de mi país. Están priorizando más en todas las instituciones de gobierno, ya sea agencias bancarias, están exigiendo que es importante que el personal que ellos tengan sea bilingüe. Y aún hay casos donde me doy cuenta también que se ve la pobreza, y me refiero a la necesidad, la pobreza que tienen grandes agencias, en que su personal a veces solo dominan el idioma mestizo, el idioma castellano, español, como le queramos llamar. Pero, y me doy cuenta también de esa gran necesidad, y a veces yo de muy aprovechado, aprovecho también esa oportunidad. Por ejemplo, si yo estoy en una agencia, veo a una abuela que quisiera hablarle al que atiende en el banco, a pesar de que el que atiende en este banco habla el idioma, pero quizás solo por estar sentado en una silla que gira, en una silla secretarial, esa persona no, ni siquiera le habla a la persona que está atendiendo en su idioma. Y me doy cuenta que la abuela, pues, no, quisiera decirlo, pero no puede. Bueno, yo aprovecho y yo, si quiere, le traduzco, le digo yo al personal del banco, hágame el favor, pues, aunque se nota que ellos no tienen el interés. Recientemente también tuve esa oportunidad, una señora que quería hablarle a la secretaria y no. Y la secretaria que le quería hablar a la señora y tampoco, porque solo hablaba el idioma español. Y yo me levanto y le digo a la señorita, señor, le digo yo, si quiere, yo le traduzco, yo hablo el idioma ekchi, le digo yo, hágame el favor, pues. Me dice, yo fui su asistente y yo, para mí es un privilegio hablar ese idioma. Y yo por eso digo que es importante la educación bilingüe. Es importante que el papá y la mamá de hoy en día le enseña el idioma maya al niño que está naciendo, que está creciendo.

0: porque a la larga, en el futuro, ellos van a sufrir si no se les enseña el idioma materno, que es, en este caso, el idioma chino.
1: Qué bonito.
2: Qué bonito, ¿no, Karina?
1: Sí, sí, yo emocionada porque volvemos a coincidir, ¿no? Que si no perdemos nuestra lengua, no perderíamos jamás nuestra identidad y nuestra misión de vida. Y también pensar que lo que decía Jorge, nosotros no vamos a estar todo el tiempo en estos espacios, y qué bendición es pensar en la generación que viene, que se apropien de esto, que somos, de dónde venimos, mantener nuestra lengua, eso es necesario. Y aquí pienso que en Ecuador igual se han abierto como espacios donde se trata de fortalecer nuestra lengua, el quichua y el shuar están reconocidos en la Constitución del Ecuador como segundas lenguas de interculturalidad. Entonces ya hay un espacio ganado. Ahora lo que falta es en el seno de la familia, volver a involucrar a los hijos, a invitarles a que no se avergüencen, porque hay muchas veces que se avergüencen de hablar su lengua, al contrario, de decir, no, usted tiene que hablar esto, esto, esto, y venimos de este lugar, somos así, nosotros venimos de esta gente humilde. Entonces cuando ya uno quizá intenta, ¿no? Yo sigo en el camino y sigo aprendiendo porque no me creo todo lo que uno puede decir, ya sé todo, no, recién sigo aprendiendo ser mamá, sigo aprendiendo y tratando de que nunca se pierda esta identidad que tenemos por, como decíamos, por amor a nuestras raíces. Entonces sí, a mí me parece increíble lo que dijo Jorge, ¿no? El hecho de que ya cuando trabajemos en la niñez, en la adolescencia, en la juventud, de decir y ayudar al otro, al hermano, a través de nuestra lengua, del uso y de los privilegios que hayamos tenido, la bendición. Muchos dicen suerte y nadie sabe nuestra historia. Entonces, cuando compartimos también estas experiencias, nos damos cuenta cuánta matiz y raíz compartida tenemos a pesar de la diversidad de países, pero que por algo estamos acá, por algo Dios nos puso en este espacio, y hay que hacer caso también a eso, ¿no? Y dejar buenas huellas es la palabra.
2: Buena semilla. Bueno, ahora viene la pregunta más difícil, ya estamos acabando y quería, así como síntesis, hemos hablado de educación, de economía, de territorio, hemos hablado de representación política, de mujer, pero si en síntesis tuviéramos que decir, Jorge, Karina, bueno, la misión de La Voz de Huamote, la misión de Radio Yeyashek con mi pueblo originario, ¿no? ¿Por qué merece la pena tener una radio como La Voz de Huamote, una radio como Radio Yeyashek, atendiendo al pueblo maya quechí o atendiendo al pueblo purúa andino, ¿no? Quichua? ¿Quién de los dos se anima para empezar? Aquí les voy a dejar libertad. ¿Quién levanta la mano? A ver, no están levantando la mano ninguno todavía. No, tengo en pantalla a Karina. Karina, empieza tú. Empezá.
1: Gracias. Qué bueno. Pues yo creo que la misión de la emisora, nosotros estamos en AM, es un cuento de nunca terminar, pero que hemos fortalecido su presencia en plataformas digitales para estar al servicio de nuestra comunidad. Y pienso que es tan importante un medio porque entonces escucha a su pueblo. Es tan importante el medio porque no solo nos creemos las grandes noticias y las buenas noticias que aparentemente lanza el Estado, ¿no? Donde dice que estamos viviendo en las maravillas porque tenemos salud, tenemos educación, seguridad, según el Estado. Y como medio, pues damos la otra parte de la verdad, ¿no? De escuchar a nuestra gente, al pueblo tal cual, al comerciante, al agricultor, a la ama de casa, a quien tiene su pequeño negocio en la cabecera cantonal o a quienes están en comunidades. Entonces yo creo que ahí está una gran diferencia y por lo mismo por la comunicación comunitaria. Porque claro que tiene sus falencias en temas económicos y uno dice, ¿de dónde contrato más gente? Y a mí me han dicho muchos, ¿de dónde multiplicamos más carinas? Porque la raíz que nos identifica pues nos ha hecho luchar por nuestro pueblo, para que este medio avance, no se cierre, porque hay muchas situaciones que analizar, pero sin embargo, a pesar de los pocos que estamos, intentamos volver a decir, ¿cuál es la solución a este problema para que el medio no se pierda? Formar reporteros comunitarios, formar a nuestra gente y que sepan ellos que este es el medio para ellos, para servirles, no un espacio donde solo están los que están en cargos de poder, sino, repito, escuchar a nuestra gente. Y el medio es, en este contexto donde todo se digitaliza,

0: La radio acompaña, la radio está con música, con noticias, la radio está tan presente que acompaña a cualquier abuelito o abuelita que está solito en casa, pero que también comparte estas palabras de reflexión, de evangelización, porque nuestra emisora trabaja en educar, informar, entretener y evangelizar. Entonces, creo que cuando uno entiende esta matiz, pues también avanza y acompaña. Nuestra palabra clave, acompañar. Y está para eso la emisora. No sé cómo lo vamos a sostener más adelante. Me pongo a pensar mil veces, pero yo siempre digo, mientras Dios permita y donde Dios nos ponga, pues hay que florecer y dejar también semillas, como decía el padre. Estamos emocionados con eso, trabajando también una forma de ver cómo acompañamos más a nuestra gente, porque ya hubo una etapa difícil para nuestra emisora, porque ya el pueblo no nos reconocía, porque estamos en AM, ¿no? Hoy aprovechamos también la tecnología, pero queremos decirles a ellos, no están solos. Aquí está el medio para escucharles, para difundir su palabra, para que todos ustedes sean escuchados. No por opinar diferente, no tengo dónde me escuchen, no tengo dónde exponer mi realidad. Al contrario, aquí estamos para servir. Entonces, bueno, eso es lo que yo podría decir. La radio siempre será clave para los pueblos originarios.
1: Que te toca, después de lo que ha dicho Karina, hay que ver, ¿eh?
2: No sé si
1: Jorge.
2: me oí.
1: Sí, ahora sí.
2: Bueno, gracias. Yo creo que nuestra misión como Radio Sache va a ser la misma de siempre, porque nosotros mantenemos los pies sobre la tierra y sabemos muy bien dónde estamos ubicados. Pues Radio Sache nos caracterizamos como un medio de comunicación que educa, informa y al mismo tiempo entretenemos a nuestra gente. ¿Por qué queremos ser este medio de comunicación? Porque consideramos y conocemos bien a nuestra gente, porque nosotros sabemos las realidades que sigue sufriendo nuestra gente y también conocemos las necesidades que tiene nuestra gente que quiere darse a conocer. Nosotros estamos con nuestra gente emprendedora, nosotros estamos con nuestra gente lideresa en sus comunidades, en su municipio, porque también tenemos la fortuna de no solo cubrir el departamento, algunos municipios del departamento de Petén, sino que también tenemos la fortuna de llegar hacia el departamento de Alta Verapaz. Y entonces, y son departamentos que hablan el idioma que nosotros hablamos. Y es por eso que nosotros seguimos con esa misma misión de darle voz a nuestras comunidades, de darle voz a nuestra gente y al mismo tiempo ser la voz de nuestra gente. Yo siempre digo que cuando me preguntan qué es ser radio comunitaria, es ser voz de nuestra gente que lastimosamente no la tiene. Y cuando digo que nuestra gente no tiene la voz, es cuando la gente, pues, lamentablemente a veces nuestra gente sufre de amenaza de muerte y quisiera decir algo, pero no puede, pero nosotros como medio de comunicación somos la voz de esa gente. Entonces, hablamos en el lugar de esa gente. Y entonces, por eso, y otra de nuestras misiones también es servir como puente, servir como puente de comunicación. La radio puede acercar, la radio puede acercar a la comunidad con las instituciones cuando existe una necesidad, cuando existe un problema que tenemos que dar a conocer, ya sea a nivel nacional. Nos encanta y vamos a seguir siendo ese puente de información. Pero también queremos promover la cultura y la identidad cultural, porque también eso va con nosotros, porque también esto queremos lograr, queremos que eso florezca, como ya no queremos ver la necesidad como en el banco, como la necesidad que tenía la abuela que quería expresar si no podía. Por eso nosotros seguimos y vamos a seguir promoviendo la cultura y la identidad cultural, pero también queremos acompañar en momentos difíciles. Sache ha pasado por momentos difíciles. Recuerdo el año 2015, el ecocidio. Tenemos el problema de los puentes que a veces digo en mis transmisiones, a veces digo, estoy en el municipio donde nunca, nunca se le ha dado la oportunidad de construir el puente, porque Sache así se caracteriza actualmente. Han pasado tantos gobiernos y la promesa del puente ha sido la misma. Y de hecho, cerca de Sache hay otro puente que es el Subín, que ha sido inaugurado 3 veces, pero nunca se ha terminado el proyecto. Increíblemente, pero así. Por eso nosotros Seguimos acompañando en momentos difíciles,

0: ya sea, no sé, cosas terribles, cosas tristes, como en el caso del ecocidio, ahí estamos como la voz de nuestra gente, como la voz de las autoridades que quieren dar a conocer ese tipo de problemas que actualmente pues afectan a la población saacense. Pero ¿cómo lo logramos? ¿Cómo lo logramos? A veces será que dependemos de eso. ¿Será que? Sí, nosotros tenemos nuestras alianzas, nosotros tenemos nuestras redes de cómo trabajar. Pero cuando hablamos de redes, yo no me refiero a que solo redes sociales. Cuando uno habla de redes, ah, sí, son las redes sociales, es Facebook, es Instagram, es TikTok. No, nosotros nos referimos a redes cuando nosotros trabajamos como la araña, con su telaraña, pues amarraditos, las autoridades comunitarias, las instituciones gubernamentales, las instituciones privadas y también los líderes. ¿Quién más podría? Los oyentes. Entonces, es así como nosotros trabajamos y también trabajamos con todas las organizaciones sociales en el departamento de Petén. Y si hay necesidad, a veces hay organizaciones que quisieran darse a conocer o quisieran informar lo que ellos hacen, pero como no tienen un ingreso económico, Radio Sahel es la solución, porque Radio Sahel les da la puerta, les abre las puertas para que esa institución tenga su programa aquí en la radio y que informe, que eduque a la población. Voy a hablar un poco de la Asociación de Mujeres de Petén Ishkik. Aquí tiene su espacio. Es una organización que ha trabajado desde hace años y aquí en Radio Sahel lleva más de 20 años de tener su programa en radio, porque habla de derechos de las mujeres, acompañamiento a las mujeres y niñas que han sido víctimas de violencia, víctimas de tantos problemas que han sido muy tristes aquí en el departamento de Petén. Ishkik, pues también ha logrado que condenas de hasta 80 años de prisión contra los responsables que a veces le quitan la vida a una niña, a una mujer, Ishkik lo ha logrado y lo ha logrado también aquí gracias a Radio Sahel. Por eso nosotros, esa es la red que nosotros manejamos. Y por eso Radio Sahel seguirá con su misma misión, que es estar con su gente y ser la voz de su gente.
1: Muchísimas gracias, Jorge Ical. Jorge desde Radio Sayashek en el Petén, en Guatemala. Y muchísimas gracias también a ti, Karina Marcatoma, radialista también de La Voz de Guamote, provincia de Chimborazo, del Ecuador. Y a ustedes que nos han estado siguiendo a lo largo de todo este programa, también muchísimas gracias.

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0: tiempos y tiempo de Dios. Que la memoria entre con nosotros. Padre jesuita Óscar Martín.
1: El 4 de octubre, muchas paraguayas y paraguayos entraremos en el cuarto oscuro para elegir intendente y miembros de las juntas municipales de todo el país. Qué importante es que también entre con nosotros nuestra memoria. Parece obvio, pero en política recordar y aprender no es tan fácil, porque exige ir contra hábitos profundamente arraigados, la fuerza de la costumbre, las promesas. Por eso, el 4 de octubre puede ser un ejercicio de fortalecimiento de nuestra libertad. Nos puede ayudar a preguntarnos qué pasó en nuestro pueblo o en nuestra ciudad durante estos años, qué se hizo con el dinero de todos, a quién benefició, qué obras se prometieron y nunca llegaron, quiénes aparecen en nuestros barrios solo cuando necesitan votos. La memoria no pide votar con resentimiento, sí pide que una campaña electoral y toda su ostentación no borre los hechos. Además de recordar, necesitamos pensar por cuenta propia, con conciencia crítica, que tampoco es sencillo. Somos seres profundamente sociales. Durante mucho tiempo, milenios, quedar fuera del grupo significaba simplemente no poder sobrevivir a las fuerzas del entorno. Algo de ese antiguo temor y sentido de protección persiste cuando nos cuesta tanto sentirnos libres de la presión de grupo, de los amigos, o de disentir de nuestro partido. Creo que vale la pena preguntarnos cuántas veces el color ha decidido en nosotros antes de que examinemos la honestidad y la capacidad de los candidatos. Asunción, además de ser nuestra ciudad capital, es un caso paradigmático en este punto. Óscar Nenecho Rodríguez, intendente de Honor Colorado, renunció en agosto del 2025, justo cuando concluía la intervención de su administración y antes de que la Cámara de Diputados tratara el informe. La intervención señaló graves irregularidades administrativas y financieras. Hoy, Camilo Pérez, candidato a intendente, pertenece al mismo movimiento político y cuenta también con el respaldo de Horacio Cartes. Pérez no dirigió aquella gestión. Sería injusto atribuirle responsabilidades personales por ella. Pero cambiar de candidato no cierra ni borra lo ocurrido, según el informe de intervención. A pocos días de las elecciones, ni Honor Colorado ni su candidato se han pronunciado respecto a tales irregularidades. Tampoco han explicado qué harán para que esas prácticas no ocurran. Aunque no vivamos en Asunción, el caso nos concierne. Muestra cuánto cuesta exigir explicaciones cuando el poder dispone de recursos, lealtades y capacidad de comprar silencios. El 4 de octubre no elegimos una remera para llevar durante 5 años. Elegiremos a quienes decidirán sobre el estado de nuestras calles, nuestro transporte,

la basura, espacios públicos, los que tendrán en sus manos decisiones sobre contratos y presupuestos para fortalecer el bien común o para el beneficio propio o de su grupo. Y elegimos a las juntas municipales encargadas de controlar al intendente. Es importante elegir a personas éticas con capacidad e independencia para hacerlo. El peso de las lealtades partidarias no es invencible. Ciudad del Este mostró que una fuerza surgida fuera de los dos partidos tradicionales puede ganar y recibir de nuevo un amplio respaldo. Eso no exime a sus dirigentes de rendir cuentas, pero nos recuerda que el bipartidismo colorado-liberal no es un destino. Por eso importa que vayamos a votar muchos y que lo hagamos libremente. Cuando la participación es baja, el candidato del partido en el poder tiene ventaja por su estructura territorial, sus operadores, sus recursos y su capacidad para llevar al votante a las urnas. Una participación masiva reduce esta ventaja y permite que se escuchen más y nuevas voces. Sabemos, por otro lado, que vender nuestro voto es entregar nuestra libertad y nuestro futuro a quienes pretenden decidir por nosotros, pero para su provecho. La responsabilidad ciudadana continúa después de las elecciones. Es toda una tarea controlar la gestión y exigir cuentas a quienes resulten electos. Frente al dinero y a los aparatos existe otro poder, menos ruidoso y profundamente democrático. Una ciudadanía que recuerda, piensa, participa y decide por sí misma. Que la memoria entre con nosotros en el cuarto oscuro y que la conciencia, una vez dentro, no se quede callada o conformada con lo de siempre.

Salmo paraguayo del país jesuita Ramón Juste. Bendigamos a Dios, que creó la tierra que habitamos y nos la da para que la mejoremos y la gocemos. Bendigamos a Dios, que nos regala el borebí y el yacaré, el dorado y el surubí, el mainumbú y el guirá campana, el ubapombó y el samuú. Bendigamos a Dios que nos sorprende con el amanecer radiante de nuestro sol y nos arrulla con el crepúsculo de nuestras largas tardes de verano. Bendigamos a Dios por la tupida sombra de nuestros mangales y por la belleza de nuestros lapachos en flor. Bendigamos a Dios que fecunda nuestros yerbales y cafetales, vivifica nuestros algodonales y tabacales y hace crecer nuestros mandiocales y cañaverales. Bendigamos a Dios que nos regala la soja y el tung, la piña y el aguacate, la naranja y el limón. Bendigamos a Dios que dirige el tranquilo cauce del río Paraguay y el bravo curso del Paraná, que facilita la navegación fluvial y nos permite el transporte y la comunicación. Bendigamos a Dios que mece nuestras palmeras y cocoteros, que empapa nuestra tierra roja con la abundancia de las lluvias y atempera nuestro estío con el viento sur. Bendigamos a Dios que acaricia nuestros arenales, cubre de verdor nuestras selvas y riega nuestra tierra con esteros, arroyos y lagunas. Bendigamos a Dios que produce el pasto que alimenta a nuestros ganados y los torna fecundos en carne y leche para nuestros hijos. Bendigamos a Dios porque nos hizo capaces de transformar en energía la fuerza avasalladora de nuestros ríos, en pan y harina del fruto de nuestros trigales, en aceite y grasa el fruto de nuestros campos y granjas. Bendigamos a Dios que diariamente alimenta las cataratas del Iguazú y el lago Pacaraí y sostiene

Tiene con sus manos los altos de la Mambay y el Maracayú. Bendigamos a Dios que nos ha congregado a indígenas y europeos y ha querido hacer de nosotros un pueblo mestizo de hermanos. Bendigamos a Dios que nos ha enseñado a través de nuestros hermanos guaraníes un idioma dulce y cadencioso con el que gozamos la intimidad de nuestra amistad. Bendigamos a Dios que trajo a nuestras playas una legión de conquistadores indómitos que nos legaron su fe, su idioma y su forma de vida. Bendigamos a Dios por las buenas obras de nuestros antepasados y contemporáneos y por los deseos que nos inspira de hacer una patria mejor. Bendigamos a Dios que nos da oportunidad para superar nuestra ignorancia, mejorar nuestra salud y superar el subdesarrollo. Bendigamos a Dios que plantó entre nosotros una iglesia misionera que nos enseñó el camino para ser felices y ha luchado sin descanso para que vivamos como hermanos. Bendigamos a Dios que nos ha dado una madre en lo alto del Cerro Caacupé y ha salpicado nuestras ciudades con nombres marianos. Bendigamos a Dios que nos dio en nuestro hermano Roque González un testigo privilegiado de la fe y un modelo criollo de servicio evangélico. Bendigamos al Padre, Tupañan de Yara, que nos dio a su Hijo Jesucristo, el Señor que nos ofrece la liberación integral y nos comunica al Espíritu Santo, que es vida, luz y amor. Bendigamos al Dios Trino con nuestra mente, nuestra libertad y nuestro corazón, con nuestra fe, nuestra esperanza y nuestro amor, con nuestra alegría y nuestro dolor, con nuestra vida y nuestra muerte. Amén.

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la patria que late en mí. Es patria sin exilados, el hombre debe vivir donde le guíe sus pasos. La patria que late en mí es la del estudiantado, no del sicario servil que el dictador ha amastrado. La patria que late en mí es la del campesinado, no del mandón sableril que se llama comisario. La patria que late en mí es la de los proletarios, nunca del caudillo vil que juega al conciudadano.

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1: Pueblos, animales, plantas, bosque, lluvia, agua. Cultura y vida. Pueblo Chiquitano es una comunidad ubicada en el territorio de la Gran Chiquitanía, limitada al norte con el departamento del Beni, al sur con la provincia Cordillera y la República de Paraguay, al este con la República del Brasil y a oeste con las provincias Guarayos y los valles mesotérmicos en el departamento de Santa Cruz en la Amazonía boliviana.
2: La Chiquitanía como región está poblada por 256.000 personas. La población consta casi en su totalidad de indígenas chiquitanos, de los cuales del 80 al 90% han sido calificados como pobres por el Censo Nacional del 2001.
1: La economía de los chiquitanos se basa en la agricultura de tumba, roza y quema, seguida de la pesca y recolección. Los chiquitanos son expertos en agricultura tropical, la practican de manera sedentaria, hacen descansar la tierra durante 15 a 20 años según los cultivos, desarrollándose así una fertilización natural de los suelos.
2: Otra actividad económica de los chiquitanos es la artesanía, especialmente de madera. Algunas comunidades se dedican a la artesanía en cerámica y tejidos de algodón. La venta de fuerza de trabajo es una de las actividades complementarias que realizan en épocas de carestía.

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0: Maitei, Imba, Ey, Shapa, muy pero muy buenos días, bienvenidos, bienvenidas a esta nueva emisión de la Ronda de los Pueblos, jornada de este día viernes, cerrando esta semana informativa. Ya estamos a 9 días de este mes de octubre, décimo mes del año que estamos compartiendo. Estamos en la primavera con estos fenómenos climáticos que están presentes en nuestra región, en Paraguay, desde el último fin de semana, con estos avisos meteorológicos, caída de granizos y la perspectiva y la proyección de que podríamos tener tiempos severos en estos días, ha hecho que mucha gente haya hecho vigilia para no recibir la tormenta, ¿verdad? No es que para recibir, sino para no recibir la tormenta. Por suerte, al menos para Capital, creo que Central también, no se ha reportado mucha lluvia caída en las últimas horas, ni tampoco algún evento que podríamos señalar como preocupante, ¿no? Por el momento hay todavía aviso meteorológico vigente que afecta para la capital. Asunción está bajo aviso meteorológico vigente. Así también vemos a Concepción, San Pedro, Cordillera, Guairá, Caaguazú, Caazapá. Sigue la lista con Paraguarí, Alto Paraná, Central, Centro y Norte de Ñembucú, Amambay, Canindeyú, Presidente Hayes, Alto Paraguay y Boquerón, refiere esta actualización del reporte meteorológico de la Dirección General de Meteorología. ¿Y cuál es el fenómeno esperado? Lluvias intensas con tormentas eléctricas moderadas a fuertes, así también ráfaga de vientos moderada a fuerte y la alta probabilidad de caída de granizos, según este informe de la Dirección General de Meteorología. Así también informaciones destacadas, novedades que vamos a ir compartiendo en el transcurso de esta jornada. Contacto con los compañeros integrantes de la Red de Radios Educativas del Paraguay que nos acompañan a lo largo y ancho de la geografía nacional. Entonces, importante la ñan de audiencia, ñanducabe, 0985-918-270, mensajes al WhatsApp 0985-918-274 para las llamadas y líneas bajas 021-3747-46-7. Esto es lo que disponemos para que nuestra audiencia pueda comunicarse con nosotros. Temperatura actual en Asunción, área metropolitana, a esta hora de la mañana estamos teniendo 21 grados la temperatura actual. La sensación térmica es la misma. Tenemos la participación de la audiencia. Ángel, buenos días.
1: Hola, Xavi.
0: ¿Cómo andas?

0: Roque?
1: Bien. Salió la sentencia contra Maduro y su señora. Eso para condenar la hipocresía de la humanidad. Porque bola, esto es lo que se enseña, las becas, las medallas de oro, reunión de científicos y moralistas para mejorar la humanidad. Parte del teatro, porque uno puede perder eternamente, pero hay que asumir esa situación de que los bandidos ganan fácilmente, casi son invictos, pierden de vez en cuando para que dé más gusto el campeonato y se preste más interés a la FIFA. Pero es todo teatro, es nuestra realidad. Barbaridades han ocurrido, nos ocurre en nuestra vida sencilla, nos ocurre en el país, y no son hechos aislados o como la peste que va y viene según su temporada, no, nada de eso. Esto pasa y con tremenda facilidad, y aunque uno llore, podemos colaborar con la inundación y llorar también, pero no, esto está así y continúa, y uno dice, podemos seguir perdiendo. Y claro que podemos ser invictos en derrotas, pero tiene que verse la lucha en serio, no como yo la del teatrito. No, no, esos son macanas, por eso el ladrón juzga por sí. Y yo me juzgo por mí y por la humanidad. Puro teatro esto, las virtudes, las modalidades. Han ocurrido, seguirán ocurriendo, y siempre harán playoncitos como yo, pues para cumplir nomás. No sé si guapule quiero joder a Dios para ir más rápido al cielo. Esto es una gran payasada. Muchas cosas ya han pasado, estamos hablando de tiempos modernos, podemos decir que antes no había comunicación, no había tanta civilización, siempre podemos buscar bolas para justificar, pero estamos viviendo este tiempo, conocemos todo, cualquiera es un excelente profeta y apostador que gana lotería con facilidad, y está todo claro. El bombardeo a Venezuela y a Palestina y a Irán, y el mundo sigue con su fútbol, con su política, y lógicamente perfeccionando arte, todas esas cosas de la cultura, pero esta es la realidad. Entonces ya hay sanciones contra Maduro y su señora, y la humanidad está en todo esto disparate, y yo digo, el ladrón juzga por sí, y sí, gracias a que soy un gran ladrón, entonces puedo juzgar con algún argumento, porque el ladrón juzga por sí, sí señor, el genocida y el torturador también. Los Mengele, ¿esos qué son? ¿Son sacrificados para que evolucione la medicina y la humanidad? ¿O son torturadores y descuartizadores? ¿Qué pasa con gente como Mengele? Con santitos también que andan haciéndose los moralistas por ahí. ¿Qué pasa con ellos? Cinismo puro. Nos movemos por leyes y pruebas especialmente. Pero barbaridades pasan, ¿para qué queremos leyes y pruebas? Sabemos quiénes son las autoridades que se van a vender, sabemos las barbaridades que pueden seguir ocurriendo y no va a pasar nada. Y ahí está el ejemplo, ahí está. Cada rato estoy bobeando con esto. ¿Qué pasa con el matrimonio Maduro? ¿Pero qué pasa con Israel? ¿Y qué pasa con Irán? No se calienta nada esta humanidad teatrera. Muchacho que me está escuchando, ¿quiere irse de cada esos países para aprender, para venir con su medalla de, qué sé yo, de plata, de oro, de lata, lo que quiera? ¿Y qué gana con eso? Que te aplaudan estos badulaques, trabajar para estos badulaques. ¿Qué es lo que se gana? En fin, la medicina por lo menos te ayuda en la salud, qué sé yo, la tecnología también tiene su aporte diario. Pero la moralidad, ¿para qué? ¿Para qué necesitamos milagros y grandes monstruos? Si va a venir Jesús, yo le diría que se quede nomás en la nube. Porque sabemos demasiado, no necesitamos que Él se sacrifique otra vez y que haya más educación. ¡Ay, nos faltaba esa pizca de nociones! Mentira, mentira, sabemos todo. Así que esto para dejarnos ya de joder. ¿Y por qué? Porque no va contra los bandidos. A veces uno podría decir, contra la masa tercera, ya pasó de moda también. Entonces, ¿qué es lo que pasa? Y yo no puedo dar ese paso porque siempre tenemos que ir en grupo, pero no hay nada que hacer. Hay cosas que hay que hacer solo por la cuenta de uno, porque el resto no anda. Y ese resto es donde vamos a elegir a nuestros compañeritos, a nuestros excelentes del grupo, autoridades, lo que sea. Pero así es la vida, ¿qué le vamos a hacer? Hay que agradecerle

0: a la condena a Maduro, porque vemos un reflejo de la que es para la humanidad santa restante. Así que sí, hay que seguir con poesía, religión, filosofía, quienes cada uno encuentra defecto y no quiere creer en eso, uno invente una nueva rama, una nueva enseñanza, pero les felicito, somos una maravilla, así es que hasta Cerro está haciendo un poco de limpieza, se le están viendo algunos futbolistas y esas cosas, bueno, hasta Cerro toma medidas, pero nosotros no. Así es que pidámonos más beca y pasaje para aprender más del primer mundo, traigamos siempre algún gran maestro, todo parte del teatro. Y bueno, esto de Maduro es la tontería que vengo diciendo hace rato, y se puede repetir con otro nombre y otra acción, pero es así. Qué linda fe, hermosa fe. Quien tiene fe tiene que reconocer esto y no querer chulear y acomodar, porque eso no es un gran bien, eso se llama cinismo. La verdad está en el sufrimiento diario, no en como el político te compra, también los moralistas te compran con frasecitas y cuentitos, nada de eso. Entonces hay que felicitar una vez más a Estados Unidos, que haga lo que quiera esta humanidad, que no finja más, no hay necesidad. Mismo en Estados Unidos, la gente que siempre se le pone ejemplo, de poco nomás salieron a manifestarse, y eran unos pocos. Y las cámaras mostraban cómo, creo que mataban a dos manifestantes, pero qué importa si dos o dos millones. No va a reaccionar este mundo. No es porque vamos a implementar las instituciones culturales. No, bola eso. En un momento dado fue importante esa aporte. Ahora es un cinismo puro. No es porque la gente no tiene más para comprar colección escolar de última hora o ABC los martes. No es que les falta el suplemento escolar. Ni su suplemento cultural de, qué sé yo, de los domingos, teatro. Así es que a la gente que sufre, bueno, ellos me van a entender porque están sufriendo mientras gente como yo hablamos de balde, pero lo importante es que, bueno, a mí por lo menos ellos me sirven, no sé a quién más les sirve, a mí me sirve mucho y les valoro, yo no sé quién valora a la gente que sufre, pero sigamos estudiando y cosechando medallas de oro y todas esas basuras y minerales, pero hay mucho cinismo. ¿Y qué es peor? ¿Un tran y gente como él que te matan y son los héroes de la humanidad? ¿O directamente la humanidad que está jodiendo? No, más religión, más cultura, más filosofía, más poesía. Y ese es para pasar el tiempo nomás, para decir, ¡ah, qué evolucionados somos! En fin. Acá ya no hay más nada que pedir. ¿Es el demonio y los bandidos que matan? ¿O somos nosotros con exceso de religión y filosofía y en nosotros no se justifica el silencio? ¿O decía algunas cositas para el teatro? Entonces, gracias Estados Unidos, liquídenle a Maduro delante nuestro, demostrando en cámara lenta y repetidas veces cómo descuartizan y matan. Liquídenle a Maduro. Ese va a ser el gran aporte de Maduro. Liquídenle a Maduro y vamos a ver cómo reaccionamos nosotros, los virgencitos santitos inmaculados. Chao, gracias
1: Roque, muchas gracias por la participación. Vemos tapa del diario Última Hora, confirman que Rivarola envió informe y Senado cita al Banco Central del Paraguay. A las 10 horas estarán autoridades de la banca matriz en la Cámara Alta. El presidente de la Cámara de Senadores y del Congreso, Bachi Núñez, finalmente abrió sobre que contiene informe del Banco Central del Paraguay. Señala que Uenobank adoptó medidas. Existe un sumario abierto. Memorando, dice, informe oculto de exgerente de supervisión que alertó sobre algunas operaciones existió y fue enviado por correo, refiere esta información que trae en portada el diario Última Hora. Seguimos con participación de la audiencia. Buenos días.
2: Buenos días, señor.
1: Buen día.
2: Hola, Mariano.
1: Buen día, Mariano.
2: Mucha humedad, don Javier. Sí, señor. No hay teja, no hay teja, no hay plata también para arreglar la casa.
1: Ñañe completa, bebé.
2: No hay teja y no hay plata.

0: Vos tenés que hacer ya un préstamo. Y cuando uno quiere edad más de 80 años, nadie te puede dar ni un peso ya. Así es, y tres cosas quiero decir. Decoración no vaya. Este asunto de Banco Bueno, algo ya es saturar la UTA a los pobres, los ahorristas y los jubilados de IPS y nosotros. En todas partes, bueno, en todas las televisiones había propaganda. Sabíamos bien eso que iba a hacer. ¿De dónde va a sacar este señor presidente? ¿De dónde va a sacar su para hacer una casa de 3 millones de dólares al subirse nomás a ser presidente? Robo. Otra cosa, señor, este asunto de la señora, este Soledad Núñez, le felicito y estoy muy feliz. Ojalá nuestro barrio acá, Pinoza, mejore un poco ese amigo. No sé si conocen el barrio Pinoza. Desastre se da. Partiendo del Colegio Nacional, la capital, la calle última, hay una sola plaza ahí, señor, ahí en Lázaro. Es que yo no hay más, es desastre de esta parte, señor. Otras cosas, señor, el feminicidio. Anoche escuché a las 10 de la noche y ya le mataron a una chica joven, su compañero le mató, se iba a trabajar de noche a un mini mercado, algo así, Lambaré. Qué barro es lo que pasó en Catupe, San Pablo, oye, Upaña, Andrés, San Miguel, qué es lo que nos pasa a todos. Después decimos que somos católicos, cristianos, en realidad adoramos a Dios de palabra. Eso nomás, señor periodista, quería decir. Muchas gracias por la atención. Solamente a través de su radio podemos decir estas cosas. Gracias.
1: Gracias, don Mariano. Gracias por la participación. Sí, estoy viendo en los medios justamente esta situación. Una joven de 22 años, asesinada por su ex pareja. Esto ocurría ayer a la noche en la ciudad de Lambaré, ¿no? Se suma en las estadísticas, ¿no? Ya había denunciado justamente la joven a su expareja y ya había restricciones de acercamiento, ¿no? Entonces, algo está fallando con nuestro sistema de protección a las víctimas, las denuncias y la actuación de la justicia en ese sentido, ¿no? Por otro lado, y siguiendo con las noticias del diario Última Hora, portada de este día viernes, el IPS aprueba adendas y León plantea que ampliaciones no sean norma para fármacos e insumos. Y por otro lado, temporal e inundación afecta con severidad al sur del país, familias evacuadas. Ayer justamente conversábamos con el capitán Muti del Centro de Operaciones de Emergencia ahí en Ayolas, y hablaba justamente de familias evacuadas en la zona por la crecida del río Paraná, y las proyecciones es que la suba continúe durante estos meses, ya que se anuncian precipitaciones durante todos estos meses que quedan del año. Finales de agosto, recordemos que se había anunciado ya que se iba a estar dando las lluvias, pero en esta zona no, sí, la zona del Alto Paraná y Itapúa, ¿verdad? Y ahora se está concentrando un poco más en el centro de la región oriental, que viene del sur, efectivamente, ¿no? La zona de Itapúa, Misiones, Ñembucú, donde nació el temporal el día de ayer. Y por otro lado, Espada de San Miguel, histórica visita al Paraguay. La venerada Espada de San Miguel Arcángel llegó al Paraguay. Es la primera vez que la reliquia sale de Italia. Representa la presencia espiritual del Arcángel. Por otro lado, advierten sobre el mal uso de las bocas de urnas en las elecciones. Analistas, o sea, análisis de expertos. El domingo justamente ya estuvimos analizando también en el día de las elecciones con el abogado y politólogo Camilo Filártiga sobre esta situación, ¿no?, de las bocas de urna, que está reglamentada, ¿no?, por las leyes vigentes, sin embargo no se cumple. Habría que

ver dónde falta ajustar y que los fiscales electorales investiguen al respecto. Lo que pasa es que hay mucho negocio detrás de estas bocas de urna, pero desvirtúa la jornada electoral, estas bocas de urnas que se realizan, ¿no? Creo que había una iniciativa legislativa también que está encajonado en el Parlamento. Por otro lado, pese a la derrota, cartistas están para apoyar la ley de capitalidad, refiere la información. Y por otro lado, lo que nos decía nuestro oyente Roque, Estados Unidos acusa a Maduro y a su esposa de tortura, refiere la información que trae en portada el diario Última Hora, en este día viernes, otro día de clima inestable y tenemos aviso meteorológico para Asunción y el Departamento Central. Ayer las instituciones públicas, en este caso las instituciones educativas, recomendaron a los padres a retirar a sus hijos de las instituciones públicas el día de ayer al mediodía aproximadamente y a la noche no, a la tarde noche no enviarle a los hijos. La mayoría de las instituciones, tanto universidades también, optaron por la modalidad virtual para desarrollar sus actividades académicas, ¿no? Entonces, esto es una experiencia que tuvimos en la pandemia, bueno, una alternativa que tienen también las instituciones educativas para proseguir con el aprendizaje de los estudiantes. Hoy de vuelta se están dando este aviso meteorológico vigente y hay que precautelar la integridad de los chicos y también desde el Ministerio de Trabajo habían emitido también una recomendación a las empresas que tengan tolerancia a la hora de la llegada de los trabajadores a sus lugares de trabajo respectivamente. Entonces hay que tener cierta tolerancia con este clima muy riesgoso salir a las calles. Más todavía que estamos con problema de buses reguladas, la gente se ingenia para poder cumplir con sus obligaciones. Para hoy vamos a tener una temperatura máxima de 26 grados y una mínima de 20 grados. Cálido va a estar el día. Mañana sábado se registran también probabilidad de lluvias dispersas. Durante toda esta semana, Ángel, vemos, y el fin de semana, vemos proyecciones de lluvia. Hasta ayer al menos no veía esta proyección y el pronóstico extendido marca que vamos a seguir entonces, que vemos hasta el día martes, lluvias dispersas. Hay que poner en condiciones entonces las movilidades de la gente, el traslado a las actividades laborales y educativas, ¿verdad? La gente que tuvo problema con su vehículo va seguramente a tratar de solucionar en estos días para no quedarse sin movilidad en estos días, ¿no? Pasamos a compartir las noticias destacadas que trae el diario ABC Color en este día viernes, cerrando nuestra semana informativa. Y la información de este día, viernes 9 de octubre, el diario ABC saca todo lo que tiene que ver con este informe que envió el Banco Central del Paraguay al Senado. Dice, bueno, otorgó créditos a Sola Firma por valor de 42 millones de dólares a empresa vinculada. Según informe de Intendencia de Supervisión del Banco Central del Paraguay, Mobi S.A. fue adquirida por José Sala, un subgerente de Bueno Bank, y Sergio Pisurno, el gerente general de Iti y actual director de

Tecnoma, y en breve plazo recibió préstamos millonarios sin garantías reales y omisión, dice esta información que trae en portada el diario Última Hora, perdón, el diario ABC Color, y Última Hora también hacía referencia a este informe del Banco Central. Al cierre de agosto, bueno, Bank tenía 850 millones de fondos públicos. BCP envió al Senado sesgado informe, dice ABC Color, que no responde cuestiones centrales. Además, presenta contradicciones, vacíos claves y confirma que la entidad matriz le abrió un sumario, aunque habla de irregularidades subsanadas. Por otro lado, vemos esta información también que hace referencia a este informe, ¿no? Desde el diario Última Hora, sección Economía, dice: senadora apunta a que Banco Central del Paraguay quedó en medio de dos grupos poderosos. Senado apresuró la apertura del sobre del Banco Central en medio de un temor financiero. Porque creo que eso a las 9 y alguito había una conferencia de prensa en el Senado, justamente mediante la ronda nacional estuvimos escuchando parte de la intervención del presidente del Congreso, Bachi Núñez, donde había informado que el sobre va a estar bajo 5 llaves y que recién el lunes se iba a estar habilitando, abriendo el sobre. Sin embargo, se tuvo que abrir, después tuvo que cambiar de parecer, ¿eh? La presión en ese sentido se da, y compartió entonces ese informe con todos los referentes de la Cámara Alta. La senadora Lilian Samaniego afirmó que dos grupos poderosos del Movimiento Honor Colorado de la Asociación Nacional Republicana están en disputa y que a raíz de ello habría derivado el pedido de informe de la Cámara Alta al Banco Central del Paraguay. La colorada disidente habló en ese marco y afirmó que ella, junto a otros colegas, lo habían solicitado para dar tranquilidad a la ciudadanía. Y en un momento fue consultada por la prensa si las tensiones por el documento fueron a raíz de una disputa y confirmó a los periodistas. Señaló que esto, lamentablemente, es una disputa interna del mismo equipo. Miren la ironía, del equipo del oficialismo, Santiago Peña, Pedro Aliana, fueron candidatos a Honor Colorado liderado por Horacio Cartes y hoy preside el Partido Colorado. Los que pidieron el informe son oficialistas, senadores de Honor Colorado, dice esta información. Y bueno, en las redes hubo un temor financiero. Se difundieron audios maliciosos en lo que se alertaba de una situación de intervención del Banco Bueno, y varias personas expresaron su preocupación por sus cuentas de ahorro y a la vista. Ante esta situación se sumó que dicha entidad bancaria presentó intermitencias en sus servicios a través de la aplicación, lo que despertó aún más el temor por parte de la ciudadanía. Y sí, a la noche de ayer empezaban a tener las intermitencias y la falta de una comunicación en tiempos de crisis de esta entidad bancaria también hizo que toda esta situación genere todo lo que venimos escuchando, ¿verdad? Que justo en ese momento se iba a estar aplicando una nueva app, pero como en un momento muy crítico, si es que ya tenía una planificación de eso, no postergaron la actualización o la nueva versión de una app para habilitar, porque siempre cuando se dan estas implementaciones suelen darse ciertas intermitencias, pero no fue en un buen momento. Entonces nos hace dudar que sea una estrategia que coincida nomás después de esta situación lo que ocurrió con estas
intermitencia, y eso ha hecho que mucha gente

0: haya decidido sacar su ahorro, ¿verdad? Porque vos, si disponés de las contraseña correspondiente, vos podés hacer la transferencia de tu cuenta a otra cuenta, ¿verdad? Entonces, la gente tiene temor de que pierda su ahorrito, ¿no? Tenemos que hacer la pausa, Ángel. 59 de las 5 de la mañana en toda la República del Paraguay. Tenemos 23 grados a esta hora.
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Nel nome del Padre, e dell'Hijo, e dello Spirito Santo. Amen. Dios de la vida, tú conoces lo más íntimo de nuestro corazón, las luces y sombras que nos habitan, las heridas silenciosas que a veces nadie ve. Hoy te presentamos a nuestros hermanos y hermanas que enfrentan dificultades en su salud mental, que sufren en soledad, con ansiedad, depresión o cualquier otra enfermedad mental. Tú nos llamas por su nombre con ternura y en ti encuentran dignidad y esperanza.

0: Perdónanos por las veces que hemos mirado hacia otro lado, alimentando el estigma y la discriminación hacia las personas con enfermedades mentales. Haz que tu iglesia sea casa abierta, espacio seguro, donde todos tengan lugar, comunidad que acompaña y no descarta, que escucha sin juzgar y que se acerca sin miedo. Te pedimos, Señor, por quienes cuidan, profesionales, familiares, voluntarios, hombres y mujeres que con paciencia y amor tienden puentes de comprensión y consuelo. Dales fortaleza y compasión para sostener. Envía tu Espíritu sobre nosotros para que aprendamos a acoger y integrar el cuidado de la salud mental en la vida y en la misión de nuestras comunidades y de toda la Iglesia. Y así lleguemos a ser un signo vivo de tu misericordia, que nunca abandona y siempre restaura. Amén.
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0: Este día viernes 9 de octubre del año 2026, temperatura en Asunción, área metropolitana. Estamos teniendo una temperatura de 21 grados. Atención que sigue aviso meteorológico vigente que afecta a Asunción, área metropolitana también. Entonces, a tomar los recaudos correspondientes. A esta hora al menos no se está teniendo precipitaciones en esta parte de la capital del país. Hay varios avisos a va varios departamentos que está bajo esta cobertura de tormentas. Se actualiza Ángel y Asunción ya no aparece entre los lugares donde hay aviso de tormenta. Concepción sí, San Pedro también, Cordillera, Guairá, Caaguazú, Caazapá, centro y norte de Itapúa, centro y norte de Misiones, Paraguarí. Sigue la lista con Alto Paraná Central, sigue bajo aviso meteorológico vigente. Centro y norte de Ñeembucú, Amambay, Canindeyú, Presidente Hayes, Alto Paraguay y Boquerón. Casi todo el Paraguay está bajo aviso meteorológico vigente prácticamente. Lluvias con tormentas eléctricas con fenómenos puntualmente severos. Es el último reporte meteorológico que está vigente todavía. Está con nosotros Migdonio Ramírez desde Radio Admiración, distrito de Fasardi. Está ya en comunicación con nosotros para conocer también cómo está la situación por ahí. Hay aviso que afecta al departamento también. Vaya para Migdonio, buen día.
1: Buen día Javier, buen día a la audiencia de la 1300, su base a nivel país. Y bueno, Fasardi amanecimos con lluvia, acaba de pasar la tormenta más eléctrica y estamos nosotros transmitiendo a través del internet y suspende prácticamente el Tigo, tampoco funciona, o el Taparehy. Así estamos. Amanecimos este viernes 9 de octubre con lluvia. Alrededor de las 3 de la madrugada empezó la tormenta eléctrica hasta recientemente. Ahora, con suficiente lluvia a esta hora de la mañana, lo que podemos aportar desde Fasardi, Javier.
0: Los servicios de internet inestable, servicio de energía eléctrica, Batecó, mi dueño.
1: Hubo Jomimí, pero en este momento por lo menos tenemos la energía eléctrica. Javier, parece que está indicada por un día esta lluvia.
0: Ay, saca tú, Migdonio, pronóstico extendido, Gina Ape, Paraguaduja y Yerere, al menos toda este fin de semana, inclusive hasta el martes de la próxima semana, esa Gina pronóstico extendido, Ayabarecote, Gina lluvias dispersas. Entonces, pasado por agua ya en el fin de semana, en los próximos días, Gina Abey.
1: Por la pinta, Javier, y bueno, y está indicada el super niño, que debe ser ya la parte de estas cuestiones y estar atento por sobre todas las cosas compatriotas que están ubicadas en las zonas ribereñas, Javier.
0: Sí, hay una comisión que está en alerta aquí en Asunción, así también las instituciones como la Secretaría de Emergencia Nacional y otras instituciones que atiende estos fenómenos que se está registrando y reportando a nivel país prácticamente. Migdonio, después del último fenómeno climático que se registró en Capital y el Departamento Central, eso ha encendido las alertas después de tener ese informe que podríamos tener un fenómeno similar al último fin de semana. La gente cuera hoy en constante.

0: de vigilia, justamente para no recibir esa tormenta que se había reportado el último fin de semana, varias casas afectadas, inclusive con casas que tienen solidez en la construcción, fueron afectadas, mi dueño, casas con tejas, no solamente de fibra de cemento que podríamos decir que se podría romper fácilmente.
1: Así es, Javier, ante la furia de la naturaleza no hay hierro, no hay quienes se resisten. Y ahí está la cuestión de la destrucción de la naturaleza. Así que vienen cuestiones horribles. Ahí tenemos que soportar, lo estamos destruyendo nuestro planeta Tierra también. Y son las cuestiones, inclusive el impacto de los medios de comunicaciones lo hacen temer a los niños. Ayer mi nietito le decía a su mamá: ¿y nosotros dónde vamos a guarecernos? ¿Dónde? Porque esta prueba de pues, los autos que se cubren a todo esto preparativo en la televisión. Y pregunta el niño a su mamá: ¿dónde nosotros vamos a cubrirnos? Todo lo que impacta esta cuestión de Javier. Y bueno, pero menos mal estamos sobrepasando. Hasta el momento no tenemos reportes muy graves.
0: Sí, por suerte eso se está registrando también. No se registran personas heridas, al menos después de estos fenómenos que se han dado. Sí, algunos árboles que han caído, justamente una persona había realizado mantenimiento, limpieza del canal y cosas así, se le cayó un árbol encima, pero por suerte no pasó a mayores. Creo que Fernando San Lorenzo, una criatura cayó también del techo que estaba ayudando a su papá en la reparación de un tinglado. O sea, son situaciones que se dan ante estos fenómenos, Midón, y bueno, hay que estar atento a lo que se da desde las distintas instituciones, las recomendaciones que se dan. Ayer, al menos para Capital, Área Central, los docentes habían anunciado a los padres que liberaba la presencialidad de los chicos y que se podía realizar actividades de manera virtual. Eso también las universidades han optado, esa alternativa que hemos tenido durante la pandemia. Estamos ante una situación de alerta constante y bueno, es importante seguir las recomendaciones de los especialistas en ese sentido, mi dueño.
1: Así es, Javier, y así, bueno, para el campo, para nosotros, así cuando hay lluvia y por el tiempo fina y maestra campaña, digo, pensamos, no hay clase, entonces ya prácticamente suspendida, tiempo perdido ya en los días lluviosos en el campo de la educación también, Javier.
0: Y por último, Migdonio, lo que dejó las elecciones pasadas, habíamos conversado el lunes después de ese resultado que se dio en el departamento del Guairá, Villarrica, capital departamental, que queda en manos de la Alianza Fasardi, también dio una situación de cambio en la administración municipal después de décadas del Partido Liberal. Batecó Ñañas Andula comentario, pero vi.
1: Y bueno, Javier, y van las cuestiones, ya hemos visto ya a nivel nacional cómo mueven los tableros políticos del cartismo, también estas cuestiones cuestionadas que tuvimos nosotros ayer compartiendo las impresiones de este presidente de PLDA, el nuevo, creo que el nuevo, el señor electo en PLDA, que cuestiona mucho a este joven líder de, yo creo, aprieto, que le cuestiona, que hace división, también esta mujer, la celeste amarilla, en vez de conformarse, sentarse a complementar una oposición verdadera, ellos se hinchan y nos hacen recordar la historia del gobierno de Lugo,

0: empieza otra vez ya Osun Lumbarete por ayer, imagina. Y parece que vamos a estar así, Javier, con esto sellamos. Y gracias por ese contacto también.
1: Añua, muchas gracias. Buena jornada, buen fin de semana.
0: Igualmente, Javier y audiencia.
1: Desde el departamento del Guairá, Midonio Ramírez, Radio Admiración. 6:20, temperatura en Asunción, 21 grados. Hay aviso meteorológico vigente que está todavía el departamento central. Sí salió la capital de este reporte meteorológico. La actualización constante que vemos desde la Dirección General de Meteorología. Temporal e inundaciones en el sur del país afectan a familias, secuelas, árboles caídos, viviendas destechadas y familias evacuadas a consecuencia de la tormenta. Departamentos sureños fueron los primeros afectados y no se descartan más zonas perjudicadas, dice en este reporte. Mañana lluviosa en Asunción, ciudadanía se moviliza a sus actividades pese a la inclemencia del tiempo. Estamos marcando esta imagen el Sistema Nacional de Televisión, mucha gente aguardando el colectivo para ir a su trabajo, bajo el viaducto de Cuatro Mojones la gente estaba esperando el bus para protegerse un poco de este tiempo inestable que tenemos en Asunción. Baixa Pañaneco, en el departamento de Itapúa, está con nosotros Virginio Benítez del distrito de Carlos Antonio López, el nordeste de Itapúa. Baixa para Virginio, buen día.
2: Sí, muy buenos días, compañero Javier, buen día a la audiencia de Radio Fe y Alegría, a Maite y un abrazo de ese Inú, a Peñan de Arareco, Osu, no, tú seis ajina, cuaje, porque tú seis temi. 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
1: 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Ya supe para la agricultura estas situaciones de precipitaciones, porque en la Yagurecuejina grandes temporales ya se han perjudicado para los rubros de la producción en la zona de Carlos Antonio López, ¿no, Virginio?
2: Sí, la. Tengo un tiempo en la que hoy por ahí te reina, no te mites que era Angiru Javier, y por ahí por ahí, y a batir hoy que me importó, y verdad, me voy a entregar. 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

0: 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Algo curioso es que fuerte ingreso, la fuente de ingreso y la para pequeños productores han perdido la esperanza.
1: Virginio, por último, ¿va el resultado, va evaluación, oye, ya po de estas últimas elecciones a nivel local ahí en el distrito de Carlos Antonio López?
0: Hoy vete ahí respuesta negativa formal de parte de la gente en Girú, Javier, especialmente no reco, pero huecope comunidades Creburgo, comunidades Tirol, oye, a su parte, ya eso es más extranjero, brasileño, alemán, fuera, oña, ajá, la mayoría de la familia fuera paraguayo, ya lleva en Bama. Usted preparte, mía, es la respuesta negativa. Hoy ve tiene diferencia de 400 votos de diferencia, ya, y él votaba ya que dice, porque más de 600 hoy en el electorado, pero sí que hoy ve tiene respuesta negativa la. 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
1: Va, si te voy a apuntar la conformación, Ina, de la Junta Municipal para el distrito de Carlos Antonio López, Virginio. 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
0: 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O hueco colorado, mira, vale.
1: Cuatro.
0: La imponente ella.
1: Entonces, cuatro de la oposición y los restantes, pues, sí. Veitejina para el Partido Colorado, entonces.
0: Así mismo, compañero, pese a lo mitan la o procura, porque ni al pego de Icuán, ni Javier Ore, por lo menos, ver la gente siempre y solidario, siempre, hay que tener cantidad de gente en la. 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
1: Bueno, es importante ya hacer las proyecciones, a ver, yo llevo a Luan, va a ser Ricatoña más po para las proyecciones, porque chicos, ahí se puede marcar y marca, oye, ya viene a meter posicionamiento para el trabajo para el 2028, ya en dos ahí se está las proyecciones hoy en varios lugares donde se hizo alianza, se consiguió buenos resultados, capitales departamentales que tienen mucha importancia, veis, no, pues está a cargo de la oposición, ya todo dependerá de la gestión para que se pueda ver.

0: y premiar también para las próximas elecciones generales a Vejina, oye, proyectamos a Vejina, Virginia.
1: Pues sí, ahora pues ahí pilla ni por mano mi caña ni mongue está sin la conciencia al cuero yo pienso que se va a decir que va una posición antes y cuál va a determinación para por lo menos automata y cuál la vengores como te dije no tu se iría por malversación por extravío completo por la faltante ayer entonces operado y me ponemos que están este para claro ya porque cuando tiene denuncia en la fiscalía en todas partes cuando el tema pues cuando vuelve yo pija no ni jamás no pero y por nada vale entonces un día hay una conversación con Anaja Castulo mientras ya la mayoría 3.025 vos tengo la oposición ocupé la intendencia de Angiro Javier ja, un poquito mala ocupé la concejalía pero ya pero de los cuales ocupé es la cuatro después la concejalía entonces hoy no pues 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
0: Muchas gracias, Virginio. Eritrea, mi yo ya en Batecopalañan de Arajina en el distrito en el nordeste de Itapúa.
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0: Muchas gracias, buen fin de semana, Virginio Benítez, Ñanemorina, desde el departamento de Itapúa, distrito de Carlos Antonio López. En esta última actualización del aviso meteorológico de vuelta, Asunción está bajo aviso meteorológico vigente, así también el departamento central y otros tantos departamentos de la región oriental y el Chaco paraguayo también, ¿no? Presidente Hayes, Alto Paraguay y Boquerón. Compartimos este segmento 3 en 3 América.
2: Hola, ya es viernes, es 9 de octubre, soy Lucas López y nuestro 3 en 3 de hoy comienza en Honduras, donde el Latinobarómetro revela un gran apoyo a gobierno autoritario. La segunda nos lleva a Perú, Fujimori anuncia la creación de un comando centralizado y adopta formas militaristas en su imagen. Y la tercera, en México, aparece video de campesinos secuestrados. Más en familia, en Argentina, la iglesia lleva ante el gobierno su preocupación por la situación de las personas con discapacidad.
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2: Efectivamente, el Latinobarómetro sitúa a Honduras como el segundo país donde la población aceptaría un gobierno autoritario. En el programa Nuestra Palabra, Radio Progreso analiza el dato.
4: Cuando las instituciones no resuelven los problemas de seguridad, desempleo, corrupción e impunidad, la gente empieza a ver la democracia no como un valor en sí mismo, sino como un instrumento que debe rendir resultados. Y si no rinde, el instrumento se descarta.
2: La responsabilidad de que la democracia sea más valorada pasa, por tanto, por un buen gobierno que atienda a la gente. Keiko Fujimori anuncia la creación de un comando unificado contra el crimen.
5: Yo, como presidenta del Perú y como jefa suprema de las Fuerzas Armadas, anuncio el establecimiento unificado para enfrentar y derrotar la criminalidad y la delincuencia.
2: Algunas cosas para entender esto. Lo primero es que efectivamente el sicariato y el crimen son preocupaciones reales del pueblo peruano. Lo segundo es el uso de un lenguaje hiperexpresivo y militarista al modo de otros recientes líderes latinoamericanos. Lo tercero es que con el impulso de Keiko Fujimori, el Parlamento peruano hizo en su día más difícil identificar jurídicamente a una organización criminal, cambió las leyes para eso. Debilitó la colaboración eficaz de los arrepentidos, también cambió las leyes para eso. Dificultó la incautación de los bienes de los criminales, también cambió las leyes para eso. Y también cambió las leyes para facilitar el ejercicio de la minería ilegal.

0: legal. En fin, una cierta contradicción entre la lucha contra el crimen y lo que ha hecho hasta ahora. En México, un video muestra a cinco de los campesinos secuestrados presuntamente por la familia de Michoacán.
1: No nos gusta hacer publicidad, por respeto, pero fue necesaria para que vean que no hay ningún inocente, puro culpable.
0: En el video se acusa a estos campesinos de participar en una organización criminal. El marco sería, por tanto, el empeño de la familia michoacana de ir extendiendo su territorio, presionando a las comunidades de la Sierra Norte de Guerrero para dominar la extracción de la madera, controlar el tránsito y extorsionar económicamente a las comunidades y sus negocios.
2: Más en familia, nuestra respuesta.
0: Nos lo cuenta Vida Nueva. La Pastoral Social de Argentina se reunió con el Ministerio de Salud para entregarle un documento con las alarmas en el sector de la discapacidad. Tras el encuentro, subrayaron que muchas familias, numerosas instituciones vinculadas a la discapacidad, están atravesando momentos difíciles. Son esas personas especialmente y quienes las acompañan, quienes deben estar en el centro de nuestra atención y de nuestros mayores esfuerzos. Pues hasta aquí nuestro 3 en 3 América de hoy, que es viernes 9 de octubre. Soy Lucas López. Hasta el próximo lunes. Bendiciones. Sigan en la radio, la mejor compañía.
3: Muchas gracias, Padre Lucas López, de la Red de Radio Jesuitas, compartiendo con nosotros este segmento 3 en 3 América. Advierten sobre el mal uso de las bocas de urna en las elecciones. OEA y expertos señalaron peligros en el uso de la herramienta y prohibición de su difusión. Medios y candidatos difundieron números preliminares diferentes a resultados, refiere esta publicación que tiene que ver con este tema de bocas de urnas en estas últimas elecciones municipales. Está Ever Maldonado con nosotros, Radio Corazón del Norte, desde Lima, nomás está el segundo departamento del país. Vaya para Ever, buen día.
4: Muy buenos días para vos y la audiencia de Lima, zona norte, que con Maduro, potencialmente lluvia mansa, no sé, 16 y la isla, por los momentos, pero sí abundante lluvia en los paraísos, y nada, este momento.
3: Vaya, ahora, güey, ¿ya hueco a más en la zona, Ever?
4: Pasando las 12, tu niña veo que la relación es potencial, manda sin parar.
3: ¿O continúa ahí, Tina, con este bebé?
4: Sí, con la. Continúa ahí, pasando las 6, allí.
3: Asunción, área central, último fin de semana, ya reportada caída de granizada, alerta permanente a otros lados. En la zona pico, ya huereco ahí, PAP, preocupación, Ever, Onahani, Irigina.
4: Sí, hoy preocupación, no pico, pero hasta este momento, por suerte, no hay la granizo, no hay que reporte, o sea, de redes sociales, en las redes de Botella, Oaxaca, Granizo, Mewtwo, Valle, Oxfila, abundante, pero más amenda.
3: Esperemos que continúe así el tiempo en la zona, Ever. ¿Algo más por ahí que podemos destacar estas elecciones municipales también a nivel local? ¿Y en tu pico la evaluación de los partidos que han participado localmente?
4: Y según el departamento, la alianza ganó en 10 localidades y la AMR en 12 y casi 50-50, más o menos. Un resultado muy positivo para los políticos, es diferente para aquí el movimiento, esta elección. Y Límate, evidentemente electo, mandó mal el equipo, hecha en funciones que trabajó a revisar los documentos y eso. En Santa Rosa, lo más resaltante ahí, nada, Santa Rosa, la de la alianza del profesor Francisco Lentano.
3: Sí, señor, importante esta configuración política que se va a tener en el departamento de San Pedro. En la capital departamental, ganó la alianza Ever.
4: Sí, en San Pedro de Camaleón, un distrito importante del departamento de capital, a Oganayer, en 10, distrito de San Pedro.
3: ¿Algo más por ahí, Ever?
4: Y gracias por

0: espacio.
1: Añuamante, muchas gracias. Ever Maldonado, desde el segundo departamento del país, zona norte, precipitaciones que se están dando a esta hora de la mañana y justamente San Pedro, Concepción, Cordillera, Guairá, sigue bajo aviso también en esa zona del país. Misiones también en el sur, Itapúa, Paraguarí, Alto Paraná, Ñembucú, Amambay y Canindeyú. También está en la zona norte del país. Y el Chaco paraguayo, presidente Hayes, Boquerón y Alto Paraguay. Se reportan precipitaciones también a esta hora de la mañana. Siguiendo con las informaciones que tiene que ver con el temporal, la zona de Misiones, Itapúa, Ñembucú, un severo temporal azotó durante la mañana del jueves en los distritos de Ayolas y Yabebirí, departamento de Misiones. Ambas localidades fueron severamente golpeadas. En el caso de Ayolas, las autoridades ya esperaban las consecuencias del fenómeno. Incluso realizaron opciones, en este caso acciones preventivas. Luego del fuerte viento provocó la caída de frondosos árboles sobre dos viviendas. Ayer justamente conversábamos con el capitán José Muti, comandante de los bomberos voluntarios y coordinador del Centro de Operaciones de Emergencias COE de Ayolas. Varias familias fueron evacuadas. Hay que tener en cuenta la crecida del río Paraná y a la par las secuelas de la tormenta. Señala que hoy el nivel del agua alcanza los 4,18 metros en el puerto local, lo que ya obligó a la evacuación. 4,20 metros creo que es el riesgo ya de alerta que se da en el departamento de Misiones, en particular ahí en Ayolas. Es lo que hace referencia a estos fenómenos que se van a seguir reportando en este mes hasta diciembre, al menos es la proyección que se está dando, ¿no? Entonces, en lo que queda de los últimos meses del año, vamos a seguir teniendo estos fenómenos. Y por otro lado, esta turbulencia que se da en el sistema bancario. El Banco Central del Paraguay ayer envió el informe sobre nuestras entidades bancarias, ¿no? Las operaciones que se dan, las alertas en cuanto al comportamiento financiero de ciertas entidades, sus clientes, tanto físicas como jurídicas, ¿no? Ayer justamente estuvimos conversando con el economista Enrique Ocampos sobre esta situación del informe. Conversamos con él antes de que se diera a conocer la divulgación de este informe del Banco Central del Paraguay, porque justamente a las 9:20 por ahí el presidente del Senado, Bachi Núñez, había anunciado que recién el lunes se iba a dar a conocer, pero por presiones políticas y de varios sectores, después tuvo que ceder y entregar el documento a sus colegas senadores. Escuchemos por lo que hacía referencia el economista Ocampo referente a esta situación financiera.
2: Acá un tema muy importante. Hay que saber el contenido de lo que es este informe, ¿verdad? Que aparentemente el lunes se van a abrir ante la comisión directiva de la Cámara del Senado, ¿verdad? Es muy importante, ¿verdad? Porque en medida que va a pasar, pues hay gente que está con mucho temor, porque siempre hay informaciones sobre el sistema financiero, no es ahora, no es porque sea bueno banco, ya ocurrió en el pasado con otros bancos, porque evidentemente también es un mercado donde la gente a veces tira una información tendenciosa con objetivo de perjudicar, pero de acuerdo al informe que todos accedimos a través de la prensa y compañía, el informe que hizo este Fernando Río Arola advirtiendo unas operaciones vinculadas de bueno, es importante destacar que la normativa es clara. Acordate que tanto la normativa, tener la ley 489 que ya se modificó, tener la ley 861 que ya se modificó también, y las resoluciones

0: veces el Banco Central sigue en forma rigurosa los principios de Basilea, que son principios de buenas prácticas bancarias. Uh-huh. Basilea es un banco que reside en Suiza y es un referente en materia de lo que son buenas prácticas. Y en ese aspecto es importante en lo que vaya a decir el informe del Banco Central, porque si hubieron cuestiones que sobrepasaron límites para empresas vinculadas, acá no hace falta ningún análisis, aplicar lo que dice las normativas, aplicar lo que dice las resoluciones, que justamente saqué ya acá para decirte con, uh-huh, con el respaldo, obviamente, estas normativas. Uh-huh. Porque generalmente ya, obviamente, si no se está cumpliendo con las buenas prácticas, amerita o extornar la operación, o previsionar, que es pérdida para el banco, o vigilancia localizada. No es una intervención, eso no se puede dar así de una buena a primera. Pero como uh-huh, te digo, lo prudente es esperar el lunes, no sé ni para qué esperan, porque hoy ya pudieron ellos hacer una reunión de prensa, uh-huh, básicamente una información que involucra probablemente a fondos de IPS y otros actores, independientemente de los fondos privados, pero aún así hay que acordarse, y Bachi Núñez y toda la gente del Congreso tiene que saber que bueno, Bank principalmente, porque hay otro banco también con informes hechos por el Banco Central ahora por pedido del Parlamento. Bueno, Bank es un banco que cotiza acciones en la bolsa de Nueva York. Uh-huh. Ellos ya saben y están enterados de todo este tema, y este hermetismo hasta el próximo lunes genera más crispación y genera mucha más ansiedad. Acordate que los mercados financieros son muy sensibles.
1: Mirar esa proyección, Enrique, Paraguay ha conseguido grados de inversión en los últimos años. Todo ese esfuerzo que se hizo, por lo menos para que Paraguay y el mercado internacional tenga confianza en nuestro mercado financiero, en nuestro mercado local, ¿esto puede afectar la imagen país, Enrique?
0: Mira, yo creo que hoy probablemente las acciones de Bueno Bank en la bolsa de Nueva York están a la baja. Probablemente muchas agencias de bolsa en Estados Unidos y en el mundo estarán tratando de vender a la baja para evitar, porque no tienen información certera, se maneja con demasiado hermetismo. Hay el tema del secreto bancario, pero eso en ciertas partes, pero si pide una autoridad competente, ¿verdad? Generalmente la autoridad competente va a ser un juez, ¿verdad? Un juez penal. Obviamente estamos hablando de un poder del Estado también que le pidió, ¿verdad? Que obviamente tiene una fuerza legal constitucional, pero yo creo que puede generar una crispación y puede generar un efecto negativo en nuestra economía, porque estos dos grados de inversión evidentemente están sujetos a una serie de situaciones en materia económica, financiera, monetaria, crediticia y fiscal que pueda dar el Estado paraguayo. Entonces, yo creo que este amerita tomar el toro por las astas, informar, dar tranquilidad, porque por ahí el informe del Banco Central dice, no, esto se hizo, se dio todos los planes de regularización, etcétera, etcétera, y bueno, estamos todo bien, no hay problema. O se puede suponer que la situación no es tanto así, y eso va a afectar, va de una u otra manera, va a afectar inclusive la probabilidad de no tener un tercer grado de inversión, y en un caso determinado, en el próximo y corto plazo, retiro de este grado de inversión, que sería una regresión fatal para la economía paraguaya. Entonces, hay que actuar como personas adultas, principalmente para este presidente del Congreso, que da lástima, como de hecho que es malo dirigente deportivo, que no sabemos si es neurólogo, no sabemos qué es. Porque si él actuara con una proyección, tendría que ser mucho más responsable y bueno, y convocar a reunión. El dictamen lo van a dar, evidentemente, no hay drama, son autoridades, y lo que acá está en disputa son fondos de IPS que siempre fueron perjudicados por malas actuaciones y en algunos casos hasta por terrorismo financiero de parte del sistema financiero de hace 30 años, pero parece hay negros nubarrones, así como se cierne hoy en el techo encapotado de la ciudad de Asunción y Gran Asunción y todo el Paraguay, hay negros nubarrones, mi querido Javier. Es preocupante la situación.
1: Escuchábamos al economista Enrique Ocampos haciendo referencia a toda esta situación de las entidades financieras, bancarias, que últimamente

ha fondeado recursos estatales para entidades de amigos del poder, porque esta entidad bancaria, la que hoy mucho se critica, y evidentemente detrás de todo esto hay una guerra económica entre dos grupos, ¿no? Grupos económicos y políticos del país, ¿no? Por un lado, le tenemos a un medio de comunicación que tiene una entidad bancaria con otra empresa nueva también que tiene medios de comunicación. O sea, esto, la ciudadanía está en medio de un cruce de dos grupos que se están enfrentando directamente, ¿no? Entonces, detrás de todo esto hay que mirar con mucho cuidado todo lo que está pasando en nuestro país. Y la senadora Lilian Samaniego también señala este tema que aparece en el diario Última Hora, pero que tiene que ver con grupos políticos, ¿no? Especialmente dentro de las propias filas del Partido Colorado y del Movimiento de Honor Colorado. Una crispación interna ahí que desata toda esta situación y podría afectar la imagen de nuestro país en materia de estos logros que ha hecho Paraguay en materia económica, por un lado, grado de inversión, etcétera, etcétera, pero hay una fragilidad en nuestras instituciones, eso se pudo corroborar, ¿no? Informe del BCP confirma sumario abierto a Bueno Bank. Y el temor financiero también en las redes sociales tras difusiones de audios maliciosos que alertaban de una situación de intervención de esta entidad bancaria, especialmente la de, bueno, varias personas expresaron su preocupación porque sus cuentas de ahorro están ahí, ¿no? Entonces, y más todavía que tenemos ahí los fondos jubilatorios de IPS, de los jubilados, de todos los aportantes, ¿verdad? Porque en algún momento vamos a acceder a la jubilación, ¿verdad? Lo que aportan IPS. Entonces, por ahí viene también toda esa situación que vamos a ir conversando y hablando, ¿no? Lo que tenés que saber, refiere el diario Última Hora, urgencia del IPS colapsada. Familiares de usuarios del IPS denunciaron que el área de urgencias se encuentra colapsada. Denuncian falta de medicamentos y familiares deben comprar hasta hilos. Director médico admite situación actual, pero aclara que a todos se les atiende. Por otro lado, Luis Bello conforma equipo de enlace para coordinar transición municipal y está pendiente de Soledad en Núñez. Entonces está creada esta conformación de equipo de transición. La medida fue oficializada mediante una resolución del día de ayer, luego de la proclamación de Soledad Núñez como intendenta electa de Asunción, periodo 2026-2031. El objetivo es garantizar una transición ordenada y asegurar la coordinación entre las autoridades municipales. El equipo está conformado por Máximo Medina, director general de gabinete, Melisa Ramírez, asesora de la intendencia, Jorge Luis Sabaté, director de asuntos jurídicos, Víctor Manuel Rivas, director de Hacienda, María Cecilia Alvarenga, directora interina de Recaudaciones, Enrique Daniel Gamarra, director interino de la Contraloría Interna Municipal. Y por otro lado, en San Lorenzo incautan 50 barriles de insumos para cocaína y detienen a tres personas, refiere también esta información destacada. Y por otro lado, agricultores de la zona de Guayaibí reclaman reparación por fumigaciones y juez niega allanamiento solicitado por fiscalía, señala esta información. Señalan que se dan fumigaciones sin contar con ninguna franja de seguridad en la estancia San Pablo, que destruye cultivos de piña, locote, tomate y dejándolos endeudados y sin producción para vender, refiere esta denuncia de pobladores del distrito de Guayaibí.

0: con deudas que pagar y sin la cosecha con la que esperaban recuperar su inversión. Pequeños agricultores de la comunidad 3.000 y 6.000 defensores del Chaco Distrito de Guayaibí exigen reparación por los daños que atribuyen a las continuas fumigaciones realizadas en la estancia San Pablo, refiere esta información. Y nosotros ya estamos cerrando nuestro espacio informativo. Ya está por aquí Luis Fernando Ibáñez para dar continuidad a las informaciones en Radio Fe y Alegría. Ya nosotros le dejamos con la reflexión bíblica del día con el padre Alberto Luna. Por la atención, muchas gracias. Buena jornada, buen fin de semana. Hasta lunes.
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Bueno, ¿qué tal? ¿Qué tal? Ya estamos aquí en Estación Sur. Escucharon así este inicio porque queremos comentarles y ya vamos a ver el tema del tiempo porque desde ayer...

Anteayer estábamos muy expectantes de lo que podría ocurrir y bien, estamos en un proceso un poco diferente, ya estamos a viernes, como siempre decimos, las puertas del fin de semana, 7:09 y iniciamos precisamente con estas canciones. ¿Por qué? Porque este cantautor argentino Piero, que muy conocido por fundamentalmente, hay como dos temas y como íconos de Piero, que muere a los 81 años, el cantautor argentino Piero, dice BBC de Londres, ícono de la canción popular y de protesta en América Latina. Dos características fundamentales de Piero. Contenido así popular, pero también de gran proyección sociopolítica, de protesta, dice la información del cantautor ítalo-argentino Piero de Benedictis, icónico representante de la música popular y de protesta de los años 70, falleció a los 81 años de edad. Con profundo dolor comunicamos el fallecimiento de nuestro querido Piero a sus 81 años, informó la familia a través de la cuenta oficial del artista en Instagram. Su voz, sus canciones y su mensaje de paz quedan para siempre con nosotros. Su luz va a seguir brillando en cada rincón donde su música siga llegando. Su familia y amigos, agradecemos los saludos. Buen viaje, querido Piero. El intérprete de canciones tan reconocidas en Latinoamérica como Mi Viejo, Llegando Llegaste, De Vez en Cuando Viene Bien Dormir, y Para el Pueblo Lo Que Es del Pueblo. Este es bastante fuerte. Este tema, sobre todo para el pueblo, lo que es del pueblo, porque me acuerdo, y esto era, esta canción era, se cantaba muchísimas veces durante las dictaduras en América Latina, dictaduras militares, porque hoy podríamos estar en otra, en otro tipo de dictadura, basta caracterizar un poco más nomás. Pero se cantaba bastante, y me acuerdo incluso los movimientos estudiantiles, los grandes festivales. Esta era una canción fuerte, para el pueblo, lo que es del pueblo. Y los americanos, otro tema también, había tenido complicaciones de salud durante los últimos años, particularmente una afección respiratoria en septiembre de 2023 durante una visita a Ecuador. El otro tema, repito, esto de Piero, que se utiliza bastante, es Mi Viejo. Piero nació en Italia en 1945, pero creció en Argentina, donde estudió en el seminario durante unos años antes de que llegara el éxito en su carrera musical con el éxito de Mi Viejo en 1968. Bueno, aquí ya me suena, si estudió en el seminario es porque estaba estudiando para sacerdote entonces, Piero. Tuvo que irse de Argentina durante la época del régimen militar, emigrando a España y luego a Colombia durante la década de los años 80. Auge de la canción de protesta, el diario argentino La Nación recordó que en 1968 Piero conoció al escritor José Cherkasky, con quien hizo una dupla que generó los grandes éxitos de su carrera. El afamado tema Mi Viejo fue uno de los primeros hits de aquellos años. En 1969 obtuvo el primer premio en el tercer Festival de la Canción de Buenos Aires con la canción Cómo Somos. Bueno, entonces este escrito que aparece en BBC, BBC de Londres sobre la carrera de Piero, que estuvo íntimamente relacionado con la de otros grandes de la canción de protesta de los años 70, incluyendo a Mercedes Sosa. Piero compuso el que se convertiría en uno de los himnos de Sosa, Soy Pan, Soy Paz y Soy Más, popular en el fervor de la caída del régimen militar argentino en 1983. La popularidad de Piero en muchos países de la región se dio gracias al disco infantil Sinfonía Inconclusa en la Mar, de 1976, en las que interpretó muchas canciones populares y con las que han crecido varias generaciones. Durante los últimos años, Piero se mantuvo activo haciendo giras y llevando sus canciones al teatro. En el 2018 hizo una serie de presentaciones sinfónicas de Sinfonía Inconclusa de la Mar y su música de uso recientemente en un desfile de Yves Saint Laurent.
Ah, mira un poco, estuvo tan piro.

Y este querido Piero dice, numerosos artistas expresaron su pesar por el fallecimiento de la estrella argentina. El cantautor y músico cubano Pablo Milanés dejó un comentario en el post de Instagram que anunció la muerte de Piero. ¿Qué dijo Pablo Milanés? Nos unimos a la tristeza de la familia, amigos y fan del querido amigo Piero. Un abrazo de cariño a todos. Por su parte, el cantautor argentino Jairo escribió, Piero, nuestro querido Piero. Y sigue diciendo BBC de Londres, en su cuenta personal, el compositor y cantante argentino Alejandro Lerner publicó una foto en la que aparece con Piero. Este es el documento del último abrazo que nos dimos con el Tano Piero. Él me bautizó el gallito, ya que él era el gallo mayor, dice el texto que acompaña la imagen. Eterno en mi amor y en mi agradecimiento. Vuela alto, maestro libre, aquí mantendremos vivo tu legado. Gracias siempre, añadió. Y en la cuenta oficial en Instagram de la cantante Mercedes Sosa, quien falleció en 2009, también se publicó una despedida. Saludamos a la familia y amigos del querido maestro Piero, hasta siempre. Bueno, un poco así la recordación que hace BBC de Londres sobre Piero, que fallece a los 81 años, cantautor argentino Piero, ícono de la canción popular y de protesta en América Latina. 7:16 y sobre todo su gran aporte y su sin miedo, podríamos decir, durante la época de la dictadura militar. Porque a veces hoy nosotros a lo mejor no olvidamos de tanta gente que no tenía realmente miedo y se enfrentó a estas feroces dictaduras en América Latina. A lo mejor están en el olvido y no era ni mucho menos ni fácil ni nada esto de las famosas protestas. Y Piero hacía canciones de protestas también junto a otros cantantes latinoamericanos. Las canciones de protesta, las famosas canciones de protesta, dar al pueblo lo que es del pueblo. Eso les reitero. Me acuerdo que esto se cantaba bastante en las protestas. Aquí en Paraguay también se utilizaba bastante lo de Piero, dar al pueblo lo que es del pueblo. 7:17, mi viejo, y bueno, el otro muy conocido es mi viejo, ese es otra canción ícono de Piero. Bueno, vamos a ver, después podríamos ver algunas cosas más sobre Piero, a homenajear también aquí desde Radio Fe y Alegría a un grande realmente de la música popular y de protesta latinoamericana. Bueno, y ya escuché también que estaba tocando este tema Javier, esto que pasó desde ayer, ya rumores, este tema del mercado financiero, y en este caso, alarma financiera innecesaria, dice un texto que aparece en El Nacional, hace un análisis, ¿qué es lo que está pasando realmente? Porque se habla de un banco, de otro, pero ¿qué es? El manejo político del informe del Banco Central por parte de legisladores oficialistas generó una controversia que pudo alimentar temores infundados entre los ahorristas. El Banco Central del Paraguay ratificó la normalidad del sistema financiero mientras crecen los cuestionamientos al tratamiento parlamentario de información bancaria sensible. Bueno, esto dice El Nacional, habría que escuchar todas las campanas, porque se generó ciertamente alarmas. Mucha gente habrá retirado su platita, su ahorro. La intervención de legisladores nacionales en asuntos relacionados con el sistema bancario paraguayo generó una controversia política e institucional que alcanzó su punto más alto el jueves 8 de octubre con la apertura de un informe del Banco Central del Paraguay remitido a la Cámara de Senadores. El episodio estuvo marcado por cuestionamientos públicos, filtraciones de información y sucesivos cambios de decisión sobre el tratamiento de la documentación. La discusión involucró principalmente a parlamentarios del oficialismo colorado y se desarrolló en medio de versiones sobre disputas entre sectores políticos y grupos empresariales vinculados al negocio financiero. La exposición pública de las actuaciones regulatorias

La controversia también puso bajo discusión el alcance de los pedidos de informes parlamentarios y la responsabilidad de quienes administran documentación relacionada con entidades financieras. Y hay 5 pedidos de informes abrieron la controversia. A la Cámara de Senadores había solicitado al Banco Central información sobre distintas operaciones del sistema financiero. Y hay resoluciones, los requerimientos abarcaron aspectos relacionados con operaciones crediticias, empresas vinculadas, fusiones y absorciones bancarias, fondos públicos, recursos del Instituto de Previsión Social IPS y actuaciones de supervisión sobre distintas entidades. La respuesta oficial fue remitida el miércoles 7 de octubre mediante una nota firmada por el presidente del BCP, Carlos Carvalho Spalding, acompañada de un documento de 31 páginas entregado en sobre cerrado. Bueno, entonces dice el Nacional dice que no pasó nada. Es innecesaria. Estos son rumores nada más. La documentación incluía información relativa a distintas instituciones financieras, entre ellas Ueno Bank, Sudameris, GNB, Continental, Atlas, Familiar e Itaú. La intervención parlamentaria coincidió con una serie de publicaciones y cuestionamientos sobre determinadas operaciones bancarias, lo que contribuyó a ampliar la discusión hacia el terreno político. En ese contexto surgieron versiones sobre una posible disputa de intereses entre grupos empresariales y sectores del oficialismo. O sea, que aquí estaría el problema, dice. Surgieron versiones, repito esto que dice el texto de El Nacional, surgieron versiones sobre una posible disputa de intereses entre grupos empresariales y sectores del oficialismo. Sin embargo, tales interpretaciones no constituyen por sí mismas evidencia de que los pedidos de informes respondieran a motivaciones ajenas al control parlamentario. Bueno, entonces habría como que hay choques de interés entre hay grupos empresariales, sectores del oficialismo, o sea, el tema del cartismo, etcétera, etcétera, que habría generado o está generando todo esto. Y el tema de Ueno Bank adoptó medidas correctivas requeridas por el BCP. Uno de los aspectos relevantes de la respuesta oficial se refiere a las verificaciones realizadas por la Superintendencia de Bancos sobre operaciones de Ueno Bank con empresas vinculadas. Está la plata del IPS, por ejemplo. El informe confirma que el organismo supervisor identificó situaciones que requerían ajustes y que la entidad financiera adoptó medidas para adecuar determinadas exposiciones crediticias a los límites prudenciales establecidos en la normativa bancaria. Algo pasó también acá, pidieron correcciones, dice, a Ueno Bank. La documentación señala que, tras analizar diferencias entre registros, la superintendencia formuló un requerimiento de adecuación el 5 de junio de 2026. Posteriormente, Ueno Bank comunicó que el 15 de julio se había encuadrado dentro de los límites identificados conforme al plazo legal aplicable. Después sigue hablando el Nacional sobre verificaciones que realizaron sobre Ueno Bank. El presidente de Ueno Bank, Juan Manuel Gustale, también había reconocido públicamente la existencia de requerimientos regulatorios y acciones correctivas que situó dentro de los mecanismos habituales de supervisión del sistema financiero. Bueno, y Basilio Núñez cambió 3 veces la decisión sobre el informe. La controversia adquirió mayor dimensión el jueves, ayer, cuando el presidente del Congreso, Basilio Núñez, anunció inicialmente que el documento remitido por el BCP permanecería cerrado hasta el lunes 12 de octubre. Bueno, y advierten sobre el riesgo de generar alarma financiera. El tratamiento público de la documentación también instaló una preocupación relacionada con los posibles efectos de las controversias políticas sobre la confianza en el sistema bancario. Durante su intervención, Basilio Núñez advirtió que una divulgación irresponsable de información podía provocar una reacción de los depositantes y utilizó la expresión terrorismo financiero para referirse al riesgo de generar una alarma injustificada.

0: La advertencia se produjo en un escenario de intensa exposición mediática de las operaciones de distintas entidades financieras. Bueno, Lilian Samaniego también expresó preocupación por posible retiro de ahorros durante la jornada, no obstante, no se difundieron cifras oficiales que permitan establecer la existencia de una salida masiva de depósitos como consecuencia de la controversia. Y vamos a ver, porque ayer probablemente mucha gente ya, o varias personas habrán retirado sus ahorros. Habría que ver para hoy. La distinción resulta relevante porque las afirmaciones públicas sobre el funcionamiento de los bancos pueden influir en las decisiones de clientes, empresas e inversionistas. Y bueno, pero el BCP, que dijo, Banco Central del Paraguay, ratificó que el sistema financiero funciona con normalidad. Y las disputas políticas también alcanzaron la discusión bancaria. La intervención de los legisladores se desarrolló en un contexto de diferencias dentro del oficialismo colorado y cuestionamientos sobre la relación entre sectores políticos y empresariales. Bueno, hoy es viernes, 7:26 minutos, iniciamos con este homenaje a Piero, que ayer falleció, 81 años, que tanto aportó para la música popular y de protesta en América Latina. Así que, como están diciendo varios amigos, varias personalidades, vuela alto Piero, y por siempre, decían los conocidos, sobre todo de la música popular latinoamericana y de los sectores progresistas, que siempre están estimulando también este tipo de contenido musical. Así que, bueno, recordando a Piero este viernes, 7:27 minutos de viernes, a las puertas del fin de semana, las propuestas musicales desde Cabina de Controles.
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1: Y seguimos aquí en Estación Sur, 7:32 minutos. Enseguida también les vamos a comentar cómo está el clima, qué pasó, qué hay, cuáles son las proyecciones. Pero vamos a ir a un tema interesante, al mundo del deporte, y siempre en esto nos está ayudando Pedrito García, que ya está en línea. Pedrito García, aquí Luis Fernando desde Radio Fe y Alegría te saluda. ¿Qué tal? Buenos días.
2: Hola Luis Fernando, un gusto estar en contacto contigo, con toda la audiencia de Fe y Alegría, la educativa del Paraguay, Estación Sur, con una grata novedad que amanecimos en el día de hoy, con un resultado fantástico nuevamente que agrega a una serie de sucesos nuestro tenista número uno de la actualidad, Dani Vallejo, que ya va camino a constituirse en el segundo mayor tenista de toda la historia de todos los tiempos, solamente por ahora superado por Víctor Pecci, porque ya le empató en ranking a Ramón Delgado, 52 es su registro actual en singles, pero hoy apareció en el torneo Masters 1000 de Shanghái, China, el más importante de toda el Asia en cada temporada, logrando el más importante resultado de su carrera como doblista, en compañía de su amigo y gran rival en la Copa Davis el mes pasado nomás, cuando en la pulseada Dani le ganó a Ignacio Buse en Lima, pero no alcanzó eso para que el Tai se volcara a favor de los incaicos, que terminaron ganando 3-2. Esta vez jugando juntos, haciendo equipo, pasaron a octavos de final de este torneo Masters 1000. Uno de los mayores logros en la carrera de doblista de Dani, puesto que con los puntos que ha ganado, sube nada menos que 161 lugares en el ranking mundial de parejas.

0: ocurre que tanto Dani como Buse no le dan prioridad al doble, sino todo lo contrario. Lo juegan solamente cuando les parece que no les va a afectar en cuanto al tránsito en los torneos que disputan en individual, que es lo más importante, lógicamente. Se suele decir que el doble es un relleno, pero vaya si será importante que en Copa Davis, por ejemplo, es determinante muchas veces de los desenlaces. Es un punto clave. Y a nivel de los circuitos, hay jugadores que son especialistas y se dedican más a jugar el doble que a hacerlo como singlistas. Es el caso justamente de la pareja a la que Dani y Buse hoy derrotaron en el torneo que se celebra en Shanghái, China. Estos especialistas son 15 y 16 respectivamente del mundo. Manuel Guinart de Francia y Guido Andreozzi de Argentina. La dupla sudamericana, los peruanos, ganaron por 6-3, 6-7, Taipei 7-9, casi ya liquidaron en dos mangas el partido y finalmente resolvieron el pleito en el Super Tie Break 10-7 en el tercer capítulo. Dani creo que ha sacado el mayor rédito posible de la presente gira europea. Primero, porque gira asiática, logró sus mejores registros de escalafones tanto en singles como en dobles. Defendió gran parte de los puntos de septiembre y octubre del año pasado, que consolidan su ranking en singles y en dobles, bueno, ya dijimos, ha superado 161 escalones y subió del puesto 499 al 338 del ranking mundial. Además de lograr sus primeros triunfos históricos en el formato Masters 1000, que es lo más granado del tenis internacional después de los cuatro grandes torneos que conforman el Grand Slam: Australia, Francia, Estados Unidos e Inglaterra.
1: Sí, Pedrito García, este tema dijiste que Dani Vallejo estaría en el número dos, bueno, digamos actualmente, pero recordando a Pechi, ¿Pechi continúa siendo el número uno esto históricamente o Dani Vallejo a punto de pasar todo esto, Pedrito?
0: No, por ahora Víctor Pechi es muy difícil de que sea alcanzado, por lo menos este año, aún ganando todo lo que le quede por delante, tendría que ser campeón en todos los torneos para saltar a un puesto de top 9 del mundo, lo cual es muy, muy, muy difícil que lo pueda lograr. Víctor Pechi llegó a estar 5 en una temporada y cerró año como número 9 del mundo. Lo que Dani tiene que tratar es de meterse cada vez más arriba, por de pronto con lo que está haciendo ya le alcanza para empatar por el momento a Ramón Delgado. Pero el propio Ramón ya lo dijo, y por momentos en el live ranking, que es el ranking dinámico en tiempo real, llegó a posicionarse 51 nuestro Dani Vallejo, pero por las oscilaciones que se dan con subidas y bajadas de jugadores, hoy por ejemplo está 54, pero si en la próxima madrugada le gana a Tony Pond, va a saltar obviamente unos cuantos lugares y ya va a superar definitivamente a su maestro Ramón Delgado, con el que está empatando en 52 en este momento. En cuanto a ranking de cierre de día lunes, porque cada lunes, salvo en las semanas en que hay torneos grandes como este Masters 1000 o los torneos de Grand Slam o los ATP mayores, cambian y se fijan los rankings que tienen un movimiento dinámico.

0: función a los partidos que cada día se van jugando. En esa dinámica, hoy está 54, Dani, llegó a estar 51 y cerró 52 en el último ranking fijo que fue establecido por la Organización Mundial. Recordamos que hay otro jugador que representó muy dignamente a Paraguay en Copa Davis, Francisco González, puertorriqueño naturalizado, que está después de Pechi como el segundo mejor jugador histórico. Si consideramos esta situación, Dani y Ramón Delgado estarían empatados como terceros, pero excluyendo a González, por decir, nacidos en la República del Paraguay, solamente están como máximos exponentes uno, Víctor Pechi, y dos, empatados por ahora, Dani Vallejo y Ramón Delgado.
1: Sí, esto, la característica fundamental de Dani Vallejo, ¿cuál sería, por tu gran conocimiento, así si podrías comentarnos, Pedrito García?
0: Es un jugador muy completo, tiene golpes muy variados, pero su principal arma y que le sacó a relucir con gran efectividad en estos últimos partidos es su ataque y sobre todo su primer servicio. Es un jugador primer servicio dependiente. Tiene un saque inicial muy bueno que todavía cobra mayor dimensión en las superficies rápidas como la de Shanghái, China, que es el torneo más importante de toda el Asia de cada temporada. Es superficie dura. La pelota ahí entra con mucha más potencia y resulta muy difícil de defender a sus rivales. Su porcentaje de primer servicio cuando entra, como está haciendo en estos últimos compromisos, es verdaderamente letal. Está por encima del 70% de efectividad. Y tanto el primero como el segundo servicio están siendo los factores preponderantes que están dando este rédito tan alto a nuestro jugador número uno de la actualidad. Tiene otra ventaja muy grande también, que es la estatura. Por más que no es un gigante, tiene una buena estatura, tiene un muy buen primer servicio. Aparte de otras virtudes en el juego, tanto de fondo de cancha como en las aproximaciones a la red. Y el déficit que estaba mostrando últimamente era más mental que tenístico. De repente, jugando frente a atletas o tenistas de mejor nivel, se acrecienta, se agiganta su figura frente a los máximos exponentes y ya le ha ganado a varios jugadores top, como el caso del monegasco Bacherot, con quien había perdido en Asunción en Copa Davis, pero se tomó el desquite a nivel internacional en uno de estos grandes torneos que se han disputado en el presente año. Pero de repente puede caer frente a un jugador que está con un ranking muy inferior, cosa que repetidamente ha ocurrido en este año. Esa parte es lo que debe corregir. Hay un psicólogo que lo acompaña permanentemente, lo propio un fisioterapeuta y su entrenador, que es el gringo Schneider, de nacionalidad argentina, que asiste a los torneos a los cuales, por sus compromisos personales, Ramón Delgado, que es el técnico de cabecera de Dani, no puede acudir. Es un jugador joven todavía, muy joven, tiene 22 años, o sea que no ha llegado a su tope de maduración, por lo cual se vislumbra, se presenta un panorama más que alentador con respecto a su futuro. Ya lo dijo Ramón Delgado en su momento, hace tiempo, hace cuestión de meses, me había dicho en un reportaje que este me va a superar, y ya se ha cumplido. Ahora, para superar a Pechi, falta todavía un camino un poco más intrincado y más largo, pero

0: realidad condiciones no solamente tiene, sino que le sobran.
1: Dale, Pedrito García, ¿algo más que quieras agregar o estamos, es muy interesante estos comentarios, te agradecemos bastante, Pedrito?
0: No, por favor, yo soy el agradecido Luis Fernando, que me hayas permitido compartir con la audiencia de Estación Sur este grato informe y decirte que no solamente es en la rama varonil en la que el tenis paraguayo se está destacando. Tenemos una chica que se llama Leila Brites Rizzo. Es calladamente... estuvo jugando tenis universitario en los Estados Unidos. Volvió a principio de este año con un título universitario y empezó a jugar profesional. Lleva 12 victorias consecutivas. Ya tiene ranking mundial interesante. Está jugando cuartos de final hoy del campeonato internacional de tenis que se está disputando en Chipoleti, Río Negro, Argentina. Está jugando los torneos del Tour ITF y es una esperanza porque es una jugadora también muy joven, es contemporánea de Dani Vallejo y ya nos ha dado satisfacciones a nivel de competencias de COSAT. Lleva 2 campeonatos ganados en forma consecutiva en el nivel mínimo por ahora, que es el de la categoría de los torneos W15 de la rama femenina. Pero ojo también con Leila Brites Rizzo, que va a la luz y, por ejemplo, de Dani Vallejo, siguiendo la huella. Es un camino muy largo, muy duro, muy difícil, está empezando, pero... son alentadores estos pasos que está dando. Ya tiene 2 campeonatos ganados profesionales y ha sido representante paraguaya en Fed Cup y medallista en competencias de Odesur e incluso a nivel panamericano.
1: Esto por último, Pedrito, acá me están preguntando y me están señalando sobre este tema que va a haber una competencia que se va a realizar en Paraguay entre Dani Vallejo versus Luciano Darderi y esto va a ser en Raquiura, en noviembre. ¿Vas a estar en esto, Pedrito?
0: Dios mediante, esperamos que sí, claro que sí. Es un evento muy interesante. Es un duelo de exhibición. Darderi es un excelente jugador y desde la escudería italiana, no debemos olvidar que Italia es potencia, es top mundial, tiene al número 1 del mundo, que lamentablemente está con algunos problemas físicos de lesiones que no le permiten, por ejemplo, jugar esta semana este torneo de Shanghái, China, que en realidad no es solo esta semana, se juega hasta la próxima inclusive. Y va a ser un duelo de exhibición muy interesante. Estas exhibiciones han sido justamente las que motivaron a nuestro público a seguir de cerca la trayectoria de nuestras figuras. Y empezó todo con Víctor Pecci, cuando Don Miguel Ángel Naput, que fue uno de los grandes mecenas que impulsó su carrera tenística en los circuitos internacionales, organizó a través de su vínculo con la compañía cigarrillera Marlboro una serie de presentaciones de las máximas figuras top de la época. Los número 1 que estuvieron acá, como Jimmy Connors, John McEnroe, el propio Bjorn Borg, y todo empezó con una serie de competencias, primero con figuras del continente, como el caso, por ejemplo, de Velus Prajux de Chile, y otras figuras del área sudamericana, y proyectándose después la visita de jugadores de otras latitudes y máximo

0: más figuras internacionales. Con Dani Vallejo empezamos ahora esto que ojalá en su momento pueda tener continuidad. Y así como con Pechi se inició con una figura top nacional frente a luminarias internacionales en juegos de exhibición, se puedan dar este tipo de competiciones que por más que no dan puntos de ranking, que no son por competencias oficiales, son espectáculos que vale la pena ver, porque tal vez incluso a nivel de tenis de exhibición, en un duelo que disputan los protagonistas descontraídos y sin la urgencia de ganar puntos o defender puntos o de preocuparse por sus rankings respectivos, les da la libertad de desplegar toda su calidad, toda su gran gama de recursos que de sobra tienen estos protagonistas del espectáculo del mes que viene en Rakiura Resort Day en Luque.
1: Bueno, Pedrito García, muchas gracias realmente, y un pecheo aquí, Ángel, que es nuestro famoso tenista y que juega, de hecho, aquí el operador, me dice, Pedrito, por ahí se acuerda de mí para ir a Rakiura, así que yo no soy culpable, Pedrito, así que te lanzo nomás. Bueno.
0: No, claro que sí, vale la sí. pena, y no hay peor empresa que la que no se intenta, ¿no te parece, Luis Fernando? Vamos a intentarlo, por supuesto y con mucho gusto.
1: Excelente, vamos a intentarlo. Gracias, gracias. Pedrito García, buen fin de semana, como siempre. Estoy, ¿cómo sabe realmente del mundo deportivo? Cualquiera de los frentes, ¿cómo maneja? ¿Tienes datos? En fin, qué impresionante. 7:52 minutos. Vamos a ir a la propuesta musical. Antes les digo un poquitito este tema del solamente el título sobre el clima, viernes cálido con lluvias, alta humedad y alerta de tormentas en gran parte del país. Y este tema que estoy centrando un poco y como homenaje, este legado de Piero, el cantautor argentino que inmortalizó la frase, es un buen tipo, mi viejo, estamos acordándonos de él también, que falleció a los 81 años, 7:52 de la música popular y de protesta latinoamericana. La proyección de la música retro, por supuesto, todos los viernes aquí en Radio Fe y Alegría en Estación Sur.
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1: Bueno, seguimos aquí en Estación Sur 758, musicalizando, haciendo retrotraernos al pasado, pero para este presente, un poco la música aquí en Estación Sur. Siempre después vamos a tener todos los espacios periodísticos, los comentarios, los más críticos posibles aquí en Radio Fe y Alegría. 7:58 minutos, viernes cálido con lluvia, alta humedad, alerta de tormentas en gran parte del país. La Dirección de Meteorología prevé un viernes cálido con lluvias y ocasionales tormentas eléctricas en gran parte de Paraguay. Una alerta por posibles fenómenos de tiempo severo afecta a varios departamentos durante la mañana. La Dirección de Meteorología está pronosticando jornada cálida con cielo mayormente nublado, lluvias con ocasionales tormentas eléctricas para este viernes. Las temperaturas oscilarán entre 22 a 24 grados durante la mañana, 25 a 26 grados durante la tarde y 24 a 21 grados durante la noche. Ni frío ni calor, espectacular realmente, pero claro, con esta ahí el tiempo está inestable. 7:59, sigue diciendo meteorología que la humedad estará alta en torno al 91%. Y los vientos soplarán del este a 15 kilómetros por hora, de acuerdo con el pronóstico de Alejandro Coronel de Meteorología. O sea, tormentas prácticamente no vamos a tener. A tempranas horas se activó un aviso especial sobre posibles tormentas, por lo que no se descarta la ocurrencia de fenómenos de tiempo severo de manera puntual durante esta mañana. Pero al menos aquí en Asunción, todo hasta el momento espectacular. Pero ahora lo que veo, ahora sí estoy viendo muy, bastante oscuro está. Esto sí, está muy oscuro aquí en Asunción a estas horas, que ya son las 8, a tempranas horas se activó entonces este aviso especial sobre posibles tormentas.

0: Y los departamentos que podrían ser afectados son Concepción, San Pedro, Cordillera, Guairá, Caaguazú, Caazapá, Centro y Norte de Itapúa, Centro y Norte de Misiones, Paraguarí, Alto Paraná, Central, Centro y Norte de Ñembucuá, Mambay, Canendillú, Presidente Hayes, Alto Paraguay, Boquerón, así que gran cantidad de departamentos del país afectados. Y ya enseguida les voy a leer también este tema de una reflexión, realmente me parece así impecable, muy sugerente, muy interesante para entender estos fenómenos políticos actuales y el caso de Brasil. Pero cuando decimos Brasil hay que pensar en el caso de Paraguay, por ejemplo, un análisis de lo que está pasando con el electorado en Brasil, el caso de Lula, el Partido de los Trabajadores o lo que significa hoy día el sur global, pero sobre todo comportamiento de electores, electoras. Un análisis de Fray Beto, este sacerdote dominico de San Pablo que escribe bastante, él es periodista y un agudo conocedor de la realidad latinoamericana, mundial y en este caso de Brasil. Y él dice, titula, la clase mediática decidirá las elecciones. Trae números, porcentajes, comportamiento del electorado más pobre en Brasil, del electorado medio, electorado alto. ¿Qué pasó? Por ejemplo, el electorado de las iglesias evangélicas, de la iglesia católica, ¿por dónde están yendo y qué significa hoy día, por ejemplo, los votantes más pobres, por dónde se dirigen, hacia dónde van? Fray Beto dice, está surgiendo como un nuevo grupo que no estamos entendiendo bien. Y él caracteriza súper, súper bien. Hay que escuchar, hay que leer realmente sus análisis. Y me parece muy espectacular lo de Fray Beto, porque es para pensar, repensar todo, todo sobre Paraguay también. 8:02. Estamos aquí en Estación Sur. Enseguida también la proyección de la música retro aquí como todos los viernes, Estación Sur.
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En el nombre del Padre, y del Hijo, y del Espíritu Santo. Amén. Dios de la vida, tú conoces lo más íntimo de nuestro corazón, las luces y sombras que nos habitan, las heridas silenciosas que a veces nadie ve. Hoy te presentamos a nuestros hermanos y hermanas que enfrentan dificultades en su salud mental, que sufren en soledad, con ansiedad, depresión o cualquier otra enfermedad mental. Tú nos llamas por su nombre con ternura y en ti encuentran

perdónanos por las veces que hemos mirado hacia otro lado, alimentando el estigma y la discriminación hacia las personas con enfermedades mentales. Haz que tu iglesia sea casa abierta, espacio seguro, donde todos tengan lugar, comunidad que acompaña y no descarta, que escucha sin juzgar y que se acerca sin miedo. Te pedimos, Señor, por quienes cuidan, profesionales, familiares, voluntarios, hombres y mujeres que con paciencia y amor tienden puentes de comprensión y consuelo. Dales fortaleza y compasión para sostener. Envía tu Espíritu sobre nosotros para que aprendamos a acoger y integrar el cuidado de la salud mental en la vida y en la misión de nuestras comunidades y de toda la Iglesia. Y así lleguemos a ser un signo vivo de tu misericordia, que nunca abandona y siempre restaura. Amén.

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1: Hola, ya es viernes, es 9 de octubre, soy Lucas López y nuestro 3 en 3 de hoy comienza en Honduras, donde el Latino Barómetro revela un gran apoyo a gobierno autoritario. La segunda nos lleva a Perú, Fujimori anuncia la creación de un comando centralizado y adopta formas militaristas en su imagen. Y la tercera, en México, aparece video de campesinos secuestrados. Más en familia, en Argentina, la iglesia lleva ante el gobierno su preocupación por la situación de las personas con discapacidad.
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1: Efectivamente, el Latino Barómetro sitúa a Honduras como el segundo país donde la población aceptaría un gobierno autoritario. En el programa Nuestra Palabra, Radio Progreso analiza el dato.
3: Cuando las instituciones no resuelven los problemas de seguridad, desempleo, corrupción e impunidad, la gente empieza a ver la democracia no como un valor en sí mismo, sino como un instrumento que debe rendir resultados. Y si no rinde, el instrumento se descarta.
1: La responsabilidad de que la democracia sea más valorada pasa, por tanto, por un buen gobierno que atienda a la gente. Keiko Fujimori anuncia la creación de un comando unificado contra el crimen.
4: Yo, como presidenta del Perú y como jefa suprema de las Fuerzas Armadas, anuncio el establecimiento unificado para enfrentar y derrotar la criminalidad y la delincuencia.
1: Algunas cosas para entender esto. Lo primero es que efectivamente el sicariato y el crimen son preocupaciones reales del pueblo peruano. Lo segundo es el uso de un lenguaje hiperexpresivo y militarista al modo de otros recientes líderes latinoamericanos. Lo tercero es que con el impulso de Keiko Fujimori, el Parlamento peruano hizo en su día más difícil identificar jurídicamente a una organización criminal, cambió las leyes para eso, debilitó la colaboración eficaz de los arrepentidos, también cambió las leyes para eso, dificultó la incautación de los bienes de los criminales, también cambió las leyes para eso, y también cambió las leyes para facilitar el ejercicio de la minería ilegal, en fin. Una cierta contradicción entre la lucha contra el crimen y lo que ha hecho hasta ahora. En México, un video muestra a 5 de los campesinos secuestrados presuntamente por la familia de Michoacán.
5: No nos gusta hacer publicidad, por respeto, pero fue necesaria para que vean que no hay ningún inocente, puro culpable.
1: En el video se acusa a estos campesinos de participar en una organización criminal. El marco sería, por tanto, el empeño de la familia michoacana de ir extendiendo su territorio presionando a las comunidades de la Sierra Norte de Guerrero para dominar la extracción de la madera, controlar el tránsito y extorsionar económicamente a las comunidades y sus negocios.
2: Más en familia.

0: nuestra respuesta.
1: Nos lo cuenta Vida Nueva. La Pastoral Social de Argentina se reunió con el Ministerio de Salud para entregarle un documento con las alarmas en el sector de la discapacidad. Tras el encuentro, subrayaron que muchas familias, numerosas instituciones vinculadas a la discapacidad, están atravesando momentos difíciles. Son esas personas especialmente y quienes las acompañan, quienes deben estar en el centro de nuestra atención y de nuestros mayores esfuerzos. Pues hasta aquí nuestro 3 en 3 América de hoy, que es viernes 9 de octubre. Soy Lucas López. Hasta el próximo lunes. Bendiciones. Sigan en la radio, la mejor compañía.
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1: Bueno, seguimos aquí en Estación Sur musicalizando porque estamos a la puerta del fin de semana. Siempre dedicamos todos los viernes de 7 a 9 salpicones de informaciones, comentarios, pero sobre todo también dando mucha importancia a la parte de la música retro, un poco dando otra onda los viernes, porque después ya vamos a tener todos los espacios periodísticos, las entrevistas, los análisis críticos, 8, 16 minutos. Hay una, como les decía, y quiero leer un poco porque llama la atención lo que está pasando en Brasil para la gente que sigue, sobre todo para entender qué pasa con la izquierda, qué pasa con los grupos más progresistas, con el mismo Partido de los Trabajadores, qué está pasando realmente a nivel de la población. Los más pobres están votando por Lula, no están votando. ¿Qué pasa con el voto evangélico? Con, por ejemplo, si uno toma esta franja de los sectores, por ejemplo, católicos, también la clase media en Brasil, porque en Brasil siempre hacen como una discriminación en la parte socioeconómica, hablan de la clase A, B, después C, D, A, B serían de los que tienen plata o mucha plata, y o de los ricos, y está la clase CD, que más de los trabajadores incluso, y después está la clase E, de la muy pobre ya, y Lula, el Partido de los Trabajadores, con esta proyección de buscar todavía un cierto tipo de socialismo, hacia dónde, cómo apuntan y qué desempeño están teniendo. Hay unos datos muy curiosos, hasta preocupantes, y que probablemente ahora están descubriendo con más amplitud desde el Partido de los Trabajadores, y tienen que hacer rápidamente unos cambios. Estamos a nada más que a, están solamente a tres, casi dos semanas, solamente tendrían tiempo de hacer unos cambios para cambiar discursos, cambiar algunas propuestas. 8, 17 minutos, donde, por ejemplo, Bolsonaro de la ultraderecha está teniendo mucha fuerza, ¿sobre qué sectores? Hay que leer esto, les invitaría, si pueden ir a internet, busquen la página de Fray Beto, que él es religioso, sacerdote, que está en San Pablo, dominico, que escribió muchísimo libro, conoce este tema de la educación popular, la comunicación alternativa, y siempre su apoyo a los partidos, a los movimientos más progresistas en Brasil. Pero él ve, incluso hace como una autocrítica, siempre observando bien el panorama, realísticamente, sin ponerle mucho así, muy idealista, pero siempre diciendo, vamos a pisar tierra, ¿dónde estamos parados hoy día con el movimiento progresista en Brasil? ¿Qué está pasando con el electorado? 8, 18 minutos, les digo algunos párrafos, sería interesante que revisen. Se titula su artículo, La clase mediática decidirá las elecciones en Brasil. Esto se publicó el 7 de octubre, o sea, está calentito este artículo. Y dice en este primer párrafo, hay elecciones que cambian el gobierno, otras el mapa político y otras que revelan que el país está cambiando sin que muera mucha gente. El análisis de Pedro Doria, editor de Meio, sobre las primeras elecciones de 2026 apunta en esta dirección. O sea, toma a este editor de este medio de comunicación que se llama Meio, Pedro Doria, toma Frei Beto para tirarnos, lanzarnos algunos análisis muy interesantes. Dice, la principal campaña electoral no se daría entre las élites ni en los grandes centros urbanos, sino en el llamado brasileño medio. O sea, ¿qué nos está diciendo Frei Beto? Que el problema para esta campaña electoral de Lula no se daría entre las élites ni en los grandes centros urbanos, sino

no se sienten representados por el discurso tradicional de la izquierda. Repito esto porque es para repensar todo. Son los trabajadores de la periferia, de los pueblos pequeños, de las clases C y D, perdón, no habla de la clase E, porque ahí la, si se habla de la E sería de los muchos que votaron, de los más pobres que votaron por Lula. El problema de Lula, dice, estaría en la clase C y D, por ni siquiera incluso en la clase alta. O sea, qué increíble esto. Cualquiera diría, esto de loco, no, ¿cómo se entiende esto? Dice, clase C y D que quería mejorar sus vidas y no se siente representado por el discurso tradicional de la izquierda. O sea, como una falla, diría Fray Beto, que están teniendo desde la izquierda con estos segmentos C y D, que son los trabajadores, repito, esto de la periferia, que son de los pueblos pequeños y que sería el brasileño medio. Los datos más reveladores son geográficos. Según una encuesta realizada por Meio, o sea, este medio de comunicación, en aproximadamente 86.000 colegios electorales que representan el 96% de los votos del país, Flavio Bolsonaro, de la ultraderecha del PL, Partido Liberal, superó a su padre en 9 de cada 10 colegios. O sea, increíble todo esto. Aún más significativo, 714 municipios que le habían otorgado la alcaldía a Lula en 2022 le dieron la victoria a Flavio Bolsonaro. El cambio, según la encuesta, no se produjo en ningún municipio, pero en estas zonas más pequeñas, todo por Flavio Bolsonaro de la ultraderecha. Acá pasó algo, dice este especialista de este medio de comunicación que se llama Meio. Por lo tanto, no se trataba simplemente de una transferencia electoral en las grandes áreas metropolitanas. En ciudades con más de 1 millón de votantes, el cambio fue pequeño. Sin embargo, en municipios con menos de 10.000 votantes, la diferencia habría alcanzado los 12 puntos. O sea, en estos municipios así pequeños, ¿quién ganó prácticamente en todos estos lugares? Y la ultraderecha. Miren qué cosa. Cualquiera diría, esto no, ¿cómo se entendería esto? En las categorías más tradicionales de la sociología no entraría para entender. Dice, en los municipios con menos de 10.000 votantes, la diferencia habría alcanzado 12 puntos sobre Lula. O sea, muy buen desempeño de Flavio Bolsonaro con la ultraderecha. Más de la mitad de los votos adicionales obtenidos por el candidato de derecha en comparación con el desempeño de Jair Bolsonaro provinieron de ciudades pequeñas y medianas. O sea, Lula está teniendo muchos problemas con estas ciudades pequeñas y medianas. El fenómeno también se observa en las grandes ciudades. Atención con esto, hay otro dato. Miren, por eso siempre interesante. Por ejemplo, ahora me viene esto en estos días con Javier, estábamos haciendo, pero esto hay que hacer. Hay que tomar estos datos de colegios electorales y zonas. Por ejemplo, en Asunción, zonas periféricas, zona de más pobres, ¿qué pasó, por ejemplo? Y eso no es tan difícil hoy día y después incluso aplicar eso con inteligencia artificial y enseguida uno podría darse cuenta del comportamiento del electorado. Por ejemplo, se podría hacer, se me viene este tema leyendo estos datos que me parecen muy preciosos, muy espectaculares para entender el fenómeno brasilero así por zonas. El fenómeno, dice, también se observa en las grandes ciudades. ¿Qué pasa en las grandes ciudades? Vimos que en las pequeñas, la ultraderecha está con fuerza en las pequeñas. ¿Y en las grandes ciudades? Bueno, en cuanto a los barrios de los alcaldes electos, y cita esta alcaldía, Leblon, Ipanema y Copacabana en Río, Higienópolis, Piñeiros, Perdices y Vila Madalena en San Paulo, el porcentaje de voto de Lula aumentó, mientras que las regiones periféricas cambiaron de rumbo. Osasco y Cotia en San Pablo, Betim en Mato Grosso y Ananindeua en Paraná son algunos ejemplos citados por Doria. Esto supone un giro curioso respecto a la interpretación predominante en los últimos años. La izquierda, ¿qué creía? Y ahí viene lo interesante de Fray Beto, porque él es del progresismo así también y siempre está intentando apoyar a los grupos así más progresistas. Y dice él, la izquierda creía que su principal adversario residía en la élite económica, dice.

O sea, el PT, por ejemplo, pensaba que su enemigo fundamental estaba en la élite económica. Sin embargo, según datos presentados por Mello, el apoyo a Lula creció precisamente en las zonas de mayor ingreso. Pa, ¿qué es lo que pasó acá? ¿Cómo es? O sea, a ver, Partido de los Trabajadores, los movimientos más progresistas. ¿Qué pasó aquí? Porque aquí hay un cambio. Y no creo que no está en los manuales esto. Dice Fray Beto, según dato presentado por Mello, el apoyo a Lula creció precisamente en la zona de mayores ingresos. El cambio se produce principalmente entre los sectores obreros y de ingresos medios. Aquí están teniendo problemas con sectores obreros e ingresos medios. Y hay que atender este detalle porque tiene muchísimas políticas públicas el PT en Brasil. Sin embargo, miren lo que está pasando. La clase C, hay que ver qué va, vamos a ver a qué conclusión llega Fray Beto. La clase C parece ser especialmente significativa. Familias con un ingreso mensual de 4 a 10 salarios mínimos abarca a 130 mil millones de personas, el 61% de la población. En el análisis de Doria, le repito, es Fray Beto le está tomando como una autoridad a Doria, que hace un análisis periodístico, sociológico, así flamante, para es un medio que es Mello. En el análisis de Doria, es en esta clase donde Flavio Bolsonaro obtuvo el mayor beneficio, 53% frente al 37%. En las clases D, ingreso familiar de 1.580 a 2.525 mensuales, y E. E es la clase pobre. El candidato de derecha también ganó terreno, aunque Lula mantuvo su éxito entre los más pobres. Pero ahí está el problema de Lula, entonces, con esta clase C y D. Existe otro hecho que contradice una explicación recurrente, dice Fray Beto. O sea, él está sorprendido también. El cambio de postura de los evangélicos no funcionó. Acuérdense que el Partido de los Trabajadores en los últimos tiempos intentó con su artillería dirigirse a los evangélicos. No cambiaron de postura los evangélicos en Brasil. O sea, siguen votando por la ultraderecha, los evangélicos en Brasil. Este electorado se inclinaba predominantemente hacia la derecha en el 2022. Dice, predominantemente a la derecha. Pero, ¿cuál es la novedad en este grupo de así, analizando tendencias religiosas? La novedad estaría entre los católicos. ¿Qué pasa con los católicos en Brasil? Según la encuesta presentada por Doria, Flavio Bolsonaro obtuvo 5 millones de votos adicionales en comparación con su padre Jair Bolsonaro, más de 4 millones provenientes de votantes católicos. Entre ambos, Lula había caído del 54 al 49. O sea, menos votos evangélicos para Lula y también ahora se suma este problema, menos votantes católicos. O sea, muchos evangélicos votaron por la ultraderecha y también creció el voto de los católicos hacia Bolsonaro, hacia la ultraderecha. ¿Qué está pasando en Brasil? Qué interesante estos datos, nos llama la atención. 8:29 minutos, voy a ir terminando. Imperdible, ustedes podrían leer esto, revisar, discutir. La explicación también radicaría en la juventud o la abstención. ¿Qué pasa con el sector joven en Brasil? Al considerar conjuntamente la edad, los ingresos y el lugar de votación, la diferencia entre los grupos de edad disminuye. La abstención en un 20%. Casi 21% se ha mantenido prácticamente igual que en el 2022. Por lo tanto, el cambio no se debió fundamentalmente a las encuestas, sino a la decisión de los votantes de ejercer su derecho al voto. Hay mucha atención en la cuestión juvenil. ¿Quién es este votante del candidato del PL? Acá viene el tema. Pero ¿quiénes son los votantes del Partido Liberal de la ultraderecha? A Bolsonaro en Brasil. Ahí viene a ver qué dice Fray Beto. Dice, y utiliza siempre a este especialista de este medio de comunicación, Doria. Doria lo define como pobre, pero no más pobre. Dice, católico, residente del campo

de las afuera de la ciudad, perteneciente principalmente a las clases sociales C y D. Son pequeños empresarios. Miren, acá tuvo problema a la izquierda. Son pequeños empresarios, trabajadores que quieren ser sus propios jefes, conductores de aplicaciones, comerciantes de barrio, trabajadores informales o aquellos que quieren abrir un pequeño negocio. Dice, todos estos grupos votaron a la ultraderecha, o en gran parte. Aquí surge una pregunta que refleja la disputa entre Lula y Flavio Bolsonaro. Quizás no se comprende la transformación social que ha experimentado Brasil en las últimas décadas. ¿Qué pasó en Brasil? El surgimiento de millones de personas que, aun siendo pobres o vulnerables, han adquirido mayor expectativa de consumo, autonomía, iniciativa empresarial y participación social, dice. Y esto el PT no pilló muy bien. Y probablemente esta gente incluso surgió de las políticas públicas que el propio PT impulsó. Pero ellos no pillaron bien, o pillaron a lo mejor tarde este tema. Cuando este votante escucha términos como pobre derechista, evangélico manipulado o director ejecutivo de una microempresa, puede interpretar estas expresiones no como una crítica política, sino como un desprecio por su propia experiencia de vida. Doria también destaca problemas concretos: la tributación de las compras internacionales, los impuestos sobre los servicios electrónicos y la propuesta de regulación del empleo de conductores mediante aplicaciones fueron percibidos por este electorado como una injerencia de un Estado que a menudo se considera excesivamente burocrático. Desde esta perspectiva, el problema no solo radicaría en la política social, sino también en la dificultad de impulsar el desarrollo de las pequeñas empresas. Ah, que esto para el problema, para el Partido de los Trabajadores. O sea, esta interpretación, claro, es muy moderna, muy posmoderna también, creo que para la izquierda. Este es un problemón. Esto sirve de advertencia a la izquierda, dice Fray Beto, que él conoce bien este tema de la izquierda en Brasil y latinoamericana también, o mundial. 8:33, voy terminando porque es, para mí es uno de los análisis que estoy notando así sobre este tema de Brasil, el mejor que vi así, lo mejor realmente. Tiene una sustentación académica, tiene una sustentación de datos, o lo que hoy día se habla mucho de la famosa Big Data. Muy buen análisis, están teniendo una, y a partir de esto se puede hacer la corazonada, la intuición, pero son análisis fríos, pero que indican evidentemente que el mapa político en Brasil cambió, el electorado, y la izquierda no pilló muy bien esto, o si pilló, no pudo enfrentar muy bien. Esto sirve de advertencia, dice Fray Beto, voy terminando, a la izquierda. No basta con defender a los pobres, es necesario comprender sus aspiraciones. Un trabajador que recibe prestaciones sociales puede aspirar a emprender un negocio. Una persona que depende del sistema público de salud puede querer pagar la educación privada de sus hijos. Quienes dependen de las políticas públicas puede soñar con depender de ellas. Ahí está el tema. O sea, hay que hacer una lectura, una relectura, hay que hacer un cambio de paradigma, evidentemente, y esta es una sacudida incluso académica, así yo diría, una sacudida académica, sociológica, a entender, y esto es ya elemento de la posmodernidad, evidentemente. O sea, hay que hacer cambio aquí, de paradigma, y esto sirve para Paraguay también. Estoy observando así demasiado bueno este análisis de Fray Beto. Cambio de paradigma, evidentemente, no hay nada que hacer. Y la izquierda ahora está pillando, le faltan 2 semanas para la segunda vuelta en Brasil, quizás muy poco tiempo, y hay que ver ahí Flavio Bolsonaro con la ultraderecha, y peor, está teniendo el apoyo de Donald Trump. Esto puede ser bastante complicado para el Partido de los Trabajadores en esta segunda vuelta en Brasil. Bueno, para los que quieran, revisen Fray Beto, para mí imperdible este análisis, está en su página web, ponen Fray Beto, revisen muchos artículos. 8:35 minutos, es viernes, entre análisis, vamos a ir a la proyección, soñar un poco también, imaginación, fantasía, música, aquí desde Estación Sur.

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Bueno, seguimos aquí en Estación Sur musicalizando. Linda mañana, no hace frío, no hace calor. Después teníamos hasta como unas advertencias casi apocalípticas, al menos en Asunción, y menos mal no pasó nada, salvo en otras partes de Paraguay. 8:45 minutos. Yo les dije que ya estaba terminando, pero les quiero decir un poco más sobre este análisis de Fray Beto, la última partecita que me faltó, donde están las conclusiones de lo que entiende Fray Beto por esta realidad brasilera, este tema del comportamiento electoral. Y si hay tiempo, casi ya no hay tiempo, restan como 2 semanas para el progresismo brasileño poder hacer algún cambio, pero

0: está muy difícil. Por ejemplo, la ley que apoya a Bolsonaro necesita ampliar su base electoral sin alienar al electorado católico que empieza a sumarse a ella. O sea, hay un buen grupo de católicos que fueron para Bolsonaro, y la izquierda, por su parte, necesita reconectar con la periferia sin tratarla de forma paternalista. Es necesario hablar menos de los pobres idealizados y más del ciudadano real, que anhela seguridad, que anhela salud pública, anhela educación, crédito, servicios básicos y la libertad de trabajar y emprender. La gente quiere emprender también. Este es un nuevo concepto así fuerte. Aquí es donde cobra importancia la expresión brasileño intermedio. Bueno, aquí no responde ya lo que veíamos en el título prácticamente. Este es el problema, brasileño intermedio para el Lula y la izquierda en Brasil, este segmento. No se trata de una categoría sociológica rigurosa, sino de una imagen política útil para designar a un segmento que puede decidir elecciones precisamente porque no encaja en las viejas caricaturas de la izquierda y de la derecha. No, dice, no. Este es un nuevo fenómeno, está diciendo Frei Beto. Este votante no ha desaparecido, simplemente ha dejado de ser escuchado con atención. La gran incógnita en la segunda vuelta, por lo tanto, no es la única manera de captar más votos de los demás candidatos, sino comprender mejor este Brasil que surgió de las periferias urbanas, los pueblos pequeños y los medios de comunicación de la clase trabajadora. El brasileño promedio no se identifica necesariamente con la izquierda ni con la derecha. Busca una salida para mejorar su vida. Esta es quizá, dice Frei Beto, terminando su reflexión, esta es quizá la principal lección de las elecciones de 2026. Antes de ganar los votos de este electorado, es necesario reconocer su existencia y sus demandas. Brasileño intermedio, dice Frei Beto en conclusión. Participación de la audiencia, 8:48 minutos. Buenos días.
1: Buenos días, mi Fernando, ¿cómo Fernando? Estás?
0: Sí, sí, sí.
1: Bueno, de ese domingo en 15 es la elección en Brasil, ¿verdad?
0: Y sí, sí, sería en 15 días de este domingo.
1: Bueno, quisiera referirme a nuestro problemón con el tema del bueno y el dinero.
0: Sí, sí, sí.
1: Bueno. Según Benjamín Fernández, abogado, Juan Carlos López Moreira, que fuera secretario general de la República Republicana del Gobierno de Cárceles, y es el gerente financiero privado de Horacio, José Ortiz, el gerente empresarial tabacalero, y Juan Carlos López Moreira sería el gerente financiero. Y repito, según mis amigos penales de abogado, él es dueño del 90% de las acciones de Bueno Banco. Porque Bueno Banco pertenece a un grupo que se llama Holding Bank. Y el dueño de ese Holding Bank es Juan Carlos Camurera, en un 100%, que tiene su sede y su cuenta bancaria matriz en Luxemburgo. Está allá en Alemania, por ahí. Bueno, la situación se puede dar así. Ayer se filtró que hubo préstamos que dieron a 43 millones de dólares a una firma con 10 años de plazo y firmas que no tenían respaldo para obtener semejante crédito. En síntesis, yo creo, supongo, y lo que yo decir no es nada ilegal porque es absolutamente viable desde nuestro punto de vista legal o bancario. Una sociedad se reúne su junta de accionistas y decide trasladar todo su capital a su cuenta matriz, que en este caso sería en Luxemburgo. Muy bien, un dólar de 100 nominaciones, o sea, un dólar, un billete de 100 dólares, pesa aproximadamente un gramo. Si 850 millones de dólares tiene, bueno, van en su haber del sistema público paraguayo, 850 millones de dólares caben a un gramo el billete, son 8.500 kilos y eso se puede hacer. Sabes que hay transportadoras internacionales y caudales, así como hay Prosegur y eso es Guardián y eso que transporta.

0: primero dar la cartilla terrestre a transportadoras internacionales y un avión grande que lleva 360 pasajeros tiene que soportar un peso interno de 32.000 a 35.000 kilos y 850 millones de dólares solo son 8.500 kilos, o sea, sería menos de la mitad, porque un avión mediano aguanta 16.000 kilos. Y la mitad, eso, lo que quiero decir que no se necesita varios vuelos ni un gran avión, un avión mediano con larga capacidad de vuelo para llegar en un día a unos 850 millones de dólares y puede llevar a Luxemburgo a depositar en su caja matriz, cuenta matriz. Eso es legal, absolutamente legal. Pero lo cual quiere decir que ese dinero está en físico, ya no está en el país. Y lo que hicieron los colorados, los artistas colorados, ya sea Antonio Barrio y Basilio Núñez, ellos solicitaron al Banco Central un informe porque ellos estaban preocupados, que ellos estaban vigilando, que le preguntan al Banco Central por si esto estalle y no vuelva más dinero, entonces para que ellos no se queden pegados y si sucede una crisis del 95 como en el año 1995, ellos digan, nosotros peleamos, nosotros pedimos informe. Pero esa es la realidad, porque si persona, un periodista que tenga prestigio, como es a mí, Fernando, sabe esos detalles de las primas, bueno, lo sabe Chase, lo sabe Antonio Barrio, lo sabe Bachi, ellos saben bien que cómo opera realmente Bueno y cómo opera realmente ese grupo. Entonces, eso más quisiera poner, digamos, una suerte de alerta, por lo menos decir, señores, puede ser que el dinero físico ya no esté en el país y hay que devolver 2028 una parte, 2030 otra. Con la situación de que ellos todavía 2028 en parte son gobierno y pueden conseguir una prórroga para pueden volver a solicitar sobre ese monto otro plazo a plazo fijo para el 30. Entonces el despido no va a ser inmediato porque no son grandes cuentas de microarristas. Según Marcos Riquelme, las pymes que albergan a 2.400.000 personas, 492 micropymes viven de la basura. O sea, la primera recurrencia de la micro pequeña industria a créditos de basura. El segundo son las pequeñas y a grandes cooperativas. Es que no es universitario, no entra a la cooperativa universitaria, por ejemplo. En la otra cooperativa, si uno no tiene empleo, no te dan préstamo. Entonces, primer anillo de crédito de la basura, segundo las pequeñas cooperativas, tercero recién son los grandes bancos comerciales. Entonces quiebra o no tiene dinero para el IPS, no va a tener efecto inmediato, sí, inmediato, porque ya no va a haber ese dinero para la caja para los jubilados. Eso me quería poner en contexto también dentro de todo este panorama que surge, Luis Fernando. Y vos ya no vas a hacer a la tarde.
1: Sí, a la tarde ya no vamos a una modificación porque voy a estar aportando más en un horario así la parte de educación. Entonces, así sería, Osvaldo. Sí, sí.
0: Y no te vas a tener salario, está bien.
1: Ah, ya, Osvaldo. Dale, Osvaldo.
0: Bueno, sí. Pues si toma en cuenta lo que te dije, vamos a ver qué pasa la próxima semana.
1: Ah, sí, dale. Gracias, Osvaldo. 8:55 minutos, ya nos vamos prácticamente y recordar solamente algunas cuestiones que estábamos entrando hoy también en Piero. Piero Antonio Franco de Benedictis, conocido como Piero, dice que a los 3 años de edad llegó a Argentina junto a su familia, se radicaron en Río Negro, esto en la zona ahí de Patagonia. Y la leyenda de su vida narra que su carrera musical empezó porque un sacerdote envió a un canal de televisión una grabación musical de Piero hecha en el seminario que acababa de abandonar. Piero comenzó con canciones melódicas italianas.

Giovanni. Giovanni se unió a artistas como Leo Dan y Palito Ortega, pero luego encontró su propio camino y la fama global llegó con la canción Mi Viejo en 1969, que el periodista José Cherkasky había escrito años atrás. Los versos dedicados al padre se popularizaron en la voz de Piero. El legado de Piero es extenso y entre sus composiciones se destacan canciones como No te vayas, por favor, Tengo la piel cansada de la tarde y Como somos, yo le agregaría y dale al pueblo, dar al pueblo lo que es del pueblo también, que tanto también se cantaba, se utilizaba en la época de las dictaduras militares, ese tema. Y Mi Viejo, claro, el más conocido es evidentemente de Mi Viejo de Piero. 8:56, nos vamos prácticamente ya en esta mañana del viernes, después ya con todos los espacios periodísticos. 8:56, nos vamos.

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1: Muy buenos días, amigos de la Ronda Nacional. Saludos en esta jornada gris prácticamente en todo el país. En este viernes 9 de octubre iniciamos el contacto con las integrantes de la Red Nacional de Emisoras del Paraguay y con las que retransmiten la señal a través de este contacto de radios comunitarias. Distintos puntos del país que se interconectan desde Radio Cáritas, Universidad Católica. Les saludamos formalmente en controles técnicos, Hugo Rodas, y en los micrófonos quienes habla por hoy, Julio Quintana. Saludos a nuestra compañera Alicia Ayala, que está con algunos temas personales. Hablemos de las condiciones del tiempo para iniciar. En Gran Asunción tenemos 21 grados de temperatura, cielo cubierto, vientos del nor-noreste a 28 kilómetros en la hora y la máxima prevista para hoy es de 26 grados, lluvias dispersas y ocasionales tormentas eléctricas, todavía es lo que señala la Dirección de Meteorología. Además, hay aviso meteorológico para todos los departamentos de la región oriental y occidental, salvo Asunción concretamente en cuanto a aviso meteorológico, pero sí lo que decíamos, tormentas ocasionales. Bueno, momento de escuchar a los amigos también de Asunción, de Radio Fe y Alegría. Está Javier Silguero con la información. Te escuchamos. Adelante.
2: Buen día, Julio y compañeros de la Ronda Nacional. Cerramos nuestra semana informativa hoy viernes 9 de octubre. Compartimos el siguiente reporte de Radio Fe y Alegría. Conversamos con Luis Rojas, economista y subcoordinador de Ecología Integral de la Pastoral Social Nacional. Destacó la importancia de fortalecer la agroecología, la agricultura familiar campesina y la soberanía alimentaria en nuestro país. En esa línea, invitó al Congreso Nacional de Agroecología, que se realizará próximamente los días 22 y 23 de octubre en la Facultad de Ciencias Agrarias de la Universidad Nacional de Asunción en San Lorenzo.
3: Congreso Nacional de Agroecología del 22 y 23 de octubre próximo va a ser en la Universidad Nacional de Asunción, Facultad de Ciencias Agrarias, en el país de San Lorenzo. Hay un link para inscripciones también, un enlace digital. Pueden verlo en las redes sociales también de la Pastoral Social, de varias organizaciones en realidad que estamos detrás de este evento. La inscripción no tiene costo, es gratuita. Jueves y viernes 23 de octubre, durante la mañana y la tarde, más o menos de 8:30 de la mañana a 5 de la tarde. Y está dirigido a todo el público en general interesado, está dirigido a estudiantes, a docentes de la universidad, de las universidades, de colegios también, está dirigido a organizaciones sociales, campesinas, indígenas que trabajan estos temas, está dirigido a otras organizaciones también de la sociedad civil.
2: En otra parte de la entrevista, Rojas dijo que estos espacios buscan construir una agenda común que permita dialogar con las autoridades nacionales y municipales e impulsar políticas públicas que acompañen efectivamente a las familias productoras.
3: Puede ser interlocutor también con el gobierno, con gobiernos locales, con el gobierno nacional, con el ministerio, que pueda promover, digamos, políticas favorables a esta producción que tanta falta hace, porque los productores, los pequeños productores, los campesinos en general, los indígenas, están abandonados, no tienen un acompañamiento del Ministerio de Agricultura real, mucho menos del INDI, mucho menos del INDER, y mucho menos con este enfoque. Cuando llega el MAC, cuando llega la DEAC del Ministerio, cuando llegan los técnicos, llegan con agrotóxicos, llegan con semilla transgénica, si es que llegan, ¿verdad? Y hasta ahí no más. Nada de producción agroecológica, nada de recuperación de suelo, nada de este tipo de propuestas, ¿verdad? Entonces apuntamos también a eso, a que la política pública pueda renovarse, hacerse más sana realmente y promueva sistemas productivos y de alimentación y de consumo más sanos, más sostenibles, más beneficiosos para toda la población, ¿verdad? Porque eso genera un círculo virtuoso en todo sentido, ¿verdad? Y necesitamos dirigirnos hacia eso y salir un poco de nuestros males actuales y nuestros déficits tan pronunciados, ¿verdad?
2: Palabras de Luis Rojas, economista y subcoordinador de Ecología Integral de la Pastoral Social Nacional. Reporte de Radio Fe y Alegría para la Ronda Nacional. Por atención, muchas gracias. Buen fin de semana. Hasta el lunes.
1: Que así sea, Javier, gracias por el contacto. Realmente importante hacer este llamado a esas políticas públicas que nos encaminen a la soberanía alimentaria, por un lado, y al cuidado del ambiente, que esa producción sea sostenible y pueda emparejarse con lo que necesita la población y lo que el medio ambiente también necesita en cuanto a cuidados y formas de manejo amigable. Vayamos al norte del país. Desde Radio Ñacendí ya nos informa Edgar Amarilla. Te escuchamos, adelante.
4: Muy buenos días, compañeros, compañeras de la Ronda Nacional. Julio, saludo para ti, para los oyentes. Desde la ciudad de San Estanislao, listo para acompañarles e informarles a todos los oyentes de la Ronda Nacional. 23 grados de temperatura, tenemos lluvia desde anoche aquí en Santaní y en gran parte del departamento de San Pedro está lloviendo en estos momentos. Nosotros conversamos con el ingeniero Amancio Coronel, él es técnico de Senave. Estuvo acompañando muy de cerca los trabajos de producción de sandía para el departamento de San Pedro y posteriormente exportar a Uruguay. Es la primera vez que se exporta una carga de sandía a la República Oriental del Uruguay. Es la cooperativa Agronorte, la cooperativa que se encarga de la exportación de esta fruta de estación. Es un trabajo riguroso que requirió trabajos culturales para que la producción sea de excelente calidad. Pasó todos los procesos fitosanitarios que permitió la apertura.

0: del mercado internacional. Escuchemos lo que decía el ingeniero Amancio Coronel de Senave.
1: Anoche salió el primer contenedor rumbo a la República Oriental del Uruguay con un cargamento aproximadamente de 23.000 kilogramos de sandía, ¿verdad? La variedad Olimpia, que gracias a los productores de Natra de tus medios, quiero agradecerle infinitamente a los productores socios de la cooperativa Agronorte, a los directivos de la cooperativa también, que pusieron todo de su parte, ¿verdad? Para que se haga realidad esta primera exportación al mercado uruguayo de nuestra producción, cuál es la sandía en este caso. Y también a los compañeros de trabajo acá local de la oficina regional del Senado de San Pedro y los que vinieron a tener Asunción, porque esto pues es a nivel de país, porque el país ya está frente a eso, no solamente Amancio Coronel ni Senado de San Pedro, sino que nuestro país representa prácticamente a estos productores, a través de estos productores socios de la cooperativa, mi querido amigo. Y ya se fue, seguramente estará por el camino ya el contenedor rumbo a Uruguay. Pues este es un trabajo que se llevó a cabo ahora en forma conjunta, iniciando con las capacitaciones con los productores, de identificar, por ejemplo, plagas de interés cuaternario, ahora, por ejemplo, para Uruguay, porque ellos también tienen su requisito, ahora. En primer lugar, por ejemplo, el tema de la mosca de la fruta, que para ellos es una plaga cuaternaria. Entonces, el Senado, con los técnicos respondientes, nosotros llevamos entonces las instalaciones de las diferentes trampas para ver, monitorear constantemente en la diferentes parcelas de los socios que están en este proyecto de producción para la exportación sandía.
0: Parte de lo expresado por el ingeniero Amancio Coronel, hablando acerca de la exportación de sandía a Uruguay. 23.000 kilos es lo que se va en esta primera tanda de los 100.000 que está previsto enviar a Uruguay. Es lo que compartimos, compañeros y compañeras de la Ronda Nacional. Una vez más, el saludo a todos ustedes, a los oyentes de la Ronda Nacional de Emisoras. De nuestra parte será hasta el próximo lunes. Que tengan todos buen resto de jornada. Feliz fin de semana.
2: Gracias, Edgar. También saludos a todo el norte del país. Es importante trabajar en esa producción exportadora, ¿eh?, de calidad también, y que genere divisas. Vamos a exteriores. Fernando Riquelme para la Ronda Nacional. Adelante.
3: Sí, muchísimas gracias, Julio. Estamos aquí atentos a lo que va a pasar hoy en Cámara de Senadores. Principalmente el presidente del Congreso, el senador Basilio Bachi Núñez, titular de la Cámara Alta, convocó a una reunión reservada en la mesa directiva y también senadores, para todos aquellos que quieran asistir a participar de esta reunión, con el titular del Banco Central del Paraguay, Carlos Carvalho, con relación al informe que remitió el BCP al Senado, teniendo en cuenta varios bancos que estaban, digamos, vinculados con relación a este pedido de informe, principalmente uno que está, uno de los más conocidos realmente, y que, bueno, está generando bastante, pues, muchas dudas. Por el otro lado, mucha defensa. Realmente tomar partido es, no hay que hacerlo, Julio Audiencia, sino que también hay que concentrarnos en lo que realmente dice el informe del Banco Central del Paraguay, y si el Banco Central del Paraguay realmente respondió de manera correcta a los informes. Ya algunos senadores tomaron postura a través de las redes sociales, algunos defendiendo el informe del Banco Central del Paraguay, y sin embargo otros, como por ejemplo el senador Dimitri Amarilla, avaló el informe del Banco Central del Paraguay, que todo está correcto y que el banco cuestionado y goza de buena salud. Sin embargo, ya la senadora Esperanza Martínez criticó también la labor del Banco Central del Paraguay, manifestando de que se tiene o tienen que renunciar, digamos, los integrantes, justamente del directorio, principalmente el titular del Banco Central del Paraguay, Carlos Carvalho, quien hasta hace poco era titular también de uno de los bancos más cuestionados, teniendo en cuenta que muchos dicen que hay intereses creados con relación a este tema. Nosotros, Julio Audiencia, vamos a estar atentos a lo que pueda pasar aquí a partir de las 10 de la mañana. Reunión reservada, repito nuevamente, el presidente del Congreso, Basilio Núñez, convocó a esta reunión para estar los senadores. Todos están invitados para participar de esta reunión. Hay cuestiones que en teoría no se deberían de filtrar, pero la mayor parte de ellos sí ya se filtró. Hay preguntas que el Banco Central de Paraguay no respondió por secreto bancario, que lo puede hacer a la Cámara de Senadores, pero ellos serán exclusivamente los responsables de si se llega a citar. Nosotros atento, Julio, audiencia, lo que pueda pasar aquí a partir de las 15 de la mañana.
2: Nosotros de este lado también, y nos imaginamos que toda la audiencia en cuanto a qué va a pasar a las 10 de la mañana y posteriormente si alguien da algunas declaraciones. A exterior

0: 400 mensajes por leer y muchísimas llamadas en mi teléfono, así que conseguí que llegara una llamada, pero con el diputado Roberto Torres me felicitó, me deseó éxitos y simplemente se puso a disposición también para levantar
1: con respecto a funcionarios, ¿ello qué le dijo acerca de la cantidad? La situación de los salarios, los aguinaldos.
0: Sí, lo que nos expresó verbalmente es de que hay 1.500 funcionarios en que él deja la municipalidad con menos funcionarios de lo que recibió y también que se van a poder cumplir los compromisos con todos los funcionarios porque va a dejar recursos en caja. Eso hay que, ahora se quedarlo con la información, pero me pareció bastante interesante incluso compartirlo. Y con otro colectivo está en la Junta, ¿verdad? Entonces ahí nosotros ya vamos a analizar esto con la Junta entrante. ¿Está abierta a conversaciones con los sindicatos? Sí, por supuesto, abierta a todo tipo de conversaciones con todos los sectores. Acá vamos a necesitar muchísimo diálogo para entender de que empiezan nuevos tiempos en Asunción y que nosotros no podemos seguir perpetuando los vicios que nos trajeron hasta acá. Tenemos un mandato similar, la gente eligió un cambio en Asunción y absolutamente todos tenemos que estar a la altura y ser parte. Esta gran causa nacional, yo le llamo, ¿verdad? Recuperar Asunción no es solamente una causa de los asuncenos, es volver a hacer que la capital de la República del Paraguay sea una ciudad que funcione, sea una ciudad que nos inspire orgullo, sea una ciudad que le cuide a su gente, y para eso estamos acá.
1: Pero por eso opinaba acerca de eso, Lucia, acerca de los funcionarios, y decía que es muy difícil echarlos porque sí, que es un funcionario y que hay que pagarles por su salida.
0: No, la realidad es que esto en caso de que vos lo decidas sin justificación. Cuando tenés el caso de los planilleros que están cobrando y no vienen a trabajar, los impulsan, se hacen la invitación, eso claro que lleva su proceso, no es de la noche a la mañana, pero todas las de la ley están del lado de la autoridad, digamos, no hay que pagarle un solo guaraní al que está cobrando y no está viniendo a trabajar. Yo te lo digo por experiencia propia, no solamente por interpretación de las leyes, sino que este es un funcionario planillero y simplemente se lo destituye por incumplimiento en el día a día. Vamos a trabajar todas las promesas electorales de campaña, las vamos a trabajar para cumplir, desde la PMT, los buses universitarios, el trabajo que queremos hacer también con los emprendedores, a todo eso está en nuestra agenda, vamos a comenzar a trabajar a partir del 3 de noviembre.
1: Y ella acerca de estas denuncias, de que salieron bolsas de documentos de la municipalidad.
0: Sí, conversamos también sobre eso, él nos manifestó que no tienen una denuncia formal, pero también avisamos que va a estar nuestra gente vigilante estos días, vamos a estar acompañando. Y bueno, él también se mostró abierto a que cualquier denuncia la podamos acercar acá a la municipalidad.
1: Con los jubilados, es una cantidad importante de gente que se quiere jubilar y no puede porque no hay dinero para pagar.
0: Claro, y va a ser mi prioridad desde el día número uno, como lo dije en campaña. Hoy no puedo venir la diputada Rocío Vallejo, pero ella lleva impulsando este tema hace tiempo, ya desde la Cámara de Diputados. Vamos a trabajar para la sostenibilidad de la caja, aunque no dependa del Ejecutivo. Lo que nosotros vamos a hacer es posicionar este tema en agenda pública. Vamos a ejercer la presión sana, digamos que sea necesaria, para que el Congreso pueda también aprobar una intervención en las jubilados municipales y se puedan esclarecer las cuestiones administrativas y velar porque los jubilados puedan verdaderamente jubilar. Estamos hablando de un derecho de los trabajadores que prestaron servicio por muchos años. Me contaba que al ingresar a la institución me encontré con la primera funcionaria en la que saludé, 29 años de antigüedad, está esperando jubilar y simplemente no lo puede hacer.
2: Bueno. Ahí hablaba la intendenta Soledad Núñez, la intendenta electa.
3: Con más de 55.000.
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Nel nome del Padre, e dell'Hijo, e dello Spirito Santo. Amen. Dios de la vida, tú conoces lo más íntimo de nuestro corazón, las luces y sombras que nos habitan, las heridas silenciosas que a veces nadie ve. Hoy te presentamos a nuestros hermanos y hermanas que enfrentan dificultades en su salud mental, que sufren en soledad, con ansiedad, depresión o cualquier otra enfermedad mental. Tú nos llamas por su nombre con ternura y en ti encuentran dignidad y esperanza.

Perdónanos por las veces que hemos mirado hacia otro lado, alimentando el estigma y la discriminación hacia las personas con enfermedades mentales. Haz que tu iglesia sea casa abierta, espacio seguro, donde todos tengan lugar, comunidad que acompaña y no descarta, que escucha sin juzgar y que se acerca sin miedo. Te pedimos, Señor, por quienes cuidan, profesionales, familiares, voluntarios, hombres y mujeres que con paciencia y amor tienden puentes de comprensión y consuelo. Dales fortaleza y compasión para sostener. Envía tu Espíritu sobre nosotros para que aprendamos a acoger y integrar el cuidado de la salud mental en la vida y en la misión de nuestras comunidades y de toda la Iglesia. Y así lleguemos a ser un signo vivo de tu misericordia, que nunca abandona y siempre restaura. Amén.

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pero muy buenos días a la querida audiencia de Radio Fe y Alegría, la educativa del Paraguay. Han pasado 33 minutos de la hora 9 de este día viernes 9 de octubre de 2026, iniciando el programa Proyecto País. Va el saludo cordial, el saludo fraterno a toda nuestra queridísima audiencia de la Radio Fe y Alegría, así como las distintas radios comunitarias que se suman en este horario a la transmisión del programa y que nos acompañan habitualmente de lunes a viernes en este horario de 9:35 en adelante hasta las 10:55, que le acompañamos a través de este programa denominado Proyecto País. Los deseo que se encuentren lo mejor posible y disfrutando de este día viernes nublado, con agua, con lluvia, gran parte del país. De hecho, bueno, vamos a mirar un poquitito enseguida también el pronóstico extendido para hoy, para mañana domingo, ver las posibilidades. Lógicamente hay alertas meteorológicas en ciertas regiones también del país, así que esperemos dentro de todo también puedan pasar bien, y lógicamente con los pedidos siempre del cuidado, de la protección ante estos fenómenos que se dan en el país. Nos acaban de hecho también de enviar compañeros de Radio Potú en la zona de Capibaribí. Ahí básicamente la antena de la radio, bueno, por los vientos fuertes, bueno, está en el suelo totalmente tirado con relación entonces a los fenómenos climáticos que tenemos en el país. Y hay otros fenómenos climáticos que tienen que ver lógicamente también con el tema de la situación del país y, bueno, un poco el tema del momento que tiene que ver con la posibilidad, lógicamente, de entender también qué está pasando todo este tema del Banco Central, los sobres que iban a ser abiertos recién el día lunes. Bueno, fue cambiando un poco en el día el mismo presidente del Congreso Nacional en tres oportunidades. Y a propósito de ese tema y otros que hacen a la realidad país, ya está en comunicación con nosotros, me señala el compañero Ángel Aquino,

0: la senadora nacional Esperanza Martínez, a quien agradecemos lógicamente por darnos este tiempo para la mirada, el análisis. Senadora Esperanza Martínez, muy buen día para la audiencia de Radio Fe y Alegría, aquí el programa Proyecto País. Galo Bogarín te saluda. ¿Cómo está, senadora? Buen día.
1: Sí, buen día, Galo. Un saludo especial para vos y para toda la audiencia.
0: Muchísimas gracias, senadora. Sé que estás a tiempo de, lógicamente, esta convocatoria para el día de hoy. ¿Qué podemos analizar un poco de la perspectiva con los datos que estás manejando, senadora, de este tema, de lo que da para hablar, el pedido de informe, lógicamente, de la Cámara de Senadores, la respuesta del Banco Central del Paraguay, bueno, todas las conjeturas que se van haciendo y los análisis también con respecto al tema, senadora?
1: Bueno, creo que hay una alarma de todo el sistema bancario y de la propia ciudadanía que el presidente del Banco Central aparentemente quiere venir a explicar. Y su explicación dice, bueno, el banco es solvente y si hubo problemas se están corrigiendo, etcétera. Mi opinión es que acá lo que hubo fue una secuencia muy compleja de crecimiento acelerado de un banco ligado al presidente de la República, fuertemente fue parte, fue accionista hasta incluso cuando fue electo presidente. Este banco ha tenido fondos públicos importantes con un crecimiento geométrico, ha tenido acciones vinculadas donde aparentemente ha sobrepasado el exceso regulatorio que reconoce el Banco Central. El presidente del Banco Central es ex funcionario del Banco Bueno. Entonces, como y cuando asume el presidente Santiago Peña, se produce una serie de hechos políticos decididos por el presidente de la República que garantizan las condiciones para que este banco vaya tomando una posición dominante en el mercado. Y eso, por un lado, se puede decir de que parece, ¿verdad? Parece que es una especie de tráfico de influencias. Y por otro lado, habiendo vinculación de las dos entidades más importantes de control financiero ligadas como funcionarios de esas cabezas, se da la pauta de que esta complejidad que se llama puerta giratoria, que es como decir, yo estoy en el sector privado, me voy al sector público y llevo los intereses del sector privado para protegerlo, también se da como parte de este componente. Cuando asume el presidente, se dieron una serie de situaciones, ¿verdad? Recordarán que primero se hizo las modificaciones de la ley de superintendencia, después se cambiaron las reglas del banco, del ITS, para que, bueno, que no tenía todavía la solvencia, pudiera recibir fondos. Después comienza a Soban a advertir de esas anomalías. Este banco le presta al presidente de la República para su casa cuando él no tenía garantía de préstamo. O sea, no es un problema de un dato administrativo, sino de que ha habido una serie de situaciones. Por lo tanto, a mí me parece que aquí la primera salida política es que el presidente del banco se tiene que ir. Yo creo que él no puede continuar porque, digamos, todas estas no se puede terminar esto con un sumario administrativo. Aquí la credibilidad del sistema está en juego. La persona ya no tiene la credibilidad, a mi criterio, para continuar allí. Y necesitamos dar tranquilidad a todos, a toda la ciudadanía, a todas las personas que son usuarias de todos los bancos, porque esto hace un revuelo que produce mucha incertidumbre, puede producir corridas, etcétera, y producir un daño realmente económico a todo el país. Hasta el que no tiene cuentas termina dañándose con las corridas y con las crisis financieras. Entonces, vamos a escuchar al presidente, hay una serie de irregularidades, de situaciones que demuestran que real

0: realmente no se ejerció el control, o si se ejerció, se fue parcial en la apreciación de las situaciones ligadas al Banco Bueno. Y bueno, y eso un poco va a ser el debate de esta mañana.
1: Senadora, hay ciertas dudas en que el informe del Banco Central no responde realmente en tu percepción.
0: En realidad, yo tengo que aclarar que no soy una experta del tema, yo soy médica de profesión y estoy tratando de aprender todo lo máximo que se pueda, pero hay como 4 o 5 pedidos de informe y lo que ellos hicieron son tomar los 4 o 5 pedidos y contestar mezclando una pregunta con la otra y tratando de dar una respuesta, pero a mi criterio no toda la información requerida. Entonces es una media verdad, ¿verdad? Entonces lo que nosotros sí necesitamos es la verdad completa. Y esa verdad completa no, ya no la puede entregar este señor, porque me parece que él hoy es responsable de lo que pasa y necesitamos una visión externa que venga y que pueda tranquilizar y corregir todas las cosas que se deban corregir en la brevedad posible. Entonces vamos a escuchar hoy seguramente otros colegas que son más entendido en la materia, van a cuestionar también, pero a mí me parece que más allá de la calidad del informe, si el informe está bien o no, si es que el sumario ya se está arreglando, si el banco está haciendo lo que tiene que hacer, aquí hay un problema político de credibilidad del sistema financiero, del Banco Central y de su autoridad. Y ese para mí es el problema que hoy tenemos que tomar, y tenemos que decirle a este señor de su responsabilidad política en lo que está pasando.
1: Senadora, y en este tema que se instala un poco fundamentalmente escuchando los medios acá de nuestro país, que dicen, bueno, esta es una pelea entre el peñismo y el cartismo, ¿es tan así o, bueno, para quienes seguimos un poco más allá de atrás, todo este tema es realmente un problema no solamente de esos sectores, sino un problema que atañe, inclusive, ahí hay más de 350 millones de dólares del IPS, del sector de la jubilación en ese banco o en uno de los bancos en específico, senadora?
0: Por eso que esto no tenemos que poner como una pelea de facciones dentro del Partido Colorado, que seguramente habrá aprovechadores de Río Revuelto, ¿verdad? Eso no tengo duda. Acá lo que nosotros necesitamos es saber lo que pasó, saber el alcance de lo que pasó, las irregularidades que se cometieron, las responsabilidades administrativas, civiles, penales, y encauzar lo que se hizo mal y castigar aquello que se tenga que castigar. Por eso es que el problema no pasa, no es un problema entre Marito o Cartes, que también seguramente lo tendrán ellos. A mí, que ellos hagan lo que quieran con sus problemas. Lo que nosotros necesitamos es que el Banco Central de la República del Paraguay sea una entidad seria, creíble y que actúe conforme al derecho y que lo haga en defensa de los intereses de todos los usuarios del sistema bancario y de toda la población del Paraguay. Eso es lo que nosotros queremos. Yo lo que quiero es institucionalidad. Me interesa un pepino lo que piensa Carter o Santiago Peña. Ya ellos que son amigos y después se pelean y después van a volver a ser amigos, como intentaron serlo ese domingo en las elecciones municipales. Igual estamos todos unidos, somos la lista uno. Eso ya es un cuento que nos conocemos todos. Acá lo que estamos hablando es de la situación institucional de la República del Paraguay. Eso es lo que tiene que entender la gente. Y tratar de tener mucha prudencia de no entrar en estas campañitas que se hacen por las redes, saca tu plata, ya no se puede sacar. Yo le pido a la gente que haya mucha tranquilidad, que estén atentos a las informaciones. Pero nosotros creemos que vamos a lograr que de manera institucional se resuelva, porque este es un tema que hay que corregir. Todas estas anomalías, si fueron cometidas, tienen no solamente que ser subsanadas, sino que tienen que ser castigadas.
1: Porque lógicamente nuestros recuerdos, senadora, para quienes ya vivimos la época del 90, al 2000 en adelante, todo este el mismo esquema de lo que sucedió, y a mí en mi caso me afectó uno de ellos,

0: el tema del Banco Alemán Paraguayo, que tenía ese mismo esquema, los préstamos internos. Bueno, después todos sabemos ya cuál fue el fin de ese banco, pero es básicamente uno cuando va mirando un poco el panorama de los préstamos, los sobregiros, la cartera amorosa, es decir, el esquema es similar a lo que sucedió en esa época, senadora, y hablaste por ese lado también la responsabilidad del hoy presidente de la Banca Central, Carlos Carvalho, que fue prácticamente parte de este sistema de construcción también del Banco Bueno, por lo menos en su proceso inicial, senadora.
1: Así es. Por eso que nosotros optamos, yo le había pedido ayer al presidente que se adelante lo del lunes, porque esto no puede estar todo el fin de semana con los rumores, etcétera. Y hay que hablar seriamente con el presidente del Banco Central. Yo creo que en cualquier parte del mundo él ya hubiera presentado su renuncia. En cualquier parte del mundo, porque uno no pone en crisis el sistema, no pone, y cuando hay crisis de credibilidad, uno con toda ética lo que hace es decir, bueno, pongo a disposición para que otra persona esclarezca las cosas, etcétera, porque él es juez y parte. Me decía una persona, ¿qué pasa si una persona es en la dirección de árbitros de la Asociación Paraguaya de Fútbol? Dentro de la dirección, le vamos a poner como director a, no sé, al director técnico de Guaraní o de Cerro, ¿verdad? Para que él sea el director de todos los directores. No le vas a poner porque él es un club y ahí tiene que ser imparcial para todos los clubes, ¿verdad? Eso mismo es lo que está pasando con Carvalho. Él fue funcionario de Bueno y hoy él es el que le tiene que controlar a Bueno. Y lógicamente hay conflictos de intereses. Conflicto, y eso es lo que se tiene que sacar, porque el presidente del Banco Central tiene que tener una autoridad moral para poder ejercer su función sin tener presiones de ningún tipo o afinidades de ningún tipo con nadie, porque él necesita neutralidad, compromiso técnico y una fuerte honestidad para manejar cuestiones muy sensibles para la República. Yo insisto, acá está en juego la institucionalidad del Paraguay, no el problema entre cartes. Ese es un cuento de pasillo, ¿verdad? Cuento de redes, peleitas de facciones del Partido Colorado. Acá lo que hay que es velar a que esta democracia sea una democracia robusta, con instituciones fuertes, creíbles, que es lo que tanto Peña quiere decir, que somos el coloso que se levanta, el gigante que se levanta, que tenemos tercer grado de inversión. Vamos a ver si continuamos con grado de inversión si nosotros no resolvemos este tema. Vamos a ver si esto se puede continuar. Asimismo hicieron, nos mintieron con el tema de la deuda pública. Nosotros todos los años decíamos que el déficit fiscal era mentiroso y que la deuda se estaba escondiendo, hasta que vino el Banco Mundial y le dijo, ustedes están mintiendo, y ahora resulta que sí se tiene que transparentar, y ahora después de 2 años y medio. Nos mintieron con el título de Hernán Rivas. No, que sí, que el título, le aguantamos 7 años y medio. Hasta que ahora resulta, ay, nadie sabía, que cuando suceda que se fueron todos los fondos de los jubilados de IPS, vamos a decir, ah, yo le creí a Carvalho y después había sido que me mintió, como Hernán Rivas. Entonces, lo que no podemos es volver a repetir los mismos errores.
0: Y encima, senadora, que esto famoso también de la famosa puerta giratoria, este tema de intereses de lo privado y lo público que está sucediendo con estos hechos es realmente sumamente grave y ahí no pasa nada tampoco, senadora.
1: Así mismo es,
0: Senadora, por
1: y bueno,
0: último, al agradecerte,
1: sí.
0: un poquitito, escuchando voces de los senadores, senadora, ahí, ¿cuál es un poco la sensación que se está teniendo con respecto al tema?
1: Y hay senadores que evidentemente son afines al gobierno, que van a tratar de decir que está muy claro todo lo que nos explicó y que ya está todo resuelto, que ya está todo encaminado. Hoy la tapa de los diarios cartistas dicen que somos un banco central fuerte, etcétera. Y estamos los que creemos que no es así. Y bueno, va a tener que darse un debate entre los colegas, pero sobre todo creo que hay que encararle al presidente.

0: y el directorio del Banco Central de que ellos tienen una responsabilidad con la institucionalidad de la democracia del Paraguay y que nos expliquen por qué no se han hecho las cosas que se tienen que hacer y cómo se va a corregir, pero mi criterio es que no pueden continuar. Yo insisto en que ellos no pueden continuar.
1: Senadora, ¿algo más que quieras acotar? Te dejamos ya porque en minutos estás entrando ahí en la sesión esta sí. Que está convocada
0: no,
1: para
0: yo
1: hoy.
0: Yo solamente, Galo, decirle a la gente que estamos ocupándonos del tema, que sobre todo que no haya motivos para corridas bancarias, etcétera, más allá de estas dificultades y de este direccionamiento que se ha hecho para favorecer y colocarle como banca dominante al Banco Bueno, sabemos que hay un trabajo de años del Banco Central que tampoco podemos desconocer. Entonces, darle tranquilidad a la gente de que no haya ninguna acción alocada ni corrida ni nada, sino que vamos a tratar de que esto se solucione por caminos institucionales y que ojalá en poco tiempo se corrijan todas las anomalías y volvamos a tener un Banco Central del cual nos sintamos orgullosos, porque en realidad se ha construido una institucionalidad por muchos años que lastimosamente, justamente por la situación de la puerta giratoria, hoy está en crisis.
1: Muchísimas gracias, senadora. Muy amable.
0: Al contrario, gracias a ustedes.
1: Senadora Nacional Esperanza Martínez, entonces, con relación a este tratamiento que van a convocar para el día de hoy, 10 de la mañana, 10 de la mañana es la convocatoria de esta sesión, donde también están convocando al presidente del Banco Central del Paraguay, Carlos Carvalho, y al representante de la superintendencia bancaria también a la sesión que se plantea. Y bueno, ahí hay varios hechos que tendríamos que mirar. De hecho, hay contradicciones fundamentales en todo este tema de la respuesta del Banco Central, el informe a las 31 preguntas que fuera realizada por la Cámara de Senadores, un elemento que lógicamente el Banco Central responde como reiteradamente que no puede incluir información de clientes por límites legales, pero al mismo tiempo también afirma que los procesos de supervisión son exhaustivos. Lógicamente ahí hay una gran contradicción, cómo se puede garantizar de hecho también la solvencia y transparencia si oculta datos claves que lógicamente permitirían verificar la veracidad de sus conclusiones. Esos son elementos que van saltando, de hecho también mirando un poco acá reacciones que van surgiendo en torno a ello. Dicen justamente el tema de las dudas con relación al informe o a la pregunta que no han sido respondidas por el Banco Central del Paraguay, y bueno, que muchas de esas preguntas son claves, de hecho, a preguntas claves, y bueno, hay que ir mirando un poco lo que va sucediendo en esta jornada. De hecho, también tenemos que dar como cierta tranquilidad al escenario en general bancario. Recordar que la ASOBAN, que es la Asociación de Bancos en Paraguay, tiene también parte de este conflicto, es decir, no es simplemente acá intereses de el sector cartista o peñista, cómo se instala ciertos medios de comunicación también, o intereses de ABC y de Bierzi, ABC digo en el grupo Sucolillo de Bierzi, bueno, son intereses que están en muchos lados, pero que más allá de esos intereses, en el fondo, siempre el perjudicado final sigue siendo el usuario bancario, el que deposita, el que tiene algún tipo de recurso en el sistema bancario, y en este caso también recursos de la pelea o gran parte de esto tiene que ver con el recurso de los fondos públicos, tanto del IPS y otras entidades públicas, que también es el tema central del fondo. ¿Por qué la banca, no hay una banca pública que absorba los recursos que son de las entidades públicas? Hay una primera cuestión también que es el telón de fondo y que tiene que ver con la cuestión estructural. Es decir, ¿por qué un banco privado va a estar captando recursos del sector público? El sector privado tendría que estar captando, lógicamente, recursos de las personas, de las empresas privadas. Pero bueno, acá también hay una cuestión, así como tenemos el gran problema estructural de las

Los seguros privados para los funcionarios públicos, que se habla más de 120 millones de dólares al año, cuando tenemos la seguridad social u otro sistema que tendría que ser utilizado para también los funcionarios públicos. Bueno, acá lógicamente hay los intereses siempre también de sectores externos a lo público que tienen que ver con lo privado, igual que bueno, el sector farmacéutico con el Ministerio de Salud, con el IPS, que son los grandes temas estructurales que tendríamos que ir mirando en esta república. Vamos a ir a una pequeña pausita musical de la mano del compañero Ángel Aquino y ya volvemos.

10 con un minuto de este día viernes 9 de octubre 2026. Bueno, un poquitito mirando también a propósito. Hoy es el Día Nacional del Migrante Paraguayo, que se conmemora este día 9 de octubre. Y recordará la gente, tiene que ver justamente con esa posibilidad también de hecho de la posibilidad.

posibilidad del voto de los paraguayos del exterior, que fue una lucha que se dio básicamente también desde el 2007 en adelante, que se fue trabajando toda una serie de propuestas. Recordar también que este Día Nacional del Migrante encuentra a los migrantes paraguayos, muchos de ellos realizando actividades, y están lógicamente a Lucio. Básicamente la posibilidad de hacer su precongreso. Hay un Congreso Nacional de la Migración Paraguaya el día 30 de octubre aquí en el Congreso Nacional. Y bueno, este tema nos dicen, no bastan simplemente las remesas a los paraguayos. Recordar, hay un monto del año pasado de más de 1.350 millones de dólares las enviadas las remesas a Paraguay, de los cuales el 60% de esa remesa viene de España, bueno, de Argentina, de Estados Unidos, Brasil. Básicamente son los lugares que están remesando los paraguayos, y acá prácticamente no hay ninguna contraprestación desde las políticas públicas paraguayas para la migración paraguaya. Y bueno, están haciendo esta serie de actividades a nivel del mundo, donde están organizados. Hay una serie de asociaciones a nivel en España son fuertes. Por otro lado, el tema también en Canadá, en Estados Unidos, en Brasil, en Argentina, en Francia, es decir, van viendo. En Italia también sé que están un colectivo de paraguayos así permanentemente también reunidos, es decir, en donde están posibilidades de asociarse, de articularse, los paraguayos se están organizando y bueno, tratando de justamente tener también su incidencia con relación a la temática del migrante paraguayo, y bueno, un poco mirar ese tema. Ayer, de hecho, también salía en el diario Última Hora un artículo de Gustavo Saracho a propósito de la migración, y que, bueno, tiene que ver justamente también más que las remesas, es lo que señala con relación entonces el artículo en el diario Última Hora. La posibilidad de la comunicación ahí con Lucio, estamos, parece, con dificultades. Vamos a ver si podemos. No atiende, está caída la comunicación. Y bueno, vamos a mirar entonces la posibilidad de poder entonces ir mirando. Andrea, ¿podemos entonces adelantar esta comunicación que estaba prevista y ver un poquitito también los efectos, digamos, las elecciones municipales del día domingo? Ya hoy, en el día de hoy, se dio el equipo de transición de la intendente Asunción. Estuvieron a las 8 de la mañana ya con el intendente actual, Luis Bello. Bueno, el equipo, lógicamente, técnico que conformó el municipio actual, el intendente actual, con ya el equipo de Soledad Núñez. Así que bueno, se van dando los procesos también de cambio en las distintas. Se señalaban también a propósito de ello la dificultad que surgía el día de ayer. Se veían así quitar de la Municipalidad de Asunción una serie de bolsas. Bueno, había también el temor, de hecho, a que se puedan ir quitando documentos. Bueno, hay toda una serie también de cuidados que hay que tener en cuenta con relación inclusive a denuncias que se están realizando en ese sentido. Y bueno, mirar la posibilidad siempre tiene que ver con eso. Vamos a ir mirando un poquitito, lógicamente, temas que tienen que ver con la realidad del país. También, a propósito de ello, advierten sobre mal uso de bocas de urna en las elecciones, dice uno de los titulares, las preocupaciones. Vamos a mirar un poquitito a propósito de ese tema, análisis. OEA y expertos señalaron peligros en el uso de herramientas y prohibición de su difusión. Lógicamente, la misión de la Organización de Estados Americanos, OEA, y reiteró, dice, su recomendación ya expresada previamente en el 2023 de hacer cumplir efectivamente la legislación que prohíbe la divulgación de encuestas y bocas de urna
fuera de los plazos permitidos. En las elecciones municipales se celebrará

0: El pasado domingo las bocas de urna reflejaron resultados, digo, muy distantes a los resultados que se dio luego en la justicia electoral. Expertos dice abordaron esta situación. Una de ellas es Katia también. Bueno, vamos a ir mirando un poco este tema que se va dando con relación a las bocas de urna y, lógicamente, las encuestas que fueron parte de esta cuestión del día de día domingo, tema clave para seguir buscándole salida a ese tema. Ya estamos, de hecho, un poco a propósito del proceso electoral, con un candidato electo en la zona de Yacyracañí. El concejal electo es Rodi Joel Cubilla, que lo tenemos ya en la línea telefónica, y ir mirando un poquitito también desde esa parte del país, la zona de Yacyracañí. Rodi, muy buen día para la audiencia de Radio Fe y Alegría. Aquí el programa Proyecto País, Galo Bogarín te saluda. ¿Cómo estás, concejal electo? Buen día.
1: ¿Qué tal, Galo? ¿Todo bien? Saludo a las audiencias. Jornada lluviosa por la zona de Yacyracañí.
0: Qué bueno, qué bueno. Un poco, pero nos enteramos que estuvo fuerte por ahí porque nos comentan que la antena de radio Potuí en la zona de Capibaribí cayó al suelo, efecto del clima que está por ese sector, Rodi.
1: Sí, sí, he visto también la información, pero gracias a Dios por acá, por la zona donde nosotros estamos, bueno, no, solo vino la lluvia.
0: Rodi, ¿puedes contarnos un poquitito acerca de tu elección, un poco cómo fue la jornada electoral el día domingo, por qué movimiento, partido político estás ingresando también para ubicar un poquitito, Rodi?
1: Sí, sí. Nosotros hicimos acá dos alianzas. Uno por la intendencia y otra alianza para la junta municipal. Yo, por ejemplo, estoy dentro del Frente Guazú, ya estuve como concejal. Con esto estoy ya como en el tercer periodo. Dos periodos por Frente Guazú, y esta vez hicimos una alianza más ampliada, donde se sumaron a nuestra alianza Partido Paraguay Pues Una y también Partido Yo Creo, más los partidos del Frente Guazú, y logramos mantener nuestra banca, una banca. Aquí tenemos 9 bancas, de las cuales 4 PLRA, 4 NR y una banca para la alianza Unido por Yacyracañí. Y la otra alianza que conformamos fue con el PLRA para apoyar a la intendencia municipal. Esa alianza llevó la denominación de Alianza Democrática de Yacyracañí, donde también logramos alcanzar la intendencia con el señor Tito Villalba, quien fue ya intendente en el periodo 2015-2021 y ahora se volvió a candidatar, y ganamos por un margen importante acá, la Alianza Democrática de Yacyracañí, la intendencia, poco más de 2.400 votos de diferencia. Fue grande la diferencia acá a favor de nuestra alianza.
0: En el tema este de la alianza para concejal, ¿no pudieron hacer alianza con el Partido Liberal Radical Auténtico? ¿Es solamente sectores, básicamente, otros sectores que se articularon, Rodi?
1: Sí, sí, lastimosamente no pudimos llegar a un acuerdo en ese sentido, y ahora ellos por poco voto quedaron fuera de la quinta banca, lo del PDRA, y ahora recién entendieron que si íbamos con una lista completa, íbamos a entrar más concejales. Entonces, de las experiencias se aprende.
0: Y a lo mejor del sector de ustedes lo mismo también, Rodi. ¿Cuántos votos se pierden así cuando, lógicamente, quedan las fracciones ahí sumando? A lo mejor entraban hasta 2 más, seguramente.
1: Sí, sí. Y a ellos les faltaron 35 votos y a nosotros un poquito más de 80 para aumentar nuestra banca. Y tranquilamente entrábamos 2.
0: Qué bárbaro. O sea, son cuestiones que uno va aprendiendo por el camino. Y en este sentido, Rodi, ¿cómo estás viendo, en tu caso ya, digamos, con procesos ya llevados a cabo, cómo está un poco la zona de Yacyracañí? ¿Cuál es un poco la característica, las problemáticas que se tienen que ir enfrentando y transformando? Y con estos cambios que se van dando, ¿cuál es un poco la perspectiva también de cara al futuro para el municipio de Yacyracañí, Rodi?
1: El distrito de Yacyracañí es el tercer distrito más importante a nivel departamental, el distrito con mayor cantidad de instituciones educativas, por ejemplo. Acá tenemos instituciones, hablando de

0: educación, más de 80 instituciones educativas, mucho mayor que el Curuguaty y también mayor que Salto del Guairá. Y en cuanto a la población, sí que es el tercer distrito más importante del departamento. Es un distrito eminentemente agrícola. Más del 90% de la población se encuentra en la zona rural, un poquito más o menos 10% está en la zona urbana. Nuestra mayor problemática es la transitabilidad de los caminos vecinales. Es el problema mayor que vamos a enfrentar con esa administración, porque tenemos casi 400 kilómetros de camino de tierra. Y acá hay que mencionar también que el MOPC, por ejemplo, prácticamente ya desapareció de todo el país, no solamente aquí en el departamento, porque no tienen, hace años que no cuenta con las maquinarias necesarias, también están sin combustible, y las veces que trabajan con el apoyo de las municipalidades. Esa es la realidad que tenemos, y es el factor que vamos a enfrentar, la mayor problemática que vamos a enfrentar con esta administración. Mm-hmm. Así también tenemos el plan de trabajo de el fomento de la agricultura familiar campesina. La municipalidad actualmente cuenta con un tractor con implemento agrícola. Se preparó 800 a 1000 hectáreas anuales para los pequeños productores. Y la idea es aumentar también en cuanto a maquinaria y tratar de fortalecer ese sector de la agricultura familiar campesina con la preparación del suelo y tratar de también de paliar un poco la problemática de los caminos vecinales. Con eso yo creo que si esos dos factores priorizamos, vamos a paliar, especialmente en el ámbito económico, porque en Capila y en la gente cuerda no hay producto por los caminos vecinales, y abaratar la preparación de suelo ayuda mucho al campesinado en general.
1: Y en ese sentido, Rudy, estas dos problemáticas, dijiste el tema de caminos, por un lado más de 400 kilómetros de camino de tierra, y yo recuerdo en esa zona había antes un local del Ministerio de Obras Públicas, básicamente en el camino que une también con Capi y Barí, justamente, ese todo sí. Murió, está prácticamente sin uso.
0: Está en desuso, ahí ya no hay ni una maquinaria, se trasladó todo ahí en el kilómetro 40, ahí... pasando de Buputa, ahí está la oficina del MOPC actualmente. Pero una maquinaria, una motoniveladora, están acá por Yacicañí, pero como te dije, trabaja de acuerdo al apoyo que recibe de las municipalidades.
1: Entonces ahí es básicamente ver el tema de mayor equipamiento, posibilidades para el tema de tratamiento de camino, y el otro, el tema también para la agricultura familiar campesina, Rodi.
0: Así mismo es. En nuestro programa de gobierno, la prioridad va a ser a la adquisición de una nueva maquinaria, en este caso una pala cargadora. Tenemos en el municipio, tenemos una motoniveladora, tenemos una retroexcavadora, una tumba, y le sumamos una pala ahí. Yo creo que vamos a ir paliando también la situación imposible de dar salida definitiva a esta problemática, teniendo camino de tierra. La única salida sería faltar todo, pero para el municipio tampoco es eso, con los recursos que tiene, es imposible.
1: O sea que hay que investigar un poco, Rodri, hay otras soluciones más que el asfalto también. Hoy se habla mucho, justamente en otros lados, vemos un poco en China otro tipo de experiencia donde ya no usan más tanto el asfalto, sino para dar rigidez a las tierras. Hay inclusive uso de camino de suelo, cemento que le llaman, tipo una forma de asfaltado, pero eso también prácticamente impermeabiliza el suelo. Pero bueno, hay que ir buscándole, creo que, otras salidas también alternativas a la problemática de los caminos en nuestro país, Rodi.
0: Sí, nosotros sufrimos más en esta administración saliente, porque ustedes saben que nosotros teníamos un recurso extra que se llamaba compensación por la desaparición de las 7 caídas de Salto del Guairá, que cada municipio de Canindeyú recibía alrededor de $300,000 anuales en compensación por la desaparición de las 7 caídas de Salto del Guairá. Eso se desapareció a partir de la asunción del gobierno de Santiago Peña. Por ley, ellos sacaron eso a los municipios de Canindeyú, y tuvimos una disminución en guaraníes, casi más de 1,000,000,000 de guaraníes anuales. Eso se fue todo a hambre cero. Sufrimos mucho la consecuencia, porque ese recurso generalmente se utilizaba en

0: en tema de reparación de caminos, construcción de plazas y todas esas cosas. Entonces, ahí tuvimos una disminución de más de 1.000 millones de nuestro presupuesto a partir de 2023. Se ha peleado bastante para recuperar, pero hasta el momento no hay esperanza.
1: Rodi, y en ese sentido, un poco también, siempre en esa zona hay preocupaciones, fundamentalmente la gente que produce el tema también de ordenamiento territorial con con el ingreso de la producción de soja en esa zona del distrito de Yasucaní. ¿Cómo está esa situación en la actualidad?
0: Y nosotros tenemos una realidad acá, compañero. Yasucaní bajó de categoría. En esta administración saliente nosotros tuvimos 12 concejales. Ahora bajó a 9, a 9 bancas. Esa, por un lado, es la cuestión de la recaudación de los ingresos propios. ¿Por qué eso? Porque prácticamente el 20 a 30% de todo el territorio de Yasucaní, que ronda allá por los 122 mil hectáreas, 122 mil, casi 123 mil hectáreas, pero solo el 20-30% está legalizado los asentamientos, no tiene título de propiedad. Entonces, en cuanto a impuestos inmobiliarios, por ejemplo, prácticamente nada recauda la municipalidad, y esa fue la consecuencia de que bajemos de categoría en este periodo. Y hay un avance importante, especialmente en la zona de Asepar, del cultivo de soja. Acá donde yo estoy, en la zona de Manduaná, por ejemplo, en la tierra tenemos terreno arenoso, y por esa razón seguramente no atacaron esta zona para tratar de también extender un poco el cultivo. Acá prácticamente no existe el cultivo de soja, acá en la zona donde yo estoy, un asentamiento de 11.000 hectáreas, pero sí en la otra zona, por ejemplo, hablando de Asepar, ahí sí aumentó bastante considerablemente la producción de soja en el sitio.
1: ¿Y qué peto labios y cuál hay, Rodi?
0: Sí, tú sabes que Pepe es el torpe.
1: Y un poco en ese tren de mirar la ubicación estratégica también que tiene Yasucaní, porque ahí lógicamente se pasa a Curuguatú, conecta con también la zona de Capibarú, con el cruce 6.000, es decir, es
0: ¿Entendí?
1: una zona sumamente estratégica de Yasucaní también ahí en el territorio.
0: Sí, el primer distrito viniendo desde la capital es Yasucaña. Y
1: Una entrada.
0: también linda con Caaguazú hacia la zona de Sideparsa.
1: Rodi, y ahí también en Yasucaní hay muchas comunidades indígenas. ¿Cómo se insertan ellos un poco en la política municipal, en el municipio también, las comunidades, los pueblos indígenas que están en ese territorio?
0: Hay 17 comunidades indígenas acá, 17 comunidades indígenas, y se invierte también en cuanto ellos tienen mucha prioridad. En cuanto a la infraestructura, cuando el Ministerio de Educación, también del sector indígena, se hace la microplanificación en cuanto a la educación, te estoy hablando, y ellos tienen muy buena infraestructura en cuanto a educación. En eso sí
1: Se
0: tiene
1: avanzó.
0: mucha prioridad, sí se avanzó en ese sentido.
1: Y en el tema de la producción, un poco porque siempre también es un tema con las comunidades indígenas, ¿hay algún tipo de promoción, de asistencia, de acompañamiento también para el tema productivo, el tema alimentario? Si no, famoso, hipotada, víveres, y sin embargo se puede trabajar también el sistema productivo, la agroecología en las comunidades indígenas, no sé, de reforestación también. Puede ser otro
0: Hay
1: camino,
0: como
1: Rodri.
0: sí, hay comunidades donde los indígenas se convirtieron en agricultores. Yo conozco tres, cuatro comunidades por acá que se dedican realmente a la agricultura familiar, pero hay comunidades donde prácticamente no hay nada.
1: No, no tienen salida por ese lado.
0: No tiene salida. Y se le apoya también en cuanto a la preparación del suelo de la comunidad indígena. En eso, desde la municipalidad, se logra también un poco el apoyo para ello.
1: O pico asistencia técnico al municipio, básicamente ese ya es difícil, Rodi.
0: Difícil eso. Con los recursos que tenemos, es muy difícil de realizar eso. Ya te comenté el recorte que tuvimos. Con hambre cero, los municipios se golpearon bastante, compañero.
1: Ahí cambió la lógica un
0: Nosotros
1: poco
0: lo
1: también.
0: tuvimos, municipio de Yasucaní tuvo un recorte de 1.500 millones en forma anual. Y eso es muchísimo recurso.
1: Y un poco la
0: Se
1: proyección.
0: cargaron, se cargó a la gobernación. Gobernación bajó paite la recurso.
1: Y rico, para la gobernadora de Cora.
0: Bajó paite el recurso para hambre cero.
1: Rodi, y aparte
0: Es la realidad.
1: de estos dos temas, un poco del manejo.

0: la mayoría. Entonces, no hay que mover la mitad en el asentamiento para construir la escuela ya. Y la mayoría ya cumplió su vida útil la infraestructura. Entonces, en ese sentido, nosotros planteamos también la reparación de la infraestructura, de aulas, específicamente en las instituciones. Porque de reparación, compañero, es importante ya aclarar. Porque de reparación de Japón, de una muy buena manera, reparar un pabellón de 3 aulas, por ejemplo. Hay Japón todavía puede ya Japón PTINE con ese precio. Entonces, mejor hacer la reparación que construir una nueva aula. Porque es esta vez comunidad Peñamuaje.
1: O sea,
0: Y
1: ya,
0: si hace
1: eso
0: una buena reparación, una buena reparación, haré llegó yo por la infraestructura.
1: Mantenimiento general de la escuela. Dijiste que hay como 80 centros educativos.
0: 84, 84.
1: 84 centros educativos.
0: 84 hay instituciones, sí, fuera de comunidad indígena. Fuera de comunidad indígena.
1: O sea que es
0: En total tenemos 107.
1: esta vez, entonces. Y bueno, y ahí, ¿cuál es un poco la política? ¿Hay como una coordinación con la gobernación, con el Ministerio de Educación y Ciencia, con relación a ese tema de mantenimiento, reparación de los centros educativos, Rodi?
0: Y ese es el mayor problema que tenemos, no solamente aquí en el municipio de Yasacañete, a nivel nacional.
1: Daipori.
0: Cada quien trabaja en forma ya, eso es de forma descoordinada, ¿no? Coordinar las instituciones, tanto la gobernación como las municipalidades, ¿no? Y el ministerio, como apoyo y aportar la obra ya. Cada quien quiere llegar a agua a su molino y no, es una coordinación. Sería interesante que los gobernadores, los intendentes se sienten y digan, yo voy a hacer acá, acá, acá, y ustedes hacen allá, allá, allá. No son importantes porque ya, a veces depende de institución o invierte la inversión y en otras instituciones no hay nada.
1: Porque al comienzo de este gobierno se había hecho todo como un relevamiento y pagaron mucha plata para ir mirando un poco hacer un diagnóstico de situación de los centros educativos en Paraguay. No sé si llegó a la zona de Canindeyú también, pero bueno, se tiene pico el diagnóstico de situación para decir, bueno, de las 100 y algo de escuelas, no sé, 25 están con estos problemas de techo, otros están con problemas más de estructura, otros les falta, no sé, pintura, otros les falta baño. Y con la diagnóstico de situación un poco de los centros educativos, ABI,
0: Y eso, para eso se hace la microplanificación, compañero. Sea el director, yo soy un director de una institución acá de la comunidad. Y cada año se abre en agosto, en el RUE, en el sistema RUE, la microplanificación. Depende de carga para la necesidad de cuál es la institución. O estaban de reparación, o estaban de aula, comedor, sanitario, cercado. Y esa microplanificación se envía al Ministerio de Educación. Jaupeí es el ministerio o revisa. Jaupeí es o buscar a los municipios y a las gobernaciones se hizo declarar cuando falta aula, cuando falta reparación, cuando falta baño, cuando falta cercado. Y los municipios y las gobernaciones construyen. Vea la forma de trabajo así se coordina.
1: Pero en Guajepico el resultado ya es, pero vos en tu escuela dijiste, bueno, a mí me falta reparar mi techo y viene ese en el año y suerte a usted, supe.
0: Jaupea, compañero, o sea, están hablando del municipio, en la gobernación de Aicuayla y realidad, pero en el municipio tenemos nosotros para Fona, así de cuando era Aguilaña en el rubro, ¿ya? Con año cambiar la era, ley 7264, para 2024. Apeango o los 910 millones anuales. 910 millones. Peagui solamente. Para infraestructura, no hay gasto corriente, solamente para inversión, gasto capital, el 100%. Bueno, una reparación de un pabellón de 3 aulas, el precio fija el ministerio, ronda alrededor de 130 a 140 millones de guaraníes. Un aula nueva, según el precio estándar del ministerio, por ahí está también, 120 a 130 millones de guaraníes. A pues menos el cálculo, aula anual. Eres construida ya por ahí, ambos modos para reparar, ambos instituciones para reparar, de 900 millones anual. Entonces, con eso ya te digo todo, compañero.
1: Que máximo tener para 8 instituciones por ahí.
0: Ahí sí, así mismo es, así es.
1: Qué cosa. Rodi, por último, al agradecerte este tiempo destinado para Radio Fe Alegría, en esta composición también de la Junta Municipal de Yasacañí, señalaste que básicamente es prácticamente 4 ANR, 4 Partido Liberal y uno básicamente que entra por esta alianza de varios partidos, y en tu caso es tu representación.

0: ¿Cómo trabajar ahí dentro de ese contexto y cómo se van haciendo un poco las decisiones para para el gobierno en la Junta Municipal, así con esta composición, Rodi, de tu experiencia ya?
1: Anteriormente estuvimos 12, actualmente 6 PLRA, 5 ANR y 1 de nuestro sector. Estamos prácticamente 7 a 5, porque nosotros hicimos también alianza en el periodo anterior, igual que ahora. Entonces ahora bajamos a 9. Mi voto va a ser decisivo porque
0: ¿Vos vas a equilibrar hacia
1: no
0: qué
1: va
0: lado tirar?
1: va a equilibrar. Entonces, pero tenemos un acuerdo político firmado con el intendente y en base a ese programa de gobierno vamos a estar trabajando y de acuerdo a la situación, yo creo que tiene experiencia ya también el intendente, muy buen administrador, salió muy bien, por eso se le volvió a elegir. Entonces confiamos mucho en él, que los proyectos y los programas que hemos firmado se va a cumplir en gran medida.
0: Muchísimas gracias, Rodi.
1: Gracias a ustedes.
0: Gracias, gracias, Rodi Joel Cubilla, básicamente concejal electo en el municipio de Yasucañí. A propósito de ir mirando un poquitito lo que se viene también. Pasaron las elecciones, pero hay que ir mirando, de hecho, un poco queremos la intención de ir escuchando las distintas voces también de los candidatos y candidatas electas, tanto en en el municipio, en la intendencia y también en la Junta Municipal. Vamos a la pausita musical de la mano del compañero de Languinú Ángel Aquino y ya volvemos.

De hecho, bueno, en este bloque del programa, muchas de las noticias, urgencia de IPS colapsada, dice también, sigue con ese tema, granizos y fuertes vientos afectaron anoche a 5 departamentos del país. BCP confirma también que Banco, se refiere a, bueno, está bajo sumario y que existe y que

0: existe informe Rivarola, sí, básicamente varios los temas, pero hablando de estos granizos y vientos fuertes en 5 departamentos del día de ayer que provocaron intensos temporales y acompañados de vientos fuertes y caída de granizos en diversos puntos del territorio nacional durante las últimas horas. Veíamos la zona de Caguazú, bueno, ahora también tenemos como el reporte de la antena caída en Radio Potosí, la zona de Capibaribí, y bueno, queremos, a propósito de eso, ya tenemos la comunicación vía telefónica y le agradecemos, lógicamente, en medio de esta situación que esperamos se pueda solucionar en la brevedad posible. Ya está el compañero director de Radio Potosí, Lucio González, a quien saludamos. Lucio, muy buen día para la audiencia de Radio Fe y Alegría. Aquí el programa Proyecto País, Galo Bogarín te saluda. ¿Cómo está, Lucio? Buen día, un decir, ¿verdad?
1: Así es, compañero, buen día. Estamos aquí después del temporal de anoche y tremendo fue eso de las 9, 9 y cuarto. Llegó un temporal tremendo que derribó varios árboles, antenas caídas en nuestra radio, también el problema eléctrico. En fin, estamos con todos los problemas amaneciendo y tratando de reponer y buscar alguna alternativa como para poder volver a salir al aire, compañero.
0: Lucio, y un poquitito, lógicamente estás describiendo, ojo, a pico a Mandagua ahí, o solamente viento fuerte, porque veíamos zona de Caguazú, hacia la zona de Vaquería, otra zona que estaba cayendo también en los granizos, tucha, tucha. Ahí, ¿cómo se dio un poco el panorama que estás señalando?
1: Así es, con caída de granizo, compañero. Felizmente no tan grande, yo andaba en la tuchetería, pero bastante granizada también, por lo menos aquí donde está la radio. No sé, en los alrededores, vamos a estar reportando más adelante seguramente. Y bueno, el temporal con lluvia, también intensa lluvia, hasta hace rato, intensa lluvia también. Y bueno, ese es el panorama que estamos viviendo acá en San Pedro, compañero.
0: Sin energía eléctrica hasta ahora, Lucio.
1: Así es. Esperemos que se reponga pronto.
0: Bueno, y un poquitito comentando, esta caída de la antena, lógicamente no le permite salir al aire, van a buscar alternativas. Maica, tú ya por Lucio, con relación a eso, y bueno, ¿qué están viendo con relación a la reposición de la antena? ¿En qué podemos después también ir ayudando?
1: Y estamos buscando posibilidades, ¿verdad? Lógicamente esto significa recursos económicos. Ya estamos hablando con la gente que pueda ayudarnos, organizaciones, aquí también la gente nos llama y nos dice vamos a hacer una especie de colecta. Y estamos en eso. Por de pronto, Ñejaginaro, por lo menos la parte de la antena en sí no está dañada, ¿verdad? Sí, el torre está destruido en gran parte. Y entonces, esa es también la parte cara, la parte de la antena en sí que tiene cuatro bipolos. Por lo menos eso quedó dentro de un árbol, ¿verdad? Tiene que ir a Canelo, pero la de torre, sin embargo, oye, dañáis en gran parte. Los que se han mantenido ya pues llegué pues a jugar o reponer y ya estamos ahí, pero instalar llegué. Vamos a ver si en la mayor brevedad podemos, ¿verdad? El problema de siempre en la radio comunitaria es el problema económico. Y vemos a ver si llamamos a las autoridades. Lo imagino que va a haber intensa tarea en este momento, compañero.
0: Lucio, por lo que veo un poco de la foto que nos compartieran, lógicamente, bueno, hay parte, está como en cuatro partes, ya supe la estructura. Vea, y tú no, oye, mate, no, y cota, es solamente que hay que hacer como una cirugía. Con relación a la columna y bueno, ver, darle como alguna estructura más fuerte en la zona donde están básicamente, pero y catupe, ya eso veo, ya recuperar y ahí hay que ver también tal vez la calidad de nuestros tensores, la instalación de esa antena, pero decir, se puede hacer colecta, avisarnos cualquier cosa, estaba pensando, ni catupe, ya por alguna rifa, pues ya no, mirar un poquitito también cuándo va a salir el costo de esta recuperación de la antena, fundamentalmente, Lucio, en la brevedad.
1: Así es, compañero. Bueno, la antena Engoí distribuía en

0: 9 partes de 5 metros cada uno. Moco parte la uña dañada totalmente. A lo mejor recuperamos las 7 partes, recuperamos y para volver a alzar los 45 metros que tiene nuestra antena, ¿verdad? Nuestra columna. Y bueno, en eso estamos. Y Marelo, mi página, a ver, como la sorteo, nada, para la rifa, la gente se está moviendo y agradecidos nosotros por eso. En las redes estamos haciendo la información de la gente. Entonces, ya imagina alguna reacciones. Vamos a ver si, en vista de que también a nivel de municipalidad de Copanamo, la elección, difícilmente pedir a la municipalidad ayuda en este momento, recién cuando se instalen las nuevas autoridades. Pero mientras tanto tenemos que salir otra vez, por lo tanto vamos a acudir únicamente a la solidaridad de la gente.
1: Y ahí hay que pensar mejor en dos o tres alternativas, la rifa, algún torneo cureje y lo mitad, algo que se pueda ir juntando. Y bueno, se nota un poco también la reacción de la gente por la importancia que tiene la radio ahí para la zona, Lucio.
0: Así es, totalmente. Estaremos en contacto. Vamos a hacer algo nosotros en nuestra comunidad. Vamos a hacer un torneo. Nosotros vamos a finiquitar todo eso con la gente en el día de la fecha. Las primeras actividades. Mientras tanto, ya estamos hablando con el técnico, con la gente que pueda solucionarnos, ¿verdad? A ver si oremos de Beimimba. Mientras tanto, alzamos otra vez. Pero tenemos que asegurar porque este fenómeno del niño habla de que fin de febrero, fin de el del verano recién va a terminar. Entonces hay que asegurar todo, no poner así nomás
1: Sí.
0: y que pueda volver a caer.
1: No, y fundamentalmente en los tensores, que es también el problema a veces, lo añaden de tensores, ahí la invariante, y bueno, ese también es un tema que hay que cuidar con estos vientos fuerte que viene. ¿Tenés idea de cuántos kilómetros por hora tuvo el viento ayer ahí por esa zona, Lucio? ¿Tenés información?
0: Muy fuerte, compañero. Llegó a la llegada, nomás luego cayó la antena. Habrá sido más de 100 kilómetros por hora, seguro. Porque también algunas viviendas, oye, de techa, árboles caídos, o investe, habrá daño también, no solamente a mí, sino a los vecinos. Aquí en el centro también hay varios daños.
1: La antena está al lado de la radio mismo, ¿verdad? De la instalación.
0: En la radio, así es, así es. Por suerte cayó en un lugar vacío.
1: Ya, no, no, ya agarré. Hombo bebé, ayer va.
0: Antes o
1: Jo, antes.
0: Pepe, la antena Coreco tiene especialidad, particularidad, perdón, por el hecho de que invada tensores a endo joimon y las joanamo.
1: Oye, te irás igual.
0: Yo tira, así es.
1: Lucio, entonces para ir un poco a propósito también, bueno, estuvimos en la cobertura el domingo, también estuvieron de hecho con problemas parte eléctrica y compañía, no pudimos ya cerrar después lo que sucedió en la parte final, el proceso electoral ahí en Capibaribí. ¿Cuál fue el resultado un poco de la justa electoral en Capibaribí, Lucio?
0: Aquí hay una victoria de nuevo del Partido Colorado con unos 1.300 votos de diferencia. Entonces lo metieron también 7 concejales los Colorados y 5 la Alianza. Es el resultado final que no pudimos estar más en contacto con ustedes por el problema de energía justamente.
1: Y en ese sentido, entonces, el resultado en sí es como un retroceso para la zona Capibaribí.
0: Así es, se puede calificar así.
1: ¿Y cuáles serían un poco los desafíos que queden ahí también en materia del municipio, Lucio, lo que la gente está viendo?
0: No, y apostar por la unidad, se necesita unidad total, se necesita coordinar con todos los sectores sociales. Hay que tener en cuenta, compañero, que nosotros estábamos en esta puja electoral. Cuando hablo de nosotros, de los sectores sociales, estábamos por la chapa del Partido Convergencia Popular Socialista. Nos impugnaron, no pudimos nosotros entrar en esta competencia.

0: Lastimosamente, ese es uno de los peores retrocesos porque desde 1900, perdón, 2006, desde 2006, los sectores sociales siempre han tenido uno o dos concejales dentro del municipio y eso es lo que se cortó esta vez con esta impugnación y entonces ya vemos a la vista el resultado.
1: Se quedó cortado y hay como un avance del sector de la
0: Así es.
1: ANR. Lucio,
0: Así.
1: y mirando un poco el tema de esto que estamos señalando, también la preocupación que se viene con este tema del efecto del Niño, ¿va esa va a afectar fundamentalmente toda esta lluvia? ¿Tenés así como estás recogiendo informes del tema productivo, los cultivos, la gente, hubo daño, la granizada iba a afectar para las comunidades y fundamentalmente también la situación de las viviendas, las ataron la virtud, casas destechadas? ¿Cómo se enfrenta un poquitito esa situación ahí? Municipalidad Pico Muy, hoy gente de la Secretaría de Emergencia Nacional, oñemos muy a ver, ¿cuál es un poco la situación a partir de esto que sucedió ayer ahí, Lucio?
0: Totalmente apático ya eso es, porque la municipalidad, el hecho de que lo que es ahora el intendente ha perdido su bando, su equipo, entonces evidentemente casi ya no existe nada en la municipalidad y en este periodo de transición no hay prácticamente autoridad. Sí hay muchos daños de cultivos en la zona de Arapuajú, ya nos están reportando con la granizada tremenda que ha caído ahí en la zona también. Y entonces algunas viviendas destechadas también nos dicen en la zona de Potrerito, como a 35 kilómetros acá del centro, también ya nos están reportando que varias viviendas fueron destechadas con este temporal.
1: Qué cosa. Lucio, y en este sentido, el tema también de lo productivo, pico, ¿qué tal anda? En Capibaribe.
0: ¿Cómo?
1: En lo productivo, ¿cómo está la gente con todo este tema también de por un lado sequía, con algo que está? ¿Cómo escuchan un poco el reporte de la gente en ese tema?
0: Acá en la zona misma de Capibaribe, de sequía no hemos sufrido más. Eso hacia la zona de Resquín, hacia la zona norte de San Pedro. Sí, tenemos abundante lluvia. En cuanto a la producción de mandioca, por ejemplo, se ponaba por poner la mitad mandiógina, pero los cultivos que ahora se están plantando, maíz, algunos otros cultivos, sí que ha dañado totalmente. También rama, y como se dice, ¿verdad? El mandi o dañar y cuajúa, eso que apenas están naciendo, diríamos. Entonces, mi no la daño orecovea tremendamente, pero en cuanto a la sequía, no. Por eso es que ahí estaba habiendo buena producción de sandía, por ejemplo. Eso no sabemos cómo está ahora. Y aquí va su página. Ya a punto de estar listo. Menego, yo capalo mi daño de sandía y nadie tiene que reporte al respecto, pero sí que va a haber bastante daño en cuanto a la producción.
1: Ahora mismo el clima está parado, la lluvia, ¿o hay posibilidad de que siga lloviendo por ahí en la zona, Lucio?
0: Estaba lloviendo hasta hace 10 minutos y continúa las amenazas. Hay trueno, continúa en ese ambiente.
1: Porque había un reporte justamente de alerta meteorológica para esa zona todavía del país esta mañana, Lucio.
0: Así es, estamos todavía en eso.
1: Lucio, y en el tema de la programación de la radio, te estoy haciendo un poco una diversidad de temas para ir, lógicamente, teniendo también la información. En el tema de la radio, ustedes normalmente salían también por redes sociales. ¿Van a salir por lo menos en esa posibilidad a través del Facebook o otra mientras tanto o no, nada, Lucio?
0: Sí, tenemos una página de Radio Potiguí y estábamos saliendo en eso también y vamos a seguir saliendo desde las redes para informar a la gente y usar un poco esta radio online como para estar en contacto con la gente.
1: O sea, hay muchos desafíos, entonces Lucio, no sé, algo más que podamos contar, comentar a la audiencia desde ahí, esa parte de la zona del distrito de Capibaribe, para la audiencia de Radio Fe y Alegría, con mucho gusto.
0: Sí, muchas gracias Galo por este espacio para que la gente sepa lo que estamos un poco sufriendo, diríamos, a consecuencia de este temporal que estaba...

0: Marcado para San Pedro también desde ayer. Y bueno, el último reporte que meteorología pasó, eso de las 9 de la noche, un poco antes, las 7 creo que fue, ya estábamos nosotros en la lista, San Pedro enteramente. Y sí nos alcanzó. Y bueno, vamos a esperar la solidaridad de la gente, porque nosotros que no somos radios comerciales, no tenemos suficientes recursos como para responder en esta circunstancia bien rápidamente. Dependeríamos de la solidaridad de la gente. Y yo creo que sí, en breve vamos a estar otra al aire y solucionar esta situación momentáneamente al menos, porque todos estamos en peligro siempre con este problema del fenómeno del niño, ¿verdad? Hace poco otros compañeros de Radio Fronterizo, también de otras organizaciones campesinas de la OLT, a distantes como a 20 kilómetros de aquí, también se le habían caído la antena y estaban reponiendo justamente, pero por lo menos esta vez no le alcanzó este temporal tan fuerte.
1: Lucio, avísanos cualquier cosa y bueno, ahí pues, cuando tengamos más información y esté procesado un poco las distintas campañas o actividades que se puedan hacer para ver cómo sumamos, nos sumamos de acá, también sumarle un poco a nuestra audiencia por ahí para que pueda estar colaborando también en lo que se pueda ir haciendo y garantizar por ese lado el tema de la comunicación, que para este tiempo una radio en el interior es sumamente gravitante por todo lo que tiene que estar comunicando Tape Bahí, cuestiones que vienen con el tema climático. Es decir, está la tembiapó, Lucio.
0: Así es, compañero. Nosotros estaremos haciendo el presupuesto, verá cuánto va a alcanzar todo esto, y a base de su presupuesto vamos a trabajar en el tema de la solidaridad con la gente.
1: Qué bueno. Lucio, muchísimas gracias por el tiempo destinado hoy a Radio Fe y Alegría. Agüillémante.
0: Agüillé, compañero, un abrazo, un abrazo.
1: Gracias, gracias, Lucio González. Ahí se escucha un bebé de fondo, ¿eh? Está ahí Lucio, lógicamente, con la gente que está ahí en la radio. Pudimos estar también en dos oportunidades por esa zona. Zona sumamente productiva. El Lucio es un docente y lógicamente también va haciendo radio ahí en la zona de Capibaribí. Recordar también estaba toda esta organización justamente por la creación de la Facultad de Agronomía en la zona de Capibaribí. Bueno, ese tema también que se va dando en dicha zona. De hecho, nos reportan también un poquitito Puerto Sastre, los docentes y madre de familia se movilizan, dice, por inacción del gobierno. Nos están tirando desde el Chaco paraguayo esta información. Agradecer al compañero Cirilo Alvarenga, líder Mascoy, que básicamente está en la zona de Puerto Casado, pero nos remiten justamente la situación de los caminos. Así está el camino que une Riacho Mosquito hasta Machete Vaina, dice, pueblos Mascoy del distrito de Puerto Casado, departamento del Alto Paraguay. Camino realmente intransitable, y bueno, también se va dando una movilización en el Chaco. Docentes y madres de familia se movilizan, dice, ante inacción del gobierno. Muchas, muchas cuestiones que van surgiendo en este país, que bueno, de hecho, se va dando este tipo de reacciones por los caminos, por la educación. Es decir, bueno, hay elementos que van sucediendo en este país. Mientras tanto, no sé cómo estará la sesión que tendría que haber comenzado ya hoy en la Cámara de Senadores a propósito del informe presentado por el Banco Central del Paraguay a la Cámara de Senadores. 31 preguntas que, bueno, se tuvieron las respuestas correspondientes. Algunas no les satisface. Lógicamente, hay muchas dudas también de la integralidad de las respuestas. Hay que ir mirando por sobre todas las cosas también qué hay por detrás de todo eso. Vamos a ir cerrando con algunas de las informaciones que hacen al ámbito nacional e internacional. Veía también a propósito de saliendo un poquitito para Chile, el aluvión que hubo en la zona de Santiago de Chile, zona de la precordillera, una intensa tormenta que, bueno, deja anegada a varias zonas urbanas en Chile. Recordar la cordillera de los Andes, lógicamente descienden, cayó mucha lluvia y, bueno, eso trajo un tema de un aluvión que va trayendo barro, va trayendo todo lo que tiene y, bueno, se encuentran

imágenes sumamente importantes para dimensionar nomás el efecto este del tema del niño y que va generando en la región. Dice una intensa tormenta desatada, dice en la precordillera de Santiago de Chile, provocó un violento aluvión. Aluvión es el desprendimiento de tierra, lodo o lo que venga de arriba, que descendió, dice, con gran fuerza sobre zonas urbanas de la capital, arrastrando lodo, piedras, vehículos y ramas a su paso. El fenómeno sorprendió a los vecinos de la comuna de Las Condes, en una zona residencial alta ahí en Chile, donde locales comerciales, dice, fueron destruidos, avenidas principales inundadas y numerosos automóviles y un transporte público arrastrados por la corriente. Así se van dando entonces esto que se alertaba, de hecho, un poco que se iba a dar dando en este tiempo el efecto del niño y bueno, así tenemos esta situación. Escuela de Fernando La Mora solicita ayuda para reparar techos, dice también con relación a este tema de propósito, los efectos que deja el niño en nuestro país. Dice la información, la comunidad educativa de la emblemática Escuela República Dominicana, ubicada en las inmediaciones de la municipalidad Fernando La Mora, solicita ayuda de la ciudadanía para reparar la infraestructura de la institución. Los techos de las aulas fueron gravemente afectados por el temporal registrado el pasado fin de semana. Para pensar un poquitito, siempre la ciudadanía salva a la ciudadanía. Y bueno, un poco el reclamo nos viene para el sector público, para estos señores que están tratando de ver si salvan o no salvan un banco, si salvan o no sé qué cosa. Pero bueno, mientras tanto los problemas reales de la gente sigue esperando respuesta y bueno, tienen que recurrir en este caso de vuelta a la ciudadanía para solucionar la situación. Por otro lado, Transición Municipal, dice Soledad Núñez, evaluará datos de la comuna, ratifica cambios en PMT y caja de jubilados. La intendenta electa de Asunción mantuvo un encuentro institucional con el saliente jefe comunal para coordinar traspaso de mando. Aseguró que ya solicitaron los primeros datos oficiales y ratificó el 3 de noviembre como fecha clave para el inicio de las primeras miradas. En la imagen, un poquitito entre la intendenta Soledad Núñez, que estuvo también con Luis Bello, bueno, muestran los rostros. Por un lado, el rostro serio del intendente saliente Luis Bello y por el otro, la sonrisa de la intendenta electa Soledad Núñez, un poco la gráfica que presenta de manera. Se lo ve el intendente saliente bastante serio, preocupado pareciera ser con relación a esta actividad del día de la fecha. Y bueno, veremos también con esto qué se va dando en uno de los 263 municipios. Bueno, salía este dato que nos pasaba el otro día, el martes, el arquitecto Fernando Maidana de los distritos con mayor número de caudales y también población. Bueno, ahí. Elementos interesantes que dan también para mirar, de hecho, la situación del país. Esto que nos pasaba el concejal de la zona de Yasicañí, lógicamente también con los cambios que se van dando en los municipios, inclusive tener 12 concejales, pasar a una categoría de 9, porque, nos decía, lógicamente la gente no tiene título, no paga impuesto inmobiliario y lógicamente con esa categorización también disminuye la capacidad de tener mayores posibilidades, lógicamente, para la Junta Municipal. Es decir, hay varios cambios que también hay que ir mirando con relación a los territorios. Hablamos el otro día, también hay territorios, municipios que tienen poquísima cantidad de habitantes, territorios también que no son sostenibles. Es decir, elementos para seguir pensando en este proyecto de país. ¿Qué necesitamos realmente? Realizar los cambios que sean de carácter estructural y que bueno vayan sirviendo también para una mejor calidad de vida de los paraguayos y las paraguayas y las personas que vienen a vivir también acá en Paraguay. De hecho, también a propósito de ello, decían gran parte de los brasileños que están saliendo de Brasil tienen la línea, la tendencia fundamentalmente de Bolsonaro que están en Paraguay. Veremos con estas elecciones qué suceden, pero bueno, mucha gente de Brasil viene a Paraguay por, entre comillas, mejores condiciones que en Brasil. ¿Y cuáles son esas mejores condiciones? Tienen que ver prácticamente que acá no hay pago de impuestos
y bueno, tienen esas ventajas comparativas con relación a

la región, tanto en Brasil, Argentina, y acá, lógicamente, vienen y encuentran casi todo, todo regalado. Y bueno, parte del atractivo, entre comillas, mientras tanto, nosotros no tenemos remedio en los hospitales, no hay equipos, no tenemos recursos para pagar, como nos decía el concejal Rodi, con relación a las escuelas, es decir, 900 millones de guaraníes para 80 centros educativos de Yasecañí. Miremos esa relación que se puede hacer en 80 para simplemente hacer un mantenimiento, una pintura en general de un centro educativo. Bueno, tiene una millonada. Si vamos a arreglar techos, si vamos a arreglar pisos, si vamos a arreglar los baños, cambiar la parte eléctrica, los fluorescentes dañados u otros, bueno, eso tienen sus costos de mantenimiento anuales que acá prácticamente uno se pregunta qué se puede hacer con 900 millones de guaraníes en los centros educativos. Reparar algunas de ellas y bueno, mientras tanto, el resto va esperando y tampoco hay una planificación bastante quinquenal o podamos decir de 10 años para ir viendo también cuáles son las estructuras que necesariamente tienen que ser renovadas y no simplemente reparadas. Es decir, varios elementos que tenemos que mirar. Me quedo por aquí, agradecer a la audiencia por la sintonía, al compañero Ángel Aquino por la coordinación técnica, a la compañera Andrea Cabrera por la coordinación periodística. A seguir prendido de la 1300, ya se viene a continuación el compañero Luis Fernando Ibáñez con el PEA Oico. Que tengan todos y todas un feliz resto de jornada.

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1: Radio Fe y Alegría presenta su boletín informativo Peoico. Bienvenidos y bienvenidas. Cada 9 de octubre se celebra a San Luis Beltrán, patrono de la República de Colombia. Cada 9 de octubre la Iglesia Católica celebra a San Luis Beltrán, misionero español de la Orden de Predicadores Dominicos, que llegó a América para evangelizar los territorios del Virreinato de Nueva Granada. San Luis se estableció en la parte norte de lo que hoy es Colombia, donde ganó muchísimas almas para Dios entre las poblaciones indígenas. Y Peoico presenta las siguientes informaciones. Preparan Congreso Nacional de Agroecología que se realizará en la Universidad Nacional de Asunción. Luis Rojas, su coordinador de Ecología Integral de la Pastoral Social Nacional, comentó que se estará realizando un Congreso Nacional de Agroecología dirigido a todo público que se estará realizando en la Universidad Nacional de Asunción.
2: Congreso Nacional de Agroecología del 22 y 23 de octubre próximo va a ser en la Universidad Nacional de Asunción, Facultad de Ciencias Agrarias. En el país de San Lorenzo, hay un link para inscripciones también, un enlace digital, pueden verlo en las redes sociales también, de la Pastoral Social, de varias organizaciones en realidad que estamos detrás de este evento. La inscripción no tiene costo, es gratuita, jueves y viernes 23 de octubre, durante la mañana y la tarde, más o menos de 8:30 de la mañana a 5 de la tarde. Y está dirigido a todo el público en general interesado, está dirigido a estudiantes, a docentes de la universidad, de las universidades, de colegios también, está dirigido a organizaciones sociales, campesinas, indígenas, que trabajan estos temas, está dirigido a otras organizaciones también de la sociedad civil.
1: Rojas señaló la importancia de un congreso sobre agroecología, sobre todo para aportar una visión nueva y positiva de cara a una política pública para este sector.
2: Voy a ser interlocutor también con gobiernos locales, con el gobierno nacional, con el ministerio, que pueda promover, digamos, políticas favorables a esta producción que tanta falta hace, porque los productores, los pequeños productores, los campesinos en general, los indígenas, están abandonados, no tienen un acompañamiento del Ministerio de Agricultura real, mucho menos del INDI, mucho menos del INDER, y mucho menos con este enfoque. Cuando llega el MAC, cuando llega la DEAC del ministerio, cuando llegan los técnicos, llegan con agrotóxicos, llegan con semillas transgénicas, si es que llegan, ¿verdad? Y hasta ahí nomás. Nada de producción agroecológica, nada de recuperación de suelo, nada de este tipo de propuestas, ¿verdad? Entonces apuntamos también a eso, a que la política pública pueda renovarse, hacerse más sana realmente y promueva sistemas productivos y de alimentación y de consumo más sanos, más sostenibles, más beneficiosos para toda la población, ¿verdad? Porque eso genera un círculo virtuoso en todo sentido, ¿verdad? Y necesitamos dirigirnos hacia eso y salir un poco de nuestros males actuales y nuestros déficits tan pronunciados, ¿verdad?
1: Palabras de Luis Rojas, economista y subcoordinador de Ecología Integral de la Pastoral Social Nacional. Vamos con la siguiente información. La furia de la naturaleza es producto de la destrucción del medio ambiente que a su vez genera preocupación en la sociedad. Bedonio Ramírez de Radio Admiración de Fasardi comentó que los fenómenos observados con el comportamiento de la naturaleza en estos últimos días está creando preocupación en la población.
3: Ante la furia de la naturaleza no hay hierro, no hay quienes se resisten. Y ahí está la cuestión de la destrucción de la naturaleza. Así que vienen cuestiones horribles. Ahí tenemos que soportar, lo estamos destruyendo nuestro planeta Tierra también. Y son las cuestiones, inclusive el impacto de los medios.

0: medios de comunicaciones lo hacen temer a los niños. Ayer mi nietito le decía a su mamá, ¿y nosotros dónde vamos a guarecernos? ¿Dónde? Porque esta prevén pues los autos que se cubren a todo esto preparativo en la televisión, y pregunta el niño a su mamá, ¿dónde nosotros vamos a cubrirnos? Todo lo que impacta esta cuestión de Javier, y bueno, pero menos mal estamos sobrepasando, hasta el momento no tenemos reportes muy graves.
1: Ramírez también explicó sobre la situación del clima en la zona de Fasardi. Asimismo dijo que la tormenta afectó la transmisión de la radio local.
0: Acaba de pasar la tormenta más eléctrica y estamos nosotros emitiendo a través del internet y suspende prácticamente el tigo, tampoco funciona o el tapareí. Así estamos, amanecimos este viernes 9 de octubre con lluvia. Alrededor de las 3 de la madrugada empezó la tormenta eléctrica, hasta recientemente ahora con suficiente lluvia a esta hora de la mañana, lo que podemos aportar desde Fasardi.
1: Palabras de Midonio Ramírez de Radio Admiración Fasardi. La siguiente información. La producción agrícola en Carlos Antonio López y Itapúa está mejorando con las últimas lluvias, aunque al mismo tiempo se han observado algunas destrucciones de cultivos por las granizadas. Virginio Benítez de Carlos Antonio López y Itapúa señaló que los cultivos están mejorando, aunque también tuvieron granizadas y los productores de yerba mate están abandonando este rubro por falta de atención gubernamental.
2: Lastimosamente en alguna parte hubo, a mí me la granizo, me ha sido, me ha hecho paite o juga paite la planta de la porque es un estereí, tija, jeta, y te dijo, a un parte se recorre mi curija, o jundi paite, ni peteindo se ya en la planta de la o ya rejato me a mi zona. 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cocuejare, porque la cocue ya hoy va a ser más totalmente plantado. 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Algo. 7, 8, 10 años, pero con la superproducción, no mía, ya, ajá, con Ana de Mañao, la cocuejar es este 3, oye, tú, Javier, pero es este 3, oye, tú, para la, ya le hemos, apenas idea, porque, algo curibe, te di fuerte ingreso, la, te di fuente de ingreso, y te voy a, para pequeños productores, ajá, con Ana lo mismo, perder, soy la esperanza.
1: Benítez indicó que realizaron una campaña solidaria para una persona que quedó con secuela después de la aplicación de anestesia para la realización de una cirugía.
2: Por lo menos cogeron ya porque tiene ayuda solidaria, cuadros, o grupo de incurri y problemas me catuve y o hasta negligencia médica, o yo esperaba muy bien subirla. Una anestesia, o pues estaba ahí este curi, cuando un mes lo recupera, a cogerlo mi toña en Guatecuila. Grupo de vecinos asociados o ayudarse o misiela a ver lo porque hay que tener tiempo no me va a subir Javier.
1: Expresiones de Virginio Benítez de Carlos Antonio López y Itapúa. Y vamos con esta información. En San Pedro, la oposición obtuvo victoria electoral casi en la mitad de los distritos de este departamento. Ever Maldonado de Radio Corazón del Norte.

0: Por Lima, San Pedro, dijo que en este departamento la oposición tuvo buenos resultados electorales en las elecciones municipales.
1: Y según el departamento, la alianza ganó en 10 localidades y ya en 12 y casi 50-50, más o menos, resultado muy positivo para los políticos, es diferente para aquí el movimiento, esta elección. Y Lima P, electo, mandó mal el equipo de transición y que te va a revisar los documentos y eso. En Santa Rosa, lo más resaltante ahí, en Santa Rosa, organizó la alianza del profesor Francisco de Santa.
0: Por otro lado, Maldonado se refirió al clima en esta zona de Lima, departamento de San Pedro.
1: Una noche que con madrugada y potencialmente lluvia mansa, no sé, 16 y la isla, por los momentos, pero sí abundante lluvia en los para y sin agua en este momento. Pasando las 12, potencialmente.
0: Palabras de Ever Maldonado de Radio Corazón del Norte, Lima. Llegamos al final del informativo PECO correspondiente al 9 de octubre de 2026. Sigan en la sintonía de las 1300 AM. Ya viene el contacto sur de la Asociación Latinoamericana de Educación y Comunicación Popular, ALER. Y a las 11:30 en el programa Río de Palabras tendremos la conducción de Rosy Rolón. Coordinación técnica, Ángel Aquino. Tengan ustedes un excelente resto de jornada. Muchas gracias.
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5: Es viernes 9 de octubre. Y ya estamos listos para una nueva entrega de su informativo Contacto Sur. Vamos a compartir con ustedes las principales noticias que han marcado la jornada en América Latina y el Caribe. Desde la Coordinadora de Medios Comunitarios, Educativos y Populares del Ecuador, CORAPE, les damos la bienvenida. Karina Torres en el control de sonido y Fernanda Vera en los micrófonos. Los invitamos ahora a conocer nuestros titulares. En México, organizaciones sociales convocan a jornada continental contra el fracking. Familiares solicitan garantías judiciales para personas privadas de libertad por motivos políticos en Venezuela. Desde Bolivia exigen gestión trinacional en el río Pilcomayo para proteger la biodiversidad y la economía local.
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5: Comenzamos. En México, la Secretaría de Medio Ambiente reiteró ante la Cámara de Diputados que en la actualidad no existen condiciones ni autorizaciones para aplicar la fracturación hidráulica o fracking. La postura gubernamental coincide con la convocatoria de diversos colectivos a una jornada continental para exigir la prohibición definitiva de esta técnica por sus impactos ambientales. Desde Radio Teocelo, México, nos informa Reina Melchor Rivas.
6: Saludos América Latina. El pasado 6 de octubre, la secretaria del Medio Ambiente y Recursos Naturales, Alicia Bárcenas, compareció ante la Cámara de Diputados, en donde informó que en este momento no hay condiciones para aplicar en México la técnica de fracturación hidráulica o el conocido como fracking. Durante su comparecencia ante la Cámara de Diputados, la funcionaria respondió a cuestionamientos de legisladores de diversas bancadas.

0: respecto a la posibilidad de que en la actual administración se aplique esa técnica. Señaló que existen recomendaciones de la Semarnat de no usar agua para consumo humano o agrícola, no usar químicos tóxicos y usar de preferencia agua salina y reciclar el 75% del líquido. Hay una serie de restricciones por las cuales no se puede llevar a cabo el fracking en este momento. Por lo tanto, dijo, no estamos en condiciones de ir adelante con este desarrollo.
1: La presidenta Claudia Sheinbaum, en relación al fracking, no es que haya autorizado pruebas piloto de fracking, lo que ha autorizado es que se hagan pruebas para verificar si hay agua disponible, salada y profunda, para poder ni siquiera hablar del tema. Si es que esto quiero ser muy clara, hoy no existen condiciones para avanzar en una explotación mediante fracturación hidráulica, ni existe autorización de la presidenta para hacerlo.
0: Por su parte, diversos colectivos están invitando a sumarse a la jornada continental contra el fracking. Desde el hashtag Nuestro Futuro, Nuestra Energía, les invitamos, dice el mensaje, a sumarse este sábado 10 de octubre a la jornada continental contra el fracking con una acción o mensaje de prevención ante esta técnica devastadora. Reiteramos, dice, nuestra firme oposición a la extracción de gas no convencional con fracturación hidráulica en México por sus graves impactos en el ambiente y la salud humana. No necesitamos más gas fósil para construir un modelo energético justo y respetuoso de los pueblos y la naturaleza. Podemos parar el fracking en México exigiendo la prohibición del uso de aguas residuales tratadas, acuíferos de agua dulce y agua superficial en su implementación, así como el uso de las sustancias tóxicas que esta industria necesita para extraer el agua lutita. Esta jornada continental contra el fracking, pues también incluye no solo a México, América Latina y el Caribe. Para Contacto Sur, reportó desde Radio Teocelo en Veracruz, México, Reina Melchor Rivas.
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3: 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En Venezuela, integrantes de la Alianza de Familiares de Presos Políticos se movilizaron hasta el Palacio de Justicia en Caracas para exigir respuestas ante el retardo procesal y las faltas en la atención médica de los detenidos. Las familias denunciaron la falta de audiencias y de debido proceso. Con la información escuchamos el reporte de José Blanco desde Radio Fe y Alegría, Venezuela.
4: Desde Caracas le contamos que continúan las movilizaciones de las familias de personas que están privadas de libertad por diferencias políticas. Se dirigieron hasta el Palacio de Justicia, específicamente al Circuito Judicial Penal del Área Metropolitana de Caracas, a solicitar su atención en beneficio de sus seres queridos. Jessica Castro, integrante de la Alianza de Familiares de Presos Políticos, ofreció detalles del documento a entregar, donde señala la deficiencia del sistema judicial.
5: Ante el retardo procesal, las deficiencias de la Administración de Justicia y la necesidad de garantizar la tutela judicial efectiva de los presos políticos, civiles y militares, incluidos los ciudadanos excarcelados que no han obtenido su libertad plena. ¿Por qué nos dirigimos el día de hoy aquí? Porque cada vez que nos acercamos al Palacio de Justicia, siempre nos rebotan o simplemente dicen que no hay un despacho. Hay muchas patologías graves de salud, en donde el SENAMED les han hecho los informes y los envían para el Tribunal Supremo de Justicia, en donde vienen los familiares o vienen los abogados y no se los quieren entregar. La salud está en juego de muchos de ellos. No queremos que nos pase como le ha pasado a la señora Leiner Sánchez y a muchos otros de nuestros presos políticos. Es importante que ellos en este momento nos atiendan.
4: La joven de 24 años, Paula Rincón de la Torres, proveniente de Colombia, hace pocos días llegó a Venezuela para visitar a su padre, que está privado de libertad desde hace 2 años. La joven asegura que su padre está detenido sin tener un debido proceso judicial.
6: Mi familiar es mi papá, que es colombiano y está preso hace 2 años, desde el 30 de septiembre del 2024, junto con otros colombianos también. Al inicio eran 17, hoy en día dentro de uno quedan aproximadamente 6 colombianos. No tienen ningún proceso, no han salido a audiencia, no tienen proceso jurídico, no tienen pruebas, no tienen tienen abogados, no tienen absolutamente ningún derecho, no sabemos ni siquiera por qué están ahí, únicamente los capturaron y no hemos vuelto a saber de ellos. Les dan una llamada más o menos cada 20 días y en este momento acabo de llegar acá a Venezuela para poderlo ir a visitar por primera vez en 2 años el día de mañana.
4: Esa es la información que le podemos ofrecer por el momento.

0: Desde la red ACLO, Bolivia, el reporte es de Diego Portales.
1: Gracias. Continuamos con más de Aler Contacto Sur. En esta oportunidad les informa Diego Portales desde la red ACLO de Bolivia. Una barrera construida para controlar el agua podría estar convirtiéndose también en un obstáculo para la vida que depende en el río. Imágenes que circulan por redes sociales muestran que cientos de sábalos concentrados intentaron superar la barrera hidrovial en el sector más conocido como el vertedero dentro del bañado La Estrella, en la provincia argentina de Formosa. Desde este punto ubicado en un territorio argentino, los peces buscan continuar su desplazamiento por la cuenca del Pilcomayo. Su recorrido natural alcanza sectores de Paraguay, posteriormente en el territorio boliviano, donde el sábalo constituye una especie de enorme importancia para la pesca tradicional del pueblo indígena Huaynallé y también para la economía de la ciudad de Villamontes. Estudios científicos realizados sobre la cuenca ya han advertido que las obras hidráulicas en la ruta 28 pueden dificultar el desplazamiento aguas arriba del sábalo. Ahora, las imágenes que circulan en redes sociales vuelven a mostrar la magnitud del fenómeno. Desde la red ACLO de Bolivia, para Aler Contacto Sur, seguimos el recorrido del sábalo y las voces de quienes conocen y estudian y dependen del río Pilcomayo. Lo que ocurre en la ruta 28 no sería un hecho aislado ni reciente. Para quienes estudian y defienden la biodiversidad del Pilcomayo, estas infraestructuras vienen generando desde hace años una interrupción en la ruta migratoria natural del sábalo, afectando un proceso que conecta ecosistemas, comunidades argentinas, paraguayas y bolivianas. Desde Villamontes, Ludmila Pizarro, directora de Biochaco, explica por qué esta problemática requiere una mirada trinacional.
2: Bueno, realmente es una situación que está vigente, no es nueva, es algo histórico que ya estamos atravesando los pilcomayeños. Una ruta que ha sido construida, obviamente, en tiempos antes de los convenios trinacionales entre Bolivia, Argentina y Paraguay, pero que no ha sido estudiado o contemplado el factor migratorio de los sábalos que vienen desde las partes mucho más más bajas del Pilcomayo hacia la zona de la cuenca media en Bolivia.
1: Pero el impacto de esta barrera no se limita únicamente al comportamiento de una especie. Para los defensores del medio ambiente, cualquier intervención sobre el Pilcomayo debe considerar a las comunidades y pueblos que dependen directamente de sus aguas y de sus recursos naturales. El reconocido ambientalista chaqueño Regis Viveros plantea la necesidad de actuar y abrir un espacio de participación y búsqueda de soluciones.
3: Poner sobre la mesa de manera inclusiva, participativa y respetuosa todos los actores cuando se va a hacer una obra sobre un bien común como es el río Pilcomayo, ¿no? Y ahora estamos viendo de que ponemos en riesgo nuevamente el flujo, la migración de los peces. Consecuentemente, eso ya es una amenaza tangible, digamos, para las comunidades y los pueblos que dependen del río Pilcomayo, ¿no? Entonces, aquí son territorios que están en manos de las autoridades y que, por lo tanto, esas autoridades suponemos que representan al pueblo, ¿no es cierto? Entonces, cuando hay una afectación que se ve inminente, deberían nuestras autoridades poner sus buenos oficios para primero investigar, ver qué está pasando y ver las soluciones que se pueden llevar adelante.
1: Para el exdirector de Codefauna, Dimar Quispe, la obstaculización en la migración del sabalito generaría un impacto socioeconómico ambiental en la región de Villamontes, especialmente en el pueblo indígena Huaynallé.
4: Netamente afecta al sector económico medioambiental. ¿Por qué le digo económico? Porque el río Pilcomayo, pues, es una fuente de vida, por referencia, por el sábalo, por el exquisito sábalo, nos conocen a nivel nacional como Villamontes y que mueve, es la segunda actividad que mueve la economía en Villamontes. Bueno, nosotros como villamontinos acá de la zona, pues nosotros lo que tenemos que hacer es pues trabajar más a profundidad con nuestros hermanos Huaynallé, con todos los pueblos indígenas que tenemos que habitan las riberas del río Pilcomayo, porque no nos olvidemos que nuestros hermanos Huaynallé pues tienen un calendario educativo acorde a la pesca, ¿no? Así que, y la pesca pues no discrimina, toda la sociedad, clase baja, clase media, clase alta, se dedica la pesca, la extracción y comercialización del sábalo en territorio boliviano, ¿no?
1: El sábalo no reconoce fronteras. Su recorrido por el Pilcomayo conecta territorios de Argentina, Paraguay y Bolivia, pero también conecta la vida de miles de personas que dependen de este río y de sus recursos. Hoy, las imágenes de los peces intentando superar la barrera en la ruta 28 vuelven a poner una pregunta sobre la mesa. ¿Cómo garantizar que las obras construidas sobre la cuenca no terminen interrumpiendo los ciclos naturales de los que dependen de este ecosistema? Mientras los cardúmenes buscan continuar su camino aguas arriba, comunidades indígenas, pescadores y ambientalistas esperan

0: respuestas y acciones concretas de las autoridades de los tres países. Desde Villamontes, para Leer Contacto Sur, les informó Diego Portales desde la red ACLO de Bolivia.
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2: Gracias a quienes nos acompañaron durante la presente emisión de Contacto Sur, el informativo comunitario de América Latina y el Caribe. Nos volvemos a encontrar pronto con más información. Hasta entonces, un abrazo.
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2: Ancora continua a invitare alla preghiera. 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
3: Como nos invita el Papa Francisco, juntos elevemos una oración en este preciso instante.
4: Toma, Señor, y recibe toda mi libertad, mi memoria, mi entendimiento y toda mi voluntad, todo mi haber y poseer. Tú me lo diste, a ti, Señor, lo devuelvo. Todo es tuyo, dame tu gracia y tu amor, que eso me basta. Señor, que desde una cruz me ofreces tu perdón para mis pecados, tu esperanza para mis tristezas, tu amistad para mi soledad, tu madre para mi cuidado, yo me consagro cuanto soy y cuanto tengo a tu sagrado corazón inmaculado de María.
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5: 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Imploramos al Altísimo que sigan disfrutando de este día y que sea pleno en realizaciones espirituales y materiales.

Viernes, semana 27 del tiempo ordinario, año par. Jesús y el reinado de Dios vencen al imperio de Satán. Lucas 11, del 15 al 26. Si yo echo los demonios, es que el reino de Dios ha llegado a ustedes. Otro día Jesús estaba expulsando un demonio. Se trataba de un hombre mudo. Apenas salió el demonio, el mudo empezó a hablar y la gente quedó admirada. Pero algunos de ellos dijeron, este echa a los demonios con el poder de Belcebú, príncipe de los demonios. Y otros, para ponerlo a prueba, le pedían una señal que viniera del cielo. Jesús, que conocía sus pensamientos, les dijo, una nación dividida corre a la ruina y los partidos opuestos caen uno tras otro. Si Satanás también está dividido, ¿podrá mantenerse en su reino? ¿Cómo se les ocurre decir que yo echo a los demonios invocando a Belcebú? Si yo echo a los demonios con la ayuda de Belcebú, los amigos de ustedes, ¿con ayuda de quién los echan? Ellos apreciarán lo que ustedes acaban de decir. En cambio, si echo a los demonios con el dedo de Dios, comprendan que el reino de Dios ha llegado a ustedes. Cuando el fuerte bien armado guarda su casa, todas sus cosas están seguras.

llega uno más fuerte y lo vence, le quitará las armas en que confiaba y distribuirá todo lo que tenía. El que no está conmigo está contra mí, y el que no recoge conmigo desparrama. Cuando el espíritu malo sale del hombre, empieza a recorrer lugares áridos, buscando un sitio donde descansar. Como no lo encuentra, se dice, volveré a mi casa, de donde tuve que salir. Al llegar, la encuentra bien barrida y todo en orden. Se va entonces y regresa con otros 7 espíritus peores que él. Entran y se quedan allí, de tal modo que la nueva condición de la persona es peor que la primera. En primer lugar, hay personas cerradas en sí mismas que no quieren ver. Los enemigos de Jesús comentan que él echa a los demonios con el poder de Belcebú, el jefe de los demonios. Pero él enfrenta sus comentarios con una lógica aplastante. ¿Cómo un demonio se va a atacar a sí mismo? ¿Cómo él va a echar los demonios con el poder del demonio? Es absurdo. Una nación dividida corre a la ruina, y los partidos opuestos caen uno tras otro. Si Satanás también está dividido, ¿podrá mantenerse su reino? Reducidos sus adversarios a silencio, Jesús concluye, «El que no está conmigo está contra mí, y el que no recoge conmigo desparrama». Jesús deja bien claro que ante él nadie puede permanecer neutral, o se acepta y se le sigue radicalmente, o simplemente no se le acepta. Solo con el dedo de Dios, Jesús echa fuera a los demonios. Él es más fuerte que Satanás y lo vence, quitándole sus armas y el botín adquirido de personas sometidas al diablo. En segundo lugar, la misión de Jesús y la de sus enviados es liberadora. Por eso expulsa demonios y da poder a sus discípulos para expulsarlos. En esta lucha entre el bien y el mal gana el primero. Jesús y el reinado de Dios vencen al mal. Satanás, demonios, adversarios de Jesús. Pero los enemigos de Jesús, en vez de reconocer que efectivamente ha llegado el reinado de Dios y reconocer esa mano liberadora de Dios, endurecen su corazón y cierran sus ojos. Solo ven mal donde está brotando la vida. En la medida que el reinado de Dios se va haciendo realidad, el reino de Dios sigue aniquilando las fuerzas del mal. No se trata de ver demonios por todas partes, pero sí tomar conciencia de que las fuerzas del mal siguen actuando en muchas ideologías y estructuras de poder para beneficio de unos pocos. En tercer lugar, en su carta a los Gálatas, Pablo enfatiza la importancia de la fe diciendo, «Entiendan, pues, quienes toman el camino de la fe son hijos de Abraham». Y así como Abraham aceptó las bendiciones de Dios, los que entran por la fe reciben la bendición junto con el creyente Abraham. El justo vive de la fe y por la fe es hecho justo y justificado. Cristo nos ha rescatado de la maldición de la ley al hacerse maldito por nosotros. De este modo, la bendición de Abraham alcanzó a las naciones paganas en Cristo Jesús y por la fe recibimos el Espíritu prometido. Hay quien no quiere ver la obra de Dios y para justificarse dice cualquier cosa como que Jesús echa a los demonios con el poder del jefe de los demonios. Si nos encerramos en nosotros mismos, no podremos ver las obras evidentes de Dios en nosotros y en nuestros hermanos. Celebremos el poder del dedo de Dios que sigue actuando y manifestándose diariamente en nuestra vida y agradezcámosle por tanto bien recibido. Jesús trae una misión liberadora de todo mal, y también nosotros somos partícipes de esa obra de Dios. El mal sigue manifestándose de muchas maneras en toda clase de signos ante el reino de Dios, como la prepotencia, la corrupción, la injusticia, el legalismo. El Señor nos invita a luchar contra esos males con todas nuestras fuerzas. Ante la cerrazón de muchos, Jesús comenta, «Quien no está conmigo está contra mí». Definamos nuestra posición poniéndonos de su parte. Pablo nos recuerda hoy la importancia de la fe en las promesas de Dios nuestro Padre. Pidamos al Señor que acreciente nuestra fe. Esa fe, si es verdadera, se traducirá también en obras de solidaridad y de justicia. Y aclamemos agradecidos su fidelidad con nosotros. Doy gracias al Señor.

0: de todo corazón, Él da alimento a sus fieles recordando su santa alianza. Les saluda y bendice en el nombre del Padre, del Hijo y del Espíritu Santo, Paz y Mariano.
1: 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Que la memoria entre con nosotros. Padre jesuita Óscar Martín.
2: El 4 de octubre, muchas paraguayas y paraguayos entraremos en el cuarto oscuro para elegir intendente y miembros de las juntas municipales de todo el país. Qué importante es que también entre con nosotros nuestra memoria. Parece obvio, pero en política recordar y aprender no es tan fácil, porque exige ir contra hábitos profundamente arraigados, la fuerza de la costumbre, las promesas. Por eso, el 4 de octubre puede ser un ejercicio de fortalecimiento de nuestra libertad. Nos puede ayudar a preguntarnos qué pasó en nuestro pueblo o en nuestra ciudad durante estos años, qué se hizo con el dinero de todos, a quién benefició, qué obras se prometieron y nunca llegaron, quiénes aparecen en nuestros barrios solo cuando necesitan votos. La memoria no pide votar con resentimiento, sí pide que una campaña electoral y toda su ostentación no borre los hechos. Además de recordar, necesitamos pensar por cuenta propia, con conciencia crítica, que tampoco es sencillo. Somos seres profundamente sociales. Durante mucho tiempo, milenios, quedar fuera del grupo significaba simplemente no poder sobrevivir a las fuerzas del entorno. Algo de ese antiguo temor y sentido de protección persiste cuando nos cuesta tanto sentirnos libres de la presión de grupo, de los amigos, o de disentir de nuestro partido. Creo que vale la pena preguntarnos cuántas veces el color ha decidido en nosotros antes de que examinemos la honestidad y la capacidad de los candidatos. Asunción, además de ser nuestra ciudad capital, es un caso paradigmático en este punto. Óscar Nenecho Rodríguez, intendente de Honor Colorado, renunció en agosto del 2025, justo cuando concluía la intervención de su administración y antes de que la Cámara de Diputados tratara el informe. La intervención señaló graves irregularidades administrativas y financieras. Hoy, Camilo Pérez, candidato a intendente, pertenece al mismo movimiento político y cuenta también con el respaldo de Horacio Cartes. Pérez no dirigió aquella gestión. Sería injusto atribuirle responsabilidades personales por ella. Pero cambiar de candidato no cierra ni borra lo ocurrido, según el informe de intervención. A pocos días de las elecciones, ni Honor Colorado ni su candidato se han pronunciado respecto a tales irregularidades. Tampoco han explicado qué harán para que esas prácticas no ocurran. Aunque no vivamos en Asunción, el caso nos concierne. Muestra cuánto cuesta exigir explicaciones cuando el poder dispone de recursos, lealtades y capacidad de comprar silencios. El 4 de octubre no elegimos una remera para llevar durante 5 años. Elegiremos a quienes decidirán sobre el estado de nuestras calles, nuestro transporte, la basura, espacios públicos, los que tendrán en sus manos decisiones sobre contratos y presupuestos para fortalecer el bien común o para el beneficio propio o de su grupo. Y elegimos a las juntas municipales encargadas de controlar al intendente.

es importante elegir a personas éticas con capacidad e independencia para hacerlo. El peso de las lealtades partidarias no es invencible. Ciudad del Este mostró que una fuerza surgida fuera de los dos partidos tradicionales puede ganar y recibir de nuevo un amplio respaldo. Eso no exime a sus dirigentes de rendir cuentas, pero nos recuerda que el bipartidismo colorado-liberal no es un destino. Por eso importa que vayamos a votar muchos y que lo hagamos libremente. Cuando la participación es baja, el candidato del partido en el poder tiene ventaja por su estructura territorial, sus operadores, sus recursos y su capacidad para llevar al votante a las urnas. Una participación masiva reduce esta ventaja y permite que se escuchen más y nuevas voces. Sabemos, por otro lado, que vender nuestro voto es entregar nuestra libertad y nuestro futuro a quienes pretenden decidir por nosotros, pero para su provecho. La responsabilidad ciudadana continúa después de las elecciones. Es toda una tarea controlar la gestión y exigir cuentas a quienes resulten electos. Frente al dinero y a los aparatos existe otro poder, menos ruidoso y profundamente democrático. Una ciudadanía que recuerda, piensa, participa y decide por sí misma. Que la memoria entre con nosotros en el cuarto oscuro y que la conciencia, una vez dentro, no se quede callada o conformada con lo de siempre.

En el nombre del Padre, y del Hijo, y del Espíritu Santo. Amén. Dios de la vida, tú conoces lo más íntimo de nuestro corazón, las luces y sombras que nos habitan, las heridas silenciosas que a veces nadie ve. Hoy te presentamos a nuestros hermanos y hermanas que enfrentan dificultades en su salud mental, que sufren en soledad, con ansiedad, depresión o cualquier otra enfermedad mental. Tú nos llamas por su nombre con ternura y en ti encuentran dignidad y esperanza.

Perdónanos por las veces que hemos mirado hacia otro lado, alimentando el estigma y la discriminación hacia las personas con enfermedades mentales. Haz que tu iglesia sea casa abierta, espacio seguro, donde todos tengan lugar, comunidad que acompaña y no descarta, que escucha sin juzgar y que se acerca sin miedo. Te pedimos, Señor, por quienes cuidan, profesionales, familiares, voluntarios, hombres y mujeres que con paciencia y amor tienden puentes de comprensión y consuelo. Dales fortaleza y compasión para sostener. Envía tu Espíritu sobre nosotros para que aprendamos a acoger y integrar el cuidado de la salud mental en la vida y en la misión de nuestras comunidades y de toda la Iglesia. Y así lleguemos a ser un signo vivo de tu misericordia, que nunca abandona y siempre restaura. Amén.

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2: Pueblo Chitonahua, también conocido como Murunahua, es un pueblo en situación de aislamiento y en situación de contacto inicial que habitan en la Amazonía peruana. Se ubican en el ámbito de la Reserva Territorial Murunahua en Ucayali. De acuerdo con el estudio técnico de la Reserva Territorial Murunahua en el año 1995, se estimaba que la población Chitonahua era de 100 personas.
1: Se conoce que la forma de vida y el patrón de asentamiento de los Chitonahua, ubicados en la cuenca del río Ucayali, se vieron influenciadas por la presencia de la población foránea desde el siglo XVIII. Esta influencia se intensificaría durante la época del auge de la extracción del caucho, que desde mediados del siglo XIX atrajo a la población peruana y brasileña hacia las zonas habitadas por los Chitonahua y pueblos vecinos.
2: Después de 1915, los caucheros abandonaron la zona y dejaron a los Chitonahua. No obstante, a partir de 1930 empezó a migrar la población dedicada a la extracción de la madera.
1: De acuerdo con la Dirección de Pueblos Indígenas, en aislamiento y contacto inicial del Perú, los Chitonahua acostumbran a construir malocas de gran tamaño y de forma redonda, erguidas en las partes altas, siempre bajo la sombra de árboles. El techo tiene la forma cónica de grandes dimensiones y cubiertos por hojas secas de palmeras, chapaja o yarina.
2: Se conoce que cada parcialidad o grupo está liderada por un hombre joven o anciano que conoce el ecosistema y los recursos del territorio.
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2: 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Hola a todos, bienvenidos a un nuevo episodio de Voces por la Tierra, donde hablamos de los temas que nos conectan con nuestro planeta. Hoy vamos a sumergirnos en un tema muy importante y a la vez muy urgente, la deforestación. Y para hacerlo más interesante, contamos con un grupo de estudiantes que son técnicos del medio ambiente, que nos acompañarán para analizar este problema. Y lo más importante, las soluciones. No se lo pierdan.
3: Así es, Bruno. Los bosques son los pulmones del planeta y cada año perdemos millones de hectáreas. Pero, ¿por qué ocurre esto? ¿Qué podemos hacer para cambiarlo? Eso es lo que vamos a descubrir hoy. Y en este episodio tenemos con nosotros a tres técnicos en medio ambiente que nos acompañarán en el desarrollo del tema. Guadalupe, Alexis y Dania, bienvenidos a todos.
4: Gracias por la invitación, un placer estar aquí.
5: Al igual que mi compañera, agradezco la invitación, es un placer estar aquí.
6: Les agradezco la oportunidad, es un placer poder compartir este espacio con ustedes.
5: Segmento 1. ¿Qué es la deforestación y por qué ocurre?
3: Empecemos desde el principio, Guadalupe. Explícanos de manera sencilla, ¿qué es la deforestación?
4: Por supuesto, Juan. La deforestación es cuando se talan grandes áreas de bosques, ya sea para agricultura, minería o urbanización. Los árboles son removidos sin pensar en las consecuencias a largo plazo, y esto tiene un impacto brutal en la naturaleza.
2: Muy bien, Guadalupe. Muy clara la información brindada sobre la deforestación. Y continuando, Alexis, ¿cuáles son las principales razones detrás de esta tala desmedida?
6: Existen varias razones, Bruno. En primer lugar, la agricultura intensiva, productos como el aceite de palma o la soya, requieren grandes extensiones de tierra, así que los bosques son talados para hacer espacio. También está la expansión urbana, la necesidad de más tierras para construir casas y ciudades. Y por supuesto, no podemos olvidar la minería. Muchas veces las áreas ricas en minerales se encuentran en zonas boscosas.
2: ¿Sabías que el aceite de palma se cultiva en alrededor de 20 millones de hectáreas, principalmente en Indonesia y Malasia? La soya ocupa cerca de 130 millones de hectáreas, con Brasil, Estados Unidos y Argentina como principales productores. También la minería a cielo abierto puede causar una deforestación significativa. Por ejemplo, se estima que cada año más de 100.000 hectáreas de bosque se pierden en América Latina, solo por esta actividad.
5: No olvidemos la tala ilegal, que sigue siendo un problema enorme, especialmente en los bosques tropicales. Las maderas preciosas, como el cedro o la caoba, son extraídas de manera clandestina, sin respetar las normativas.
2: ¿Sabías que la caoba, un solo árbol, puede valer hasta $100,000 en el mercado negro? La tala ilegal amenaza la caoba hondureña, una especie vulnerable. El cedro, muy codiciado, la tala ilegal afecta su supervivencia y contribuye a la deforestación en la Amazonía. La tala ilegal impulsa la deforestación y afecta a comunidades indígenas y ecosistemas tropicales.
3: ¡Qué interesante! Y suena bastante alarmante. Parece que hay muchos frentes que atender cuando hablamos de deforestación.
5: Segmento 2. Consecuencias de la deforestación.
2: Hablemos de las consecuencias, Idania. ¿Qué efectos tiene la deforestación sobre el planeta?
5: Las consecuencias son múltiples, Bruno. En primer lugar, la pérdida de biodiversidad. Los bosques son el hogar del 80% de las especies terrestres. Cuando se destruyen, los animales y plantas pierden su hábitat y muchas especies se ven obligadas a migrar. O peor aún, se extinguen.
3: Un dato interesante, ¿sabías que el tigre de Sumatra en 2021 se estimó que quedaban menos de 400 en la naturaleza? La deforestación, especialmente por la expansión de plantaciones de aceite de palma, ha reducido su hábitat en un 40% en

0: última década, y se prevé que la población siga disminuyendo si no se toman medidas de conservación efectivas.
1: Eso sin mencionar el impacto en el cambio climático. Los árboles son grandes almacenes de dióxido de carbono. Al talarlos, todo ese CO2 vuelve a la atmósfera, contribuyendo al calentamiento global.
2: Y no debemos olvidarnos de las comunidades indígenas. Ellos dependen directamente de los bosques para su supervivencia. Cuando se destruyen, pierden no solo su hogar, sino también su forma de vida. La deforestación está afectando su cultura y economía.
0: Entonces, no estamos hablando solo de árboles, sino de ecosistemas completos y hasta culturas que dependen de esos bosques, ¿cierto?
3: Exactamente, Juan. Es mucho más que un problema ambiental. Es un problema social y económico también.
4: Segmento 3. Soluciones para un manejo forestal sostenible.
5: Bien, hablemos ahora de las soluciones. ¿Por qué necesitamos algo de esperanza? Alexis, ¿cómo podemos hacer frente a la deforestación?
1: Una de las soluciones más efectivas es la reforestación, que consiste en volver a plantar árboles en áreas que han sido deforestadas. Algunos países ya han hecho avances impresionantes, como Costa Rica, que ha logrado restaurar una gran parte de sus bosques con estos programas.
0: ¿Sabías que Costa Rica ha reforestado más de 1 millón de hectáreas desde los años 80? Gracias al pago por servicios ambientales, PSA, que compensa a los propietarios de tierra por conservar y restaurar bosques. Actualmente, el país mantiene su compromiso con la reforestación, enfocándose en especies nativas y la creación de corredores biológicos para promover la biodiversidad y combatir el cambio climático.
2: Otra estrategia clave es el manejo forestal sostenible. Esto significa que en lugar de talar indiscriminadamente, se hace de manera controlada y selectiva, dejando espacios para que los bosques se regeneren. La madera que viene de estos programas tiene certificaciones como la del FSC, que asegura que proviene de fuentes responsables.
3: Y no solo eso, Bruno, también está el ecoturismo, que ofrece una alternativa económica a las comunidades que viven cerca de los bosques. En lugar de destruir el bosque, pueden sacar provecho de él mediante actividades sostenibles como guías turísticas o recolección de productos naturales como frutas o plantas medicinales.
0: Entonces, parece que hay un camino claro hacia la sostenibilidad si trabajamos juntos, ¿no?
2: Exacto. Si combinamos la educación, las políticas correctas y el compromiso de las empresas, podemos hacer una diferencia real. Necesitamos que todos los actores estén alineados: gobiernos, empresas y comunidades.
5: Entonces, para concluir, está claro que la deforestación no solo afecta a los árboles, sino a todo lo que depende de ellos: animales, personas y el clima global. Pero, como hemos visto hoy, hay soluciones y todos podemos ser parte del cambio.
0: Exacto, Bruno. Si actuamos de manera responsable, apoyamos iniciativas sostenibles y nos informamos mejor, podremos revertir el daño y cada pequeño esfuerzo cuenta.
2: Así es. Recordemos que no solo se trata de conservar los bosques para nosotros, sino también para las generaciones futuras. Este es su planeta también.
1: Gracias a todos por acompañarnos hoy. Es momento de actuar y cuidar nuestros bosques.
3: Y recuerden, la naturaleza nos da todo. Cuidemos de ella.
5: Esto ha sido Voces por la Tierra. Gracias por escucharnos y, como siempre, compartan este mensaje. Hasta la próxima.
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Muy, pero muy buenas tardes a la querida audiencia de Radio Fe y Alegría, la educativa del Paraguay. 13:37 minutos de este día viernes 9 de octubre de 2026, iniciando el programa. Mientras tanto, va el saludo cordial, el saludo fraterno a toda nuestra queridísima audiencia de la Radio Fe y Alegría, así como también a las distintas radios comunitarias que se suman en este horario a la transmisión del programa y que nos acompañan habitualmente de lunes a viernes, en este horario de 13:35 en adelante hasta las 14:55, que la acompañamos a través de la mirada, el análisis de los hechos de la realidad, mucha, mucha información, y bueno, ir mirando también con entrevistados y entrevistadas. Hoy vamos a tener, les comento, en piso, aquí lógicamente presencia, mirando un tema sumamente importante. Estamos casi toda la semana hablando de temas electorales, estamos también en esta semana ya hablando con concejales electos, fundamentalmente estamos en insistencia también con intendentes en

0: distintos distritos del país y bueno, ir viendo un poquitito lo que nos dejó la semana, el día domingo en especial con las elecciones municipales 2026, bueno, recorrer un poquitito también el país. Muchas, muchas noticias, el encuentro de hoy lógicamente en Cámara de Senadores sin la presencia del presidente del Banco Central, otras noticias lógicamente tiene que ver con todo lo que va dejando también la lluvia, la tormenta en gran parte del país, mucha gente afectada por los granizos, los fuertes vientos, casas destechadas. Nos contaban hoy de Capibarú, antena de la radio Potuí ahí tirada, tumbada por el viento. Bueno, muchas, muchas noticias. La presencia también hoy ya del equipo de transición de Soledad Núñez en la comuna de Asunción. Y bueno, donde de hecho promete ser implacable entre algunas de las noticias que lógicamente tenemos en el país. Nos acompaña en la coordinación técnica el compañero el Anguinú Jorge Fleitas, con buena selección musical, también permitirnos el contacto con la audiencia. Lógicamente la audiencia ya sabe nuestros números telefónicos, así que en cualquier momento también pueden estar participando como siempre. Y bueno, también entrevistados y entrevistadas que vamos a tener ya seguramente en el segundo y tercer bloque. De hecho, también nos acompaña y agradecer a Andrea Cabrera por la coordinación periodística. Estamos teniendo una serie de entrevistas, lógicamente el ir agendando ello queda a cargo hoy día de Andrea Cabrera, entonces para poder hacer posible las entrevistas. Y una de ellas ya tiene que ver justamente con la presencia aquí en Radio Fe y Alegría. Nos acompaña ya Araceli Noemí Gallardo, conocida en plataformas virtuales como Ara Noe. Es profesora de danzas y de estimulación temprana, estudiante también de las carreras de comunicación, comercio y marketing y educación escolar básica. Bueno, hay una organización, dice, que en la que participa, El Amor Mueve al Mundo, y básicamente también formada en, especialmente dice, en Alma Cívica. Así que bueno, representación en varios debates, jornadas, pero hoy nos viene con una actividad para estos días. Ya nos va a estar comentando Limpiatón, y uno dirá, ¿qué? Es un va picopea, dirían en guaraní, ¿verdad? Limpiatón, ¿a qué se refiere? Ya le damos el saludo a Araceli Noemí. ¿Cómo te llamo? ¿Cómo te dicen normalmente? ¿Ara, Noé o
1: Buenas.
0: Ara Noé?
1: Buenas tardes. Antes que nada, ¿cómo estás, Galo? Un gusto. Sí, me dicen Ara Noe.
0: Ara
1: Es,
0: Noé.
1: sí, es como la abreviación
0: De
1: de
0: tu
1: mis
0: nombre.
1: ambos nombres, sí.
0: Sí.
1: Y todo nació porque nadie, había gente que me conocía como Araceli, otros como Noemí, y me decían, ¿cómo realmente te gusta? Y me gustan mis dos nombres. Entonces quedó ahí y hay gente que me conoce así en redes sociales. Entonces a partir de eso nació.
0: Utilizas ese doble nombre, digamos, o la
1: Sí.
0: inicio, o el comienzo de tu nombre realmente,
1: Sí.
0: porque normalmente siempre se utiliza de los dos un nombre, o sea
1: Sí.
0: que como o tal, pero bueno, en este caso ahora no, entonces nos acompaña. ¿Qué puedes comentar un poquitito de tu historial antes de entrar a lo que venís para hablar?
1: Bueno, todo nace porque yo tenía siempre una pasión que es lo social. Siempre tenía como un arraigo con eso y
0: ¿De
1: de
0: dónde sos en primer
1: defender.
0: lugar? ¿De dónde venís?
1: Yo nacida en Asunción, mimada, criada entre San Lorenzo, Luque, Fernando, estoy ahí. A 2 cuadras de casa es Luque, a 3 cuadras de casa es Fernando, pero mi casa, según los planos, San Lorenzo.
0: San Lorenzo, o
1: Sí,
0: sea, está en
1: así
0: la
1: es.
0: triple frontera
1: Sí.
0: Luque, San Lorenzo
1: Y
0: y
1: Fernando,
0: Fernando de la Mora,
1: sí.
0: pero cercanía de Asunción.
1: Así mismo,
0: O sea que cuatro fronteras en realidad.
1: sí. Así que siempre digo, me pueden adoptar donde quieran, que soy de todas partes.
0: Ah, qué bueno, qué bueno. Del área metropolitana podríamos ser más
1: Tal
0: simples,
1: cual,
0: ¿eh?
1: sí, central,
0: Central,
1: sí.
0: sí, así en ese, el Gran Asunción dirían otros, pero bueno, ese otro tema de conversación. Y un poco esa ubicación, y bueno, te iniciaste de joven en el arte, en la
1: Tal
0: comunicación.
1: cual. En el arte estoy desde que tengo 2 años. A pintura, música, guitarra, canto, actuación, danza, académicamente desde los 5 años. Desde los 2 años asistía ya a clases. Y es algo apasionante realmente y creo que tiene mucho que ver con lo social y con el impacto que dejamos en el día a día. Y a los 13 años, justamente hago un video dando abrazos a las personas y este video se hace viral. ¿Qué pasa? Que hoy día se tiene como una idea de que las redes sociales son espacios de polarización.

0: Y yo creo que nosotros podemos pensar o hacer lo contrario, que es usar las redes sociales para unir a las personas. Cuando yo me di cuenta del alcance que tuvo ese video, dije, bueno, yo puedo aprovechar esto y hacerlo, que se haga algo, que no se quede en los simples likes o en los simples comentarios. Y ahí fue cuando creé la organización El Amor Mueve al Mundo. Cuando eso ya tenía contacto con otras organizaciones como EcoGrim, que es de una persona que hoy día está estudiando en Turquía, después está Añese, Paraguay, Aranduyeré y otras diversas organizaciones que me fueron impulsando, ¿verdad? Y enseño danza y estimulación temprana a niños y jóvenes desde los 15 años. Y yo creo que todo eso me fue formando y cómo no, hoy día puedo decir que un espacio primordial para mí fue Alma Cívica y la Red Política de Liderazgo Emergente, que somos distintas personas de distintos puntos del país que hablamos de cómo construir también a partir de la acción. Y así después, ahora con el tema de las elecciones, estuvimos muy atentos a lo que fue pasando, esto de justamente del cambio que se dio con Sole, también en las distintas ciudades, el ingreso de más jóvenes en los espacios de decisión política. Y pasó que veíamos que en Asunción se daba este tipo de iniciativas de limpiar nuestra ciudad. Pero ¿qué pasa? Que siempre se centraliza, parece, solamente en Asunción. Entonces, ahí fue cuando empecé a hablar con mis amigos de Sanlo y le dije, che, yo creo que también hay que mirar la contaminación visual que pasamos día a día de subirnos al bus y en todas partes está, incluso hay muchos memes, seguramente viste. Entonces, nada, así fue creciendo el Limpiatón, que hoy día ya tenemos fecha para lo que es en San Lorenzo.
1: Déjale por un reposo un ratito al Limpiatón. Quiero profundizar un poquitito más en el origen de tu acción. Lógicamente dijiste que la acción transforma realidad y
0: Sí,
1: bueno, el
0: tal
1: compromiso
0: cual.
1: también a través del arte y la comunicación. O sea que hay como un engranaje. Comunicación, arte, sensibilidad, porque bueno, el amor mueve al mundo, tiene una
0: Tal cual.
1: frase bastante fuerte, digo bien. Y bueno, entonces dijiste a los 13 años,
0: Sí.
1: comenzaste con el tema de comunicar,
0: Sí, tal
1: ¿verdad?
0: cual,
1: La
0: sí.
1: danza y el arte, de niñita, 2 años, dijiste ya los
0: Sí.
1: primeros inicios, son un poco los pasos. Lo de Alma Cívica llega a los cuántos.
0: Alma Cívica llega cuando yo tenía 17 años.
1: 17
0: Sí,
1: años.
0: Alma Cívica, que es una organización ahora dirigida por Olgi, también una de las fundadoras justamente fue Sole Núñez, hoy día intendenta de Asunción.
1: Y en ese desarrollo, nomás decir, cómo decir, arte, comunicación, compromiso social y más
0: Sí.
1: político también. ¿Cómo se fue dando un poco como esa etapa de los 2 a los 13, de los 13 a los 17? Y bueno, hoy no sé, no te pregunto la edad, pero sí que, entonces, ¿cómo se fue desarrollando un poco, ahora no, en ese desarrollo de por pasitos de los 2, los 13, los 17?
0: Yo creo mucho que es la fortaleza que te dan las personas que están a tu alrededor, especialmente el apoyo de la familia. Habían familiares que me decían, no, vos tenés mucho, mucho potencial para estudiar cualquier otra carrera, menos arte y comunicación. Y mamá, sin embargo, siempre me dijo, yo desde chiquitita te veía jugando, que eras, que me hacías propagandas o comerciales con cualquier elemento que encontrabas y que soy una persona diagnosticada altamente sensible. Y me decían, y siempre te vi con esa sensibilidad, ahora, y lo que a vos te guste y lo que a vos te mueva, realmente eso es lo que tenés que seguir, me decía mamá. Entonces siempre hubo ese apoyo, mis hermanitas, para mis hermanitas yo soy lo máximo y creo que eso me impulsa mucho ahora, mi hermanita
1: ¿Podés
0: detrás.
1: contar que quién te está
0: Sí,
1: acompañando y qué
0: hoy
1: está
0: vino a
1: haciendo?
0: acompañarme mi hermanita Dana.
1: ¿Le podemos pedir que nos salude también? Si es que,
0: Sí, pero ella es lo contrario a mí, más tímida.
1: Ah, no, pero eso se rompe también. Vamos a hacer técnica después ahora con.
0: Sí.
1: Entonces te acompañan siempre tus
0: Sí.
1: hermanos,
0: Y
1: tu
0: los
1: familia en sí.
0: amigos, yo creo que eso es lo que me hizo crecer paso a paso. de esas redes, de construir redes de contención, de seguridad. Creo que ayuda mucho eso. Y

0: Yo creo que todo se fue conectando paso a paso. O sea, yo creo que comunicar es un arte, sin lugar a duda. Y también, ¿por qué no? Lo social siempre tiene que ver con el arte, digo bien. Y nada, creo que se fue dando y de dándome cuenta de qué yo puedo hacer al respecto de eso. Siempre era como, ok, esto me conmueve, pero ¿qué puedo hacer al respecto de esto? Entonces, hablar también. Yo creo que eso de hablar con otra y de escuchar, por sobre todo, de escuchar qué le mueve a las demás personas y cómo eso podemos crecer, ¿verdad? Cómo eso puede crecer, escucharle a las demás personas, ir construyendo a partir del diálogo y de ver espacios que no solamente importa nuestra palabra, sino nuestra acción. Y yo creo que hoy día muchos jóvenes sienten esa necesidad también de encontrar un espacio seguro en donde construir.
1: Y en ese sentido, ahora no, el tema del amor mueve al mundo. ¿Qué se pudo hacer con la
0: Sí.
1: organización? Algunas cuestiones que podamos compartir con la audiencia de la radio.
0: Con el amor mueve el mundo, hoy día estamos lastimosamente inactivos, pero estamos con la idea de volver a reactivar. Éramos más de 100 jóvenes, hoy día ya todos ya
1: Con
0: están
1: muchas
0: grandes,
1: responsabilidades.
0: con muchas responsabilidades, pero con el amor mueve el mundo nació el invierno solidario, que íbamos a cada comunidad a entregar ropas o había trueques. De repente este abrigo a vos te sirve, mi hijo ya está grande y hacíamos trueques en diversas comunidades. Así también nació el apoyo escolar, hacíamos apoyo escolar en distintas comunidades. Aparte el Día del Niño que cada año hacíamos en la comunidad de Cambacuá. Y aparte también teníamos espacios virtuales de formación cívica, educación ambiental, educación sexual y de diversos temas que creemos que era muy importante hablar desde el amor y la educación, porque ese era nuestro enfoque. Y hablábamos también de libros, siempre se trataban esos temas y dábamos espacio a los jóvenes. Y siempre desde el enfoque del amor. Y así fue creciendo el amor mueve al mundo, tuvimos diversas actividades, cada año se fue replicando esto. A partir del amor mueve al mundo, también otros chicos se animaron a construir red o organización dentro de su comunidad y así se fue dando galo.
1: ¿Y estos 100 jóvenes de qué zona del país
0: La
1: son la mayoría
0: mayoría era
1: central?
0: de Central, pero también teníamos gente de Ciudad del Este, Concepción y creo que de Guairá también.
1: O sea,
0: Sí.
1: se contagió un poquitito, se extendió la...
0: Sí.
1: Qué bueno, qué bueno. Y entrando un poco ahora ya en este tema, de hecho, bueno, dijiste también formación, especialmente en alma cívica, ahí ya más espacio de debate, de mirar un poco la cuestión política, es decir, pasar a otro estadio de compromiso.
0: Sí, tal cual. Alma Cívica tiene diversos programas. Con Alma Cívica hay espacios como Tabapo, que es un espacio, ahora justamente terminó la Academia de Tabapo Juventudes, que es un espacio en donde nos formamos para saber construir un proyecto para nuestra comunidad con distintas personas de distintos países, porque se hace en formato híbrido. Y junto con Alma Cívica participamos también del Hackathon América Latina, que fue organizado por Guatemala en el 2025. En marzo del 2025 terminó esto y salimos ganadores, estuvimos en el podio con el programa DemocraKit, que pueden buscar en la página DemocraKit, que es un espacio de formación cívica gratuita para todo aquel que quiera con certificación gratuita, que tiene tres pasos, que es el ABC, que es para iniciar, que es la democracia, luego el
1: Lo
0: siguiente,
1: básico.
0: sí, lo básico, el siguiente paso que es para consolidar y el tercer paso, porque tiene tres pasos, que es ya es replicar, saber construir un proyecto para presentar a tu junta o para presentar, ¿por qué no?, a otra persona como un concejal y que te pueda ayudar con ese proyecto en tu comunidad.
1: O sea que, bueno, eso va dando, lógicamente, esto que se decía en Asunción. Hubo como Asunción y en algunas ciudades, fundamentalmente, hubo mayor participación e implicancia de jóvenes en estas últimas elecciones municipales. Ahora no es.
0: Tal cual, muchos jóvenes, muchos conocidos, estoy muy orgullosa de ellos. En Asunción se está dando esto que hay más jóvenes hoy día. Eso realmente es, para mí me enorgullece, ¿verdad? También en San Lorenzo

0: asumió una amiga muy conocida en Luque también. Y qué importante que es también que los jóvenes vayamos tomando espacios, no solamente de, porque muchas veces no sos muy joven, hay como esa idea con la edad. Pero sin embargo, yo creo también y creo firmemente también que la gente adulta es adulta por algo que tiene mucho conocimiento, pero así también los jóvenes tienen mucho para nutrir.
1: Y se quiere poner como unas barreras siempre para la participación del joven desde los
0: Sí,
1: adultos.
0: yo creo que sí, y no tendría que ser eso el foco. Yo creo que todos los jóvenes que hoy día llegaron con esta fuerza es también porque hubieron adultos que nos dieron esa fuerza. Y así también hay muchos adultos que se están animando ahora con la fuerza de los jóvenes. Entonces, animar, ¿verdad?, a seguir participando y yo creo que se va a seguir dando más caras jóvenes en la política y en el día a día que se animen. Yo creo que eso está faltando, que nos
1: Y
0: animemos.
1: bueno, se viene Limpia Tom.
0: Tal
1: ¿Qué
0: cual.
1: significa eso? Yo te cuento una experiencia, me fui a votar y justo tenía un, voy a decir candidato o candidata para no, básicamente para la concejalía.
0: Sí.
1: Me fui, voté todo y después vine tal, porque estuve cubriendo la radio casi de súper temprano acá, y de vuelta veo una, esta parada de ómnibus que está allá hacia el Botánico, y
0: Sí.
1: visto la pintata del candidato, la candidata, y yo dije, wow, ahí me quedé decepcionado, porque pensé que tenía otra concepción, y bueno, uno dice, bueno, se puede equivocar uno, pero bueno, así en el tema, yo soy muy radical en las
0: Sí.
1: cuestiones de limpieza de la ciudad, formas de hacer política, porque creo también en una política sana, y cuando hay ese tipo de detalles, a mí me indigna mucho. Entonces digo, hoy, como dijiste, nuestras ciudades están. Luque, para mí es como siempre dice una compañera, ya me tiene harta la cara de un
0: Sí,
1: candidato
0: de un candidato
1: que está,
0: específico.
1: pero que entra en la primera columna en Luque hasta la última, creo que está, ¿verdad?
0: Sí.
1: Entonces exagerando, pero es así lastimosamente como se sigue todavía creyendo en que se hace política de esa manera. No sé si hay una encuesta, a lo mejor se va a volver rico la encuestadora que haga y que diga que simplemente porque uno pone la cara puede ganar votos, no sé. O sea, o porque tiene más presencia en medio. Hay cosas que en estas últimas elecciones nos demuestran que no es así. Tener tanta presencia no significa tener votos.
0: Tal cual.
1: Entonces, ¿qué se viene con el limpiatón? El limpiatón significa porque ensució Tom.
0: Sí, se ensució Tom con estas elecciones, entonces tenemos que hacer la limpia Tom. Y para eso ahora están naciendo Limpiamos, que de ahí nace el limpia Tom. ¿Qué pasa? Que también pasó eso, Galo, nos sentimos identificados con lo que estás diciendo, de que pucha, llegamos a la ciudad, una cara. Siguiente cuadra, otra cara. Ya pasó, hay una ley que estipula que había que
1: Que
0: retirar.
1: los propios
0: Sí.
1: candidatos o la plataforma de los partidos tienen que retirar.
0: Tal cual. El jueves, si mal no recuerdo, tendrían que haber
1: Sí.
0: hecho el retiro de esto. Pero ¿qué pasa? Se queda ahí, se vuelve basura,
1: Nadie le quita,
0: nadie le quita.
1: el municipio no actúa.
0: No, el municipio tampoco actúa. Entonces, yo creo que para eso. Si estamos indignados, tenemos que usar la indignación, esa fuerza de la indignación para algo. Y así nace el Limpiatón. No, la idea es retirar estas propagandas electorales y luego reutilizarlas. Puede llegar a pasar que utilicemos para refugios de animales, como así también estamos teniendo la idea de construir basureros. Que no sea basura, que sean basureros, ya que hay distintos materiales, lona, distintos materiales que hoy día utilizan, ¿verdad? Y que esto no vaya a parar otra vez en los arroyos, porque eso suele suceder. Esto termina siendo basura y nadie se hace cargo. Entonces, si la ciudad es nuestra, entonces nuestra responsabilidad también es cuidarla. Así nace el Limpiatón. Ahora mismo ya hay fecha para tres ciudades específicamente: San Lorenzo, Luque e Itagua. En San Lorenzo y Luque, este sábado y el domingo por la mañana en Itagua.
1: Mañana sábado 10.
0: Sí, mañana
1: Mañana ya es
0: sábado 10
1: sábado.
0: de, sí, tal cual. Mañana sábado 10 de
1: Luque
0: octubre, Luque y San
1: y San
0: Lorenzo.
1: Lorenzo.
0: Sí. San Lorenzo está haciendo la convocatoria para las 4 de la tarde. y Luke lo está haciendo para las 17 horas, para las 5 de la tarde, digo bien. Y
1: la tarde, tardecita, digamos.
0: Sí, tarde, tardecita.
1: Para ser más relajado, más...
0: Así mismo, irnos con toda la buena onda, llevar algunos materiales para retirar esto. Sabemos que llevamos escaleras también, porque algunos allá por arriba...
1: Sí, hay que cortar alambre, sí. O sea, hay que tener pinza, tenaza, escalera.
0: Tal cual, así mismo. Entonces estamos, aparte de toda la buena onda, estamos llevando estos materiales.
1: Y decías, ahora no, básicamente, es tratar de reutilizar los materiales que salgan de esta cuestión. Pero te pregunto, ¿también hay alguna, y creo que hay que insistir en una campaña de concientización, de visibilidad también, de denunciar un poquitito esta situación? Visto muy pocos candidatos y candidatas, y me parece totalmente irresponsable y decir, bueno, tal candidato retiró, certificar que retiró tal candidato para premiar al que hizo. Sí. Y castigar en el sentido de decir a los grupos, a los partidos o a las personas, a los candidatos que no retiran, porque algunos son realmente, también hay que ver, hay que no generalizar, porque
0: sí,
1: hay como algunos
0: que retiran,
1: abusan
0: y otros que abusan.
1: Y otros que abusan, ¿verdad? Sí. Entonces esa idea también creo que hay que trabajar, aparte de hacer esa campaña limpiatón, bueno, ver un poco cómo tratar de decir a los que ensuciatón. Bueno,
0: sí, realmente sí, es una buenísima idea, Galo, lo debo de reconocer. ¿Qué pasa? Que nadie está respetando la veda electoral. Yo vi que mucha gente retiró también sus carteles, eso hay que decirlo, pero retiró después de las elecciones. Sí. Nadie respetó esa veda electoral. Y sabemos que hay una ley que lo estipula, pero ¿quién realmente está observando si esto se está cumpliendo o no? Y de repente...
1: Además, instalaron el sábado y el domingo, instalaron cerca de los locales,
0: sí,
1: de votación.
0: Sí, seguían instalando, y incluso hasta para los autos, hay que decirlo, no se respetó para nada, y conste que en redes sociales no hay nada que lo pueda estipular, pero por lo menos en las vías públicas, que es por lo cual están candidatándose por nuestra ciudad, sería bueno que se haga eso, y yo creo que tendría que ser en coordinación justamente con los municipios.
1: Y encima las murallas que se pintan, y eso sigue nadie.
0: Ni
1: peor
0: que decirte, o sea, lo ideal también sería que... Ahora estamos haciendo la primera convocatoria. Lo ideal sería que esto se siga repitiendo y que limpiemos también aquellas pinturas que están... Porque ¿qué está pasando? Que hay una contaminación visual muy fuerte. O sea, yo ya no veo qué es mi ciudad más allá de las propagandas electorales. Mismo pasa de que a veces están por las columnas, las murallas que son de
1: propiedad privada.
0: De propiedad privada, pero así también de propiedades públicas, que está prohibido también.
1: Increíble. Entonces, se tienen tres ciudades, Luque, San Lorenzo e Itagua. ¿Hay otras ciudades
0: ciudades
1: van a sumar un poco la lógica? ¿Y cómo la gente, especialmente me imagino jóvenes y no tan jóvenes o de juventud acumulada, se pueden sumar a esto?
0: Ahora mismo lo estamos haciendo a través de mis redes sociales en conjunto con las personas de cada ciudad, en mi red social de Instagram, así también en Facebook. En Instagram estoy como @aranoecg y en Facebook Aranoe Casco Gallardo, así está. Y aparte, pueden contactarse a mi número, no sé si puedo dejar mi número.
1: Sí, puedes decir tu número, así la gente, y repetir otra vez de vuelta para que la gente pueda anotar.
0: 0971-108-534. En Instagram, AranoeCG, y en Facebook también, Aranoe, y ya les va a aparecer. Mi número de vuelta, 0971-108-534. 534. Se pueden contactar ahí. Ahora estamos organizando en Lambaré, Ñembú, Villa Elisa. Buscamos que esto también llegue, ¿por qué no?, a Villarrica, a Coronel Oviedo, a otros espacios también. Estamos también organizando con Capiatá, Fernando de la Mora y J. Augusto Saldívar. No me quiero olvidar de nadie, pero todavía no hay una fecha confirmada en estas ciudades.
1: Que serían para semana siguiente,
0: sí,
1: o fines de semana siguiente.
0: Sí, lo ideal es que sea o en el turno noche o en los fines de semana. Ahora apuramos con Itagua porque se va a hacer actividades la próxima semana en Itagua, entonces queremos que esté limpia la ciudad para que la gente pueda disfrutar de la vía pública.
1: Y decime ahora, ¿no? Uno dice, de repente, para hacer alguna actividad, la gente dice, no, necesitamos plata, necesitamos dinero para mover las cuestiones. En este caso, esta limpiatón, ¿se mueve con plata o la gente está poniéndole a todo pulmón, digamos, para que esto pueda ir

0: siendo concretado.
1: A todo pulmón realmente. Ahora mismo nada de plata, a todo pulmón. Por ejemplo, justamente estábamos hablando en el grupo y otros decían, a mí lo único que me va a poder dar mi mamá es bolsa de tantos litros. Bueno, genial, lleva lo que tengas, lo que se pueda. Estamos haciendo todo a pulmón. Queremos hacerlo a pulmón. Obvio que nos encantaría que nos ayuden, porque no con camiones, porque de repente algunas propagandas son muy grandes, hay que hacer el traslado. Hay personas que ya me están escribiendo, yo voy a poner dos camiones, yo voy a poner la camioneta de mi papá. Es totalmente a pulmón. Hay otra gente que se maneja, que nos manejamos en colectivo, y entonces así, lo que haya en casa, tenés martillo, tenés para cortar pinzas, a pulmón totalmente.
0: ¿Y qué dicen un poco los amigos, las amigas en este sentido? ¿Por qué hacen o por qué harían esto que están haciendo? O sea, ¿qué les motiva, qué les une o cuál es la motivación por detrás?
1: Yo creo que justamente es esto de esta, o sea, las ciudades realmente tienen mucho potencial y hay que apostar ya a lo nuevo y a usar justamente las cuestiones de reutilizar. Es como que se queda, sí, vamos a hacer esto, pero esta basura, estas propagandas terminan siendo basura. Es algo muy negativo para las ciudades. Viene la lluvia con todo, y justamente ahora con todo lo que pasó con el temporal se pudo ver que mucho se vino para abajo y terminó siendo basura. Entonces yo creo que esto es lo que les mueve de decir, yo quiero hacer algo por mi ciudad y estoy cansado, me subo al bus. Incluso hay gente de la Universidad Nacional que me escribe y me dice, yo no soy de San Lorenzo, pero todos los días paso por San Lorenzo y estoy harto, me dice. Estoy harto, y yo creo que el hartazgo y la indignación es lo que ya le está moviendo. Yo creo que eso se pudo ver en estas elecciones. El hartazgo no está moviendo. Pero yo creo que más allá de eso, también el hartazgo termina siendo unión. Nos unimos, hay buena onda, y yo creo que hay que convertir eso, todas esas ideas negativas, ir tratando de convertir en una acción positiva.
0: Ahora, no, y para ir cerrando un poquitito esto y agradecerte este tiempo aquí en Radio Fe y Alegría, hay mucho por hablar, seguramente vamos a seguir hablando en otro espacio y ya un poco lo que deja estas actividades previstas para este sábado y el siguiente. Mirando el tema, decir, y esto porque como estamos todo el día con el tema, la acción o la inacción de las instituciones de la República. El otro día cuando decíamos acá, en la esquina, al salir acá te va a dar una la casa siguiente, estaban comprando votos, pero alevosamente. En otra casita ahí a la vuelta, la misma cosa. Yendo acá había un local de votación, pero a plena luz del día la gente comprando votos. No vamos a hablar del tema, pero a lo que quiero ir es y preguntar, ¿por qué no hay acción del Ministerio Público y de la propia Policía Nacional? Y escuchándole a César Ruz, el ministro del Tribunal Superior de Justicia Electoral, le decía, le hacían la pregunta al periodista también, y le decía, nosotros no podemos ya hacer eso. Si el propio Tribunal de Justicia Electoral te dice, tiene todo el reglamento, el estatuto, el código electoral, las reglamentaciones correspondientes, pero ellos son los autores que tienen que tomar también el toro por la asta y decir, bueno, acá no se puede comprar voto. De hecho, está tipificado como delito penal, pero no se hace nada al respecto. Cuando se dice el código electoral que tenés que retirar tu propaganda electoral, tiene plazo, tal, no se cumple. ¿Cuál es el actor? Los municipios tienen la obligación también de retirar o hacer cumplir, justamente porque hasta para la colocación de pasacalle o todo tiene que tener permiso municipal. Acá la joda total, es decir, nuestras instituciones tampoco responden a lo que tendrían que responder. Imagínate, jóvenes o ciudadanos y ciudadanas tienen que hacer otra vez el ejercicio de ir a recoger lo que otro tendrían que hacer.
1: Entonces, así mismo,
0: un poco me queda a mí como la interrogante, ¿cómo hacer que las instituciones realmente cumplan su papel? Y desde ese papel, está bien el poder limpiar un sábado, pero el papel real de fondo es las instituciones
1: tienen que funcionar. Yo creo que es exponer. O sea, yo creo que lo que tendríamos que hacer es exponer. Justamente tengo un amigo que ahora ganó a la concejalía y él en ese día de las votaciones vio un cajero, cajero le decimos, de que estaba viendo un cajero cerca del botánico, ahí.
0: Sí,
1: y la gente estaba entregando. Sí,
0: abajo el botánico,
1: tal cual. Y yo creo que y él dijo, bueno, yo me voy a tranquilizar, hoy no voy a exponer nada. Sin embargo, lo que hizo que la gente se diera cuenta de que hay gente en las propias instituciones haciendo favor.

0: o dando el ok a estas cosas, es que se expuso esto, hay que exponerlo. Muchas veces hay ese miedo y hay justamente hay instituciones que lastimosamente instan al miedo y al que el ciudadano no diga, che, pero esto no está bien. Ustedes tienen que hacer esto, entonces exponer eso, o sea, nosotros pagamos un impuesto, nosotros estamos haciendo muchas cosas por nuestra ciudad y nosotros tenemos el deber y la capacidad de exigir y de exponer hasta que la gente llegue lastimosamente, no proponer los discursos de odio, pero sí exponer, no es una cuestión personal con las personas, sino es con el deber a la ciudadanía. Y creo que por ahí va la mano, porque lastimosamente vos mismo lo estás diciendo, hasta el director te está diciendo, no, pero nosotros, ya, claro, ustedes son los que tienen que hacer, entonces expongamos lo que no están haciendo y lo que deben de hacer. Y también yo creo que animarles a seguir yendo a votar, o sea, hubo un 61% de participación, que dentro de todo es poco. Si llegamos a un 80, un 90, como en algún tiempo pasó, sería buenísimo. Yo creo
1: Pero
0: que eso habla
1: yo
0: también.
1: tengo mis dudas del padrón electoral. Así
0: Sí.
1: teníamos hasta muertos,
0: Sí.
1: teníamos fantasmas, teníamos una persona con 25 cédula igual con diferentes nombres. Es decir, ahí hay un montón de elementos y yo digo, la
0: Claro.
1: cantidad de paraguayos que hoy están en el exterior, eso yo pude confirmar porque estuve certificando y ellos siguen apareciendo en el padrón
0: Siguen
1: electoral.
0: apareciendo, sí.
1: Entonces, eso es un dato realmente falso para decir, bueno, se participa 60, 63.
0: Es falso.
1: Digo en el sentido de decir que no
0: Sí.
1: concuerda porque ahí está
0: O sea que
1: sobre
0: puede que haya menos participación
1: que real.
0: real.
1: Si uno empieza
0: Totalmente.
1: a depurar el padrón electoral, nos vamos a encontrar con sorpresas, así como la
0: Sí.
1: del censo que estamos cerca de 8 millones, ahorita hay 6
0: Sí.
1: millones. O sea, cuestiones que
0: Totalmente.
1: tienen que ver, 5 millones 34 mil y hacían el padrón actual y estamos 6 millones 200. O sea, un
0: Sí.
1: millón o más son niños los que no pueden votar o bueno, hay algo que no cierra.
0: Yo creo que
1: Definitivamente.
0: esos números no están cerrando
1: Sí.
0: totalmente, Galo, pero yo creo que tiene que cerrar el resultado. Yo creo que este resultado que se dio es porque ya no pudieron ni cargar más gente
1: Y
0: muerta ni nada.
1: porque hubo
0: Hubo,
1: mucho control que no
0: sí.
1: hubo en el 2023. Esa
0: Sí,
1: fue, creo, para mí
0: tal
1: la
0: cual. Y
1: lección.
0: ojalá que se vuelva a repetir en las próximas
1: Y que tienen que ver
0: presidenciales,
1: mucho
0: ¿por qué
1: con
0: no?
1: esto, ahora no, de capacitación, de formación de la gente, no solamente para el día D, el día de las elecciones, sino decir la formación política de la gente que es clave en este tiempo. Veía un poco, y uno dice sectores, no voy a decir lugares, donde la gente votó ya inclusive por gente de oposición, hoy totalmente el voto otra vez hacia otro color. El tema de la
0: Así
1: plata, el tema de
0: mismo.
1: los recursos, el tema de incidir en la gente por esto o lo otro, bueno, también hay una cuestión cultural que hay que saber trabajar con la gente.
0: Totalmente, Galo. Así que les animo a seguir formándonos. Yo comparto siempre esos espacios. El DemocraKit está disponible. Hay que saber qué es la democracia realmente. Mucha
1: A lo
0: gente
1: mejor
0: como...
1: tenemos que hacer un poco acá presencia en radio y hacer
0: Claro que sí,
1: cada un cierto
0: Galo.
1: tiempo un módulo y vamos
0: Totalmente.
1: haciendo también
0: Yo disponible a las órdenes.
1: de manera que la gente se vaya. De hecho, tenemos acá, pero bueno, darle como
0: Seguir dando
1: esa
0: seguimiento.
1: mirada también y bueno, poder entonces ir compartiendo porque nos consideramos de hecho la educativa del Paraguay, la
0: Me
1: radio, así que
0: encanta.
1: bueno, vamos a poder entonces ir viendo cada cierto tiempo, ir brindando unas pequeñas cápsulas de tal tema y bueno, vamos lanzando también ahí.
0: ¿Por qué no?
1: Así que
0: Muchas gracias,
1: gracias.
0: Galo.
1: Algo más que quieras señalar,
0: No
1: que
0: se
1: no te haya.
0: olviden, tenemos la limpiatón este fin de semana. Me pueden buscar en redes sociales, @aranoesg, Facebook, Aranoe, mi número, vuelvo a repetir, 0971-108-534. Les animamos a seguir apostando por esto y que no termine solamente ahí, que vayamos creciendo. Y muchas gracias por el espacio, Galo, y gracias por aportar a la educación, la cultura, y gracias a toda esa gente que me estuvo escuchando desde el otro
1: Gracias,
0: lado.
1: Ara, no, gracias, porque bueno, el contacto fue hoy, así que agradecerte mucho más porque en el día, sí, bueno, me voy a la radio y bueno, aquí está.
0: Claro, a las
1: Gracias, gracias.
0: órdenes. Gracias, gracias.
1: Nosotros, lógicamente, nos vamos a la pausita musical del programa de este día, viernes 9 de octubre de 2026, y ya volvemos.

0: 14, 16 minutos de este día, viernes 9 de octubre 2026, programa Mientras Tanto. Y bueno, después de estar en esta entrevista aquí en estudios, queremos irnos y creo que el Chaco se está movilizando mucho. Nos llama mucho, pero nos alegra también el tema de que cada día tengamos información y nos reportan las informaciones desde el Chaco paraguayo. Hoy se da nuevamente en Puerto Sastre, ¿eh? Estábamos en estos días Puerto Pinasco, Puerto Casado, Alto Paraguay, Bahía Negra. Bueno, hoy estamos en Puerto Sastre, otro de los puertos que están pegados al río Paraguay. Docentes, madres de familia se movilizan, dice, ante inacción del gobierno departamental. Ya estamos en comunicación con el profesor Derlis Martínez ahí en Puerto Sastre, a quien saludamos. Profesor Derlis, muy buenas tardes para la audiencia de Radio Fe y Alegría. Aquí el programa Mientras Tanto, Galo Bogarín te saluda. ¿Qué tal, profe? Buenas tardes, ¿cómo estás?
1: Muy buenas tardes para su amable audiencia. Un gusto de poder compartir con usted los pormenores, ¿verdad?, desde el Alto Paraguay, específicamente Puerto Sastre, distrito de Carmelo Peralta.
0: Ubicando un poquitito Puerto Sastre, profe, así como si sos profesor y nosotros estamos en la escuela, ubicando un poco dónde queda y un poco la característica de Puerto Sastre también como una manera educativa para la audiencia.
1: Perfecto. Puerto Sastre está ubicado prácticamente a unos 700 kilómetros de Asunción. Está en el distrito extremo sur de Carmelo Peralta, ¿verdad? Y prácticamente frontera con el distrito de Puerto Casado y a unos 18 kilómetros de la ciudad industrial Valle Mina, cerquita.
0: Cerquita.
1: Y sí, Puerto Sastre, característicamente la población que se dedica como pequeños productores y en la zona.

0: Nosotros tenemos principalmente grandes estancias donde la gran mayoría de las familias trabajan, ya sea de capataz, peones y algunos como contratistas. Una población económicamente bien estable, gente muy trabajadora y espectacular para la parte de turismo, ¿verdad? Y la gente que gusta de algo de pesca también para que pueda pasar unos días con nuestra zona.
1: ¿Se llega normalmente por tierra y por río también, profe?
0: Sí, se puede llegar por tierra y lo que más utilizamos nosotros es el río, ¿verdad? Salir hasta Vallemí, de Vallemí por Concepción es nuestra forma
1: de comunicación más rápida.
0: De comunicación, sí, lo que más utilizamos, porque si hay que vamos a utilizar nuestra zona por tierra es más difícil, porque tenemos 75 kilómetros para salir a la ruta bioceánica, el cual depende totalmente de la condición climática. Si llueve ya es imposible de transitar.
1: Hoy Puerto Sastre tiene otra denominación, ¿verdad, profe?
0: Puerto Sastre actualmente es Puerto Sastre, se volvió a recuperar.
1: Ah, se volvió a recuperar.
0: Sí. Ah. Con la caída de Estona era con un grupo de políticos, también se cambió a Puerto La Esperanza.
1: Ahí volvió a recuperar su nombre.
0: Sí, Puerto La Esperanza, y siempre hubo una confusión también con Puerto Esperanza, que es una comunidad indígena de Valle Negra. Entonces, con un grupo de jóvenes centrosastreños que estaba por Asunción y la comunidad, ¿verdad? En el año 2015 hicimos una campaña de municipalización y en ese entonces era que como uno de los requisitos de la Comisión de Asuntos Municipales del Congreso, nos sugirieron recuperar el nombre toponómico de la población y ahí era que solicitamos la devolución del nombre original, que es Puerto Sastre, y desde 2015 estamos nuevamente con Puerto Sastre, es Puerto La Esperanza.
1: Ya. Y de hecho, esa zona, toda esa parte del río Paraguay es básicamente zona de fábricas tanineras. Puerto Sastre también tenía esa característica anteriormente, profesor Derlis.
0: Así mismo, acá tenemos una de las ex fábricas, ¿verdad? Similar a lo de Puerto Pinazo, de Puerto Casado, ¿verdad? Una de las más grandes fábricas, ¿verdad? La población llegó a tener más de 10.000 habitantes hasta la quiebra, ¿verdad? Actualmente estamos remando nuevamente contra la corriente y por alcanzar nuevamente 1.000 habitantes.
1: ¿Están en este momento 1.000 habitantes aproximadamente ahí en Puerto Sastre?
0: Sí, señor. Así mismo.
1: Profe, y un poco en esta pintada para que la gente también pueda entender, lógicamente, antes de entrar un poco en esa movilización, comentar un poquitito cuáles son, así como las problemáticas que enfrentan ahí en la comunidad de Puerto Pinasco, me imagino con el tema laboral, bueno, había una fábrica anteriormente, hoy qué condiciones se da, bueno, un poco cómo está la situación también en general de la gente, y después vamos a entrar ya a hablar un poco el objeto también de la movilización de hoy.
0: Perfecto, sin problema. Yo soy, tengo mis familiares ahí, mi papá, mis hermanos por Pinasco, estuve ahí por el colegio, soy medio pinasqueño, por decirlo, pero vine en el 89 ahí por Pinasco. Y en realidad, hoy por hoy, Pinasco no es nada alentador ahí en el nivel laboral, ¿verdad? Porque anteriormente dependía bastante en esa época, ¿verdad?, de las fábricas. Actualmente, muy poco trabajo, pocas estancias grandes, no como la zona de nuestra, ¿verdad? Y gran parte de la población tiene que rebuscarse hacia Itapucumí, Puerto Más, en Itapucumí hay una fábrica que mantiene a la población bien estable y a la gente de Itapucumí. Sin embargo, no en Pinasco mismo, ¿verdad? Porque tiene una población enorme, pero como te dije, en el tema de actividad laboral para la gente que no tiene de repente su establecimiento y otras cosas, es prácticamente de muy baja condición. Faltaría una buena inversión a nivel departamental, que se busque más de repente interesado en actividades que deben

0: ¿Y cuánto estás en comparación allá a lo que mencioné
1: a Puerto Pinasco?
0: A Puerto Pinasco, ¿verdad? Nosotros estamos bastante bien, una población medianamente que recibe apoyo en cuestión de trabajo de la estancia vecina. Hay mucho movimiento de trabajo. Varias de las familias son pequeños productores, ya sea de ganado vacuno, oveja, chancho, y así, de granjita. Tenemos varios funcionarios públicos. Y nuestra salida principal es la ciudad de Bañení, ¿verdad? Que la gente constantemente lleva carne ahí. Somos proveedores, de repente, si no es el número uno, número dos, ¿verdad? Llevamos carne de calidad de acá. Y constantemente nuestro comercio más cercano es la ciudad de Bañení. Fin de semana en un barquito la gente sale en bote y se deja un recurso económico de 30 a 60 millones semanal ahí. Con la misma cantidad y viene el mercado y de cómo para que la gente pueda reabastecer acá a nivel local. Y es así estamos.
1: O sea, la venta de carne hacia Bañení, entonces una de las salidas que tiene ahí la comunidad de Puerto Sastre.
0: Así mismo, esa es nuestra principal alma.
1: ¿Amate copio jefe la o profe?
0: De Huereco, a pesar de las cosas legales, también tenemos la lucha con el aviseo, ¿verdad? Hay que combatir los pequeños productores para que pueda vender de calidad, tiene que andar en reglas, y al par tenemos el tema de vigilancia, pero no influye en demasía por el hecho de que hay controles, pero de vez en cuando también la gente hace de la suya. Tenemos el único matadero municipal habilitado en todo Alto Paraguay, en nuestro distrito, con el gobierno, con la administración del intendente Silverio Adorno. Y es una garantía, ¿verdad? Porque era una exigencia ahí de la intendencia de Bañení. Logramos ese y prácticamente nos pone en buena situación a nivel departamental, principalmente en este recurso.
1: O sea, lo mitad ya dedicada a la ganadería y es un poco esa la salida para Puerto Sastre, entonces.
0: Así mismo, esa es la principal, nuestra principal arma. Casi la gran mayoría tiene, algunos tienen más de 20, 30, ¿verdad? Y en los momentos más difíciles agarra uno o dos y ya soluciona cualquier problema. Tenemos el acompañamiento por momentos, ¿verdad? Nuestras autoridades siempre pasan, hay que decir también las cosas como se tiene que mencionar, ¿verdad? Cambió un poquitito la cara de Puerto Sastre en estos últimos tiempos, pero falta un poco de seriedad, ¿verdad? En el momento de dar, no porque es un pueblo chico, ¿verdad? Se tiene que dar a media.
1: Profe, y a propósito, entrando un poco ya en el tema que nos convoca y que nos pasaron un poco la información esta mañana, agradecemos mucho. Estaba diciendo, en estas últimas semanas, en estos últimos meses, tenemos casi a diario reportes desde el Chaco paraguayo de varias zonas, y bueno, agradecemos porque de Icuay Oñejendú para la radio o hay algún tipo de comunicación mucho más fluida también con la gente, con las organizaciones, y nos pasan todos los días algo del Chaco, y por eso también agradecemos. Y nos pasaban, de hecho, esta mañana también la movilización de docentes, madres, familias que se movilizan ante inacción del gobierno departamental. ¿Qué pasa, profesor? ¿Cuál es el motivo de esta movilización en la Icuay realmente?
0: Sí, justamente desde el día 30, ¿verdad? Ahí se venía ya, ¿verdad? Organizando, madre de a poco, ¿verdad? No se llegaba a concretar nada, ¿verdad? Pero todo, de repente, un día yo creo que colmó la paciencia de esas madres y llegaron a salir a la calle a reclamar con mucha fuerza, ¿verdad? Tuvieron al final eco de su lucha, ¿verdad? Por el hecho de que venían reclamando una obra de aula modelo que estaba ejecutando el gobierno departamental. Lo llamado a licitación se hizo el año pasado ya. Ya se había ejecutado en el mes de diciembre. Y el compromiso, así como estaba en la licitación, era 120 días, ¿verdad?

0: 4 meses, en ese periodo de tiempo ella tiene que terminar. Prácticamente de vuelta a clase este año teníamos que estar ya en aula más que cómodo, así como lo mencionaba. Teníamos, no sé, esa infraestructura edilicia, ¿verdad?, en muy buenas condiciones, pero lo que planteaba era una maravilla, ¿verdad? Entonces, con gusto al que vino, ¿verdad?, tanto la escuela y el colegio. Y al final empezó la clase, no terminaron, estaban a media, ¿verdad?, en el mes de mayo aproximadamente ya estábamos nosotros del colegio en un local de la gobernación que apenas daba para salvar la situación, una piecita de 5x4, 4x4, así, con nuestro alumno, con la promesa de que se estaría terminando ya en 15 días, instalación de ya sea de aire, luces, mesitas, todo lo mobiliario, ¿verdad? Así como estaba. Al final no pasó nada, pasamos el semestre ahí. Y en ese interín estábamos solicitando, ¿verdad?, tanto el colegio y la escuela para que se pueda, nos pidieron un mes, luego otros 15 días, hasta que resolvimos y previo comunicación, ¿verdad?, ya al gobernador de que íbamos a volver a nuestra casa, principalmente el colegio y la escuela no salieron porque eran más de 125 alumnos y era imposible llevar a cualquier parte. Entonces ellos estaban ahí. Ahora con el calor excesivo, ¿verdad?, ya la gente estaba haciendo asadito, cualquier cosita para comprar ventiladores, y ese al final es el motivo por el cual se convocaron a esta madre, y parecía ya medio exagerado, ¿verdad?, nosotros haciendo vaquita acá para comprar ventiladores y sin embargo sobrepasa los 1.500 millones para la escuela y más de 800 millones que es para el colegio. Es impensante, ¿verdad?, porque la plata que se aprobó para estos proyectos era enorme y tuvieron que cerrar primeramente el colegio, el portón del colegio y la escuela, luego con una orden de la fiscalía, ¿verdad?, se abrió, pero sigue la medida de fuerza de parte de las madres no enviando a sus hijos. No le enviamos hasta ayer, ninguno se fue. Hoy tenemos el compromiso, o sea que el viernes tuvimos el martes llegó el secretario de Educación y tuvimos un compromiso de que en la semana estarían comprando aire portátil para cada clase, que serían 9 salas. Y con ese compromiso, ¿verdad?, que se levantó nuestra medida de esfuerzo, la lucha de nuestras madres principalmente, y varios padres que acompañaron. Después la población ya era intensa, la cantidad que estaban participando, y con ese compromiso se levantó. Para este lunes, en teoría, tenía que colocar ya, traer ya el compromiso que asumió el secretario de Educación.
1: De la gobernación.
0: De la gobernación, sí, el secretario de Educación de la gobernación. Hoy recibimos la noticia de que, haciendo una evaluación ellos allá, resolvieron ya comprar, así como estaba en el llamado, el tipo de aire, para que se pueda instalar de forma oficial lo que se planteaba en el proyecto, para que no hagan de repente doble gasto, porque según dijeron, este 15 de octubre se tenía que terminar el llamado de licitación para mobiliario, ya que el Ministerio de Educación no estaba aprobando y se estaba rechazando, y ahora es un poco llamativo, ¿verdad?, de que se va implementando, ya está la empresa ganadora, eso de aquello, y por lo tanto, lunes se comprometen de enviar ya los aires y la colocación eventualmente.
1: Profe, para quedarnos un poco claro también a nosotros, ¿no tenés así el número de la licitación? Porque me imagino que estas obras se hacen por licitación pública, y bueno, esta provisión de aire acondicionado tiene que estar dentro del paquete, así como los mobiliarios también. ¿Hay algún número de licitación con relación a estas dos obras, tanto la del colegio y la escuela?

0: ¿verdad?
1: Sí, tenemos todo, solamente no estoy ahora.
0: No, para después pasarnos.
1: Sí, te puedo facilitar eso, tengo, sí, tenemos completitos, yo puedo facilitarte todo eso porque te cuenta, todo el mundo tiene, ella actualmente pues, no se escapa nadie, nadie
0: Pero
1: la
0: mira
1: facilita
0: nomás
1: y
0: porque
1: de hecho.
0: parece muy raro o parece ser que o pues, está la caja chica, pero pita, pero y no se está cumpliendo todo con los requisitos que se llama la licitación, profe, por lo que uno puede presumir así con esto que está informando.
1: Llama la atención poderosamente de que con 120 días se inició en diciembre, que no se pueda terminar, ¿verdad?
0: Pero la obra está todo terminado así, en materia constructiva, digamos, falta el equipamiento, los aires, o falta todavía terminar la obra también.
1: Y las obras prácticamente terminaron, pero palabra textual del gobernador era que una vez haciendo un recorrido, no, este no puede estar así, falta mejorar bastante. Instalaron, ¿verdad?, el tema de tipo así los brazos que es de yeso, ¿verdad? Llegó a caer ya antes de inaugurarse.
0: De bárbaro.
1: Y casi se cayó encima de un alumno que circunstancialmente estaba tomando agua y en ese interín se cayó cerca de su pupitre. Para suerte nuestra no hubo nada, ¿verdad?, de accidente. Y al final hicieron muy precarias las colocaciones en ese. Hay cosas que el piso, por ejemplo, hicieron bastante bien. Pero no tan bien porque después de la terminación volvieron hasta acá y volvieron a colocar otra vez. O sea que no hubo tanta seriedad en cuanto a la ejecución en sí. Por relación a la escuela, las paredes ya están todas ya comidas nuevamente. Es una situación más que especial porque son muchos los que estaban ya trabajando por la pared de la escuela y nunca llegan a solucionar. Un año máximo y después ya se vuelve a caer todo. Y
0: Híjole.
1: ese punto es, por ejemplo, si es que tengo también algunas fotos, te voy a estar
0: Y
1: facilitando para.
0: ayudarnos con fotos y videos, profe, así vamos viendo un
1: Sí.
0: poco también para comunicar y difundir por sobre todo. Y en este sentido, profesor, entonces esta obra es directamente responsabilidad de la gobernación en corresponsabilidad con el Ministerio de Educación y Ciencia.
1: Y así mismo, así, de la gobernación. Es una obra del gobierno departamental.
0: Profe, ¿algo más que quieras comentar que no te haya consultado a propósito de este tema?
1: Y yo creo que lo que faltaría decir que a los gobiernos de turno, ¿verdad? No, hoy por hoy ya es difícil de que se le haga cosas así a la gente, ¿verdad? Porque está en las redes de comunicación, así los medios, todo, toda información ya está ahí prácticamente a merced de la gente y es difícil de guardar secretos. Creo que ya es imposible por ahora decir que esto cuesta tanto y se hace y la gente sabe inclusive el metro cuadrado. Todos tenemos siempre uno o dos albañiles ahí que maneja. Entonces, cumplir, trabajar con honestidad, eso es lo que se le sugiere a estos gobernantes de turno, porque no es la primera obra que se hace a nivel de Alto Paraguay que está en esta situación. Tengo entendido que el colegio de Puerto Guaraní, que en 2 años aproximadamente estaban así, en Puerto Casado similar, tenemos una especie de avenida acá que apenas tiene 3 metros y la parte de caminera sobrepasa los 5 metros en vehículos, no se puede andar, solamente da para motos, eso tenía que mejorar. Y hasta ahora nada, y eso ya pasó más de 2 años. Entonces son situaciones, ¿verdad?, que va llenando a la gente con promesas vacías, ¿verdad?, de mejorar y se mantienen en la misma. Plata hay. Voluntad de que se ejecute bien lo que está en duda por ahora.
0: Y hay que exigir lastimosamente, profe, porque esto, así como decís, después de un año, ojo a pa, y ya después volver a movilizarse para eso va a ser duro. Se tiene que terminar bien la obra y los recursos siempre están presupuestados para que las obras se hagan bien, profesor.
1: Así mismo, yo siempre digo acá a la gente que

0: se tiene que hacer una obra que se plantea tanto de la municipalidad como de la gobernación, yo creo que Dios sí se tiene que hacer así como se hace en la comunidad indígena, la consulta previa, libre, informada, como se le dice, ¿verdad? Hacerle participar a los actores locales. Sí, yo tengo este proyecto y después el resto para que se pueda complementar con ellos. Dios sí, yo creo que se tiene que hacer porque de esta manera creo que no hay tanta seriedad. Ellos hacen los trabajos de la oficina y después en el momento de la ejecución ya falta todo. Falta lo que principalmente se tiene que poner. Entonces, trabajar con la gente, ¿verdad? Sería interesante ese aspecto.
1: Profesor, agradecerte mucho y te solicitamos, te pedimos cualquier cosa que tengas de novedad, que quieras informarnos, avisarnos nomás y vamos a seguir hablando de este tema, profe.
0: Perfecto, estamos a la orden y también yo creo que el gobierno departamental no va a tomar mal esta situación por el hecho de que la gente reclama lo que le corresponde, ¿verdad? Al contrario, de repente es una forma de hacerle sentir de que ahorita estoy de forma irresponsable, tengo que mejorar. Es un llamado a atención y todo tipo de aviso siempre es importante. Eso te ayuda a ser mejor.
1: Y además del control que se hace en este caso, profesor.
0: Así mismo, sí, pues los principales interesados, beneficiarios y controladores son la gente, ¿verdad? Los pobladores.
1: Muchísimas gracias.
0: Obviamente. Sí.
1: Muchísimas gracias, profesor, por esta comunicación.
0: Estamos a la orden. Cualquier cosa para informarle, ya sea con relación a situaciones climáticas, la zona, cualquier cosita, estamos atentos.
1: Perfecto. Aguillémante.
0: Igualmente.
1: Gracias. Profesor Derlis Martínez, entonces ahí es la zona de Puerto Sastre, en comunicación con Radio Fe y Alegría, a propósito de la movilización de docentes, madres de familia. Entonces se movilizan por inacción del gobierno departamental, 2 horas que tienen que concluir la escuela y colegio ahí en la zona de Puerto Sastre, y que da lógicamente, nos dicen falta esto, falta lo otro, no terminan bien. Bueno, y esta es entonces la acción que hace la docencia y las madres de familia con relación al tema. Vamos a ir a una pequeña pausita musical de la mano del compañero Jorge Fleita y ya volvemos.

14:45 minutos de este día viernes 9 de octubre 2026. Dos hechos que realmente requieren, de hecho, estaban cerrando la jornada en el Senado con este tema de bueno, el tema de la presentación de la respuesta al pedido de informe de la Cámara de Senadores. Bueno, se van cerrando un poquitito, vamos a ver si qué precisión podemos tener con relación a ese tema, por un lado, a lo que da para hablar. De hecho, dos elementos centrales que hay que mirar de ese tema. Se trató de instalar que ese tema es básicamente un tema de pelea entre sectores cartistas y fundamentalmente también sectores peñistas, por un lado. Y por el otro, otro elemento más de materia económica y desde los medios de comunicación y muchos de los sectores también, en este caso el sector de bueno, van a instalar que el debate o este tema se instalan a partir de los medios de comunicación, fundamentalmente ABC y Última Hora, por un interés económico o financiero con relación a bancos vinculados a estas empresas. Hay que destacar y deslindar que el tema va más allá de estas cuestiones políticas o realmente intereses económicos financieros también de estas empresas bancarias. El fondo de la cuestión, hay que ir a lo que se está haciendo y la forma como se está haciendo fuera del marco legal. El informe también va señalando, el propio Banco Central reconoce que se está haciendo un sumario al banco, pero el Banco Central de Paraguay y la Superintendencia de Bancos no actuó de oficio previamente. Es decir, hay muchos, muchos elementos que lógicamente da para el debate serio y real. Y recordar el origen de todo esto, cómo se fueron dando los cambios fundamentalmente de cuestiones jurídicas, el marco legal, para que bueno se fueran dando también la mayor posibilidad de ingresos del sector público en el Banco Bueno, las modificaciones que se hicieron en IPS, de los reglamentos internos que tenía. Es decir, se fueron alterando también el sistema legal vigente, adecuando lógicamente para ciertos intereses. Patrones que lógicamente hoy están estallando y bueno, están explotando en el tema. Pero también se dio un tema que le pedí a nuestra compañera Andrea Cabrera poder ayudarnos un poco a mirar un tema que da para hablar y indigna, porque así como estamos hablando con la posibilidad de mirar con la que nos acompañó en el primer bloque del programa con relación a esta limpiatón, pero bueno, ver un poco desde esa perspectiva también del trabajo de los jóvenes en el país y encontrar por un lado el tema de salidas institucionales. Bueno, acá nos encontramos con un nuevo caso de feminicidio. Este feminicidio se dio fundamentalmente con esta señorita 22 años, Daisy Paola Jiménez, quien fue víctima de un feminicidio en Lambaré. Habían muchas cuestiones que deberían tener la protección real del Estado paraguayo, pero nuevamente una persona, una mujer, una joven paraguaya es víctima del feminicidio. Ahora están aguardando allanamiento de la vivienda del supuesto autor. Digo supuesto porque lógicamente ahí está en la investigación que se debe dar, pero básicamente todos los datos

0: coinciden en señalar que, bueno, Aldo Duarte Moreira es el feminicida de Daisy Paola. La policía en este momento está acordonando la cuadra y espera, lógicamente, el documento de la fiscal del caso, en este caso, Amelia Bernal. Andrea, ¿qué tal? Buenas tardes.
1: ¿Cómo estás, Galo? Un saludo para la audiencia. Y es así lo que comentabas, lo que está, bueno, sacudiendo en las noticias de la primera hora ya que estuvo saliendo y se hizo conocer el video el día de hoy, ¿verdad?, acerca de este feminicidio, que es así como tenemos que catalogarlo, por más, bueno, está en supuestos el hecho de que fuera su expareja el que cometió este homicidio. Bueno, que sacudió la ciudad de Lambaré y todo el país realmente, porque en todas las noticias seguramente la gente en sus casas ya está informada y también en las redes sociales por el video, que realmente es muy estremecedor, pero de una forma tan violenta y tan injusta, que es lo que viven muchísimas mujeres en este país.
0: Andrea, y en este sentido, este tema, este caso no es la excepción. Varias cuestiones pidió protección a la justicia, tenía así como varios elementos que para que no puedan justamente incidir en su vida, pero bueno, hoy nuevamente Daisy Paola Jiménez, joven de 22 años, fue víctima de un feminicidio.
1: Es así, según lo que dieron a conocer, es que ya había varias en denuncias orden. Y orden de alejamiento, ¿verdad? Que eso implica que cierta distancia no debe acercarse el sujeto denunciado en este caso, que es Aldo Duarte, que es la expareja, y como decías también, que ya están ahí en proceso, vamos a decir, de allanamiento para en la ciudad de J. Augusto Saldívar, ¿verdad? Que es conocido allá, bueno, y es Aldo Alexis Duarte, de 26 años, ¿verdad? Y también este tema de la revictimización, ¿no? Ahora tenemos que apuntar directamente al supuesto en el implicado, ¿verdad? Que es lo que, bueno, tenemos que esperar que dice la ley, y también que estaban circulando que, según noticias oficiales, ¿verdad?, de varios medios de comunicación, es que él se comunicó con su hermana. Este vehículo se encuentra dentro de la vivienda donde están esperando a los policías hasta ahora. Bueno, que esta noticia hace 5 minutos más o menos, todavía no tenemos actualización, pero bueno, el vehículo se encuentra ahí, y según dicen es que el sospechoso se comunicó con su hermana amenazando con quitarse la vida incluso después de realizar el hecho, ¿verdad? Que bueno, ocurrió en pasadas las 22 horas. La mujer, en este caso Paola, se dirigía a su lugar de trabajo, que es una de las cadenas de 24 horas conocidas en el país. Y bueno, fue ahí, ¿cómo es?, rodeada por el vehículo y atacada. Y bueno, es lo que llevó a que, bueno, hoy estemos contando esta noticia, que es que perdió la vida en manos de posiblemente su expareja. O sea, el sospechoso es su expareja, el principal sospechoso, y bueno, por este vehículo que se observa que es una Toyota de color blanco, que te digo bien la marca, que es una Runx, Toyota Runx blanco, y bueno, el informe policial dice que, bueno, conducía ese vehículo, y bueno, vamos a estar esperando también lo que dice en esta investigación, ¿verdad?, que está a vista de todos, y como decís, no es un caso aislado para nada.
0: Pero ahí lo que tendríamos que mirar un poquitito, y creo que tiene que ver, Andrea, con también la implicancia de las responsabilidades. Cuando uno le escucha al ministro del Interior, Enrique Riera, y nos hablaba famoso del tema de las tobilleras, la denuncia en este caso señala, porque la niña esta tenía también, Daisy Patricia, tenía un abogado que hizo la denuncia, y decía él que esta denuncia pasó al Ministerio Público, pero no se activó el protocolo de protección. Es decir, ese es un indicador. Por otro lado, decir, bueno, si no hay protocolo de activación o de protección, para la, en este caso, para Daisy Patricia, bueno, ahí hay una responsabilidad también del Ministerio Público. Y dice que pasaron prácticamente 20 meses, sale una resolución. O sea, 20 meses hay
1: más
0: que esperar.
1: De un año.
0: Y son un año, 10 meses, o sea, 8 meses. O sea, prácticamente uno tiene que esperar 2 años para que pueda tener una mujer protección. Esto es totalmente el ridículo. Esto tiene que ser trámite rápido, y en menos de, no sé, 24 horas tiene que salir.

0: medidas de protección, no sé, el tema de la orden de alejamiento, no sé, la tobillera, porque los casos suceden así, Andrea.
1: Es así, y también otra peculiaridad, por decir así, aparte de que la justicia en nuestro país realmente no cumple su función, que ya no es por hablar o ser ñere y de alguna forma, que es lo que sucede realmente, como así, 20 meses pasaron para que se pueda accionar a partir de un papel, ¿verdad? Que obviamente no es lo único válido, o sea, el hecho
0: y
1: de
0: el
1: que
0: papel no salva vidas.
1: No salva vidas, exactamente. Bueno, está bien, sale la orden, pero ¿qué resta para la víctima, ¿verdad? Y también algo que ya llamó la atención en las redes sociales a través de un medio de comunicación también y el periodista Diego Martínez, es que llamó, por ejemplo, al SOS, ¿verdad? Que es la línea de Sos Mujer, 137, y nadie contestaba. Que es la línea de auxilio, que sí. Es al que tenés que llamar si es que te encontrás en estos casos.
0: En esta situación.
1: En esta situación, exactamente. Llama a la línea y no contesta nadie. Ahí en los comentarios se dispararon y cuentan muchísimas mujeres que lo mismo sucedió, que cuando uno se comunica, se trata de comunicar a estas líneas de auxilio, que son también de parte de nuestros, de cómo es, son líneas habilitadas por parte de nuestro gobierno por seguridad y cosas así, ¿verdad? Que son líneas así de emergencia habilitadas. Y nadie puede responder, o sea, nadie responde realmente ante esta llamada. Y realmente tenemos, realmente, ya no, yo estoy valga la redundancia, pero de indignación, y es como para no, como mujer realmente esto es para que los hombres analicen, las madres analicen, también implica educación, no solamente la justicia, ¿verdad? Porque todo comienza desde la casa y cómo nos encontramos, a qué tipo de sociedad. Y para los niños que están creciendo, ¿a qué sociedad se expone ese niño, niña, mujer, adolescente, hombre incluso, ¿verdad? Pero en los casos acá en Paraguay lo que más se reporta son de violencia de género hacia la mujer.
0: Andrea, para ir cerrando un poco el programa, no estamos, lógicamente, y bueno, tenemos, de hecho me señala ahí el compañero Jorge, la participación de la audiencia, así que le damos el saludo correspondiente. Buenas tardes, ¿con quién hablamos?
2: Hola, Galo, Osvaldo. Hola, Andrea.
1: ¿Cómo estás, Osvaldo?
2: Respecto, Galo, quería contar que nuestro sistema...
0: Baja tu audio, jurídico. Osvaldo. Por favor, ¿sí? tu audio sí puedes bajar porque acopla mucho.
2: ¿Ahora?
0: Baja. ¿Ahí?
2: ¿Ahora?
0: Ahí.
2: Bueno, listo. No sé si Andrea puede hacer con un colectivo mujer para que se proponga que los funcionarios que reciban denuncias y no la transmiten como corresponde, y que se haga una investigación, y que estos también sean penados en grado de complicidad de cualquier maltrato feminicidio, porque si el funcionario recibe la denuncia y no la tramita, se está dejando un vacío, el Estado le abandona a la víctima o posible víctima, o sea, de hecho, al ser maltratada ya es víctima. Entonces, si no existe ese tipo de rigor jurídico, de funcionario que reciba la denuncia, no la procese en la comisaría, a la fiscalía, y la fiscalía al juzgado de garantía, y el juzgado de garantía no medie, tienen que tener una sanción de si es feminicidio en grado de complicidad. Y ahí los funcionarios van a comenzar a reaccionar, porque si yo, funcionario, no realizo, estando bien instruido al respecto, por supuesto, no realice lo que tengo que realizar, puedo ser pasible de una condena por complicidad en feminicidio. Mientras no se suceda, mientras que al antojo y paladar del funcionario que se tramita, esto no va a cambiar. Gracias por el espacio.
0: Gracias, Osvaldo, por la participación. Un buen punto que señala Osvaldo, que tiene que ver, creo, sobre los funcionarios, pero creo que hay más allá de eso también el tema de las responsabilidades institucionales y de los... porque este tema de los plazos, por ejemplo, Andrea,
1: sí.
0: No podemos esperar 20 meses para que salga una resolución o una...
1: Claro, y el
0: o sea,
1: sujeto...
0: tiene que ser de máxima protección cuando hay en juego la vida de la gente. Hay violencia por medio.
1: Claro, y imagínate, ¿verdad? Que accionan de esta forma sabiendo que no va a haber ninguna repercusión acerca del sujeto, que en este caso, por ejemplo, un hombre. El hombre sabe acá, todos sabemos que nuestra justicia lastimosamente no funciona hasta hoy día. Y es con tanta impunidad

0: que se realizan este tipo de hechos, como saben que no va a haber una respuesta rápida y pronta acerca de las entidades que se encargan de este tipo de situaciones, ¿verdad? En este caso, la justicia, la Policía Nacional, no hay un llamado de alerta a la acción rápida, por ejemplo. Entonces, totalmente, o sea,
1: No, pero
0: por
1: es un sistema, porque cuando
0: exacto.
1: dijiste el 137 no lo
0: En vivo
1: atiende.
0: y en directo hizo esto el compañero Diego, o sea, el periodista Diego Martínez hizo en su programa en vivo y directo,
1: Yo quería hacer,
0: llamó
1: pero ya
0: el
1: terminamos el horario.
0: 137 total y es indignante, ¿no? Y esto va porque no, o sea, estamos nosotros acá en radio, ¿verdad? Pero él hizo en vivo para televisión y no obtuvo ninguna respuesta. Y como hacía también, bueno, a partir de Colectivo de Mujer y demás, también esto que ya como estamos cerrando el programa, decir que bueno, el sábado ya va a haber manifestación, este 10 de octubre en la Plaza de la Democracia a las 17 horas, que es esto para apoyar, para pedir realmente justicia para Daisy y bueno, que esta movilización a partir de mujeres también, que ya van a estar haciéndose sentir. Porque es de la única forma también que puedan accionar y cómo es en presionar a autoridades que se hagan sentir, ¿verdad? Porque somos muchas y nos puede tocar también a cualquier mujer en esto y es indignante, 22 años.
1: Así es. Bueno, tenemos que cerrar el programa, agradecer lógicamente este tema que es un tema preocupante, uno de los tantos temas preocupantes del país, y bueno, que tenemos que seguir dándole la manija correspondiente y bueno, irnos también sobre los responsables de las políticas públicas. En este caso, un ministro de Educación hace rato también, un ministro de Interior, digo bien, debería estar poniendo ya su pase a retiro también, porque bueno, nos damos cuenta que la máxima autoridad en todo este tipo de cosas no funcionan, los mecanismos no funcionan, son responsabilidades políticas y es, uno dice, es una vida de una persona nomás, podemos decir entre comillas, pero una vida de una joven mujer paraguaya, 22 añitos, que lógicamente se pierde por inacción pública. Vamos cerrando.
0: Sí, así es, Galo, pero bueno, reiterar esto que va a ser la marcha ya, o sea, la manifestación de movilización en la Plaza de la Democracia acá en el Centro de Asunción el 10 de octubre mañana a las 17 horas para que las mujeres puedan hacerse sentir y cómo
1: Mujeres y
0: decir,
1: hombres, no mujeres
0: mujeres y
1: no.
0: yo. Claro, pero en este caso nada más que es la movilización a partir de un colectivo de mujeres, pero claro, la indignación tiene que ser ciudadana entonces también en esto que puedan sentir y empatizar, no sé si es la palabra correcta, pero que podamos exigir como sociedad justicia y políticas públicas, como mencionabas, digna para todo paraguayo.
1: Así es. Gracias a la audiencia, gracias al compañero Jorge Fleita, bueno, también acá nuestra compañera Andrea que está acá cerrando con nosotros el programa de hoy. Bueno, a seguir prendidos de la 1300, hoy se viene el último programa de Luis Fernando a la tarde, ¿eh? Recordar ese aspecto, después él tiene otros compromisos que asumen también con la Asociación Fe y Alegría. Ya vamos a estar compartiendo un poquitito cuál va a ser la propuesta también de cobertura de la tarde contigo. Así que bueno, a seguir prendido de la 1300. A continuación ya se viene la tarde contigo con Luis Fernando Ibáñez. Que tengan todos y todas un feliz resto de jornada, feliz fin de semana.

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Bueno, ¿qué tal? ¿Qué tal? Ya estamos aquí en la tarde contigo, 15, 12 minutos, tiempo nublado. ¿Será que va a volver a llover? Estoy mirando aquí desde esta perspectiva, desde el segundo piso, aquí que estamos con Radio Fe y Alegría, en esta zona, Asunción, nublado, inestable el tiempo. Bueno, rápidamente ya aguardando la comunicación con Ricardo Medina desde Londres, como siempre, que nos trae comentarios muy interesantes de lo que está ocurriendo a nivel global. Y hay varios temas. Por ejemplo, ya se lanzó este tema de KQP 2026, lanza novenario y esperan que asistan al menos 3 millones de fieles. Se lanzó ya entonces esta campaña de KQP 2026. A nivel internacional llama la atención y está creando roncha, sobre todo hacia Israel, este tema del Premio Nobel de la Paz. Premio Nobel de la Paz aparece ya en página 12. El Nobel de la Paz fue para la jueza sudafricana Nabanete Nabi Pillay, su ironía contra Donald Trump. Por sus esfuerzos, o sea, ¿por qué ganó el Premio Nobel de la Paz? Por sus esfuerzos para promover la paz y el derecho internacional. El jurado destacó que la magistrada ha sido fundamental para garantizar que los crímenes de guerra, los crímenes contra la humanidad y el genocidio

0: sean procesados. La jueza sudafricana Nabi Pillay fue galardonada este viernes con el Premio Nobel de la Paz de 2026 por sus esfuerzos para promover la paz y el derecho internacional, según informó este viernes el Comité Nobel de Noruega. El compromiso de Nabi Pillay con los principios jurídicos universales y su informe Brújula Moral son constantes a lo largo de una dilatada trayectoria. Un hilo conductor une su labor inicial en defensa de Nelson Mandela y de otras personas que se opusieron a la apartheid con su desempeño como jueza en algunos de los casos judiciales internacionales más relevantes de nuestra época, añadió el comité. ¿Qué más hay? Porque sorprende esta información internacional para hoy, 15 minutos. Nabi Pillay ha exigido responsabilidades a estados y líderes nacionales y ha llevado esperanza a las víctimas de la violencia y los conflictos. En todos los cargos que ha ocupado, ha subrayado la responsabilidad que tienen tanto los individuos como los estados de respetar el estado de derecho, indicó, y esto no le gustó nada a Donald Trump. A Netanyahu también. Por este motivo, el comité consideró que Pillay ha sido fundamental para garantizar que los crímenes de guerra, los crímenes contra la humanidad y el genocidio sean procesados. Bueno, oyente en línea, buenas tardes. ¿Eh? ¿No? Ah, ya sé. Bueno, aquí me indican desde sala de prensa, Ricardo Medina ya está posicionado para traernos todos los comentarios, incluso habrá escuchado ya este Premio Nobel de la Paz. Muy interesante lo que está pasando. Ricardo Medina, ¿qué tal? Buenas tardes.
1: Muy bien. Justamente era el primer breve tema que quería comentar sobre la elección de Mari Pillay, una abogada sudafricana que estuvo luchando durante años y años contra el régimen del apartheid en Sudáfrica, y después está dentro, digamos, de la llamada Corte Criminal Internacional, que es la corte que justamente ha puesto fuera de la ley al criminal asesino de Netanyahu para que sea arrestado en cualquier país, digamos que donde funciona esta corte, porque la Corte Criminal Internacional no funciona en todos los países del mundo, funciona en una serie de países, incluido Sudáfrica, pero hay países que no lo reconocen. Estados Unidos no reconoce a esa corte, Rusia no reconoce a esa corte, y algunos países grandes, digamos, no reconocen por cuestiones políticas. En el caso de esta corte, no es la corte más grande que existe sobre el tema de los derechos humanos. Está la Corte de Justicia Internacional, que es una de las cortes más grandes, que digamos abarca todo el mundo, y prácticamente todos los países del mundo están bajo la jurisdicción de la Corte de Justicia Internacional, que también tiene una serie de condenas contra el régimen del apartheid. Tenía en la época en que en Sudáfrica existía esa pequeña minoría blanca que tenía oprimida a millones y millones de negros y de marrones, porque la señora Pillay, si bien no es afro, ella es descendiente de la India, de hindúes, de indios, que emigraron a Sudáfrica años antes de sus padres, digamos, pero ella nació en Sudáfrica, pero tenía la piel marrón. Y para los racistas sudafricanos, y para Trump, y para Elon Musk, y para Netanyahu, los que tengan la piel marrón también son, digamos, seres inferiores, subhumanos. Ellos dicen que todos son subhumanos, en el caso de Netanyahu, porque su Dios le dice que ellos solo son los humanos. Si bien hay la mayor parte de estos judíos, los reales judíos, ¿no? Estos que se mezclaron todos, son también medio morenos, y muchos de ellos son en realidad semitas. Y resulta que los semitas son toda una familia lingüística

que reúne a árabes, a una serie de etnias, de grupos humanos que hablan, digamos, la lengua hebrea y una serie de otras lenguas. Estos no implican ninguna raza, no implican ningún color de la piel, implica un grupo cultural. Pero como en el caso de Netanyahu, él sabe perfectamente que, digamos, su planteamiento y el planteamiento del sionismo es un planteamiento racista, ya que ellos solo consideran humanos no solamente a los a los que siguen, digamos, los dictados del Torá, del Viejo Testamento, en la cual el Dios de ellos no es el Dios cristiano. Esta es una de las cosas, Luis Fernando, que hay que comentar, porque parece que el Paraguay, el régimen actual, son todos judíos, parece, y además judíos sionistas. Uno de los políticos paraguayos muy, digamos, de las alturas, señor Cartista, Cartismo, está en Israel y está golpeándose la cabeza en el Muro de los Lamentos. La religión judía considera que el Muro de los Lamentos es un monumento, son restos antiguos del antiguo Israel, en el cual todo judío que sea religioso, porque no todos los judíos son religiosos, dicho sea de paso, pero ahí va Aliana golpeándose la frente al Muro de los Lamentos. Yo no sabía que Aliana era judío. Y todos estos tipos que están en el gobierno actual son instrumentos, son vasallos, cipayos del régimen israelí. Ahora, esta señora que actualmente logró ser elegida como, digamos, como el premio Nobel, de alguna manera, siendo ella un alto miembro de la Corte Criminal Internacional, es como una patada o como una bofetada al racista Trump especialmente, y a todos los racistas, incluido el régimen de Netanyahu, y Elon Musk, este señor que dicen que es el hombre más rico del mundo. Esto es puro bola. Elon Musk es un hombre justamente sudafricano blanco, que junto con su padre y su abuelo estuvieron oprimiendo a los negros y a los marrones de Sudáfrica durante años y años, hasta que ese gran movimiento de independencia prácticamente de los verdaderos sudafricanos, estos corrieron y entre ellos él salió junto con su padre, vinieron a Canadá. El padre de Elon Musk tenía sus negocios en minas, naturalmente, que se vinieron con varias toneladas de oro a Canadá. De ahí Elon Musk se trasladó a Estados Unidos, él no es siquiera norteamericano, y con parte de su oro y parte de las prebendas que tuvo por parte de los gobiernos estadounidenses, incluido especialmente Trump, logró grandes concesiones para una serie de actividades que ahora mismo están, digamos, en veremos, y ellos lo llaman el hombre más rico del mundo, cuando en realidad la mayor parte del dinero que tiene es el de los pagadores de impuestos de Estados Unidos. Pero siguiendo con el tema de la señora que ganó, es un gran paso, y una de las razones por la cual ella fue elegida como Premio Nobel de la Paz es para resarcir la barbaridad que en el año pasado, en el 2025, se haya elegido a esta señora, María Corina Machado, la venezolana, que era prácticamente una señora de la guerra, planteaba invadir Venezuela, aplastar todo movimiento de masa en Venezuela, y apoyaba todos los golpes que habían habido contra Venezuela, ya en la época de Chávez y después en la época de Maduro. Y además, una perla

movimiento interno dentro de los que conceden el Premio Nobel de la Paz, que son especialmente, por un lado, los noruegos y los suecos. El Premio Nobel, no solamente de la paz, sino todos los premios Nobel, habidos y por haber, desde la época en que aquel sabio, el sabio justamente de apellido Nobel, al morir dejó todo su dinero para que se premiase a los grandes hechos científicos o también, justamente en este caso, cuestiones relacionadas con los derechos humanos, la cuestión de la guerra y la paz, que se premiase anualmente. Y esto fue, digamos, de a poco degenerándose. Y una de las pruebas es que cada vez que se va a conceder un premio Nobel, hay una serie de tira y afloje entre los comités, entre los grupos que conceden ese premio Nobel. Esto no es de ahora solamente, Luis Fernando. Esto viene ya de hace rato. Por ejemplo, se concedió años atrás el premio Nobel a un señor llamado Milton Friedman, justamente judío norteamericano y sionista, que planteó toda la política del monetarismo, de la ultraderecha, el monetarismo que llevó prácticamente al desastre económico de muchos pueblos. Ese premio Nobel a la economía en esa época estaba concedido a uno de los personajes más oscuros que pudiera haber, que apoyó el golpe de Estado, varios golpes de Estado, incluido el golpe de Estado en Chile, contra el gobierno de Salvador Allende, y hubieron otros premios Nobel en el cual, digamos, se salió de la regla. Por ejemplo, se consiguió el premio Nobel a un supuesto físico, a un matemático estadounidense, que era un esquizofrénico, el famoso creador de la teoría de los Game Theory, la teoría de los juegos, que dicho sea de paso, es una teoría que se plantea que la economía es como un juego. Justamente lo que hicieron los señores del Milton Friedman, hacer un juego de la banca, un juego de stock exchange, un juego monetarista en el cual no importa la producción, no importa el desarrollo de la producción de ninguna clase, sino más bien, así como la ruleta, uno va a los stock exchange, que quiere decir la bolsa, y ahí juega el dinero, y los que tienen más dinero juegan más, se especula con la finanza, y al mismo tiempo se traba el desarrollo de la economía. Esto es parte de lo que se llama la putrefacción del capitalismo, cuando el capitalismo se vuelve contra sí mismo. Entonces, estamos hablando del premio Nobel. El año pasado se descubrió que había un grupo de gente que fue pagado por Israel. Fue pagado por Israel para meter a esta vieja loca, María Corina Machado, ganando el premio Nobel de la Paz. Esta tenía que haber ganado el premio Nobel de la Guerra, el premio Nobel de la Infamia, el premio Nobel del Crimen. Pero esto produjo un problema grave dentro de los comités, dentro de la propia estructura de esta organización llamada Nobel. Hubieron gente que criticaron, y varios de los tipos que habían recibido dinero de Israel para elegir a esta señora fueron echados y despreciados. Actualmente, digamos, son gánsteres que entraron en ese proceso. Entonces, esto prácticamente, la elección de esta señora es como un resarcimiento, aunque tardío, ya que hoy mismo estuve escuchando su declaración sobre, ¿cómo se llama?, sobre su elección, ya que ella quedó sorprendida. Probablemente había escuchado algo ya, pero evidentemente sonaba totalmente sorprendida con su elección, ya que es una señora humilde, pero a la vez muy capaz. Es una abogada, una jurisprudente a nivel internacional, especialista en leyes internacionales,

0: con su background, o sea, su antecedente con la lucha contra la apartheid, amiga del proceso sudafricano actual. Hay que tener en cuenta que Sudáfrica es uno de los países fundamentales de los BRICS, y esto lo hace enemiga a muerte de Donald Trump, que odia a Sudáfrica, así como odia a todos los países africanos, pero particularmente a Sudáfrica. Para darte un ejemplo, Luis Fernando, el odio de Trump a Sudáfrica, el año pasado, en la reunión de los 20 grandes, de las 20 grandes economías del mundo, Trump no participó de esa reunión, despreció a todos los otros países que participaron en la reunión. Sin embargo, él no solamente no participó, sino echaba pestes contra la reunión, porque prácticamente las 20 economías del mundo, o sea, las 19 economías del mundo, estaban criticando toda la política de las tarifas y sobre todo la política agresiva, la política racista del señor Trump y su banda. Así que, en cierto sentido, Luis Fernando, es una gran cosa y hay que saludar, y esperemos que este premio Nobel sirva para que, digamos, la organización Nobel vaya cambiando en muchos aspectos su política, porque los Nobel siempre se concentran en algunos países europeos, y especialmente Estados Unidos. Si uno ve la estadística, Luis Fernando, ¿cuántos son los gente que han tenido premios, o sea, han logrado el premio Nobel? En primera medida están los estadounidenses, en física, en matemática, en una serie de literatura, etcétera, y después están países europeos. De vez en cuando aparece algún japonés, y por ahí algún país, digamos, Nueva Zelanda o Australia. O sea, ese premio Nobel es en realidad de todo el mundo. Y actualmente está en crisis. Está en crisis hasta tal punto que se plantea que se establezca, si es que el premio Nobel de la Paz, no solamente de la Paz, los premios Nobel van a seguir concediéndose de acuerdo a visiones políticas e ideológicas, es preferible de que haya un premio para los logros de la humanidad, pero que no esté, en este caso, con su sede en Oslo o en Estocolmo. Así que esto sería sobre ese tema, Luis Fernando.
1: Sí, Ricardo, claro, una noticia, sí. Una noticia interesante, relevante. ¿Y qué tenemos a nivel del mundo, Ricardo?
0: Muchas cosas a nivel del mundo. Luis Fernando, hay una serie de cosas. Para empezar, la política de Trump, la política de Estados Unidos en el Medio Oriente, que hay una crisis total, justamente, no solamente ya por lo que conocemos relacionado con Irán, pero ese ataque de los yemenitas hutis, que se ha producido ya de hace unos días, un avance completo en todas las regiones, la toma de ciudades, y de ya directamente a Arabia Saudita. Ese tema es bastante complejo, porque resulta que con la acción de Trump de llevar adelante la guerra contra Irán, aliado justamente con Netanyahu, Israel, produjo una explosión de problemas a nivel regional. Problemas muy serios, porque hay que tener en cuenta que hay varios países o varias monarquías que facilitan a los países occidentales, especialmente a los Estados Unidos, la proveer de petróleo, y no solamente de petróleo, también de otros minerales, en general, para de alguna manera liberar a estos países de problemas. Como sabemos, Luis Fernando, hay una categoría económica que se llama el intercambio desigual. El intercambio desigual a nivel de materias primas. No solamente el petróleo, puede ser el algodón, puede ser el cobre, puede ser los metales preciosos.

ambicioso, estos países occidentales, especialmente Estados Unidos, pero también aquí los países europeos, están acostumbrados al intercambio desigual, porque ellos se han hecho riquísimos a través de ese intercambio desigual. Y ya son pocos los gobiernos que aceptan ese tipo de cosas. Por eso es que se formaron los BRICS, que forman parte actualmente de más de la mitad de la economía mundial. Por eso es que cuando se habla de la economía mundial está en crisis, en realidad la economía que está en crisis son la vieja economía de estos países occidentales que están acostumbrados a recibir, digamos, materia prima barata y monopolizar toda la tecnología y, sobre todo, tener gobiernos sátrapas, gobiernos cipayos, en este caso estas monarquías árabes que están en el Medio Oriente, incluido Arabia Saudita, Jordania, todo esto Bahrain, Kuwait, son pequeñas monarquías que hay un grupo, digamos, oligárquico que venden petróleo y al mismo tiempo dejan sus países, que particularmente Estados Unidos, establezca sus bases militares. Esta es una cosa que se produjo ya desde hace varios años. Estados Unidos tiene una red de bases militares, bases aéreas y bases navales, como tomando todo esa parte del Medio Oriente. Y naturalmente con su cabeza de puente, su portaaviones, que es Israel, que es un estado artificial, es un estado además que vive prácticamente de los dólares y de la tecnología que viene de Estados Unidos. Israel de por sí produce muy poco. Cuando uno ve las estadísticas mundiales, una de las cosas que más produce Israel son armas cortas y sistemas de espionaje, pero a otro nivel es muy poco lo que producen, ya que depende totalmente del dinero que viene de Estados Unidos y especialmente también de la condescendencia de muchos de estos países europeos, que dicho sea de paso, actualmente están de alguna manera distanciándose de esa política. Hasta este gobierno británico actualmente ha hecho una serie de críticas directas a Israel, porque por otro lado hay una situación totalmente difícil, inestable en el Medio Oriente, que ahora con el ataque de los yemenitas hutis, prácticamente Arabia Saudita demuestra que es un, como se dice, un gigante con pie de barro. En realidad nunca fue un gigante, excepto el petróleo, la monarquía saudí. Dicho sea de paso, saudí es una familia feudal, una familia que vivía en el desierto bajo carpas cuando llegaron los norteamericanos y los europeos, hicieron su mastucia y esta familia se convirtió en monarquía. Sin embargo, Arabia Saudita es un país grande pero bastante poco poblado, muy poco poblado. Yo estuve en Riyadh, que es la capital, y estuve en la Meca, la famosa Meca, y estuve en la ciudad sagrada de los musulmanes, que es, lleva mi surname, o sea, lleva mi apellido, Medina. Medina es la ciudad sagrada porque ahí supuestamente nació el profeta Mohammed, que son, digamos, centro para todos los musulmanes. Tienen que ir a la Meca y a Medina, aunque sea una vez durante su vida, pero muchos de ellos van, digamos, cada, si es posible, cada año, cada 2 o 3 años van a la Meca y van a Medina. Ahora, esta monarquía de Arabia Saudita se metió mucho en la política de otros países del Medio Oriente, también árabes, y entre ellos se metió en la política de un país que está al sur, prácticamente en las orillas del Mar Rojo y en las orillas del Golfo Pérsico, que se llama Yemen. Y Yemen tiene una población bastante desigual. Por un lado están los montañeses, que son muchísimos. Esto sería

hutis, los que plantean una política, para empezar, anti-israelí, son los que estuvieron todo el tiempo solidarizados con la causa palestina, los que atacan los buques israelíes o buques que van a hacer comercio con Israel en el Mar Rojo y que no pueden resolver. O sea, Estados Unidos ha bombardeado muchas veces, digamos, esta área de Yemen, dominada por los hutis, y no pudo hacer nada, ya que son grupos guerreros muy capaces y tienen la solidaridad completa de su pueblo, y actualmente se convierte en un grave problema porque Saudi Arabia no puede con la parte militar. Hay que ver las documentales de estos días, Luis Fernando. Los hutis atacan las poblaciones en el desierto y actualmente tienen todo tipo de tecnología, incluidos los drones. Con los drones y con, digamos, gente altamente motivada, porque los hutis están altamente motivados, dice Saudi Arabia. Arabia Saudita, que es prácticamente un peón de Israel y de los Estados Unidos, es culpable. Arabia Saudita es culpable de lo que pasa en Palestina. Arabia Saudita se dice musulmán. Sin embargo, le lamen el culo a los israelitas y a Netanyahu. Nunca han hecho nada en contra de ellos. Y son enemigos. En ese sentido, tendrían que ser enemigos de todos los musulmanes. Pero ellos, los Saudi Arabia, los Arabia Saudita, porque tienen ese lugar sagrado, la ciudad de Medina y la ciudad de la Meca, donde van todos los musulmanes de vez en cuando, digamos, para es una especie de ceremonia que los va a llevar posteriormente al paraíso de Mahoma, como se dice. En principio quieren monopolizar eso y actualmente acusan a los hutis de que los hutis atacan supuestamente la ciudad de Medina y la ciudad de la Meca, cosa que los hutis inmediatamente demostraron que no es así, ya que actualmente no pueden demostrar, Saudi Arabia no puede demostrar que los hutis atacan justamente las ciudades sagradas. Los hutis dicen, nosotros tenemos nuestro enemigo que es Israel y Arabia Saudita. Estos no culpamos a todo el pueblo, a los árabes que viven en carpas todavía en distintas partes de Arabia Saudita, sino culpamos al régimen, a esa monarquía podrida. Dicho sea de paso, en estos famosos casos Epstein, de los degenerados que exportaban niñas en Estados Unidos, había una lista de los tipos que participaban en las orgías en la isla privada de Epstein, y ahí está nada menos que el príncipe este, que es la cabeza de Estado de Arabia Saudita, cosa que muchos de estos países árabes actualmente están teniendo en cuenta. O sea, este es un punto vital dentro de la política internacional que no tiene solución inmediata. Ellos no saben qué hacer, Estados Unidos y Trump no saben qué hacer, amenaza, pero sus problemas tienen, no solamente allí, sino también existe el problema de Ucrania, que en cierto modo es también muy serio, ya que hay una caída completa del ejército de Zelensky, y prácticamente hay un ataque sistemático, sin parar, desde hace ya varias semanas, de los rusos, en cada punto neurálgico de la estructura de poder en Ucrania. Este punto, esta situación es bastante peligrosa porque estos dos puntos, el Medio Oriente y Ucrania, forman parte de toda una cadena geopolítica que se convierte, digamos, en una situación donde hay un clic, como se dice, hay una especie de una trancada política en el cual tiene que haber un acuerdo internacional, ya que uno de los problemas, Luis Fernando, es que Estados Unidos se desmorona como potencia que era. En época de Kennedy, épocas anteriores, digamos,

30 o 40 años atrás, Estados Unidos podía negociar, podía conversar, podía tener una política más o menos coherente y hacer acuerdos con la Unión Soviética, delimitar, por ejemplo, las armas atómicas, delimitar las posibilidades de llegar a una guerra de cierto balance, digamos, que impidiese el agravamiento de las hostilidades o de cuestiones internacionales. Tal es así, por ejemplo, hay que recordar, años atrás, cuando la guerra de Vietnam, si bien había guerra en Vietnam y se sabía que los Estados Unidos tenían ahí cientos de miles de tropas, se sabía que Vietnam, digamos, el movimiento de liberación en Vietnam, recibía ayuda tanto de Rusia o de la Unión Soviética como de China y de otros países que ayudaban. Y Estados Unidos no podía hacer nada en ese momento. Le ayudaban, pero no invadían, no llevaban sus tropas a ese lugar. Ni Rusia, ni la Unión Soviética, ni ningún otro país, envió tropas. Ellos ayudaban en armas, ayudaban en muchos aspectos técnicos, pero los que tenían tropas en Vietnam eran los Estados Unidos. Y llegó una crisis total cuando el ejército vietnamita batió a los cientos de miles de soldados norteamericanos. Reconocen los norteamericanos que tuvieron 50.000 muertos, pero en realidad fueron más de 150.000 muertos los soldados norteamericanos en Vietnam, y tuvieron que salir, como se dice, pitando, corriendo. En ese momento eso se pudo hacer. Había otras crisis que hubieron en esa época con Estados Unidos, pero todavía había un control, ya que tanto el gobierno de Kennedy como el gobierno de Nixon, etcétera, llegaba a un punto en que respetaban las Naciones Unidas. Ese respeto a Naciones Unidas actualmente no existe por parte de, especialmente de Estados Unidos. No existe. Ellos, para decir así en forma burda, se cagan en las Naciones Unidas. Les importa un bledo ninguna ley internacional. Y eso hace muy peligrosa, ya que ellos están tomando, dan pasos que son peligrosísimos a nivel de la política internacional. Ahí hay varias cuestiones. También está, por ejemplo, la situación en el lejano este. La cuestión está, las tropas que tiene Estados Unidos en el Japón, en Corea del Sur, que son tropas ya establecidas desde la Guerra Mundial. Y estas tropas están preparadas, digamos, para dar un salto. Por ejemplo, está la cuestión de Taiwán, en el cual los chinos dicen que Taiwán es parte de la República China y siempre lo será. Y hay un dato, Luis Fernando, que hay un partido, el segundo partido más poderoso en Taiwán, resulta que dice: nosotros somos chinos. Y esta cuestión de Taiwán no es un país, digamos, Taiwán era una isla rebelde en el cual en 1949, cuando se produjo la revolución, triunfó la revolución en China, un grupo de nacionalistas, entre comillas, dirigido por un líder de esa época que se llamaba Chiang Kai-shek, ellos se retiraron en barcos a esa isla y desde ahí, digamos, se mantuvieron con el apoyo norteamericano. Sin embargo, actualmente hay un partido, el segundo partido más grande en Taiwán, que plantea la unificación. O sea que, digamos, ahora, ¿por qué es importante esto? Porque son puntos del poder, especialmente de Estados Unidos, que se mantuvo desde la Segunda Guerra Mundial y que en estos momentos se presenta una crisis justamente por la política de loco del señor Trump. Por ejemplo, cuando Corea del Sur y Japón se negaron a apoyar el ataque a Irán, resulta que, por ejemplo, Japón tenía muy buena relación con Irán y tiene, y prácticamente una buena parte de las exportaciones de petróleo para el Japón vienen de Irán. El primer ministro Abe, que justamente fue después asesinado, vino a Irán varias veces y Japón no

0: tiene petróleo, por lo tanto depende de las importaciones de países como Irán y otros países que, y Rusia. Pero ellos eligieron Irán y este primer ministro, Abe, estuvo y se hicieron un acuerdo por el cual Irán proveía y provee petróleo a Japón regularmente. Pero este primer ministro Abe, justamente sospechosamente después de esos viajes que hizo a Irán, cayó enfermo en una... Nunca se supo exactamente cuál era la razón de esa enfermedad. Tuvo que retirarse del poder y después de 2 años, que casi morir, digamos, porque evidentemente estaba envenenado, no murió, pero se repuso. Se repuso de la... del mal que tenía y empezó otra vez a hacer campaña política para volver a ser primer ministro. Y justamente en esos momentos salió un loco en una de las reuniones políticas que él hacía para influir, digamos, para que la gente vote por él, un loco que lo mató a balazos a este primer ministro japonés. Sospechosamente era el ministro que planteaba una política abierta y positiva, no solamente con Irán, pero también tenía una buena política desde el punto de vista de amistad con Rusia, era amigo de Putin, y tenía una política bastante amplia y lo mataron. ¿Quién lo mató? Un loco. ¿De dónde salió ese loco? Bueno, habría que escribir un libro sobre eso. Habría otras cuestiones, Luis Fernando, en Latinoamérica en general, que sería las famosas elecciones en Brasil.
1: Sí.
0: Que es importantísimo para nosotros este tema. Como se sabe, la primera vuelta ganó este señor Flávio Bolsonaro, que no ganó por mucho, pero ganó. Ahora hay que ver la segunda vuelta y hay que estar preparado porque es posible que gane las elecciones. Este Flávio Bolsonaro es un elemento de, ya sabemos, del norte y al mismo tiempo de Israel. Y Brasil es un país muy grande. Si gana, va a ganar, no creo que por muchos votos, y se va a plantear otra vez esa cuestión de una división en un país tan grande como Brasil. Ahora, Flávio Bolsonaro, nosotros en Paraguay tenemos una mala memoria en relación a su actividad, en relación a Paraguay. No sé si recordará la audiencia que en esa época, años atrás, cuando estaba su padre como presidente, en Paraguay hubo una mastufia, una preparación para comprar las acciones estatales del Itaipú de Paraguay para caer en manos de una empresa brasileña. Esto fue descubierta por un jefe de la ANDE que denunció abiertamente que había una mastufia, había un enredado donde estaba no solamente varios personajes de la política paraguaya, incluido el embajador paraguayo en Río, y varios personajes de la política, en este caso, cuando estaba este otro presidente, ¿cómo se llamaba el presidente? Abdo Benítez.
1: Sí, Marito.
0: Marito.
1: Sí.
0: Cuando salió todo esto, se tuvo que suspender esa, porque lo que pasaba era que una empresa brasileña dirigida, privada, dirigida por Flávio Bolsonaro, o sea, este personaje que actualmente supuestamente quiere ser presidente, naturalmente con la ayuda y anuencia de su padre, querían comprar las acciones estatales del Itaipú, del lado paraguayo, aprovechándose de la mafia de una parte del Partido Colorado. Sin embargo, Marito decía que no sabía nada, él no sabe nada. Nunca estos tipos que están en las alturas en Paraguay, los colorados de la oligarquía por colorada, nunca saben nada. Nunca saben a ellos. Y resulta que estaban por entregar el Itaipú a la mano de Flávio Bolsonaro. Así que hay que prepararse, Luis Fernando. Si llega al poder, este tipo va a venir probablemente otra vez ya como presidente, con la misma historia, tiene una, es un gángster, es un pequeño gángster que pasó la mayor parte de su vida en Estados Unidos,

es un agente directo de la Casa Blanca y naturalmente de Israel. Así que el problema es, uno se pregunta, ¿cómo es posible que pueda ganar las elecciones esta clase de personajes? Bueno, en Argentina ganó un Milei. Y que gane un Milei ya es, dice mucho. Es que el dominio de la prensa, Luis Fernando, no solamente en Argentina, en Brasil, en Bolivia y en Paraguay, es suprema. Todos los principales canales de televisión, los principales diarios, los principales voceros, en el caso paraguayo, están en manos de personajes de la multimillonarios, que dicho sea de paso, se van muy bien, se manejan muy bien con el poder actualmente, que es el cartismo, y el cartismo es una deformación del coloradismo. Pasa un poquito a cuestiones nacionales. Es evidentemente que actualmente hay una reacción contra el cartismo, el coloradismo cartista. Si algo está haciendo Cartes de una manera bastante sistemática es destruir al Partido Colorado. Oigan, colorados, oigan, Cartes es el caballo de Troya del sionismo. El hecho de que estos cartistas vayan a golpearse la cabeza ante el muro de los lamentos, parece que estos son judíos, son fariseos judíos, digamos, ni siquiera son cristianos, ni siquiera son católicos. Estos están aliados al capital. El único Dios que ellos tienen es el dinero. Pero actualmente hay un problema, hay muchos colorados que están en desacuerdo con eso. Están en desacuerdo que hayan robado. El primero que robó al Partido Colorado, lo que tenía, digamos, de tradición, fue Stroessner. Este es otro tipo, pan de afuera, digamos, como se dice, que logró manipular y convertir al Partido Colorado en lo que es actualmente. Y el segundo que vino después es este personaje, Cartes, y su banda, porque es una banda de delincuentes, que al mismo tiempo están totalmente comprometidos con el poder internacional. Evidentemente, Luis Fernando, lo que pasa en Brasil o lo que puede pasar en Brasil nos afecta no solamente a nosotros, afecta a todos los países latinoamericanos. Brasil es un país gigante, con frontera con la mayor parte de los países latinoamericanos, y hay una cosa que estuve leyendo algunos voceros, aquí entre ellos el economista The Economist y el Financial Times, que hablan, dice que Jair Bolsonaro no es tanto como su padre, dicen, que él sería más bien más moderado. O sea, ya le están dando cartel a Flavio Bolsonaro como un moderado. Y yo creo que Flavio Bolsonaro es peor que su padre en muchos aspectos, porque ahí está la cosa. Él tiene un plan que es menos alocado que el padre. En el sentido, recordemos, Luis Fernando, que Bolsonaro, padre, durante la pandemia, él prohibía a la gente vacunarse. Y él decía que él tampoco se vacunaría y andaba por ahí en las manifestaciones, en los discursos que hacía frente al público, él hacía galas de no vacunarse. Sin embargo, él se agarró la corona y en secreto superó, no murió, pero más o menos lo que le pasó a Trump. Ahora, dice Flavio Bolsonaro que en eso no está de acuerdo con su padre. Que él, si hubiese una pandemia, él aconsejaría a la gente vacunarse. Pero el resto, prácticamente, digamos, es la política de las 30 familias más ricas del Brasil. Y lo que augura para los países, pues hay que tener en cuenta que durante los gobiernos de Lula y del Partido de los Trabajadores, Brasil ha tenido mucho respeto a los países, no solamente, digamos, Paraguay, pero una serie de países, Bolivia, prácticamente nunca se inmiscuyó en las cuestiones internas de los países aledaños, al contrario, estuvo súper, digamos, celoso en el sentido de no ser considerado un país, como nosotros lo llamábamos a Brasil antes, neoimperialista, nosotros subimperialista, llamábamos a Brasil el segundo imperio después de Estados Unidos.

0: y naturalmente nuestra política era enfrentar también al imperio del Brasil. Entonces, toda esta perspectiva, Luis Fernando, todavía no está segura porque hay una serie de partidos en Brasil, como cuatro partidos, que dice que van a apoyar a Lula en esta segunda parte. Por otra parte, en Brasil hay también un enfrentamiento a nivel cultural ideológico, ya que lo que tratan de tomar en Brasil también son los evangelistas cristianos, que son una copia de los evangelistas blancos de Estados Unidos, que tienen su poder y muchos de ellos apoyan a Jair Bolsonaro. Ahora, ahí la tradición del Brasil es que la mayor parte también es una población católica, pero han avanzado mucho estos personajes supuestamente cristianos, en realidad racistas, y pro-Israel, que en muchos momentos, actualmente, digamos, quieren apoyar a un régimen parecido. Y dicho sea de paso, Luis Fernando, hay un tema. El otro día, no recuerdo qué día,
1: sí,
0: escuché alguien que estaba hablando, pero solamente agarré parte del discurso de esta persona. No estoy seguro quién era, pero esta persona decía que hay que apoyar a un grupo, entre el cartismo, digamos, un personaje, creo que se llamaba Río, no estoy seguro, que sería candidato para oponerse a otro grupo de cartistas. O sea, sería un cartista que se opone a otro grupo de cartistas. Y que este cartista también estaría con Israel, también apoyaría al Imperio Yankee, también apoyaría a los grandes ojeros y a las grandes organizaciones que explotan prácticamente la tierra y sí, que monopolizan todo el poder financiero, etcétera. Entonces, supuestamente, si se apoya, si las fuerzas, digamos, progresistas en Paraguay apoyan a este otro personaje, supuestamente podría ser que vaya bien a la política paraguaya, ya que eso supuestamente debilitaría a Cartes, que supuestamente es el que tiene la pata. Yo no sé quién era lo que dijo esto, pero me parece una cosa totalmente desquiciada.
1: Sí.
0: Resulta que estos cartistas están todos metidos. Son todos la misma mierda, como se dice. Y si va a haber una opción en Paraguay, tiene que ser totalmente anticartista. Estos personajes están en la misma historia. Y la persona que habló decía justamente que estos personajes están en lo mismo. Entonces yo no creo, Raúl, que... Luis Fernando, sí. Que esto tenga opción, que es prácticamente una posición absolutamente absurda que hay que tener en cuenta, pero me parece absolutamente descocado ese tipo de planteamientos.
1: Sí.
0: No sé qué tiempo queda.
1: No, y ya todavía. ¿Cómo era, Ricardo? Ya nos fuimos prácticamente, sí. Así que... Bueno, Ricardo, ¿qué tal el tiempo por ahí en la sí, parte final, ya preguntando esto?
0: Y está lloviendo está lloviendo bastante. Todos estos días estuve lloviendo, tuve que salir con mi raincoat, con mi piloto, como se dice, paraguas, y viento, y lluvia, y ya hace más frío. Con Sama Guapes, amigo. Mira, sí. Quería brevemente, estuve escuchando el otro día que una señora llamada Mirasol.
1: Ah, ¿no? Ya, sí.
0: Quería saber mi opinión sobre algo y no recuerdo cuál era la opinión. Quería saber mi opinión sobre el PRI mexicano. Sobre sí, el PRI mexicano.
1: Y ese puede hacer de repente preparar un... porque a lo mejor...
0: Sí, el próximo viernes voy a tratar de hacer un tono porque puedo hablar de México mucho. Yo estuve en México de Luis Fernando.
1: Ah, entonces
0: en dos ocasiones, sí, y estuve viviendo un tiempo en México también.
1: Sí.
0: Y puedo hablar mucho de su política y que dicho sea de paso no tiene nada que ver con el Partido Colorado. Eso es lo que quería caracterizar, nada que ver. El Partido Colorado, digamos, tiene otras características. El PRI es un producto de la Revolución Mexicana, tuvo sus problemas. En fin, le voy a contestar a esta señora, sí, Mirasol, en otra...

0: y no te entrega y probablemente el próximo viernes o algo así. Así que eso sería entonces por ahora, y estamos en contacto, Luis Fernando.
1: Así es, gracias Ricardo Medina. Ricardo, un tema, Ricardo, yo quiero avisarte que desde el próximo viernes yo estoy pasando a... Voy a estar más a la mañana, a la tarde vas a tener con otra conducción. Entonces ya, para saber, para que no te... Yo voy a pasar...
0: Algo escuché, pero no, escuché, pero no estaba seguro.
1: Ah, ya, escuchaste.
0: Pero nos vamos a quedar muy tristes, Luis Fernando.
1: No vamos a hacer otra... Yo a la tarde voy a hacer función de educación en Fe y Alegría. Pero a las mañanas, ahí me vas a escuchar.
0: No, y por ahí me meto una mañana, cuando tenga tiempo me meto también. estamos siempre
1: dale,
0: juntos.
1: Dale, excelente.
0: Abrazo,
1: excelente.
0: Fuerte.
1: Dale, Ricardo Medina, desde Londres, siempre con estos comentarios internacionales. Bueno, y así es, entonces, antes de lunes, vamos a hacer en este espacio, al menos yo voy a estar siempre todas las mañanas, sigue, y a la tarde hacemos este pequeño cambio, voy a estar más en la parte de educación, así que bueno, ya de hecho a Ricardo hasta incluso me dijo ya escuchó, así que un poco para tener en cuenta. Bueno, gracias ahí a todos los amigos, amigas, que pasen súper bien. El tiempo nublado, por lo que estoy viendo en Asunción, nublado, no apareció nada el sol en este viernes. Bueno, que pasen súper bien, buen fin de semana.
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2: 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Bienvenidos y bienvenidas. Cada 9 de octubre se celebra a San Luis Beltrán, patrono de la República de Colombia. Cada 9 de octubre la Iglesia Católica celebra a San Luis Beltrán, misionero español de la Orden de Predicadores Dominicos, que llegó a América para evangelizar los territorios del Virreinato de Nueva Granada. San Luis se estableció en la parte norte de lo que hoy es Colombia, donde ganó muchísimas almas para Dios entre las poblaciones indígenas. Y Peo y Co presenta las siguientes informaciones. Preparan Congreso Nacional de Agroecología que se realizará en la Universidad Nacional de Asunción. Luis Rojas, su coordinador de Ecología Integral de la Pastoral Social Nacional, comentó que se estará realizando un Congreso Nacional de Agroecología dirigido a todo público que se estará realizando en la Universidad Nacional de Asunción.
5: Congreso Nacional de Agroecología del 22 y 23 de octubre próximo va a ser en la Universidad Nacional de Asunción, Facultad de Ciencias Agrarias, en el país de San Lorenzo. Hay un link para inscripciones también, un enlace digital. Pueden verlo en las redes sociales también, de la Pastoral Social, de varias organizaciones en realidad que estamos detrás de este evento. La inscripción no tiene costo, es gratuita. Jueves y viernes 23 de octubre, durante la mañana y la tarde, más o menos de 8:30 de la mañana a 5 de la tarde.

0: y está dirigido a todo el público en general interesado. Está dirigido a estudiantes, a docentes de la universidad, de las universidades, de colegios también. Está dirigido a organizaciones sociales, campesinas, indígenas, que trabajan estos temas. Está dirigido a otras organizaciones también de la sociedad civil.
1: Rojas señaló la importancia de un congreso sobre agroecología, sobre todo para aportar una visión nueva y positiva de cara a una política pública para este sector.
0: Voy a ser interlocutor también con el gobierno, con gobiernos locales, con el gobierno nacional, con el ministerio, que pueda promover, digamos, políticas favorables a esta producción que tanta falta hace, porque los productores, los pequeños productores, los campesinos en general, los indígenas, están abandonados, no tienen un acompañamiento del Ministerio de Agricultura real, mucho menos del INDI, mucho menos del INDER, y mucho menos con este enfoque. Cuando llega el MAC, cuando llega la DEAC del ministerio, cuando llegan los técnicos, llegan con agrotóxicos, llegan con semillas transgénicas, si es que llegan, ¿verdad? Y hasta ahí nomás. Nada de producción agroecológica, nada de recuperación de suelo, nada de este tipo de propuestas, ¿verdad? Entonces apuntamos también a eso, a que la política pública pueda renovarse, hacerse más sana realmente y promueva sistemas productivos y de alimentación y de consumo más sanos, más sostenibles, más beneficiosos para toda la población, ¿verdad? Porque eso genera un círculo virtuoso en todo sentido, ¿verdad? Y necesitamos dirigirnos hacia eso y salir un poco de nuestros males actuales y nuestros déficits tan pronunciados, ¿verdad?
1: Palabras de Luis Rojas, economista y subcoordinador de Ecología Integral de la Pastoral Social Nacional. Vamos con la siguiente información. La furia de la naturaleza es producto de la destrucción del medio ambiente que a su vez genera preocupación en la sociedad. Bedonio Ramírez de Radio Admiración de Fasardi comentó que los fenómenos observados con el comportamiento de la naturaleza en estos últimos días está creando preocupación en la población.
2: Ante la furia de la naturaleza no hay hierro, no hay quienes se resisten. Y ahí está la cuestión de la destrucción de la naturaleza. Así que vienen cuestiones horribles. Ahí tenemos que soportar, lo estamos destruyendo, nuestro planeta Tierra también. Y son las cuestiones, inclusive el impacto de los medios de comunicaciones lo hacen temer a los niños. Ayer mi nietito le decía a su mamá, ¿y nosotros dónde vamos a guarecernos? ¿Dónde? Porque esta pues los autos que se cubren, a todo esto preparativo en la televisión, y pregunta el niño a su mamá, ¿dónde nosotros vamos a cubrirnos? Todo lo que impacta estas cuestiones, Javier, y bueno, pero menos mal estamos sobrepasando, hasta el momento no tenemos reportes muy graves.
1: Ramírez también explicó sobre la situación del clima en la zona de Fasardi, asimismo dijo que la tormenta afectó la transmisión de la radio local.
2: Acaba de pasar la tormenta más eléctrica y estamos nosotros emitiendo a través del internet y suspende prácticamente el Tigo, tampoco funciona o el Taparei. Así estamos, amanecimos este viernes 9 de octubre con lluvia. Alrededor de las 3 de la madrugada empezó la tormenta eléctrica, hasta recientemente ahora con suficiente lluvia a esta hora de la mañana, lo que podemos aportar desde Fasardi.
1: Palabras de Midonio Ramírez de Radio Admiración Fasardi. La siguiente información. La producción agrícola en Carlos Antonio López y Itapúa está mejorando con las últimas lluvias, aunque al mismo tiempo se han observado algunas destrucciones de cultivos por las granizadas. Virginio Benítez de Carlos Antonio López y Itapúa señaló que los cultivos están mejorando, aunque también tuvieron granizadas y los productores

0: de yerba mate están abandonando este rubro por falta de atención gubernamental.
1: 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más formal de te isla cocuejare porque la cocue ya hoy va a ser más totalmente plantado la mayoría de los mitangos han guiru Javier parte alimenticia, pues a la oño te vea menos y oye preocupar la otra cosa porque en la hipórica y va a verte ver acá tú masivamente oye y vean la preocupación formal desde la casa no caco a ella 4 o 5 años algo 7, 8, 10 años pero la oye con la superproducción mía ya cuando he mañado la coco dejar el jefe 3 oye y tú Javier pero el jefe 3 oye y tú para la ñande mo apenas queda porque algo curibete y fuerte ingreso la fuente de ingreso y te voy para pequeños productores a lo mismo perder su la esperanza.
0: Benítez indicó que realizaron una campaña solidaria para una persona que quedó con secuela después de la aplicación de anestesia para la realización de una cirugía.
1: Por lo menos cogeros ya porque tiene ayuda solidaria, jugadores, o grupo de curi y problemas me catuve y o hasta negligencia médica, o yo espera, muy va y subla, no te si es apuesta, va y este curi, no un mes o recupera, a cogerlo mi toño en Guatecuila, grupo de vecinos asociados, o ayudarse, o misela, a verlo, y porque hay que tener tiempo, no me va a subir, te dejan ir, Javier.
0: Expresiones de Virgilio Benítez, de Carlos Antonio López y Tapúa. Y vamos con esta información. En San Pedro, la oposición obtuvo victoria electoral casi en la mitad de los distritos de este departamento. Ever Maldonado, de Radio Corazón del Norte Lima, San Pedro, dijo que en este departamento la oposición tuvo buenos resultados electorales en las elecciones municipales.
2: Y según el departamento, la alianza ganó en 10 localidades y ya en 12 y casi 50-50, más o menos. Resultado muy positivo para los políticos, es diferente para aquí el movimiento, esta elección. Y Lima P, electo, mandó mal el equipo de transición y que trabajó a revisar los documentos y otro. En Santa Rosa, lo más importante ahí, nada, Santa Rosa, organizó la alianza del profesor Francisco de Santa.
0: Por otro lado, Maldonado se refirió al clima en esta zona de Lima, departamento de San Pedro.
2: La zona norte fue con Madurayo, potencialmente lluvia mansa, no, por los momentos, pero sí abundante lluvia en los paraísos y agua en este momento. Pasando las 12, potencial.
0: Palabras de Ever Maldonado, de Radio Corazón del Norte, Lima.
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0: surgió preocupación en el mercado financiero y en ahorristas debido al informe solicitado por el Senado al Banco Central del Paraguay sobre algunas entidades bancarias. Enrique Campos, economista, habló ayer jueves 8 de octubre sobre la información que había solicitado el Senado en torno a la situación de varias entidades bancarias.
1: Y en ese aspecto es importante lo que vaya a decir el informe del Banco Central, porque si hubieron cuestiones que sobrepasaron límites para empresas vinculadas, acá no hace falta ningún análisis, aplicar lo que dice las normativas, aplicar lo que dice las resoluciones, que justamente saqué ya acá para decirte con el respaldo, obviamente, estas normativas. Porque generalmente ya, obviamente, si no se está cumpliendo con las buenas prácticas, amerita o extornar la operación, o previsionar, que es pérdida para el banco, o vigilancia localizada. No es una intervención, eso no se puede dar así de una buena a primera. Pero como te digo, lo prudente es esperar el lunes, no sé ni para qué esperan, porque hoy ya pudieron ellos hacer una reunión de prensa. Básicamente una información que involucra probablemente a fondos de IPS y otros actores independientemente de los fondos privados, pero aún así hay que acordarse, y Bachi Núñez y toda la gente del Congreso tiene que saber que bueno, Bank principalmente, porque hay otro banco también con informes hechos por el Banco Central ahora por pedido del Parlamento, bueno, Bank es un banco que cotiza acciones en la bolsa de Nueva York. Ellos ya saben y están enterados de todo este tema, y este hermetismo hasta el próximo lunes genera más crispación y genera mucha más ansiedad. Acordate que los mercados financieros son muy sensibles.
0: Ocampo se refirió además al banco Bueno Bank y sus acciones.
1: Ya, yo creo que hoy probablemente las acciones de Bueno Bank en la bolsa de Nueva York están a la baja. Probablemente mucha gente, muchas agencias de bolsa en Estados Unidos y en el mundo estarán tratando de vender a la baja para evitar, porque no tienen información certera, se maneja con demasiado hermetismo. Hay el tema del secreto bancario, pero eso entra en otras partes. Pero si pide una autoridad competente, ¿verdad? Generalmente la autoridad competente va a ser un juez, ¿verdad? Un juez penal. Obviamente estamos hablando de un poder del Estado también que le pidió, ¿verdad? Que obviamente tiene una fuerza legal constitucional, pero yo creo que puede generar una crispación y puede generar un efecto negativo en nuestra economía, porque estos dos grados de inversión evidentemente están sujetos a una serie de situaciones en materia económica, financiera, monetaria, crediticia y fiscal que pueda dar el Estado paraguayo. Entonces, yo creo que este amerita tomar el toro por las astas, informar, dar tranquilidad, porque por ahí el informe del Banco Central dice, no, esto se hizo, se dio todos los planes de regularización, etcétera, etcétera, y bueno, estamos todo bien, no hay problema. O se puede suponer que la situación no es tanto así, y eso va a afectar, va de una u otra manera, va a afectar inclusive la probabilidad de no tener un tercer grado de inversión, y en un caso determinado en el próximo y corto plazo retiro de este grado de inversión, que sería una regresión fatal para la economía paraguaya. Entonces,
0: el economista dijo que situaciones de este tipo siempre genera inestabilidad en los ahorristas.
1: Acá un tema muy importante, hay que saber el contenido de lo que es este informe, ¿verdad? Que aparentemente el lunes se van a abrir ante la comisión directiva de la Cámara del Senado, ¿verdad? Es muy importante, ¿verdad? Porque en medida que va a pasar, pues hay gente que está con mucho temor, porque siempre hay informaciones sobre el sistema financiero, no es ahora, no es porque sea Bueno Bank, ya ocurrió en el pasado con otros bancos, porque evidentemente también es un mercado donde la gente a veces tira una información tendenciosa con objetivo de perjudicar, pero De acuerdo al informe que todos accedimos a través de la prensa y compañía, el informe que hizo este Fernando Río Arola, advirtiendo las operaciones vinculadas de Bueno Bank, es importante destacar que la normativa es clara. Acordate que tanto la normativa, tener la ley 489, que

0: en el sistema bancario y en la propia ciudadanía. La doctora Esperanza Martínez, senadora, explicó la situación que se está dando con la alarma que se generó tanto con el sistema bancario y en la ciudadanía ante el informe que había solicitado el Senado al Banco Central del Paraguay.
1: Hay una alarma de todo el sistema bancario y de la propia ciudadanía que el presidente del Banco Central aparentemente quiere venir a explicar. Y su explicación dice, bueno, el banco es solvente y si hubo problemas se están corrigiendo, etcétera. Mi opinión es que acá lo que hubo fue una secuencia muy compleja de crecimiento acelerado de un banco ligado al presidente de la República, fuertemente fue parte, fue accionista hasta incluso cuando fue electo presidente. Este banco ha tenido fondos públicos importantes con un crecimiento geométrico, ha tenido acciones vinculadas donde aparentemente ha sobrepasado el exceso regulatorio que reconoce el Banco Central.
0: La senadora Martínez comentó sobre la situación que se dio con la llegada al Banco Central del Paraguay de un exgerente de un banco de la mano del presidente Peña.
1: Y cuando asume el presidente Santiago Peña, se produce una serie de hechos políticos decididos por el presidente de la República que garantizan las condiciones para que este banco vaya tomando una posición dominante en el mercado. Y eso, por un lado, se puede decir de que parece, ¿verdad? Parece que es una especie de tráfico de influencias. Y por otro lado, habiendo vinculación de las dos entidades más importantes de control financiero ligadas como funcionarios de esas cabezas, se da la pauta de que esta complejidad que se llama puerta giratoria, que es como decir, yo estoy en el sector privado, me voy al sector público y llevo los intereses del sector privado para protegerlo, también se da como parte de este componente. Cuando asume el presidente, se dieron una serie de situaciones, ¿verdad? Recordarán que primero se hizo las modificaciones de la ley de superintendencia, después se cambiaron las reglas del banco, del IPS, para que, bueno, que no tenía todavía la solvencia, pudiera recibir fondos. Después comienza a Soban a advertir de esas anomalías. Este banco le presta al presidente de la República para su casa cuando él no tenía garantía de préstamo. O sea,
0: la senadora Martínez enfatizó que el presidente del Banco Central del Paraguay debe ir a su casa.
1: Por lo tanto, a mí me parece que aquí la primera salida política es que el presidente del banco se tiene que ir. Yo creo que él no puede continuar porque, digamos, todas estas no se puede terminar esto con un sumario administrativo. Aquí la credibilidad del sistema está en juego. La persona ya no tiene la credibilidad, a mi criterio, para continuar allí. Y necesitamos dar tranquilidad a todos, a toda la ciudadanía, a todas las personas que son usuarias de todos los bancos, porque esto hace un revuelo que produce mucha incertidumbre, puede producir corridas, etcétera, y producir un daño realmente económico a todo el país. Hasta el que no tiene cuentas termina dañándose con las corridas y con las crisis financieras. Entonces, vamos a escuchar al presidente, hay una serie de irregularidades, de situaciones que demuestran que realmente no se ejerció el control, o si se ejerció, se fue parcial en la apreciación de las situaciones ligadas al Banco Bueno. Y bueno, y eso un poco va a ser el debate de esta mañana.
0: Bueno, las palabras de la senadora Esperanza Martínez. llegamos al final del informativo PEUCO correspondiente al 9 de octubre de 2020.

0: 2026. Sigan en la sintonía de las 1300 AM. Tengan ustedes un excelente resto de jornada. Un feliz fin de semana. Muchas gracias.
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Muy buenas tardes a la audiencia de la radio Fe y Alegría, la 1300 AM. Con un poquito de retraso iniciamos el programa Educación, Desafíos y Oportunidad. Un saludo especial a los compañeros Melquiades Alonso y Marina, que son compañeros de la Red por el Derecho a la Educación, y también a los compañeros de TAPEA, que hoy estaríamos enfocando un poquito este tema, recordando todo lo que tiene que ver con esto que nos está pasando a nivel mundial, el cambio climático, todo lo que tenga que ver con estos acontecimientos que nos están sucediendo, que están aconteciendo, ¿verdad? Entonces, vamos a estar conversando con un compañero que estuvo participando justamente en un congreso en Argentina, y el compañero Edgar Arévalo, junto con otros compañeros también, abogados, estudiantes de derecho, sobre el tema, esta es la 23 conferencia sobre derecho y medio ambiente. Entonces nos van a estar avisando, comentando de alguna manera qué avances se tiene en lo que respecta al ambiente y a la normativa respecto a esto. Y recordando también que el 4 de octubre pasado fue un aniversario más de San Francisco de Asís, una persona que realmente vivió y respetó e integró a su vida el tema de la naturaleza, la convivencia, la paz. Entonces, recordar también el tema de la, desde una mirada, desde una perspectiva del enfoque, digamos, que tenía San Francisco de Asís respecto a la naturaleza, y nos lleva un poco a pensar en eso, ¿verdad? O sea, ¿cuál sería, si nosotros miramos un poco ese tiempo en que vivía San Francisco el ideario que se construyó a partir de su vivencia y de la época, si nosotros trasladáramos a esta época desde la perspectiva de nuestro tiempo actual, que está marcado por la tecnología, la crisis climática, el consumismo y la prisa? Bueno, ¿cuáles serían esas preguntas que nos harían reflexionar sobre esta vida moderna que tenemos? ¿Cuáles son esos desafíos modernos para llegar otra vez a esa fraternidad que decía San Francisco, esa fraternidad universal, esta vivencia en la ecología integral, la paz y fundamentalmente la sencillez? Hoy día vemos que tenemos muchos estímulos que nos apartan un poco de la naturaleza, de esa vida más vinculada al espacio. Yo recuerdo, yo también soy, digamos, en mi juventud formé parte de una organización que era la Juventud Franciscana, la JUFRA se denominaba, y habían encuentros que solíamos tener, y algo que extraño, pero que no puedo hoy día desvincularme de eso, la actividad física que desarrollo tiene que estar en un espacio verde, como digo yo, de aire puro. Y algo que siempre hacíamos era la contemplación a la naturaleza. Y ahí vemos un poco que San Francisco es el patrono de la ecología, ¿verdad? En este mundo, como decía, sufriendo todo este

0: proceso del cambio climático, la respuesta que él nos daría hoy sería como un bálsamo para nosotros. Y si nos preguntamos sobre la crisis climática, ¿qué diría el hermano Francisco? Hoy nuestra madre tierra sufre por la contaminación, por la explotación. O sea, ¿cómo nosotros podemos recuperar esa mirada que tenía San Francisco, que veía el mundo como un hogar sagrado y no como un pozo de recursos? Sobre el respeto al animal en esta época de extinción masiva de muchísimas especies y de la desconexión de nuestra vida con la naturaleza, ¿qué nos diría hoy Francisco para volver a escuchar el cántico de las criaturas? Hay una canción justamente que tiene que ver con esto, ¿verdad? Volver a recuperar ese escuchar. Y ahora que estamos en plena primavera, al despertar uno temprano, ya ¿qué es lo primero que escucha? Esos cánticos de los diferentes tipos de aves, de animales. Todavía dentro de la ciudad, los que estamos un poquito más en la orilla, digamos, seguimos escuchando el canto de los gallos, de las gallinas cacareando. O sea, todos los animales que hoy día siguen habitando, aunque sea en minoría, ¿verdad?, pero que siguen habitando los alrededores de nuestra casa o dentro de nuestra casa. Entonces, podemos ver un poquito con un compañero con quien vamos a estar conversando, realizando algunas preguntas, como el compañero Esteban Ortega, que en este momento vamos a estar preguntándole qué diría el hermano Francisco de cómo podríamos recuperar esa mirada del mundo, de ese hogar sagrado, y no como pozos de recursos, ¿verdad? Otro tema que estaríamos también trabajando, pensando, es esta mirada del consumismo y de la cultura del descarte. Si nosotros miramos un poco nuestra realidad, la cantidad de basura, y eso justamente viendo, yo soy docente y en las escuelas vemos la cantidad de basura que cotidianamente se produce. Y tiene que ver con esto, con la inmediatez, con el desecho, con lo opuesto, ¿verdad?, a lo que es la naturaleza. Entonces, hay mucha acumulación de basuras, y tenemos en todos los ámbitos, tanto en el consumo de alimentos como también en el consumo de la tecnología. Entonces, buenas tardes, Esteban Ortega. ¿Cómo estás? Estamos conversando un poquito sobre lo que es la ecología y la relación con la creación, ¿verdad? Sobre la crisis climática, sobre el respeto al animal. Estábamos diciendo, ¿qué nos diría hoy San Francisco de cómo recuperar esa mirada que él tenía del mundo como un hogar sagrado y no solo como un pozo de recursos? Entonces, ¿cuál crees? Esteban Ortega también fue parte, miembro, ¿verdad?, de la comunidad franciscana y bueno, conoció muy bien la vida de San Francisco. ¿Qué nos diría hoy San Francisco para recuperar ese hogar sagrado?
1: Muy buenas tardes, Marta, y buenas tardes también a la audiencia de Radio Fe y Alegría, esa parte de Caru. Sí, estuve escuchando atentamente, Marta, los planteamientos que, digamos, la urgencia que requiere ahora retomar un poco una actitud y que aprendemos de San Francisco. Bueno, en primer lugar...

0: quiero mencionar lo de San Francisco, pues vivió en los años 1280, por ahí, 1180-1224, en una época muy difícil también. Y había problemas dentro de la iglesia, y él, uno de los fundamentos para reconocer, digamos, la orden franciscana fue que le comentó que fue inspirado por el evangelio de vivir como hermanos, y después en todos sus documentos dice: el Señor me dio hermano. Y a partir de ahí, esa hermandad, esa fraternidad, es el, yo creo que es el primer paso, digamos, para una práctica ecológica. Posteriormente, más adelante, él reconoce profundamente tuvo experiencia fuerte con la naturaleza, con los árboles y los animales, que solamente así personas como de fuera, digamos, de serie, por decirlo así, que ha tenido experiencia fuerte, puede, digamos, sostener una propuesta, digamos, mucho más allá de lo que es nuestra propia razón. Entonces, él decía que, digamos, los árboles, las plantas, los animales, las piedras, el sol, la luna, son expresiones de Dios, es una prolongación de Dios, como nosotros también. Entonces, se merece todo el respeto, se merece nuestra admiración, decía. No solo del respeto, sino admiración a la naturaleza. Y lo que estaba planteando Marta, que en tiempo nuestra experiencia de grupo de jóvenes, habíamos realizado anualmente jornadas o convivencias fuera, digamos, de la estructura de la ciudad, y nos íbamos al campo, hacíamos campamentos, y bueno, por ahí contemplábamos, digamos, los árboles, y bueno, es un poco poético, pero creo que ahí, en términos de ecología, hay tareas demasiado grandes y extensas que San Francisco nos enseña, tanto en lo personal, entre amigos, grupal, la sociedad, el Estado y las naciones. En cada esfera hay tantas cosas que hacer, tantas cosas que descubrir y tantas medidas urgentes que tomar también. Y un punto más, Marta. San Francisco nosotros le conocemos como patrono de la ecología, pero también de la promoción de la paz. Imagínate ahora, en este tiempo, parece que, digamos, como que se extiende, digamos, una cuestión de ambiente de palabras groseras, de odio. Bueno, y San Francisco tenía toda una propuesta de vivir como hermanos, decía: el Señor me dio hermano, la naturaleza. Hay muchas cosas realmente que aprender de San Francisco de Asís.
1: Así mismo, Esteban. Y algo que llama la atención y que hace que evitemos también ese contacto con la naturaleza. Hoy día los jóvenes, los niños, están encerrados en sus casas con la tecnología, ¿verdad? Entonces ya no tienen ese espacio, ese lugar de encuentro, de un parque, de una plaza, y viven acorralados por paredes y con la tecnología. O sea, San Francisco hablaba sobre la felicidad auténtica. Y nosotros hoy medimos el éxito más por lo que poseemos y consumimos. Si le preguntásemos a San Francisco, ¿cómo podríamos abrazar esa simplicidad, ese sentir que estamos perdiendo, ¿verdad? Hoy día

0: mucho calor son los que ocupan las sombras que proveen los árboles, ¿verdad? Y no solo la sombra, nosotros si miramos, o sea, sin árboles de hecho no podemos vivir. Entonces, por ahí también, ¿qué nos diría ese atraparnos un poco otra vez a reconocer y a recuperar eso, ese espacio al aire libre?
1: Sí, yo creo que es una tarea urgente, una tarea educativa urgente que deberíamos colocar eso en la agenda educativa del futuro, de ahora y del futuro, de tomar nuevamente el contacto con la naturaleza. Hemos perdido conexión. La naturaleza, y al final ya ni siquiera nos reconocemos a nosotros mismos. Un árbol, por ejemplo, no es solamente eso que acaba de decir, no solamente da sombra y fruta, también esa frescura que da, que nosotros no sabemos de dónde viene. Hay que la ciencia también nos dice que un árbol tiene las raíces, crece hacia arriba y crece hacia abajo, mueve abajo primero, cada planta crece primeramente hacia abajo, va rompiendo espacio para enraizarse en el lugar. Es toda una tarea que, digamos, la tierra, la atracción de la tierra lleva y se profundiza hasta tener esa conexión con el agua y muchos minerales. Luego sale hacia afuera. Y nosotros a veces lo que vemos solamente es la parte de afuera. Entonces es como que si el éxito es todo lo que todo el mundo quiere estar en las cúspides. Pero no trabajamos la profundidad, no trabajamos tierra adentro, no trabajamos nuestro carácter. Eso que decía San Francisco, lo de la perfecta alegría, es trabajar y, digamos, tener cuidado con nuestros impulsos, con nuestras palabras. Montones de, digamos, de saberes que a Francisco le salió eso porque tenía seguramente esa conexión con la vida, con la naturaleza a través de la contemplación. Yo traigo nomás eso como una cuestión de dentro de nuestra propia militancia, por decir, en lo social, en los barrios, también por la lucha por mejorar nuestro sistema, nuestro ecosistema. Deberíamos como tomar esa mirada, esa perspectiva desde la raíz, desde la profundidad también.
0: Qué interesante esto que estás diciendo, Esteban, porque realmente eso nos conecta un poco a la paz mental y a la conexión. También San Francisco era muy creyente y decía, hablaba de la conexión con Dios en medio del ruido y del mundo, ¿verdad? Entonces, qué interesante esa desconectarnos un poco de las pantallas y reconectarnos con el alma, y esa contemplación a la naturaleza te permite hacer esa conexión, ¿verdad? Sumamente importante esto que estás diciendo. Él hablaba mucho también sobre la fraternidad real, ¿verdad? Esto que decía, reconocerle al otro, ¿verdad? Aparentemente las redes sociales nos acercan virtualmente a muchas personas y a veces nos alejan del vecino o de la misma familia dentro de la casa, ¿verdad? ¿Cómo ves o cómo plantearía San Francisco, el hermano Francisco, cómo podemos volver a reconstruir una verdadera fraternidad sobre todo con las personas que sufren a nuestro lado y que no le vemos, que no le sentimos.

0: sentimos, ¿cómo crees que podría verse eso?
1: Bueno, ahí el Papa Francisco creo que fue en el año, no me acuerdo en qué año fue, que sacó la encíclica Laudato Si, 2015, Laudato Si. Yo invito nuevamente a la gente a volver a leer, es un poema. Y todo lo que fue inspirado en San Francisco de Asís, precisamente. Y creo que los científicos comparten plenamente esa visión, los científicos serios, porque San Francisco planteaba la armonía cósmica, o sea que no es suficiente, buscar ese bienestar de las personas de manera individual, sino hay que nos desarrollamos más plenamente y con los demás y con la naturaleza. Entonces, ahí rompe un poco un esquema también de lo que siempre sostenemos también, que no basta con rezar, hay que rezar, y el país Bolívar decía eso, no basta con rezar, hay que hacer algo, hay que accionar, hay que salir de nuestra comodidad. Hay que sacudirse y plantear algo concreto, algunas acciones concretas. Esa acción, el producto de esa acción hacia los demás, así como el árbol generosamente está en un lugar, pero está dando sombra y minerales, frescura a la gente. Esa frescura también nosotros proyectamos cuando estamos bien con las personas, con la naturaleza, y esa acción es lo que es urgente ahora, porque una cuestión, un ratito, no sé si voy a salir del tema, pero la sociedad actual, la sociedad industrial y ahora tecnológica, ha desarrollado herramientas súper poderosas de destrucción masiva. Y muy rápidamente acaba con cantidades de hectáreas que a la tierra le ha costado miles y miles de años construir. Y con la tecnología y la gente inconsciente, en manos de gente inconsciente, esa tecnología, viene la destrucción. Entonces ahí nos coloca en un punto donde nos preguntamos sobre la cuestión de cambios climáticos, sobre la cuestión de problemas ambientales. ¿Cuál es la causa que nos lleva hasta este punto? Entonces, hay dos posturas. Hay uno que dice que que siempre hubo cambios, que siempre hubo, es una cuestión natural. Entonces, con eso se está desligando de la responsabilidad, oye, podemos seguir destruyendo. Pero hay otro grupo que decimos y sostenemos que la causa de esta cuestión de cambio climático obedece a la intervención del hombre, ¿verdad? De cierta persona que destruye de manera sistemática y muy rápidamente. Se dice que va a ir a oigo gente y Ñarandúer deriva o explica por algo, pero Ñandé trae jaisa y Catulla es la hoy hombre iba a oír iba con cambio tan normal hubo inte la ha mandado o inte la hasta entonces nato de Ñandé a cambiar la Ñandé el comportamiento, pero estamos otro grupo que decimos bueno, y la ciencia también admite que el clima, el promedio de 10 años, últimos 10 años, ha crecido, estamos llegando casi a 2 grados más, entonces no es normal esto. Entonces urge y requiere acciones concretas, Marta.
0: Así mismo,

0: Vivimos realmente en una sociedad profundamente así polarizada e intolerante también, ¿verdad? Porque así como decís, ya no se puede dialogar y el que tiene poder, el que está con una idea de que esto siempre fue así, que no tienen el poder tanto económico como también de los medios de comunicación y confunden mucho. O sea, ¿cómo podemos volver a entablar ese diálogo de paz con aquellos que piensan o creen de manera completamente distinta a nosotros? Esa vaica tuya ya analiza, ya reflexiona, porque estamos aislados. En eso también. Creo que nos ganan estas grandes multinacionales en aislarnos, de no encontrarnos y a través de la tecnología hacer redes virtuales, pero donde no existe esa conexión real, es para a través de juegos, es a través de cuestiones que no tienen que ver con reflexionar con su vida, con la vida cotidiana, con lo que pasa en nuestro entorno, con lo que pasa en nuestro, con lo que pasa en la tierra, ¿verdad?
1: Sí, exactamente. Creo que estás tocando, Marta, el punto muy, muy central de, digamos, de revisarnos un poco de hasta qué punto el, digamos, el ñañohendu, que es propio también de la cosmovisión guaraní. Indígena guaraní, que es lo que más conocemos, ¿verdad? Algo conocemos de eso, ñaño hindú, porque la sociedad actual cuesta cada vez más cuesta conversar, escucharnos, cuesta escucharnos 5, 2, 3 minutos dentro de la propia familia, entre amigos. Nos inunda realmente las redes sociales y esa capacidad de escucha. Y yo creo que en la medida en que también otra vez retomando ese contacto con la naturaleza, aprender de los arroyos, aprender de los cerros, aprender de los bosques, aprender de, digamos, de la noche en soledad, eso nos lleva a una felicidad mucho más plena. Y a veces buscamos hacia afuera, hacia la tecnología, hacia el consumismo, esa felicidad, pero creo que estamos en un camino equivocado si buscamos solamente el consumismo, consumismo y superar a los demás. Y aplastar a los demás para ir escalando esa lógica, digamos, del capital.
0: Así mismo.
1: Entonces, volver a retomar ese contacto con la naturaleza nos va a ayudar muchísimo y también, digamos, para, consecuentemente, con las personas. Por ahí va también mi idea, Marta.
0: San Francisco, decías también al principio, recibió esa misión de reparar un poco la iglesia, ¿verdad? Hoy la fe se enfrenta a crisis de credibilidad y de apatía, ¿verdad? Eso luego todas nuestras, los medios de comunicación, los grandes empresarios, entre comillas, así, hablan de, le alejan a las personas de la fe. De la creencia, ¿verdad? De creer en que la naturaleza nos brinda todos los recursos que nosotros necesitamos. Entonces, ¿cómo plantear nuevamente esa renovación espiritual, fundamentalmente en los jóvenes, que se sienten ya alejados de esa estructura de fe? La iglesia tiene la posibilidad de reparar eso desde la misma base, con esa autenticidad, con esa alegría que tienen los jóvenes. Hoy vemos muchos jóvenes alejados de la iglesia, pero de la iglesia, de esa iglesia que nosotros teníamos y convivíamos entre hermanos, ¿verdad? Alejados de

0: por suerte, de la tecnología que en ese momento, en ese tiempo no había, ¿verdad? Pero hoy día los jóvenes están inmersos, a veces hasta se tropiezan, caen, porque están prendidos al celular. Entonces, ¿cómo recuperar otra vez esa fe, esa espiritualidad y ese reconocerle al otro?
1: Sí, yo creo, Marta y audiencia, y es discutible lo que voy a decir, es imposible esa recuperación de manera individual. Esto tiene que ser de manera fraternal, colectiva. Hay un aspecto de San Francisco de Asís que no, muy poco se conoce, ni siquiera los franciscanos comentan mucho este punto que les voy a comentar. Él vivió en una época muy difícil, en tiempos de las cruzadas. Había problemas entre cristianos y musulmanes, como ahora, ¿verdad? Pero en ese tiempo era, digamos, era guerra total, ¿verdad? Y en Europa él era italiano, la nobleza para tener, digamos, cierto estatus, tiene que haber participado en alguna batalla a favor de los cristianos. Él también en su juventud participó en algunas batallas y después se dio cuenta de algo que, pero al final de su vida prácticamente el único interlocutor válido para los sarracenos, los musulmanes, para el diálogo y resolución de conflictos era San Francisco de Asís, ni siquiera el Papa. Cuando se tenía que hacer, digamos, acuerdo de paz, se le admitía solamente a San Francisco de Asís como mediador, como resolución de conflictos. Imagínate lo que es eso. Nosotros cada vez más necesitamos también personas de paz y que pueda, que busque el bien de todos y para ir resolviendo conflictos. Que hay montones en nuestra vida cotidiana, vivimos en un ambiente de bastante violencia. Entonces, eso, tu pregunta de reparación, yo creo que viene por el lado de lo que él descubrió, el Señor me dio hermano, ¿verdad? El vivir fraternalmente y ahí practicar un poco, digamos, practicar el respeto y valorar.
0: Así mismo. Y él hablaba mucho de los marginados, ¿verdad? Y de, si nosotros hacemos la comparación de la época con nuestra época, ¿verdad? En nuestras ciudades más modernas, sabemos que los marginados siempre son invisibles, ¿verdad? Son personas sin hogar, migrantes, ancianos solos. O sea, ¿dónde hoy encontraríamos a estos que él denominaba leproso, ¿verdad? De ese tiempo, ¿dónde nosotros hoy encontraríamos a estos marginados de la vida?
1: Y bueno, basta. Yo creo que en primer lugar la propia, digamos, naturaleza que está clamando, digamos, muchos mensajes y nosotros no somos, digamos, no todavía no entendemos bien y cambiar de actitudes con la naturaleza. Y después vienen los jóvenes así, o sea que no es que todo a la vez, ahora los indígenas, nuestro pueblo originario, los indígenas que en su propia tierra, digamos, está pasando por una situación de abandono por completo y si hay presencia del Estado es de la peor forma. Los jóvenes que se le ofrece todas las cosas fáciles, pero la vida no es así. Entonces la frustración, hay muchísimos casos de suicidio, la cuestión de los vicios, las adicciones que cuesta, digamos, no es la recuperación, la reparación o la desintoxicación y la reintegración en la sociedad requiere de un proceso mucho más largo. Todo eso nos debe interpelar como

0: como persona, como humanista, como ambientalista, como cristiano.
1: Uh-huh. Así mismo. Y sumado a eso, la tercera edad, el abandono, edad. Sí, los jubilados. Sí. Y también esto que decís, ¿verdad? Muchas veces vemos en la sociedad muchas niñas, jóvenes, siendo madres, ¿verdad? Y no teniendo oportunidades y posibilidades. O sea, tenemos tanto, si vamos enumerando, hay tanta gente, nuestros campesinos, ¿verdad? Sin ningún tipo de apoyo. Es impresionante cómo vamos teniendo estas cada vez más personas, digamos, marginadas en nuestro sistema. Pareciera ser que el tener permite que sea el nuevo tiempo, o sea, el tener y el tener. Y sabes que Esteban está con nosotros ahora también, Edgar Ábalos. ¿Te acordás de él? Fue compañero
0: sí,
1: tuyo.
0: Sí, claro que sí.
1: Sí, y Edgar estuvo recorriendo, fue en la semana pasada, estuvo participando de un congreso, creo que era el 23 o 24 congresos sobre el derecho al ambiente, ¿verdad? Entonces, buenas tardes, Edgar, si podés comentarnos un poquito en qué consistió, qué avances tenemos, dónde fue el evento, quiénes participaron, porque me parece como muy importante que se siga avanzando en este proceso. Lo que nosotros estamos haciendo es desde una conciencia, digamos, pero también están las leyes y eso es fundamental también para el resguardo y el cuidado de nuestro ambiente, de nuestra tierra.
2: Ok, buenas tardes. El congreso es un congreso organizado por la Liga Mundial de Abogados Ambientalistas, la Universidad de Belgrano, de Buenos Aires y la Universidad Autónoma de México, y también la Universidad El Salvador, es una universidad privada administrada por los jesuitas. Este congreso es un seguimiento de varios, ya que hubo antes, y tuvo un contenido bastante amplio. En mi caso, yo soy un Nobel participante. Nosotros fuimos con los alumnos de la Universidad Católica Unidad Pedagógica de Guarambaré y también alumnos de Derecho de la Universidad Católica de Carapeguá, que es en realidad una unidad pedagógica, que es una categoría menos que una sede. Y nosotros participamos de esas charlas, que era bastante rica de contenido y tenía muchos puntos y muchas aristas donde los expositores, la mayoría eran investigadores argentinos de la UBA y de la Universidad de Buenos Aires. Y gratamente nos sorprendimos por el contenido de los mismos. No sé si esto es suficiente, vamos a entrar en otras preguntas. Sí.
1: Me parece así súper interesante. Y, o sea, que es también vinculado, digamos, con la iglesia, ¿verdad? Estábamos hablando recién con Esteban Ortega, que también te está escuchando. Y él estaba comentando, nosotros y vos también fuiste franciscano en su momento, ¿verdad?, de joven. Y estábamos hablando justamente de San Francisco, que pasó hace poquito, el 4 de octubre, un año más de su recordación, ¿verdad? Y recuperando un poco todo lo que tiene que ver con lo que fue la vivencia de San Francisco. En términos de derecho ambiental, ¿hacia dónde va avanzando todo este problema de la crisis climática que muchas veces son negadas, ¿verdad? Entonces, en ese sentido me pareció como muy importante este evento y que hayan participado gente de Paraguay. Entonces, me parece importante entender un poquito hacia dónde apunta este tema del derecho ambiental. ¿Es una cuestión más local o esto se está expandiendo? ¿Cómo estás viendo? ¿Cómo se planteó? Creo que tuvimos un pequeño corte. El compañero

0: Edgar está yendo a justamente a su clase de Carapeguá y estará teniendo dificultades con este clima que estamos teniendo. Entonces, se cortó la llamada. Vamos a dejar ese tema para más adelante, donde estaríamos hablando. Esto tiene que ver con nuestra vida, con nuestra vivencia. Entonces, como que me parece muy importante. No sé, Esteban, si estás todavía. Creo que se cortaron ambas llamadas. Entonces, como para ir cerrando el tema, un tema fundamental, si nosotros miramos esto que estábamos diciendo, ¿dónde, quiénes son los marginados hoy? Bueno, estamos encontrando en nuestras ciudades niños, jóvenes, adultos mayores, quienes están presentes. Pudimos volver a conectarnos con Edgar. Edgar, el tema que estamos viendo es qué avances ves en este proceso de derecho y si este derecho tiene que ver ya con algo más local de Argentina o eso se está extendiendo a nivel internacional, latinoamericano o planetario. ¿Cómo fueron viendo este
1: La verdad que
0: Congreso?
1: hay una conexión con otros países, pero el trabajo al cual nosotros accedimos era muy novedoso. Por un lado, es la primera vez que yo como abogado que escuché un término de ecocidio, por ejemplo. ¿Qué es el ecocidio? Es la penalización que se le impone a una empresa o a una persona física que ocasiona un daño irreparable, ya sea a un predio o que origina la desaparición de determinadas especies de animales. Y estaban explicando estos abogados que justamente están trabajando con la gente de Europa también, porque esa tipificación no está todavía establecida a nivel mundial, pero que sí existen procesos y procedimientos donde se busca reparar eso. Eso sí se choca mucho con la lentitud de los procesos y con el hecho de generalmente el resultado de las acciones ya llega tardíamente y el daño ya está hecho. No se evita esos daños que son ocasionados por la acción del hombre. ¿Te escuchas? Hola.
0: Sí, te estamos escuchando.
1: Sí. Después también se abarcó cómo incide en las empresas y en el trabajo de la gente. Ellos expusieron datos estadísticos, como no solamente en la empresa y en el desempleo, sino también en la salud misma de la población que está afectada por una contaminación en su medio de trabajo. Y algo que me llamó la atención mucho también es la intervención de un ingeniero que habló de lo que es la contaminación del espacio fuera de la Tierra, donde se suspenden los satélites y los distintos tipos de naves espaciales, ¿verdad? Que giran en torno a la Tierra. Y habló de cantidades bastante enormes y dijo que en un lapso de 10 años, si no se hacía algo, para el 2030, 2035, eso iba a ser inviable y tendría que haber una campaña internacional para ver la forma de erradicar estos elementos contaminantes que son restos de naves o cualquier otro tipo que generan la explotación o la exploración de ese lugar que rodea la Tierra donde existen estos satélites. Y estaba diciendo también que habiendo habido un tratado de no proliferación de armas, sin embargo, en la práctica eso prácticamente no es fácil de evitar ni de controlar, que prácticamente quedó fuera de está vigente, pero es inaplicable en el sentido de que nadie puede ejercer un control efectivo de que eso se cumpla. No sé si te Sí. ¿Te copió lo que te dicen?
0: Sí, muy bien.

0: Edgar. Realmente es preocupante y eso estábamos hablando con Esteban. Muchas veces están los negacionistas de los que niegan la destrucción, digamos, que se está realizando en la Tierra. Por todo esto, aparentemente son pequeñas cosas, pero pequeñas y grandes cosas que van dañando el ambiente, ¿verdad? Desde la deforestación, la desertificación y los contaminantes, ya no solo a nivel del planeta Tierra, sino también del espacio aéreo que extrapola, digamos, a la atmósfera. Entonces, realmente es preocupante, es preocupante. Y esos temas no todavía, digamos, no están planteados acá en Paraguay. Yo ya había escuchado, leído el tema del ecocidio, ¿verdad? Pero no como algo que se tenga que estar empezando a hablar desde el derecho, desde la reglamentación, ¿verdad? Y me parece como un paso sumamente importante, sobre todo nosotros que tenemos acá una deforestación masiva al día, anualmente, que están desapareciendo bosques, desapareciendo especies. Entonces, como que me parece así como muy importante continuar con este debate y ver qué posibilidades también hay de incorporar a nuestra normativa, a nuestras leyes, ¿verdad? ¿Cómo ves eso?
1: Y yo estimo que no, es muy incipiente. Existen los órganos, por ejemplo, viajaron también con nosotros. Ellos le llaman, no sé si son jueces, instructores del ministerio, y ellos decían que ellos tenían control, pero de repente no podían abarcar todo y les sobrepasaban las cosas que sucedían y que no es fácil prevenir, pero sí llevar adelante los sumarios. Pero lo que ellos tienen, o lo que ellos decían era que la coordinación con la Fiscalía del Medio Ambiente, ese es un tema para que tiene mucha tela por cortar todavía. Y sobre todo porque el tema del medio ambiente, generalmente el representante de la sociedad no tiene un respaldo así como para llegar hasta las últimas consecuencias, y el sistema penal no tiene mecanismos bien específicos como para prevenir o hacer reparar ese tipo de daño que se ha producido. Si no, queda en el tintero de la prensa y después todo se enfría y no se evita otra vez caer en lo mismo o evitar que se produzcan ese tipo de hechos punibles contra el medio ambiente.
0: Muchísimas gracias, Edgar, por tu participación. Me parece así fundamental que se generen esos espacios y que, bueno, que la ciudadanía también se vaya enterando de lo que va aconteciendo a nivel mundial y también en nuestros países vecinos, de modo a ir reflexionando sobre estos problemas que muchas veces el ciudadano no está informado, no está enterado de lo que acontece, ¿verdad? O estamos desvinculados, a veces la prensa, o la mayoría de las veces, la prensa interesada no comenta de estas cuestiones. Muchísimas gracias, Edgar, por tu participación.
1: Ok, a ustedes, sobre todo lo que es la conclusión a que vamos, habíamos llegado, que es una cuestión muy transversal a nivel educativo, a nivel educación formal, y también la multidisciplinariedad que necesitamos, la intervención de las distintas ciencias que realmente tienen un mayor conocimiento técnico que la propia norma jurídica, cuyos efectos a veces son muy limitados por distintos factores.
0: Así mismo, no podemos intervenir desde un solo aspecto, sino tiene que ser una intervención integral.
1: Exactamente, así mismo.
0: Muchísimas gracias.
1: Ok, a ustedes y les felicito por el tema que están
0: Gracias.
1: abarcando.
0: Gracias. Bueno, con esto también vamos dando cierre al programa de hoy, esperando que sigamos reflexionando y esto que nos decía Esteban, que nos invitaba a contemplar la naturaleza, a convivir nuevamente en armonía, tanto entre vecinos, entre familias, entre compañeros.

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1: Como nos invita el Papa Francisco, juntos elevemos una oración en este preciso instante.
2: Toma, Señor, y recibe toda mi libertad, mi memoria, mi entendimiento y toda mi voluntad, todo mi haber y poseer. Tú me lo diste, a ti, Señor, lo devuelvo. Todo es tuyo, dame tu gracia y tu amor, que eso me basta. Señor, que desde una cruz me ofreces tu perdón para mis pecados, tu esperanza para mis tristezas, tu amistad para mi soledad, tu madre para mi cuidado. Yo me consagro cuanto soy y cuanto tengo a tu Sagrado Corazón Inmaculado de María.
0: Que la compañía fino al último sea fedele allo spirito della sua vocazione, che è la maggior gloria di Dio e la salvezza delle anime.
3: 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Imploramos al Altísimo que sigan disfrutando de este día y que sea pleno en realizaciones espirituales y materiales.

Viernes, semana 27 del tiempo ordinario, año par. Jesús y el reinado de Dios vencen al imperio de Satán. Lucas 11, del 15 al 26. Si yo echo los demonios, es que el reino de Dios ha llegado a ustedes. Otro día Jesús estaba expulsando un demonio. Se trataba de un hombre mudo. Apenas salió el demonio, el mudo empezó a hablar y la gente quedó admirada. Pero algunos de ellos dijeron, este echa a los demonios con el poder de Belcebú, príncipe de los demonios. Y otros, para ponerlo a prueba, le pedían una señal que viniera del cielo. Jesús, que conocía sus pensamientos, les dijo, una nación dividida corre a la ruina y los partidos opuestos caen uno tras otro. Si Satanás también está dividido, ¿podrá mantenerse en su reino? ¿Cómo se les ocurre decir que yo he hecho

los demonios, invocando a Belcebú. Si yo echo los demonios con la ayuda de Belcebú, los amigos de ustedes, ¿con ayuda de quién los echan? Ellos apreciarán lo que ustedes acaban de decir. En cambio, si echo los demonios con el dedo de Dios, comprendan que el reino de Dios ha llegado a ustedes. Cuando el fuerte bien armado guarda su casa, todas sus cosas están seguras. Pero si llega uno más fuerte y lo vence, le quitará las armas en que confiaba y distribuirá todo lo que tenía. El que no está conmigo está contra mí, y el que no recoge conmigo desparrama. Cuando el espíritu malo sale del hombre, empieza a recorrer lugares áridos, buscando un sitio donde descansar. Como no lo encuentra, se dice, volveré a mi casa, de donde tuve que salir. Al llegar, la encuentra bien barrida y todo en orden. Se va entonces y regresa con otros 7 espíritus peores que él. Entran y se quedan allí, de tal modo que la nueva condición de la persona es peor que la primera. En primer lugar, hay personas cerradas en sí mismas que no quieren ver. Los enemigos de Jesús comentan que él echa a los demonios con el poder de Belcebú, el jefe de los demonios, pero él enfrenta sus comentarios con una lógica aplastante. ¿Cómo un demonio se va a atacar a sí mismo? ¿Cómo él va a echar los demonios con el poder del demonio? Es absurdo. Una nación dividida corre a la ruina y los partidos opuestos caen uno tras otro. Si Satanás también está dividido, ¿podrá mantenerse su reino? Reducidos sus adversarios a silencio, Jesús concluye, el que no está conmigo está contra mí y el que no recoge conmigo desparrama. Jesús deja bien claro que ante él nadie puede permanecer neutral, o se acepta y se le sigue radicalmente, o simplemente no se le acepta. Solo con el dedo de Dios, Jesús echa fuera a los demonios. Él es más fuerte que Satanás y lo vence, quitándole sus armas y el botín adquirido de personas sometidas al diablo. En segundo lugar, la misión de Jesús y la de sus enviados es liberadora. Por eso expulsa demonios y da poder a sus discípulos para expulsarlos. En esta lucha entre el bien y el mal gana el primero. Jesús y el reinado de Dios vencen al mal. Satanás, demonios, adversarios de Jesús. Pero los enemigos de Jesús, en vez de reconocer que efectivamente ha llegado el reinado de Dios y reconocer esa mano liberadora de Dios, endurecen su corazón y cierran sus ojos. Solo ven mal donde está brotando la vida. En la medida que el reinado de Dios se va haciendo realidad, el reino de Dios sigue aniquilando las fuerzas del mal. No se trata de ver demonios por todas partes, pero sí tomar conciencia de que las fuerzas del mal siguen actuando en muchas ideologías y estructuras de poder para beneficio de unos pocos. En tercer lugar, en su carta a los Gálatas, Pablo enfatiza la importancia de la fe diciendo, entiendan pues, quienes toman el camino de la fe son hijos de Abraham. Y así como Abraham aceptó las bendiciones de Dios, los que entran por la fe reciben la bendición junto con el creyente Abraham. El justo vive de la fe y por la fe es hecho justo y justificado. Cristo nos ha rescatado de la maldición de la ley al hacerse maldito por nosotros. De este modo, la bendición de Abraham alcanzó a las naciones paganas en Cristo Jesús y por la fe recibimos el Espíritu prometido. Hay quien no quiere ver la obra de Dios y para justificarse dice cualquier cosa como que Jesús echa a los demonios con el poder del jefe de los demonios. Si nos encerramos en nosotros mismos, no podremos ver las obras evidentes de Dios en nosotros y en nuestros hermanos. Celebremos el poder del dedo de Dios que sigue actuando y manifestándose diariamente en nuestra vida y agradezcámosle por tanto bien recibido. Jesús trae una misión liberadora de todo mal y también nosotros somos partícipes de esa obra de Dios. El mal sigue manifestándose de muchas maneras en toda clase de signos ante el reino de Dios, como la prepotencia, la corrupción, la injusticia, el legalismo. El Señor nos invita a luchar contra esos males con todas nuestras fuerzas. Ante la cerrazón de muchos, Jesús comenta,
Quien no está

0: conmigo está contra mí. Definamos nuestra posición poniéndonos de su parte. Pablo nos recuerda hoy la importancia de la fe en las promesas de Dios nuestro Padre. Pidamos al Señor que acreciente nuestra fe. Esa fe, si es verdadera, se traducirá también en obras de solidaridad y de justicia. Y aclamemos agradecidos su fidelidad con nosotros. Doy gracias al Señor de todo corazón. Él da alimento a sus fieles recordando su santa alianza. Les saluda y bendice en el nombre del Padre, del Hijo y del Espíritu Santo, Paz y Mariano.
1: 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Que la memoria entre con nosotros. Padre jesuita Óscar Martín.
2: El 4 de octubre, muchas paraguayas y paraguayos entraremos en el cuarto oscuro para elegir intendente y miembros de las juntas municipales de todo el país. Qué importante es que también entre con nosotros nuestra memoria. Parece obvio, pero en política recordar y aprender no es tan fácil, porque exige ir contra hábitos profundamente arraigados, la fuerza de la costumbre, las promesas. Por eso, el 4 de octubre puede ser un ejercicio de fortalecimiento de nuestra libertad. Nos puede ayudar a preguntarnos qué pasó en nuestro pueblo o en nuestra ciudad durante estos años, qué se hizo con el dinero de todos, a quién benefició, qué obras se prometieron y nunca llegaron, quiénes aparecen en nuestros barrios solo cuando necesitan votos. La memoria no pide votar con resentimiento, sí pide que una campaña electoral y toda su ostentación no borre los hechos. Además de recordar, necesitamos pensar por cuenta propia, con conciencia crítica, que tampoco es sencillo. Somos seres profundamente sociales. Durante mucho tiempo, milenios, quedar fuera del grupo significaba simplemente no poder sobrevivir a las fuerzas del entorno. Algo de ese antiguo temor y sentido de protección persiste cuando nos cuesta tanto sentirnos libres de la presión de grupo, de los amigos, o de disentir de nuestro partido. Creo que vale la pena preguntarnos cuántas veces el color ha decidido en nosotros antes de que examinemos la honestidad y la capacidad de los candidatos. Asunción, además de ser nuestra ciudad capital, es un caso paradigmático en este punto. Óscar Nenecho Rodríguez, intendente de Honor Colorado, renunció en agosto del 2025, justo cuando concluía la intervención de su administración y antes de que la Cámara de Diputados tratara el informe. La intervención señaló graves irregularidades administrativas y financieras. Hoy, Camilo Pérez, candidato a intendente, pertenece al mismo movimiento político y cuenta también con el respaldo de Horacio Cartes. Pérez no dirigió aquella gestión. Sería injusto atribuirle responsabilidades personales por ella. Pero cambiar de candidato no cierra ni borra lo ocurrido, según el informe de intervención. A pocos días de las elecciones, ni Honor Colorado ni su candidato se han pronunciado respecto a tales irregularidades. Tampoco han explicado qué harán para que esas prácticas no ocurran. Aunque no vivamos en Asunción, el caso nos concierne. Muestra cuánto cuesta exigir explicaciones cuando el poder dispone de recursos, lealtades y capacidad de comprar silencios. El 4 de octubre no elegimos una remera para llevar durante 5 años. Elegiremos a quienes

decidirán sobre el estado de nuestras calles, nuestro transporte, la basura, espacios públicos, los que tendrán en sus manos decisiones sobre contratos y presupuestos para fortalecer el bien común o para el beneficio propio o de su grupo. Y elegimos a las juntas municipales encargadas de controlar al intendente. Es importante elegir a personas éticas con capacidad e independencia para hacerlo. El peso de las lealtades partidarias no es invencible. Ciudad del Este mostró que una fuerza surgida fuera de los dos partidos tradicionales puede ganar y recibir de nuevo un amplio respaldo. Eso no exime a sus dirigentes de rendir cuentas, pero nos recuerda que el bipartidismo colorado-liberal no es un destino. Por eso importa que vayamos a votar muchos y que lo hagamos libremente. Cuando la participación es baja, el candidato del partido en el poder tiene ventaja por su estructura territorial, sus operadores, sus recursos y su capacidad para llevar al votante a las urnas. Una participación masiva reduce esta ventaja y permite que se escuchen más y nuevas voces. Sabemos, por otro lado, que vender nuestro voto es entregar nuestra libertad y nuestro futuro a quienes pretenden decidir por nosotros, pero para su provecho. La responsabilidad ciudadana continúa después de las elecciones. Es toda una tarea controlar la gestión y exigir cuentas a quienes resulten electos. Frente al dinero y a los aparatos existe otro poder, menos ruidoso y profundamente democrático. Una ciudadanía que recuerda, piensa, participa y decide por sí misma. Que la memoria entre con nosotros en el cuarto oscuro y que la conciencia, una vez dentro, no se quede callada o conformada con lo de siempre.

En el nombre del Padre, y del Hijo, y del Espíritu Santo. Amén. Dios de la vida, tú conoces lo más íntimo de nuestro corazón, las luces y sombras que nos habitan, las heridas silenciosas que a veces nadie ve. Hoy te presentamos a nuestros hermanos y hermanas que enfrentan dificultades en su salud mental, que sufren en soledad, con ansiedad, depresión o cualquier otra enfermedad mental. Tú nos llamas por su nombre con ternura y en ti encuentran dignidad y esperanza.

Perdónanos por las veces que hemos mirado hacia otro lado, alimentando el estigma y la discriminación hacia las personas con enfermedades mentales. Haz que tu iglesia sea casa abierta, espacio seguro, donde todos tengan lugar, comunidad que acompaña y no descarta, que escucha sin juzgar y que se acerca sin miedo. Te pedimos, Señor, por quienes cuidan, profesionales, familiares, voluntarios, hombres y mujeres que con paciencia y amor tienden puentes de comprensión y consuelo. Dales fortaleza y compasión para sostener. Envía tu Espíritu sobre nosotros para que aprendamos a acoger y integrar el cuidado de la salud mental en la vida y en la misión de nuestras comunidades espirituales

y de toda la iglesia. Y así lleguemos a ser un signo vivo de tu misericordia, que nunca abandona y siempre restaura. Amén.

0: San Roque González de Santa Cruz. Nace en Asunción en 1576, de padre español y madre indígena. De niño, monaguillo y cantor en la catedral. De adolescente, aventurero con sus amigos en los bosques, llegando hasta Yaguarón. Siendo un joven de 22 años, es ordenado sacerdote en el Adviento de 1598, párroco santo en la Catedral de Asunción. A los 33 años, ingresa a la Compañía de Jesús. Como misionero jesuita, funda 12 pueblos en las reducciones. Catequista y enfermero, constructor, agricultor y organizador. Promotor de la liturgia y las expresiones de la música y la religiosidad popular. Intrépido defensor de los indígenas. Se expresa maravillosamente en lengua guaraní. Sufre hambre, soledad y enfermedad de opresión cardíaca en la selva, pero no abandona la misión. Cae martirizado a los 52 años en las actuales tierras brasileñas del Caaró, el 15 de noviembre de 1628. Su corazón arrojado al fuego habla prodigiosamente a los indígenas diciendo: «Me voy, pero volveré y les ayudaré».
1: Deja su familia, su casa y sus amigos.
0: Roque González de Santa Cruz, primer santo paraguayo, canonizado el 16 de mayo de 1988 en Asunción por Juan Pablo II, ahora San Juan Pablo II.

0: como sucesor del apóstol Pedro, tengo la dicha de celebrar esta Eucaristía en la que son elevados a los altares un hijo de esta querida ciudad de Asunción, el padre Roque González de Santa Cruz, y sus dos compañeros, los padres Alfonso Rodríguez y Juan de Castillo. Todos ellos gastaron su vida en cumplir el mandato de Cristo de anunciar su mensaje hasta los confines de la tierra.
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5: Saludos, ¿cómo están amigos y amigas? Bienvenidos a una nueva emisión de su programa En Buena Compañía. Soy Javier Silguero de Radio Fe y Alegría Paraguay y juntos con la red de radios jesuitas de América Latina y el Caribe estamos listos para presentarles los hechos más destacados de la semana. Comenzamos con la mirada a la reflexión del Papa León con el padre Lucas López.
6: Esta es la palabra oportuna de León 14.
5: El Papa León participó en un encuentro de la UNESCO en su reciente visita a Francia. Habló de tecnología y dignidad, de cultura y educación. Te escuchamos, Padre Lucas.
7: Et benedictio Dei omnipotens.
8: Un saludo, Javier. Cuatro argumentos presentó el Papa León en su encuentro con UNESCO en su reciente visita a Francia. Primero, el peligro de la deshumanización tecnológica. Luego, la vida como don y la dignidad como irrenunciable. Tercero, la paz como centro de toda cultura. Y la educación, finalmente, como herramienta frente a la desinformación. Creo, Javier, que en las cuatro causas León habla, por supuesto, a la UNESCO, pero también a todas y a todos, principalmente a quienes trabajamos en los medios de comunicación. Lucas López de Radio Jesuita, para En Buena Compañía.
7: Patris et Filii et Spiritus Sancti, discendat super voces, mania.

0: encabezan las protestas ciudadanas en Venezuela por la crisis eléctrica y los bajos salarios. Y ahora vamos al desarrollo de las noticias. El pueblo garífuna mantiene dos campamentos de protesta en Honduras para exigir al Estado respeto a sus territorios ancestrales, justicia para las comunidades y el cumplimiento de 4 sentencias de la Corte Interamericana de Derechos Humanos. Los detalles de la información con Leslie Vanega Frasier desde Radio Progreso.
1: Saludos amigos y amigas de En Buena Compañía. El pueblo garífuna mantiene 2 campamentos de protesta en Honduras, como parte de una movilización para exigir al Estado respeto a sus territorios ancestrales, justicia para las comunidades y el cumplimiento de las 4 sentencias emitidas por la Corte Interamericana de Derechos Humanos. El primero es el Campamento por la Vida del Pueblo Garífuna, instalado desde el 10 de agosto frente a la Corte Suprema de Justicia en Tegucigalpa. La protesta comenzó en medio de las denuncias de las comunidades garífunas por desalojos, criminalización de defensores y el incumplimiento de las resoluciones de la Corte Interamericana que reconoce derechos territoriales de comunidades del Triunfo de la Cruz, Punta Piedra, San Juan y Cayos Cochinos. Una de las principales demandas del campamento es el cierre de los procesos penales contra 5 defensores de la comunidad garífuna de San Juan en Tela, 4 hombres y una mujer, acusados de usurpación agravada luego de una operación policial realizada en julio. Las comunidades también exigen que el Estado cumpla de manera integral las 4 sentencias de la Corte Interamericana y que se detengan los desalojos y las acciones que consideran una amenaza contra sus territorios. La Organización Fraternal Negra Hondureña de Honduras, OFRANE, ha planteado que cualquier ruta de cumplimiento debe establecer responsables presupuestos, plazos y mecanismos de verificación. El segundo campamento está en Playa Uvas, en Cayo Menor, dentro del archipiélago de Cayos Cochinos, en Atlántida. En este caso, las comunidades protestan contra la realización del programa de televisión española Supervivientes en territorio ancestral garífuna sin su consentimiento. También denuncian afectaciones a la pesca y al ambiente, particularmente porque las grabaciones se realizan durante la temporada de desove de la tortuga de Carey.
2: Exigiendo al Estado de que cumplan la sentencia y no más persecución para aquellos que defendemos la vida.
1: Para las comunidades garífunas no se trata únicamente de tierra, el territorio comprende también el mar, los bosques, los ríos, los recursos naturales, la cultura y la forma de vida de las comunidades. En total, son más de 7 semanas de campamento en Tegucigalpa y 18 días de resistencia en Cayos Cochinos, en una movilización que mantiene en el centro la defensa del territorio ancestral garífuna y el reclamo de justicia. Desde Radio Progreso en Honduras, para En Buena Compañía, Leslie Vanega Frasier.
0: Nariño, sur de Colombia, se desarrolló la 4ª edición de la Mejor Taza Nariño 2026. En la feria participaron productores, emprendimientos y otros actores vinculados a la cadena cafetera. El productor Oscar Navia López, ganador de esta edición, destaca años de trabajo para lograr un café de alta calidad. Los detalles nos presenta Erasmo Escobar Santander desde Radio Ecos de Pasto.
3: Atento saludo para toda la audiencia. La calidad del café producido en las montañas de Nariño, sur de Colombia, encontró nuevos mercados durante la Mejor Taza 2026, que cerró con un precio de $151 por libra para un lote Geisha lavado producido en el municipio de La Unión. El resultado fue acompañado por ventas directas, subastas y ruedas de negocios que durante 3 días conectaron a productores, compradores, consumidores y representantes de la cadena cafetera. El primero en validar el resultado fue uno de los protagonistas de la competencia, Oscar Navia López, productor de La Vereda, Buenos Aires, ganador de esta versión. Destacó el trabajo acumulado para llegar con un café de estas características al escenario internacional.
4: Ha sido un trabajo de muchos años para obtener un lote de esta calidad. La verdad, muy alegre. Uno se queda sin palabras para ver la energía que hay acá en Pasto y toda la ayuda que nos hicieron para que pudiéramos alcanzar ese precio, que es muy bueno y que lo vamos a seguir realizando, y como catador de enseñarle a los jóvenes de que en la caficultura también hay opciones, y muy buenas opciones, trabajar con el café de calidad y con el café de especialidad. Muy bien organizado todos los campeonatos y la subasta. La verdad, esto nos posiciona como el café de Nariño, que se haga notar que está entre los mejores del mundo.
3: Desde Ecos de Pasto en Colombia, para En Buena Compañía, informó Erasmo Escobar Santander.

0: En Venezuela crecen las protestas ciudadanas ante los prolongados cortes de energía eléctrica, que en algunas zonas alcanzan hasta 8 horas continuas y afectan también el suministro de agua potable. A esta situación se suman los reclamos de trabajadores y jubilados por los bajos salarios y la falta de seguridad social. La información nos presenta Alexander Medina, de Radio Fe y Alegría Noticias.
1: En las últimas semanas, la crisis eléctrica en casi toda Venezuela ha provocado la reacción de miles de ciudadanos que ahora salen a las calles a protestar por cortes prolongados del servicio eléctrico hasta de 8 horas continuas al día y en algunas zonas hasta 2 veces diarias. Una situación que afecta la emocionalidad de los venezolanos porque también la crisis tiene impacto en otros servicios básicos como el del agua potable.
2: Mira, no nos ponen el agua. Porque hicieron la plaza el alcalde y nos quitaron el agua. Entonces un botellón de agua cuesta 800 bolívares. ¿De dónde? Si ya ni siquiera hay trabajo. Los muchachos tuvieron que irse del país. Yo vivo sola con mis dos perros y sobrevivo. Pero miren, mientras Dios me da larga vida y salud, voy a seguir protestando. No me importa que me lleven presa, no me interesa. Porque el pueblo se cansó. ¿Cuándo vivimos así?
1: A esta tragedia con los servicios públicos se suman los constantes reclamos de sectores laborales por los bajísimos salarios y la nula seguridad social. La mayoría de los sindicatos anuncian una gran marcha en Caracas el próximo 13 de octubre.
3: El artículo 104 de la Ley Orgánica del Trabajo establece que los bonos son un salario y los jubilados y pensionados tienen derecho también a cobrar las bonificaciones y que las utilidades, las prestaciones sociales de los trabajadores y las vacaciones se cancelen a lo que cobramos hoy por los bonos, estos compensatorios que ahora le llaman ingresos. Nuestra Constitución es clara, habla de salario. Nuestra ley orgánica es clara, habla de salario. En nuestra constitución, en nuestras leyes, no existe la palabra ingreso.
1: Mientras las calles de Venezuela se siguen llenando de ciudadanos que reclaman sus derechos, desde el gobierno encargado anuncian la reforma de la controvertida Ley contra el Odio, que desde que se aprobó en 2017 se utilizó para detener y culpar a más de 900 personas. Desde Venezuela, Alexander Medina, para En Buena Compañía.
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0: Y ahora compartimos las actividades de las redes y obras de la Conferencia de Provinciales Jesuitas en América Latina y el Caribe, CEPAL. Grecia Peláez, desde la Oficina de Comunicación de la CEPAL, nos invita a participar de la tercera edición de la Foto del Mes, dedicada a la educación.
6: Hola Javier, un saludo a toda la audiencia. Les comentamos que en la CEPAL hemos lanzado la iniciativa La Foto del Mes. En esta tercera edición, ahora en octubre, la temática será educación, por lo que invitamos a todos y a todas a participar de esta actividad que tiene como fin poder visualizar el trabajo de las obras, de las provincias, de las redes, de la conferencia. Puedes enviar tu fotografía a través del formulario que se encuentra en nuestra página web jesuitas.lat o también en nuestras redes sociales @somosjesuitas. Para En Buena Compañía, Grecia Peláez del equipo CEPAL.
0: Desde Brasil, el padre Silas Moesio Maciel da Silva, director del Centro Magix Amazonía, nos cuenta sobre el Foro de las Juventudes Amazónicas, que reunió a cerca de 86 jóvenes de Pará, Amazonas, Roraima y Acre, además de jóvenes indígenas de Ecuador, representantes de la Conferencia Eclesial de las Amazonías. Los detalles con la compañera Ana Claudia Klein.
7: Celebrando del 25 al 27 de septiembre en la Casa de Retiros Hermano Vicente Cañas en Manaus, el Foro de las Juventudes Amazónicas reunió a cerca de 86 jóvenes de Pará, Amazonas, Roraima y Acre, además de 2 jóvenes indígenas de Ecuador, representantes de la Conferencia Eclesial de la Amazonía, y un acompañante de Bolivia. Nos lo cuenta el padre Silas Moesio Maciel da Silva, director del Centro Magix Amazonía.
8: Fruto dessa experiência foi dar continuidade à escuta da juventude desde a metodologia do pretexto, contexto e pós-texto. 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
1: Sou Ana Cláudia Klein, da equipe de comunicação da província de Los Jesuitas de Brasil, para Em Buena Compañía.
2: Desde México, el trabajo por la construcción de paz que articula la Iglesia junto con las comunidades llega a espacios nacionales e internacionales. La información nos comparte Elizabeth Ángel.
3: Saludos, Javier. En poco más de una semana, el trabajo por la construcción de paz impulsado desde la Iglesia en México estuvo presente en distintos espacios nacionales e internacionales. El padre Jorge Atilano González Candia, director ejecutivo del Diálogo Nacional por la Paz y director del CIAS por la Paz, participó en tres encuentros donde compartió experiencias y aprendizajes surgidos del trabajo territorial y comunitario frente a las violencias en México. Los días 17 y 18 de septiembre participó en el primer Diálogo Nacional por una Cultura de Paz, convocado por la Secretaría de Gobernación. El día 22, en Nueva York, en el Encuentro Internacional Multilateralismo Local para la Paz y la Seguridad, paralelo a la Asamblea General de las Naciones Unidas. Y el 24, en las conferencias por el Día Internacional de la Paz en la Cámara de Diputados. En estos espacios compartió experiencias de organización comunitaria, colaboración entre ciudadanía e instituciones y reconstrucción del tejido social. A continuación escuchemos al padre Jorge Atilano González Candia sobre la importancia de compartir en espacios nacionales e internacionales los aprendizajes del trabajo por la paz impulsado desde las iglesias en México.
4: ¿Qué tal, amigos y amigas de En Buena Compañía? En torno al 21 de septiembre, Día Internacional de la Paz, se tuvieron algunas participaciones para compartir la experiencia de trabajo por la paz que se está haciendo como Diálogo Nacional por la Paz y como CIAS por la Paz. Empezamos con un diálogo que organizó la Secretaría de Gobernación para ver cómo está presente la violencia cada vez más en las universidades y buenas prácticas para crear una cultura de paz. Después hubo una participación en foros alternos en torno a la Asamblea General de la ONU y finalmente tuvimos una participación en la Cámara de Diputados para presentar el modelo de construcción del buen convivir del CIAS por la Paz, que tiene tres componentes: reconstrucción del tejido social, seguridad comunitaria y justicia restaurativa. Ahí hubo un diálogo para profundizar en la propuesta y ver eso cómo se puede implementar como política pública.
3: Para más información visita la página web de Jesuitas México. Reportó Elizabeth Ángel de la Compañía de Jesús en México para En Buena Compañía.
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5: Un saludo, Javier. Soy Pablo Hernández, jesuita de Radio Marañón, desde Jaén, en el nororiente peruano, para En Buena Compañía. Este año, Radio Marañón cumple 50 años. 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
4: Y en Bajo la lupa, Julio Villavicencio, jesuita, delegado del Apostolado Social y la Ecología de la provincia de Argentina y Uruguay, nos invita a poner la lupa en la dimensión ecológica del conflicto de las Malvinas.
5: Un saludo, Javier. Esta semana les invito a poner la lupa en el reclamo de soberanía sobre las Islas Malvinas. A pesar de los llamados internacionales al diálogo, la militarización británica del Atlántico Sur y la explotación unilateral de recursos naturales continúan postergando una solución justa. Para el pueblo argentino, Malvinas no es solo una memoria dolorosa de guerra, sino que sigue siendo una causa de justicia, de paz regional y respeto al derecho internacional. Defender la soberanía marítima y ambiental es también un objetivo para el pueblo argentino, siempre reconociendo el valor irrenunciable del diálogo pacífico por encima de la fuerza. Soy Julio Villavicencio, jesuita, desde Buenos Aires, delegado del Apostolado Social y Ecología para En Buena Compañía.
4: Hasta aquí su programa En Buena Compañía, producción realizada en colaboración con la Red de Radio Jesuitas, Obras y Oficinas de Comunicación de la Conferencia de Provinciales Jesuitas en América Latina y el Caribe, CEPAL. Gracias por acompañarnos. Hasta un próximo encuentro.
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7: Hola, ya es viernes, es 9 de octubre, soy Lucas López y nuestro 3 en 3 de hoy comienza en Honduras, donde el latinobarómetro revela un gran apoyo a gobierno autoritario. La segunda nos lleva a Perú, Fujimori anuncia la creación de un comando centralizado y adopta formas militaristas en su imagen. Y la tercera, en México, aparece video de campesinos secuestrados. Más en familia, en Argentina, la iglesia lleva ante el gobierno su preocupación por la situación de las personas con discapacidad.
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7: Efectivamente, el latinobarómetro sitúa a Honduras como el segundo país donde la población aceptaría un gobierno autoritario. En el programa Nuestra Palabra, Radio Progreso analiza el dato.
9: Cuando las instituciones no resuelven los problemas de seguridad, desempleo, corrupción e impunidad, la gente empieza a ver la democracia no como un valor en sí mismo, sino como un instrumento que debe rendir resultados. Y si no rinde, el instrumento se descarta.
7: La responsabilidad de que la democracia sea más valorada pasa, por tanto, por un buen gobierno que atienda a la gente. Keiko Fujimori anuncia la creación de un comando unificado contra el crimen.
10: Yo, como presidenta del Perú y como jefa suprema de las Fuerzas Armadas, anuncio el establecimiento unificado para enfrentar y derrotar la criminalidad y la delincuencia.
7: Algunas cosas para entender esto. Lo primero es que efectivamente el sicariato y el crimen son preocupaciones reales del pueblo peruano. Lo segundo es el uso de un lenguaje hiperexpresivo y militarista al modo de otros recientes líderes latinoamericanos. Lo tercero es que con el impulso de Keiko Fujimori, el Parlamento peruano hizo en su día más difícil identificar jurídicamente a una organización criminal, cambió las leyes para eso, debilitó la colaboración eficaz de los arrepentidos, también cambió las leyes para eso, dificultó la incautación de los bienes de los criminales, también cambió las leyes para eso, y también cambió las leyes para facilitar el ejercicio de la minería ilegal. En fin, una cierta contradicción entre la lucha contra el crimen y lo que ha hecho hasta ahora. En México, un video muestra a 5 de los campesinos secuestrados presuntamente por la familia de Michoacán.
11: No nos gusta hacer publicidad, por respeto, pero fue necesaria para que vean que no hay ningún inocente, puro culpable.
7: En el video se acusa a estos campesinos de participar en una organización criminal. El marco sería, por tanto, el empeño de la familia michoacana de ir extendiendo su territorio presionando a las comunidades de la Sierra Norte de Guerrero para dominar la extracción de la madera, controlar el tránsito y extorsionar económicamente a las comunidades y sus negocios.
8: Más en familia, nuestra respuesta.
7: nos lo cuenta Vida Nueva.

0: Pastora Social de Argentina se reunió con el Ministerio de Salud para entregarle un documento con las alarmas en el sector de la discapacidad. Tras el encuentro, subrayaron que muchas familias, numerosas instituciones vinculadas a la discapacidad, están atravesando momentos difíciles. Son esas personas especialmente y quienes las acompañan, quienes deben estar en el centro de nuestra atención y de nuestros mayores esfuerzos. Pues hasta aquí nuestro 3 en 3 América de hoy, que es viernes 9 de octubre. Soy Lucas López. Hasta el próximo lunes. Bendiciones. Sigan en la radio, la mejor compañía.
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3: Estimados oyentes, sean bienvenidos a esta nueva edición del informativo de Radio Vaticano, Vatican News, en lengua española, de hoy, 9 de octubre, viernes de la 27ª semana del tiempo ordinario, día en el que la Iglesia celebra la memoria litúrgica, entre otros, de San John Henry Newman. Desde la Ciudad del Vaticano, reciban un cordial saludo en nombre de toda nuestra redacción, de quien les habla, Álvaro Vargas Martino. Estos son nuestros titulares. Ninguno enseñará, estudiará, investigará solo para sí mismo, sino con los demás, para los demás y sobre todo con el Señor y para el Señor, recalcó el Papa durante la misa con motivo de la inauguración del año académico de las universidades pontificias. El observador permanente de la Santa Sede ante la ONU reafirmó que la pena de muerte es inadmisible y reiteró el llamado a su abolición. Continúan en el Vaticano los trabajos del encuentro con los líderes de las iglesias orientales y los presidentes de las conferencias episcopales convocado por el Papa con motivo del 10º aniversario de Amoris Laetitia. El secretario para las relaciones con los estados y las organizaciones internacionales está en Pakistán con ocasión de los 75 años de relaciones con la Santa Sede. A continuación, los detalles de la información de la Iglesia desde Roma para todo el mundo. Buena sintonía. En la mañana de este viernes, el Papa León XIV recibió en audiencias sucesivas a Mirjana Spoljaric-Eger, presidenta del Comité Internacional de la Cruz Roja, al cardenal Stephen Brislin, arzobispo de Johannesburgo, Sudáfrica, y a los obispos de Honduras en visita ad limina apostolorum. Esta tarde, León XIV participará en la tercera jornada del encuentro con los líderes de las iglesias orientales y los presidentes de las conferencias episcopales, 10 años después de Amoris Laetitia, anunciar el Evangelio a las familias de hoy, que convocó con motivo del 10º aniversario de la exhortación apostólica del Papa Francisco y que abrió este miércoles 7 de octubre. Ninguno enseñará, estudiará, investigará solo para sí mismo, sino con los demás, para los demás y sobre todo con el Señor y para el Señor, recalcó el Papa León XIV en su homilía durante la Santa Misa con motivo de la inauguración del año académico de las Universidades Pontificias, que presidió en la tarde de este jueves en la Basílica de San Pedro, y en la que también reiteró que es necesario promover una verdadera higiene de la atención, como podemos escuchar en los siguientes apartes de la homilía del Papa con la crónica de Joan Pacheco.
4: Cari fratelli e sorelle, celebriamo oggi l'Eucaristia.
5: Queridos hermanos y hermanas, celebramos hoy la Eucaristía invocando el don del Espíritu Santo para que el inicio del nuevo año académico en las universidades pontificias sean algo más que un mero retomar las actividades de estudio y de investigación. Deseamos abrir la inteligencia y las relaciones educativas al soplo creador del resucitado, que da paz y unidad, para que cada uno de nosotros asuma la propia tarea y responder así a Dios que llama y a una humanidad en espera.
4: Sea dunque questo nuovo inizio un vero momento ecclesiale.
5: Sea, por tanto, este nuevo inicio un verdadero momento eclesial, en el cual está reunidos en torno a la mesa del Señor, alimente nuestra misión común.
4: enseñará.

0: En este sentido, ninguno enseñará, estudiará, investigará solo para sí mismo, sino con los demás, para los demás, y sobre todo con el Señor y para el Señor. Como hemos escuchado en la carta a los Gálatas, la inteligencia es determinante para la fe y la misión.
1: El apóstol Pablo, preocupado por las noticias recibidas de la comunidad de la Galacia,
0: escribe palabras que invitan a pensar a los destinatarios de la carta. El tono es vibrante, encendido, pero aquello que podría parecer una reprensión en realidad es una llamada a la inteligencia, a la memoria, al sentido crítico. En cualquier época no faltan falsos maestros que dirigen el sentimiento religioso de no pocos creyentes a los propios intereses, animándolos a menudo a radicalizar algún aspecto de la enseñanza recibida, en detrimento de la totalidad que es Cristo y su Evangelio.
1: Carissimi, stimate lo studio come servizio alla fede e alla verità.
0: Queridos amigos, estimen el estudio como servicio a la fe y a la verdad, por su bien y el de tantos hermanos y hermanas, por quienes el Señor ha entregado su vida. Queridos hermanos, cultiven la amistad en la universidad, un don precioso, tanto más cuando es vivida en la búsqueda común de la verdad en Cristo. Manténganse radicados en el pueblo de Dios, aprecien el senso fide y acojan las preguntas. Y no se olviden de los pobres, que a veces son como aquel amigo inoportuno que viene a llamar por la noche. Lleven la vida al estudio y el estudio a la vida, según la lógica de la encarnación, fuera de la cual guarda silencio la revelación. Sí, tanto más nos alejamos de la entera realidad que el Hijo de Dios ha asumido y habitado con infinito amor, menos tendremos que decir y menos posibilidad de entender. Hermanos, hermanas, escuchemos el deseo de Dios que hoy vuelve a llamarnos y llevémoslo a la investigación científica. Compartamos aquello que nos alimenta. Muchos no tienen la misma oportunidad formativa que nosotros hemos recibido. Abramos la puerta. No nos encerremos.
1: Como he sugerido en la mia prima encíclica,
0: tal y como he sugerido en mi primera encíclica, hoy estamos llamados a asumir el comportamiento del pueblo en el tiempo de Nehemías, para construir la ciudad que Dios desea habitar con la humanidad entera en la paz. Cada uno tiene su tarea en este lugar de trabajo, en el cual es importante trabajar juntos.
1: Por ejemplo, chi fa i conti con la frammentazione del sapere.
0: Por ejemplo, los que tratan con la fragmentación del saber y con el impacto de las nuevas tecnologías sobre la mente humana nos avisan de que es necesario promover una verdadera higiene de la atención, ritmo que incluya en silencio, estudio reflexivo, lectura, análisis ponderado. Sin estos elementos, la libertad interior puede verse comprometida.
2: La defensa de la vida debe ser coherente y universal, extendiéndose a toda persona, en toda etapa y en toda circunstancia, reiteró el arzobispo Christoph Elkasis, observador permanente de la Santa Sede ante las Naciones Unidas, en su intervención en el 81º período de sesiones de la Asamblea General sobre el tema Promoción y Protección de los Derechos Humanos, reafirmando que la pena de muerte es inadmisible porque constituye un ataque a la inviolabilidad y dignidad de la persona. El prelado subrayó que esta dignidad otorgada por Dios nunca disminuye, independientemente de la gravedad del delito. El progreso alcanzado en los sistemas penales, señaló, permite ahora a los estados proteger eficazmente a la sociedad sin excluir la posibilidad de arrepentimiento y redención.

0: Cuando se aplica la pena de muerte, señaló, no hay recurso en caso de que se produzca una injusticia. Sin embargo, las víctimas y sus familias tienen derecho a la solidaridad, el apoyo y una justicia pronta, imparcial y humana. No obstante, quitarle la vida a otro ser humano no puede restaurar lo perdido, precisó, agregando que el propósito del castigo no es la venganza, sino el restablecimiento de los lazos sociales, la protección del bien común y la reintegración del delincuente. En este sentido, reiteró el llamado a la abolición de esta medida, porque a pesar de los esfuerzos realizados en este sentido, las ejecuciones continúan en demasiados lugares, y recalcó que los estados que mantienen la pena de muerte deberían considerar establecer sin demora una moratoria sobre las ejecuciones como un paso hacia la abolición, conmutar las penas existentes y garantizar juicios justos, además de invertir en enfoques de rehabilitación y restauración. En otra declaración sobre los temas de prevención del delito y justicia penal y control internacional de drogas, el observador permanente de la Santa Sede señaló que se necesita una determinación renovada ante la expansión de los mercados de drogas y los vínculos entre el narcotráfico, la corrupción y la actividad delictiva en todo el mundo, tanto para reducir la producción y el tráfico de estupefacientes, como para reeducar e integrar plenamente a los delincuentes en la sociedad, porque la verdadera justicia no puede satisfacerse solo con el castigo. Y en un tercer discurso, centrado en los derechos de los pueblos indígenas, el prelado destacó que estas poblaciones no son objetos de las políticas de desarrollo, sino sujetos y protagonistas de su propio destino. Continúan en el aula Pablo VI del Vaticano los trabajos del encuentro con los líderes de las iglesias orientales y los presidentes de las conferencias episcopales 10 años después de Amoris Laetitia, anunciar el Evangelio a las familias de hoy, convocado por el Papa León XIV con motivo del 10º aniversario de la exhortación apostólica del Papa Francisco. Escuchemos el informe de Ariana Pernia Paolini.
1: Las familias de hoy son un mosaico complejo de realidades diversas, marcadas por alegrías, esperanzas, dificultades y heridas. La familia no es solo un lugar donde la Iglesia proclama el Evangelio, sino también un lugar donde el Evangelio cobra vida, de generación en generación, de una familia a otra, y de familia a sociedad. De este análisis partió la intervención del cardenal Filipe Neri Ferrao, arzobispo metropolitano de Goa y Damao, quien inauguró la segunda jornada del encuentro del Papa León XIV con los jefes de las iglesias orientales y los presidentes de las conferencias episcopales, 10 años después de Amoris Laetitia. Asimismo, el purpurado indio abordó el tema Las familias de hoy, realidad, belleza y desafíos, discernir los signos de los tiempos a partir de la experiencia de las familias y el compromiso de la Iglesia hoy. E invito a los participantes en este encuentro sinodal a preguntarse en su discernimiento, ¿qué cambio le pide el Espíritu Santo a la Iglesia? Esto concierne no solo a lo que hacemos por las familias, sino a cómo las comprendemos. Es por ello que el cardenal aseguró que ahora es fundamental en la pastoral pasar de una misión dirigida a las familias a una misión entre las familias.
0: El secretario para las relaciones con los estados y las organizaciones internacionales, Monseñor Paul Richard Gallagher, está en Pakistán del 8 al 10 de octubre, con ocasión de los 75 años de relaciones con la Santa Sede. Escuchemos el informe de Joan Pacheco.
2: Del 8 al 10 de octubre, el viaje a Pakistán de Monseñor Paul Richard Gallagher, secretario para las relaciones con los estados y las organizaciones internacionales. El arzobispo viaja a Ismailabad para conmemorar los 75 años de relaciones diplomáticas entre la Santa Sede y la República Islámica, así como para fortalecer el compromiso común por la paz y la cooperación. Según el programa difundido por la Terza Loya, la cuenta en X de la Secretaría de Estado, Monseñor Gallagher se reúne con el primer ministro pakistaní y con el ministro de Relaciones Exteriores. El arzobispo se reunirá también con la Conferencia Episcopal de Pakistán y participará en el simposio con motivo del 75 aniversario del establecimiento de relaciones diplomáticas entre la Santa Sede y Pakistán. Este viernes, último día de su viaje, el secretario para las relaciones con los estados celebra una eucaristía en la iglesia Nuestra Señora de Fátima

0: en Islamabad. Luego visitará la mezquita Faisal y se reunirá con las autoridades religiosas.
1: Termina así, estimados oyentes, el informativo de Radio Vaticano, Vatican News en lengua española. Les recordamos que en nuestra página web, vaticannews.va, pueden encontrar información detallada sobre el Papa y la Santa Sede. Gracias por estar con nosotros. Alabado sea Jesucristo. Laudetur Jesus Christus.
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3: Está con nosotros Migdonio Ramírez desde Radio Admiración, distrito de Fasardi. Está ya en comunicación con nosotros para conocer también cómo está la situación por ahí. Hay aviso que afecta al departamento también. Vaya para Migdonio, buen día.
4: Buen día Javier, buen día a la audiencia de la 1300, su base a nivel país. Y bueno, Fasardi amanecimos con lluvia, acaba de pasar la tormenta más eléctrica y estamos nosotros transmitiendo a través del internet y suspende prácticamente el Tigo, tampoco funciona o el Tapareí. Así estamos, amanecimos este viernes 9 de octubre con lluvia. Alrededor de las 3 de la madrugada empezó la tormenta eléctrica, hasta recientemente ahora con suficiente lluvia a esta hora de la mañana, lo que podemos aportar desde Fasardi, Javier.
3: Los servicios de internet inestable, servicio de energía eléctrica, Bateco, Migdonio.
4: Hubo Jomimí, pero en este momento por lo menos tenemos la energía eléctrica. Javier, parece que está indicada por un día esta lluvia.
3: Sacatú, Migdonio, pronóstico extendido, Gina Ape, Paraguayja y Yerere, al menos toda este fin de semana, inclusive hasta el martes de la próxima semana, Gina, pronóstico extendido, Ayabarecota, Gina, lluvias dispersas. Entonces, pasado por agua ya en el fin de semana, en los próximos días, Gina Abey.
4: Por la pinta, Javier, y bueno, y está indicada el Super Niño, que debe ser ya la parte de estas cuestiones y estar atento por sobre todas las cosas compatriotas que están ubicadas en las zonas ribereñas, Javier.
3: Sí, hay una comisión que está en alerta aquí en Asunción, así también las instituciones como la Secretaría de Emergencia Nacional y otras instituciones que atiende estos fenómenos que se está registrando y reportando a nivel país prácticamente, Migdonio. Después del último fenómeno climático que se registró en Capital y el Departamento Central, eso ha encendido las alertas después de tener ese informe que podríamos tener un fenómeno similar al último fin de semana. La gente cuera hoy en constante vigilia, constante para no recibir esa tormenta que se había reportado el último fin de semana, varias casas afectadas, inclusive con casas que tienen solidez en la construcción fueron afectadas, Migdonio, casas con tejas, no solamente de fibra de cemento que podríamos decir que se podría romper fácilmente.
4: Así es, Javier, ante la furia de la naturaleza no hay hierro, no hay quienes se resisten, y ahí está la cuestión de la destrucción de la naturaleza, así que vienen cuestiones horribles. Ahí tenemos que soportar, lo estamos destruyendo nuestro planeta Tierra también, y son las cuestiones, inclusive el impacto de los medios de comunicaciones lo hacen temer a los niños.

0: Nueva York, mi nietito le decía a su mamá, ¿y nosotros dónde vamos a guarecernos? ¿Dónde? Porque estaba previamente los autos que se cubren a todo esto preparativo en la televisión, y pregunta el niño a su mamá, ¿dónde nosotros vamos a cubrirnos? Todo lo que impacta esta cuestión de Javier, y bueno, pero menos mal estamos sobrepasando, hasta el momento no tenemos reportes muy grave.
1: Sí, por suerte eso se está registrando también, no se registran personas heridas, al menos después de estos fenómenos que se han dado. Sí, algunos árboles que han caído, justamente una persona había realizado mantenimiento, limpieza del canal y cosas así, se le cayó un árbol encima, pero por suerte no pasó a mayores. Creo que Fernando San Lorenzo, una criatura cayó también del techo, que estaba ayudando a su papá en la reparación de un tinglado. O sea, son situaciones que se dan ante estos fenómenos, y bueno, hay que estar atento a lo que se da desde las distintas instituciones, las recomendaciones que se dan. Ayer, al menos para Capital, Área Central, los docentes habían anunciado a los padres que liberaba la presencialidad de los chicos y que se podía realizar actividades de manera virtual. Eso también las universidades han optado, esa alternativa que hemos tenido durante la pandemia. Estamos ante una situación de alerta constante y bueno, es importante seguir las recomendaciones de los especialistas en ese sentido, mi Donio.
0: Así es, Javier, y así, bueno, para el campo, para nosotros, así cuando hay lluvia y por el tiempo viene y más esta campaña y lo pensamos, no hay clase, entonces ya prácticamente suspendida, tiempo perdido ya en los días lluviosos en el campo de la educación también, Javier.
1: Y por último, Midonio, lo que dejó las elecciones pasadas, habíamos conversado el lunes después de ese resultado que se dio en el departamento del Guairá, Villarrica, capital departamental, que queda en manos de la Alianza. Fasardi también dio una situación de cambio en la administración municipal después de décadas del Partido Liberal. Bate, coge una ñajandula comentario, Peruvi.
0: Y bueno, Javier, igual las cuestiones, ya hemos visto ya a nivel nacional cómo mueven los tableros políticos del cartismo, también estas cuestiones cuestionadas que tuvimos nosotros ayer compartiendo las impresiones de este presidente de PLSA, el nuevo, el señor electo, en PLSA, que cuestiona mucho a este joven líder de, yo creo, aprieto, que le cuestiona, que hace división, también esta mujer, la Celeste Amarilla, en vez de conformarse, sentarse a complementar una oposición verdadera, ellos se hinchan y nos hace recordar la historia del gobierno de Lugo, que así también fue el impacto con ese partido tradicional y que después en la última hora tuvieron que alejarse y prácticamente ellos ocuparon todos los escaños y todas estas cuestiones que son incorrectas para nosotros que escuchamos estas cuestiones, Javier.
1: Sí, señor. Vamos a ir teniendo actualización de la situación que se da en ese sentido, la asunción también de las nuevas autoridades electas en estas últimas elecciones municipales. ¿Algo más por ahí, Midonio?
0: Y bueno, empieza otra vez ya Osunumbarete por ayer, imagina. Y parece que vamos a estar así, Javier, con eso cerramos. Y gracias por ese contacto también.
1: Añuá, muchas gracias. Buena jornada, buen fin de semana.
0: Igualmente, Javier y audiencia.
1: Desde el departamento del Guairá, Midonio Ramírez, Radio.

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3: Está con nosotros Virginio Benítez del distrito de Carlos Antonio López, el nordeste de Itapúa. Vaya para Virginio, buen día.
4: Sí, muy buenos días, compañero Javier. Buen día a la audiencia de Radio Fe y Alegría. 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
3: Cueje, Guibella, Guarecógina, la AMA en la zona, las proyecciones, Virginio, en ese sentido, ahora, con fin de semana, el reporte de Ñamanejajina.
4: No, y según pronóstico, no, y por ni pertenece a Angiru Javier, la pronóstico, la hipona, advertencia, menete, hoy, la según pronóstico, allá, hay lluvia, que tuvo o marcado semana completo, otra semana completo, y te, hasta el domingo, allá, o se acerca Angiru Javier, la isla, y ponaja la cocuete guana porque oñe pluma por la plantación que hay y ponaja la y tú

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1: 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Ya, supe para la agricultura, estas situaciones de precipitaciones, porque en Yagüerecó hay grandes temporales, ya se han morado perjudicadas para los rubros de la producción en la zona de Carlos Antonio López, y nada, Virginio.
0: Sí, la... Tengo un tiempo en la que hoy por ahí te reina, no te ni siquiera, pero Javier, por ahí por ahí, ya va a ti, ya va a ser mi postura, rama y por ahí te reina. 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
1: Virginio, por último, va el resultado, va evaluación, oye, ya po de estas últimas elecciones a nivel local, ahí en el distrito de Carlos Antonio López.
0: Muy vete ahí, respuesta negativa formal de parte de la gente en Girú, Javier, especialmente, no, pero Huescope, va a decir, comunidades Creburgo, vete ahí, comunidad Tirol, oye, a su parte, ya eso es más extranjero, brasileño, alemán, fuera, oña, ajá, la mayoría de la familia fuera paraguayo, hasta ya de Miami, usted parte, en la respuesta negativa, hoy va a tener diferencia de 400 votos de diferencia, ya, y él lo votaba, yo creo porque más de 600 hoy en el electorado, pero sí que hoy tiene respuesta negativa la y plata pues la unión y por aniando por lo menos no se sabe y voy la te cojo 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
1: Va, si te voy a apuntar la conformación, Ina, de la Junta Municipal para el Distrito de Carlos Antonio López, Virginio. ¿Y cuál es, Ina? 12 concejales, Ina, oye, Huereco.
0: Sí. 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O Hueco Colorado, mira, oye.
1: Cuatro.
0: La ley por ahí de ella.
1: Entonces, 4 de la oposición y los restantes, opuesto a la para el Partido Colorado, entonces.
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1: Bueno, es importante ya hacer las proyecciones. Había yo llevado a Luan, va a ser porque tú llamas a para las proyecciones, porque Jicuaj se puede marcar y marca, oye, ya viene a meter posicionamiento para el trabajo para el 2028. Ya en Dujay, ya están las proyecciones hoy en varios lugares donde se hizo alianza, se consiguió buenos resultados, capitales departamentales que tienen mucha importancia, veis, no, pues está a cargo de la oposición, ya todo dependerá de la gestión para que se pueda ver y premiar también para las próximas elecciones generales a Vejina, oye, proyectamos a Vejina, Virginio.
0: Pues sí, ahora pues ahí pilla ni por lo menos mi caña ni mon que está sin la conciencia al cuero, yo pienso que esa maíz se va una posición antes y cuál va a determinación para por lo menos automáticas y cuál la Bangor, como te dije, tu seitería por malversación, por extravío completo, por la faltante Javier, entonces, oye, ni por un mismo que están ya, este va a declarar ya, porque, cuando me tenía denuncia en la fiscalía, en todas partes, cuando el tema, pues, cuando vuelve a llegar, yo pija, no, ni jamás, no, pero ahí, y por nada, vale, entonces, un día, pues, ahí en la conversación con Ana Jacatulo, mi tan ya, la mayoría, 3.025 votos, la oposición ocupó la intendencia de Anguiru Javier, un poquito más la ocupó la concejalía, pero ya pero de los cuales UPA ocupó la cuatro de la concejalía. Entonces, origina pues hay cantidad de gente en la sociedad y la diferencia. 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
1: Muchas gracias, Virginio. Reiteré, yo ya ando en Bate, Copalaña de Arajina en el distrito, en el nordeste de Itapúa.
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1: muchas gracias buen fin de semana Virginio Benítez, Yane Molina, desde el departamento de Itapúa, distrito de Carlos Antonio.

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3: Está Ever Maldonado con nosotros, Radio Corazón del Norte, desde Lima, nomás está el segundo departamento del país. Vaya, Ever, buen día.
4: Muy buenos días para vos y la audiencia de Lima. Zona Norte, que con madrugada y potencialmente lluvia mansa, no sé, 16 en la isla, por los momentos, pero sí abundante lluvia en los paraísos y en agua, en este momento.
3: Ahora, ¿vive ya Guarecoa más en la zona, Ever?
4: Pasando las 12, tu niña veo que la relación potencial manda sin parar.
3: ¿O continúa ahí, Tina, con este bebé?
4: Sí, con la... Continúa ahí, pasando las 6, allí.
3: Asunción, área central, último fin de semana, oye, reportada caída de granizada, alerta permanente a otros lados. En la zona pico, ya huereco ahí, PAP, preocupación, Ever, Onahan, Irigina.
4: Sí, hay preocupación, no pico, pero hasta ese momento, por suerte, no hay la granizada, no hay que ir un reporte, de redes sociales, en las leyes de Botequila, Juajá, Granizo, Mirichu, Valletey, Oxidia, abundante, pero más amenda.
3: Esperemos que continúe así el tiempo en la zona, Ever. ¿Algo más por ahí que podemos destacar? Estas elecciones municipales también a nivel local, ¿tú la evaluación de los partidos que han participado localmente?
4: Y según el departamento, la alianza ganó en 10 localidades y la AMR en 12 y casi 50-50, más o menos, un resultado muy positivo para los políticos, es diferente para aquí el movimiento, esta elección. Y Lima P, intendente electo, mandó mal el equipo de transición y que trabajó a revisar los documentos y eso. En Santa Rosa, lo más resaltante ahí, nada, Santa Rosa, la más la alianza del profesor Francisco del Cano.
3: Sí, señor, importante esta configuración política que se va a tener en el departamento de San Pedro. En la capital departamental, ganó la alianza Ever.
4: Sí, en San Pedro de Camaloyún, un distrito importante del departamento de capital, a Organizer, en 10, distrito de San Pedro.
3: ¿Algo más por ahí, Ever?
4: Y gracias por el espacio.
3: Añuamante, muchas gracias. Ever Maldonado, desde el segundo departamento del país, zona norte, precipitaciones que se están dando a esta hora de la mañana y justamente San Pedro, Concepción, Cordillera, Guairá. Y por otro lado, esta turbulencia que se da en el sistema bancario. El Banco Central del Paraguay ayer envió el informe sobre nuestras entidades bancarias, ¿no? Las operaciones que se dan, las alertas en cuanto al comportamiento financiero de ciertas entidades, sus clientes, tanto físicas como jurídicas, ¿no? Ayer justamente estuvimos conversando con el economista Enrique Ocampos sobre esta situación del informe. Conversamos con él antes de que se diera a conocer la divulgación de este informe del Banco Central del Paraguay, porque justamente a las 9:20 por ahí el presidente del Senado, Bachi Núñez, había anunciado que recién el lunes se iba a dar a conocer, pero por presiones políticas y de varios sectores

0: Después tuvo que ceder y entregar el documento a sus colegas senadores. Escuchemos por lo que hacía referencia el economista Ocampo referente a esta situación financiera.
1: Acá un tema muy importante. Hay que saber el contenido de lo que es en este caso, este informe, ¿verdad? Que aparentemente el lunes se van a abrir ante la comisión directiva de la Cámara del Senado, ¿verdad? Es muy importante, ¿verdad? Porque en medida que va a pasar, pues hay gente que está con mucho temor, porque siempre hay informaciones sobre el sistema financiero, no es ahora, no es porque sea bueno, van, ya ocurrió en el pasado con otros bancos. Porque evidentemente también es un mercado donde la gente a veces tira una información tendenciosa con objetivos de perjudicar. Pero de acuerdo al informe, de acuerdo al informe que todos accedimos a través de la prensa y compañía, el informe que hizo este Fernando Rivarola advirtiendo de unas operaciones vinculadas de buenos bancos, es importante destacar que la normativa es clara. Acordate que tanto la normativa, tener la ley 489 que ya se modificó, tener la ley 861 que ya se modificó también, y las resoluciones del Banco Central sigue en forma rigurosa los principios de Basilea, que son principios de buenas prácticas bancarias. Basilea es un banco que reside en Suiza y es un referente en materia de lo que son buenas prácticas. Y en ese aspecto es importante en lo que vaya a decir el informe del Banco Central, porque si hubieron cuestiones que sobrepasaron límites para empresas vinculadas, acá no hace falta ningún análisis. Aplicar lo que dice las normativas, aplicar lo que dice las resoluciones, que justamente saqué ya acá para decirte con el respaldo, obviamente, estas normativas. Porque generalmente ya, obviamente, si no se está cumpliendo con las buenas prácticas, amerita o extornar la operación, o previsionar que es pérdida para el banco, o vigilancia localizada. No es una intervención, eso no se puede dar así de una buena a primera. Pero como te digo, lo prudente es esperar el lunes, no sé ni para qué esperan, porque hoy ya pudieron ellos hacer una reunión de prensa, básicamente una información que involucra probablemente a fondos de IPS y otros actores, independientemente de los fondos privados. Pero aún así hay que acordarse, y Bachi Núñez y toda la gente del Congreso tiene que saber que Buenos Bank, principalmente, porque hay otro banco también con informes hechos por el Banco Central ahora por pedido del Parlamento, Buenos Bank es un banco que cotiza acciones en la Bolsa de Nueva York. Ellos ya saben y están enterados de todo este tema, y este hermetismo hasta el próximo lunes genera más crispación y genera mucha más ansiedad. Acordate que los mercados financieros son muy sensibles.
0: Mirar esa proyección, Enrique, Paraguay ha conseguido grados de inversión en los últimos años. Todo ese esfuerzo que se hizo, por lo menos para que Paraguay y el mercado internacional tenga confianza en nuestro mercado financiero, en nuestro mercado local, ¿esto puede afectar la imagen país, Enrique?
1: Mira, yo creo que hoy probablemente las acciones de Buenos Bank en la Bolsa de Nueva York están a la baja. Probablemente mucha gente, muchos agentes, muchas agencias de bolsa en Estados Unidos y en el mundo estarán tratando de vender a la baja para evitar, porque no tienen información certera, se maneja con demasiado hermetismo. Hay el tema del secreto bancario, pero eso entre otras partes, pero si pide una autoridad competente, ¿verdad? Generalmente la autoridad competente va a ser un juez, ¿verdad? Un juez penal. Obviamente estamos hablando de un poder del Estado también que le pidió, ¿verdad? Que obviamente tiene una fuerza legal constitucional, pero yo creo que puede generar una crispación y puede generar un efecto negativo en nuestra economía, porque estos 2 grados de inversión evidentemente están sujetos a una serie de situaciones en materia económica, financiera, monetaria, crediticia y fiscal que pueda dar el Estado paraguayo. Entonces, yo creo que este amerita tomar el toro por las astas, informar, dar tranquilidad, porque por ahí el informe del Banco Central dice, no, esto se hizo, se dio todos los planes de regularización, etcétera, etcétera, y bueno, estamos todos bien, no hay problema. O se puede suponer que la situación no es tanto así, y eso va a afectar, va de una u otra manera, va a afectar inclusive la probabilidad de no tener un tercer grado de inversión.

0: en un caso determinado, en el próximo y corto plazo, retiro de esta grado de inversión, que sería una regresión fatal para la economía paraguaya. Entonces, hay que actuar como personas adultas, principalmente para este presidente del Congreso, que da lástima, como de hecho que es malo dirigente deportivo, que no sabemos si es neurólogo, no sabemos qué es. Porque si él actuara con una proyección, tendría que ser mucho más responsable y convocar a reunión. El dictamen lo van a dar, evidentemente, no hay drama, son autoridades, y lo que acá está en disputa son fondos de IPS que siempre fueron perjudicados por malas actuaciones y en algunos casos hasta por terrorismo financiero de parte del sistema financiero de hace 30 años, pero parece hay negros nubarrones, así como se cierne hoy en el techo encapotado de la ciudad de Asunción y Gran Asunción y todo el Paraguay, hay negros nubarrones, mi querido Javier. Es preocupante la situación.
1: Escuchábamos al economista Enrique Ocampo.

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6: Es viernes 9 de octubre y ya estamos listos para una nueva entrega de su informativo Contacto Sur. Vamos a compartir con ustedes